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1: Se desprende Independiente por carril izquierdo. Se pone aguardando un centro que no llega. Dice Minotti en la zona del
2: Lo busca por la izquierda Independiente con el reflejo de Josías Paray, que trata de desbordar y tirar centro.
1: Va el rojo a la Avellaneda, queda un rato todavía. Viene Independiente, bien abierto, está guardando el siguiente Montiel, el pariente de Cachete. Va a la bola para que venga Fedorco, vino para Cachete, le pegó de pierna izquierda, la hundió contra el área de San Lorenzo. Independiente va a buscar algo, tiene una falta tremenda, que rozó la roja y fue amarilla del grandote del fondo, que arrasó con todo Corujo. Pierna, pelota y alma, córner, todo tiro de arco, que será de Independiente contra Sebeki. Tremendo patadón de Corujo que será la amarilla. 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
2: El número 16 de San Lorenzo, Guzmán Corujo, que lo levantó por el aire a Mateo Celecursi, que había capturado esa pelota en zona de tres cuartos.
1: Tiro libre para Independiente. Allá va a pegarle a la pelota quieta Montiel. Linda situación de gol, dale Juari.
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1: El 7 le va a pegar, 4 en la barrera, tiro libre frontal, va Montiel por arriba, larga, un poco de Gijón, un poco de Almirón.
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3: Tenemos más mensaje, dice: hola, quiero la pintura para mi escuela. Dice: saludos para Nataluti, soy Rubén de Formosa, la escuela 35 de Formosa participando.
1: Salida para Independiente, que busca con Millán, escapó la pelota por un costado. Se va al partido, la gente reclama, lateral que será para la formación de Blanco, para San Lorenzo, que juega con la remera alternativa. Queda un rato todavía, parece una moneda al aire el partido, se configura de gol, gana por la mitad de la cancha, juega San Lorenzo. Ahí va para defender Herrera, tiene la pelota para pasar la traje contra otro campeonato, la recibe, la recupera San Lorenzo, se la sacaron de encima con un largo pelotazo que se va a perder por un costado. Este lateral será para la formación roja, que lo mata 1-1 con la blanca.
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1: Bien, se va Pérez Cursi, entra el número 9, entonces, Moral para el terreno de juego, un cambio más, mete Jackson Viera, Morales al terreno de juego. ¿Qué te dice la variante? Minotti.
2: Morales es el centro atacante chileno que acaba de llegar de Argentino Junior con polémica. Mete uno más en el área rojo.
1: Morales al área, linda pelota, vino para Montiel. No la supo meter para Morales. Y esta recuperación es para Farías, que ha crecido exponencialmente en el partido con un golazo para la igualdad. Abre los brazos el entrenador de San Lorenzo reclamando la falta que cobra el árbitro, que no libre, dale, Fijón, dale.
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1: La línea auxiliar, estamos completando el partido. Hubo algunos inconvenientes técnicos de internet en la cancha de Independiente, pero la vamos a sacar adelante. El árbitro está cobrando el tiro libre para Independiente en zona defensiva. Ya se viene, se rotea, ya comenta un rato nomás el señor Gamper. El partido que se viene, que cierra el domingo las sus historias de vida. Antes, Huracán Racing, todo en Nacional, todo en la más grande. Y pelotazo profundo y arriba por un cabezazo que saca el Corujo. Ahí quiere Morales, el Silvetti se queda por la pelota, sale para el ciclón.
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1: Bien, Independiente en zona central, recuperando la pelota, el árbitro cobra para el lado rojo, los entrenadores de pie en Radio Nacional, un poco de minuto y para ir graficando el cierre del partido.
2: Se va muriendo el encuentro, Independiente no le encuentra la vuelta, San Lorenzo parece más cómodo con este resultado, lo espera a ver si el rojo comete algún error.
1: Bien, Independiente, el rojo va a buscar en el final del partido la partida de victoria, defendiéndose Godoy, viene la pelota para Godoy, se la camisearon al lateral ofensivo para Independiente, una.
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1: Increíble como ve pasar el tren de la victoria por la cara Independiente y de la recuperación. Jugó bien el primer tiempo, sin embargo se lo empataron en la parte final. Pedro juega, sale el rojo, sale un primero, aguantando Martínez, aguantó por la banda zurda, tenía la pelota al área y arriba de laterales, Independiente al lado de Casiego, dame otra.
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1: Va Fedor, Cobus Independiente, se va al partido, se muere, expira. Tiro la pelota para la habitación de Godoy. Toca para el pibe Rayago. El Rayago se mete en campo enemigo. Todo San Lorenzo en campo propio. Se va al partido, gana. El rojo Maceno lo empata San Lorenzo 1-1. Y así parece una placa. Y vino para Godoy. Le queda con 10. El arquero de Becky. Con Montiel se relamea. Cuando el partido sigue 1-1
0: contra Vende Gijón. 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
1: Berriti venía, Farías controla. Farías levanta la pelota para Osimhen y bien, atención, que sintonía el centro, no va a llegar. Independiente está saliendo del fondo. Algunos plateístas entran en la desazón del desencanto y empiezan a prender camino de regreso. Cuando San Lorenzo lo quiere ganar en el final, Cavani, porque había escapado de la pelota, pero viene al final. El árbitro ya había cobrado el saque de arco. Saque de arco para Independiente, dale.
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1: Y unimos voces en Nacional. Lateral, después de una grosería defensiva de San Lorenzo, el cierre termina con el agua al cuello. San Lorenzo, porque Independiente metará una de las últimas bolas al área. Espera Morales, vino el centro, quería Godoy, la sacaron del área. Reventaron para la réplica que no se arma. Empezaba, la levantó contra el área, de vuelta venía para Morales. Trabaja Independiente, la deben meter contra el área. Viene, viene Zavala, la cambió de frente, viene, viene Independiente. Se abre Montiel, recibe, está habilitado, le pasa a Godoy. Avanza Independiente, se acomoda y la toca al medio, el remate. Fue de arriba de Martínez, un desencanto absoluto.
2: Adiós, tres. O 4 metros por encima del travesaño, después del pase atrás de Montiel, igual la jugada pedía centro, no lo tiraron, se le diluye Independiente la oportunidad, no pudo ganarlo San Lorenzo, lo va con mucha más conformidad con el pase.
1: Preparamos la artística, señoras y señores, final del juego, en Avellaneda, en la casa del diablo, cuando parecía que Independiente se recuperaba, cuando parecía que Independiente
4: recuperaba la memoria deportiva, llegó la igualdad de San Lorenzo. San Lorenzo 1, Independiente 0, para todo el país en Nacional.
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4: Y se va Independiente de la cancha y se va San Lorenzo de la cancha. Y en un rato decimos la escuela ganadora en el sorteo de revista. ya se viene Racing, ya se viene Huracán en Parque de los Patricios. A ver si Hernán Valdés está en condiciones de contarnos cómo se va Independiente de la cancha. ¡Hernán!
6: Se va con los abucheos, enojo después de lo que había sido el primer tiempo. Un segundo tiempo para el olvido de Independiente, que tendrá el próximo sábado que ir a visitar Alta Tengue a Santa Fe a las 16:45.
4: Bien. Del otro lado, Juli Nataluti en el cierre del partido con un empate que rescata a lo gallego en Yuba.
7: Un San Lorenzo que no convenció en el juego, pero que por lo menos no salió, sigue tirando la racha sin ganar en los clásicos. El último 1-27, sigue sin ganar también acá en Libertadores de América de 2018, que no lo hace en este estadio. San Lorenzo recibirá a Boca el próximo domingo 20 de septiembre a las 14:45 en busca de volver a ganar de local. Recordemos que las 3 victorias que consiguió San Lorenzo en este torneo de clausura fueron en su estadio. Veremos si con Boca puede hacer una parada difícil de Insúa. También si meterá modificaciones en un San Lorenzo que no convenció de lo futbolístico.
4: Recuperamos la transmisión plena. Es una lástima la precariedad técnica que hay en las canchas del fútbol argentino con internet y con el soporte para transmitir de la mejor manera con radios. Es una pena. Pedimos disculpas desde el lado que nos toca para los tantos oyentes que hay en todo el país en Nacional. Se viene el relato de Serratea, se viene el comentario de Domper. ¿A qué hora arranca ese partido? ¿Al minuto y medio o ya empieza?
3: 21:30, todavía falta 15 minutos, está Serratea en el Duco.
4: Bien, ya lo saluda Serratea, ya sorteamos por intermedio de Revesta en esta cruzada solidaria para alguna escuela de frontero de campo. 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
8: Hola, Perazo, abrazo grande. Qué lindo relato el final del partido. Ahí por Nacional lo escuchamos bárbaro.
4: Sí, sí, escuchó perfecto, ¿no?
8: Sí, extraordinario.
4: Sí, bueno, hemos relatado con un hilo, si sale y dos vasos, imagínate acá. Sale lo que sale.
8: La Argentina es así, Perazo.
9: Hola, muñeco, la trompeta no falla.
4: La trompeta no falla, sí, me miró de costado un plateísta cuando le hice sonar, pero no falla.
9: Pero acá estamos esperando la trompeta.
4: Se la vamos a mandar para allá.
9: Por favor, para el Ducó, por favor, que llegue.
4: Bueno, me dan 3 minutos para que comente Minotti.
8: Dele tranquilo, hombre.
4: Bien, palabra de comentarista. Independiente 1, San Lorenzo 1, Nacional, lo comenta Seinomar.
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10: Empataron 1-1 en Avellaneda, Independiente y San Lorenzo, pero en las sensaciones el ciclón se va con una media sonrisa e Independiente se va algo triste. ¿Por qué hizo más para ganarlo? Porque estuvo 90 minutos casi siendo superior, salvo un pequeño tramo en el arranque del primer tiempo y un pequeño tramo en el arranque del segundo. El rojo jugó mucho mejor desde el tanto de Arrayago. A los 6 minutos de partido, una jugada de pelota parada que ejecutó rápido Independiente. Abaldo para Mesa, Mesa para Montiel, el centro combado al segundo palo y el cabezazo del juvenil de 17 años que sigue haciendo muy bien las cosas en la primera de Independiente para ponerla contra el palo derecho. Desde entonces el conjunto de Avellaneda se hizo dueño del partido, manejó la pelota, le dio dinamismo a la mitad con Mesa, Pérez Cursi y Marconi adelantado y generó varias situaciones de gol para ampliar el resultado. No lo consiguió. La ineficacia de alguna jugada del Chimi Ávila, alguna decisión individual errada en los últimos metros, en el último pase antes de la definición, le impidió al rojo aumentar la ventaja que probablemente merecía en la primera mitad. Para el segundo tiempo, en el arranque, al igual que en la segunda, que en la primera parte, perdón, el conjunto de Avellaneda salió dormido. Ante un San Lorenzo que en el primer tiempo no había tenido casi remates al arco, le concedió la pelota un tramo corto y eso le alcanzó al ciclón que vino a llevarse esto, que termina llevándose el empate. Una jugada con Farías retrasado y jugando más por izquierda, después de los cambios, de los ingresos de Herrera y de Derritis, del gallego Insúa en el entretiempo, salió de la zona de enganche, salió de la zona de conflicto donde había mucha gente. El número 38 del ciclón recibió una pelota bien filtrada del medio hacia la izquierda, le recortó por la espalda a Pérez Cursi y sacó un zapatazo de derecha para ponerla contra el ángulo superior izquierdo e igualar la historia. Desde entonces, otra vez se retrasó San Lorenzo, que solamente quería esto. El gol del empate, desde entonces se dio pelota y territorio. En alguna contra pudo insinuar un poco, pero no logró llegar. Independiente tuvo la pelota y varias intenciones, porque oportunidades casi no generó en la segunda parte. Impotencia, arrestos individuales, centros al área, la carga incluso con dos centros delanteros cuando salió Ávila, que se transformó en inofensivo en la segunda parte para que entre Tempone. Después también el uruguayo Morales, e Independiente no le encontró la vuelta. Se va con más felicidad San Lorenzo, rescatando un punto aquí en Avellaneda, con el debut de un entrenador y con un entrenador que sabemos valora este tipo de unidades en condición de visitante. El equipo de Jadson Viera sufre no haber podido recuperarse de local, especialmente después de haber jugado un primer tiempo como hace rato no lo hacía Independiente en Avellaneda. 1-1, el Rojo y el Ciclón.
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4: Arriba, corazones. Cambiamos el humor, ya está, lo hecho, hecho está. El servicio técnico en la cancha del fútbol argentino me hace acordar aquellas oficinas públicas cuando la excusa, Juan, es se cayó el sistema, se cayó internet, es lo que se dice, y se cayó, y se cayó, y se cayó. Hernán Valdés, un abrazo grande. ¿Estás, Valdés? ¿Se cayó, Valdés?
11: Se cayeron todo.
12: Chao, pedazo, buen regreso, Mercedes. Me debe el salamín, ¿eh? O la longaniza, lo que usted quiera.
4: Lo que usted quiera, le vamos a traer, claro que sí. Usted me debe tantas cosas. Abrazo, Juli, abrazo.
13: Juli ya está en zona de conferencia de prensa.
4: Bueno, acá con la operación técnica del Águila Vega, nos despedimos.
13: Somos lo que queda.
4: Esperemos que no se corte nada ya, Sarra.
14: No, acá no se puede cortar salvo la luz.
4: Agarren los cables.
14: ¿Y el sorteo, pedazo?
4: Espere, el sorteo viene ahora.
14: Ah, por eso.
4: Bueno, lo vamos a hacer desde acá entonces, ¿eh? Porque Radio Nacional en esta cruzada solidaria con Revesta le regala, le ofrece, le da a una escuela de frontera o de campo, la que sea galardonada con el sorteo, varios litros de pintura como para darle una manito a esa escuelita que tanto hace por los pibes. Se va el primer sorteo solidario de Revesta Calidad que perdura. Se va el sorteo, Miguel Almirón. Mirá esos redoblantes, escúchalos.
3: El ganador es Arturo Nolasco, Escuela 247 de Puerto León y Misiones. Ahí dejó sus datos, ya se los vamos a poner en contacto.
4: Escuela número
3: 247, Puerto León y Misiones.
4: Bien, para la Escuela de Misiones se va el primer sorteo solidario de Revesta. Se pondrá seguramente en contacto la gente de Revesta con esa escuelita misionera. Ahora sí, damos las hurras desde la cancha de Independiente. Sigue Sarra, sigue Domper, sigue el show en Nacional.

0: Sí, señor, sí, señora, a jugar en Radio Nacional, en la radio más grande del país. Ya pasó Independiente San Lorenzo. Se viene Huracán y Racing en la más grande de la Argentina.
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0: el Lobo lleva 4 sin ganar. Desde que le ganó el clásico a San Lorenzo, no pudo ganar más el equipo de Parque de los Patricios. Y Racing, ¡ay, Racing! Último en el campeonato, último en su zona. Ganó un solo partido. Se habla que este encuentro, el de esta noche ante el Globo, puede ser determinante para la continuidad de Bosboda. Ya lo va a estar contando Luca de Jesús. Nos estamos metiendo en cada rincón de la Argentina. Vos whatsappeando en el 113-870-7485. A 10 minutos de la hora de inicio del juego por Radio Nacional. El Globo y la Academia. Huracán y Racing para todo el país.
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0: Ya me voy a meter en la zona de vestuario con Ezequiel Polanco, con Luca de Jesús. Ya estaremos con Miguel Almirón en toda la información. Con la producción de María Suárez Araujo. Con el señor Juan Ignacio Gijón en la locución comercial. Con Mariano Massimino en la operación técnica. Marcelo Díaz en el control central. El Fútbol Show Nacional cierra el domingo con el Globo y la Academia. Un clásico para cerrar tu fin de semana. Este partido tiene un comentarista. Mi comentarista. Hola, amigo. Hola, Agustín Domper, bienvenido.
2: Hola, Sergio, querido, qué placer cerrar el domingo del Fútbol Show con este duelo enorme en el Ducó entre el Globo y el Racing de Bosboda. Un partido importante para ambos, lo decía nuestro relator. La Academia ganó un solo partido en este campeonato, necesita sumar. Y el Globo, después del clásico contra San Lorenzo, parecía que venía lo mejor. Y eso finalmente no ocurrió y hoy la gente le va a exigir que vuelva a aparecer ese equipo, el que le pudo ganar de visitante a San Lorenzo. En la quema tiene que prender la Academia con fútbol y con su gente, porque el Racing de Bosboda no tiene una idea de juego clara y los partidos siguen corriendo y el fútbol y los resultados no aparecen. Quédese en el Fútbol Show, que en minutos rueda la caprichosa, relata don Sergio Zarratea.
0: Dale que suena el himno del Fútbol Show. 113-870-7485. WhatsAppea con nosotros. Sos parte de la radio más grande de la Argentina. Se viene el fútbol. Huracán y Racing para todo el país. A través de Radio Nacional. Los dos necesitan ganar. Y para conocer los primeros títulos del Globo, la bienvenida al Fútbol Show Nacional. Bienvenido, Ezequiel Polanco, ¿cómo anda?
3: Un abrazo grande para usted y para toda la mesa. Hablando un poquito del equipo de Diego Martínez, está confirmado. Durante la semana se manejó una duda en la mitad de la cancha entre Waller y el Colo Gil, pero finalmente el Colo irá al banco de los suplentes y Facundo será quien acompañe a Rodrigo Fernández Cedrés. Para hablar del equipo hay que contar que se encuentra 11 de 15 en la zona B, que ganó solamente 2 partidos y que, como mencionabas muy bien vos, hace 35 días que no conoce la victoria. Fue en el clásico frente a San Lorenzo, 2-0 en condición de visitante con 2 goles de Jordi, su número 9, su goleador, su emblema, y después de eso perdió contra Sarmiento y viene de 3 empates de manera consecutiva Diego Martínez, y todo el plantel buscan los 3 puntos en la quema.
0: Ya vuelvo para conocer el 11 de Huracán. Se apagan, se prenden las luces del Ducó. En el vestuario de Racing está él. Hola, Luca de Jesús, bienvenido.
4: Hola, Zarratea, hola, Domper, hola, amigos del Fútbol Show en Radio Nacional. 2 cambios mete Juan Pablo Boivoda con respecto al 11 inicial que perdió en el cilindro contra Atlético Tucumán. Variantes en la mitad de la cancha y también en el plano ofensivo. Dudas en los últimos días en la cabeza de Juan Pablo Boivoda para el 11 de esta noche en el Ducó, pero también pensando a futuro. Milito no lo va a echar a Boivoda, pero el técnico sabe que si hoy Racing vuelve a perder, su continuidad está en la cuerda floja. Cuando quieras, el 11 de Racing para salir del último lugar.
0: Una locura, los fuegos artificiales en la salida de los equipos para la cancha. En este momento, saludo Fair Play. Presenta Juan Ignacio Gijón. Ezequiel Polanco le cuenta al mundo el 11 de Huracán.
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3: Galíndez en el arco, Blondel, Pereira, Palazzo e Ibáñez en la línea de fondo. En la mitad de la cancha, Waller y Fernández Edrés, un poquito más adelantado. Bizanz, Hallinger, Cortés y arriba la referencia de área, Jordi Caicedo.
0: Esta presentación y Luca de Jesús cuenta el 11 de Racing.
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4: Su arquero y capitán, el número 25, Facundo Cambeses. La 4 para Ezequiel Canavo con las 2, Matías Pérez. La 6 para Marcos Rojo con la 19, Nacho Rodríguez. 33, Lionel Pérez. 16, Ulises Ortegoza. La número 20 para Gastón Lodico con la 11, Matías Aracho. Y arriba, con la 32, Lautaro Díaz. La 9 para Adrián Maravilla Martínez.
0: La voz de la información en el Fútbol Show Nacional, señor Miguel Almirón. Repasamos resultados de hoy domingo en la Liga Profesional. ¿Cómo anda?
6: ¿Qué tal? ¿Cómo les va? Cerratea, saludos gigantes para el poeta Agustín Domper. Ganó Central. Ganó Central con gol de Di María, 1-0. También el empate de Sarmiento de Junín frente a el conjunto de Belgrano, 1-1. Mismo resultado con el bicho de la Paternal. Argentinos Juniors frente al Lobo de la Plata, Gimnasia. Por supuesto, lo acaba de relatar Martín Perazo. Lo acaba de comentar Juan Minotti. El empate de Independiente frente a San Lorenzo en el Clásico.
0: Presentamos con Juan Ignacio Gijón las autoridades del encuentro, Ezequiel.
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3: El árbitro principal es Pablo Dóvalo, el asistente 1 Maximiliano del Yeso, el 2 Agustín Méndez, el 4 Nicolás Mastroieni. En el VAR estará Lucas Novelli, en el VAR Manuel Sánchez.
0: Bueno, querido, sí.
4: Pablo Dóvalo dirigiendo a Racing, 13 partidos, 10 triunfos para la Academia, 3 derrotas. Último antecedente fue este año, el 10 de agosto de 2026, en la Paternal. Fue triunfo de Argentinos, 2-1.
3: Pablo Dóvalo dirigiendo a Huracán, 8 partidos, 5 ganados, 1 empatado y 2 perdidos. Una sola vez en este torneo fue en el debut y se retira a fin de año este árbitro, ya tiene 50 años.
0: Gracias a Dios, gracias a Dios. Lo que pasa es que lo va a reemplazar Beligoy, Jesús. Eso es lo grave. Sorteo de capitanes, los dos arqueros, Domper, que se imagina la película previa al inicio del juego.
2: Un partido interesante en el medio campo, veremos si Racing puede una vez por todas imponer la idea de Bodboda con Ortegoza, con Saracho. Leonel Pérez ha tenido buenos partidos hasta aquí en la Academia, lo dijo por la banda, y veremos si el roperito Díaz finalmente lo puede asistir a Maravilla de flojo presente por el lado del local. Jordi Caicedo, el arma de gol que tiene en ataque. Y por afuera, Bizanz, ¿no? Este chico que ya hace bastante, se ha consolidado en el globo. La posibilidad del juego en el medio campo del uruguayo Cedrés, que ha sido cedido a préstamo y que se va ganando un lugar en Huracán. Partido necesitado, partido que se viene en instantes.
6: Agustín Domper, ¿usted tiene una frase de bienvenida para Ezequiel Polanco?
0: Bueno.
2: Ya se la vamos a dar, querido Polanca, pero ya le vamos a dar Polanco, pero es un placer tenerlo aquí en el Fútbol Show.
3: El placer es mío. Muchas gracias.
0: Ya le vamos a dar la bienvenida. Bueno, Racing de azul, Huracán de blanco con vivos rojos. Dóvalo esperando lo que hay desde afuera. Todavía falta algún minutito para que sea la hora de inicio del juego, querido Agustín.
2: Me gusta la pincha de Racing. Después la polémica del fin de pasado de Peñarol. Sí. Bueno, esta alternativa me gusta también. Huracán vestido de Huracán, ¿no? Con la camiseta clásica de Globo.
0: Está bien esta camiseta, ¿no? De Jesús.
4: A mí me gustan las tres. La titular, esta que es la primera suplente, y la tercera, la que parece la de Peñarol. Las tres muy bonitas.
2: La del otro día, después de la derrota, ¿se volverá a usar algún día, querido Luca?
4: Sí, por supuesto. Hay cosas mucho peores y más preocupantes en Racing que la indumentaria.
0: Todavía falta para la hora de inicio del juego. Aprovecho, Miguel Almirón. Dame mensajes de la gente.
6: 11-3-870-74-85. Los escucho todos los días. Quiero participar. Bueno, por la pintura ya pasó. Luisa, de General con ese Río Negro. Aguante Boca. Hola, Nacional, desde el sur del país. Los escucho siempre, Carlos, desde Ushuaia.
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0: Lo comenta Agustín Domper con Ezequiel Polanco, con Luca de Jesús, con Miguel Almirón, con Juan Ignacio Gijón, con la producción de María Suárez Araujo, con Mariana Massimino, con Ezequiel Sánchez, con Marcelo Díaz en toda la parte técnica. Pelota que vino dominando Cambese fuera del área. Vestido de verde el arquero de Racing. Saca largo Cambese, la viene tirando a campo arriba, la viene buscando Maravilla. Viene a los manotazos con Pereira. Pelea Pereira, lucha Maravilla, gana la bola. La tira por izquierda, viene Racing. La viene soltando sobre el costado. La viene buscando la academia. Tira Ortegoza más atrás para que la tenga Rojo. Rojo que viene tocando para Matías Pérez. Pérez que viene dominando la bola. Levanta la cabeza. Abre de nuevo por izquierda. La tira para Marcos Rojo. Se viene Marcos Red. Domina la bola con zurda. Se arrima al medio. Tira por izquierda. Viene el balón para que toque Racing con Lódico. Lódico que viene jugando para Rojo. Rojo para Matías Pérez. Pérez al medio. Viene el balón para Leonel Pérez. Presiona Huracán en la salida. La tiene Pérez. Pérez para Pérez. Domina los Pérez de Racing. Saca la bola larga por derecha. Viene cortando en el fondo Palazzo. Tira al medio. Viene bajando la bola Huracán, pero ya aparece para recuperar por aquel lado Saracho. Viene buscando también con Ortegoza. Recupera Huracán por izquierda. Pelea la pelota Saracho. Juega más atrás para que la tenga Ibáñez. Ibáñez que viene haciendo un rodeo. Sale por izquierda. Viene Ibáñez. Tira hacia adelante. Recupera la pelota Leonel Pérez. Recupera ahora Huracán. La viene jugando para Jordi. Viene Caicedo. Falta sobre el ecuatoriano. Tiro libre para el Godobo. 2 minutos de juego, 0-0.
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0: Sale jugando Huracán por derecho, viene para Blondel. Blondel que tira para Fabio Pereira. Pereira cortita al medio. Viene la bola para que la tenga dominada Rodrigo Fernández Cedrés. Cedrés que tira a la izquierda. Va el balón para Máximo Palazzo. Palazzo cargando la cancha. Balón afuera, lateral de Racing.
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0: 2 minutos de juego, se regalan la pelota, Domper.
2: Sí, hasta acá poquito en el inicio. Hay un duelo que ya se avecina, es el de Rojo con Caicedo, duelo de titanes.
0: Lódico que levanta la bola, la peina Maravilla Martínez, tira por derecha, va el balón para que la vaya a buscar Lautaro Díaz, tiene el ropero, balón afuera, lateral de la academia.
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0: Matías Pérez que juega para Marcos Rojo, viene Rojo, levanta la bola a la derecha, va profunda, viene para que entre por aquel lado Díaz, ganan de cabeza, viene de atropellada Canavo, quiere luchar, gana Ibáñez, viene poniendo el cuerpo, sale Ibáñez, presiona Canavo, línea de fondo, balón afuera, lateral de Racing.
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0: El lateral para Lodico pone el centro del área, un desvío y se va la pelota al córner. Tiro de esquina para el equipo de Bocoda.
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0: Corner para Racing, vienen los centrales para ganar de arriba. 3 minutos y medio el partido, 0-0. Posprendido a Radio Nacional. Venimos del empate de Independiente y San Lorenzo con el relato de Perazo. Viene el córner, pelota al área. Sacan de cabeza. Viene cayendo en la media luna. Gana de cabeza Saracho. La pone contra el área. La viene buscando Huracán, pero presiona Racing en la salida con infracción.
2: Falta. Cobra.
0: Sí, tarjeta, ¿eh? Sí, tarjetita. Amonestado un hombre de Racing. Y lo presentamos.
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4: Apurado Pablo Dóvalo, 4 minutos del primer tiempo, amonestado Marcos Rojo en Racing.
2: No, pero es una falta de amarilla clara de Rojo. Apurado Rojo en ir a cortar fuera de su propia área, a la altura del muslo lo bajó al jugador del Globo.
0: No se peleen, le pido, van 4 minutos.
4: Para amarilla.
0: No se empiecen a pelear.
4: La viene buscando. Pero no era para amarilla, se ratea, díganlo usted, que es el relator.
0: Sale Fernández, se tira para adelante. La viene jugando por el costado derecho Racing. La juega al medio para Lodico. Engancha Lodico. Abre por derecha. Va la bola para la academia. Y buena. Viene Canavo. Canavo el centro. Viene para Maravilla. Queda corto. Saca Pereira de cabeza. Queda en la mitad de la cancha. Viene buscando por el medio Leonel Pérez. Anticipa y lucha sobre la banda izquierda Nacho Rodríguez. Recupera Huracán por el medio. La viene buscando en la mitad de la cancha. Por este lado Cortés. Había una falta antes. Dice que no el árbitro. Viene Caicedo. Escapa en diagonal. Viene el ecuatoriano. Viene Jordi. Abrió a la izquierda. Ataca el globo. Se viene Huracán. 5 minutos. Primer tiempo. Centro pasado, no llega nadie afuera. Saque de arco de Cambeses.
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0: 5 minutos, el partido 0-0, paso por el banco del globo, diga Polanco.
3: Bueno, Diego Martínez tomó rápidamente nota de la tarjeta a Marcos Rojo y le pide Caicedo que sea incisivo por ahí. Recordemos que el ecuatoriano está jugando su partido número 24 con esta camiseta, convirtió 12 goles.
0: El otro lado dice Lucas de Jesús.
7: A Boivoda no le gustó cómo pasó Caicedo la línea del mediocampo de la academia. Le pide más presión a Leo Pérez y a Ortegoza.
0: Sale el amonestado de la academia, Marcos Red.
2: ¿Va a jugar usted Zarratea amarillo o no?
0: Tendría que verla de nuevo.
2: Ah, no. Ay, por favor.
0: Sale jugando. No nos va a pelear por una amarilla los 5 minutos de partido. De Jesús, le pido por Dios.
7: No era para amarilla, fue a cortar la contra, pero una caricia de Marcos.
0: Una caricia. La caricia seguro que no fue, si fue de Marcos, así le digo. Hay balón afuera y lateral para Huracán, banda derecha.
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0: ¿Qué dice la gente al mirón en el WhatsApp de Radio Nacional?
6: Quiero la de Boca, dice Gastón, 241 de Gualeguaychú, le manda un saludo gigante.
0: Gracias.
6: También... Luisa desde Córdoba, aguante Boca, dice por acá, esperamos ganar el martes.
0: Viene buscando Racing el martes, estamos con Boca y con San Pablo Boca, con el relato de Perazo, los comentarios de Minotti. A la bola a la izquierda, la viene buscando Huracán con César Ibáñez. Ibáñez sobre la línea, se le acabó la cancha, pelota afuera, lateral para la academia.
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0: Rojo para Lodico. Lodico a la izquierda. Viene para Nacho Rodríguez. La tiene Rodríguez. Amaga. Tres cuartos de cancha. Devuelve para Lodico. Lodico viene soltando más atrás para que la tenga Marcos. Recibe con zurda. La tiene el side de la academia. Juega atrás para Cambese. Fuera del área. La tiene el arquero. Viene Cambese dominando el balón. La deja muertita ahí. Sale jugando ahora por izquierda. Viene para Rojo. Rojo que domina, presiona Caicedo, saca Rojo con zurdo, un pelotazo a dividir, a regalar la bola. Gana Huracán de cabeza en el medio con Waller. La viene recuperando Matías Pérez. Pérez que tira por derecha. Va el balón para que la tenga Canavo. Canavo mete el enganche. Juega para atrás. Va la bola para que la tenga Saracho. Saracho que domina. Suelta más atrás para que reciba Leonel Pérez. Pérez al medio para Lodico. Lodico levanta la cabeza. Viene abriendo para el costado izquierdo. Viene para Rodríguez. La baja Nacho Rodríguez. Engancha. Se lleva el balón para el pie derecho. Viene Rodríguez por el centro por bajo. Viene cortando para ir acá en tres cuartos de cancha. Le queda la bola para que la tenga por el medio el equipo de Racing con Ortegoza. Ortegoza que abre para Canavo. Canavo que domina. Canavo cerca del área y viene jugando atrás para que la tenga Matías Pérez. Pérez para Canavo. Canavo viene sobre la línea. Le toca la pelota fuera por aquel lado. El hombre de Huracán. Pelota fuera. Hay lateral para Racing.
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0: Sale Racing por derecha, le hacen el 2-1 al Messi Bizanz. Juegan para Rojo, viene Marcos, abre por izquierda, tira para Rodríguez. Rodríguez que viene agrandando la cancha, la juega por izquierda, viene para que la venga a buscar por el costado izquierdo, dominando la pelota, Lautaro Díaz. Sigue el ropero, viene Díaz, Díaz para Rodríguez. Rodríguez que domina, costado izquierdo, cerca del área, pie zurdo, la frena con derecha, sigue Rodríguez. Rodríguez para Díaz, llega Lautaro, el centro al área, no llegaba nadie, se pasaba maravilla, saca de cabeza Cortés, cae en tres cuartos, la baja Waller, Waller para Cortés, Cortés que la tira al medio, anticipa a Marco, la pone contra el área, la viene a buscar Díaz, acompaña a maravilla, viene Díaz, pone el cuerpo a línea de fondo, costado izquierdo, el ataque de Racing, domina Díaz, Díaz que aguanta la bola, la viene jugando atrás para Rodríguez, Rodríguez que viene paralelo al borde del área, juega mucho más atrás para que la tenga Rojo en la mitad de la cancha, se acercó Racing, Domper.
2: Sí, bien Díaz, se le cayó una jugada del ropero, al delantero que acompaña a maravilla, buen desborde y buen centro atrás.
0: Viene Rodríguez, ataca Racing, pelota al área, la puntea Saracho, queda en el área, pelea maravilla, no la puede dominar, saca como puede del fondo Ibáñez, cae en tres cuartos, la viene buscando para que le doy Calinger, traba, pelea con Matías Pérez, pelea el 2 de Racing, gana el hombre de la academia, pisa la bola, la viene tocando al medio, viene para Ortegoza, Ortegoza para Lodico, piensa el 20, juega para atrás, la tira para que la domine Rojo en la mitad de la cancha, círculo central, ataca la academia, empata 0-0, 9 minutos, primer tiempo, posprendido a Radio Nacional, ya pasó por los bancos porque viene Racing. Mira el centro área, saca para ir a una pifia, queda en la media luna, saca Fernández Edrés, lo viene bajando Lodico, Lodico que viene tirando por izquierda, viene la bola para Rojo, Rojo que tiene un pelotazo largo, balón afuera, salida del fondo para Huracán.
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0: Por su lado, Luca de Jesús, ¿qué se dice?
7: Boivoda con rostro serio, brazos cruzados, sin dar demasiadas indicaciones. Corrección para el relator, corrección para el comentarista. Roperito Díaz, no ropero, gracias.
2: Ropero es el padre, claro.
0: Bueno, ¿cómo estás,
7: Por favor.
8: Todo en su justa medida, por favor.
2: Me deja cumplir con el deseo de Almirón en el otro vestuario, porque hoy Luca, evidentemente, ya sabemos cómo está. En el Fútbol Show le hacemos palanca al querido Polanco en esta bienvenida para tratar de que llegue lo más lejos posible en este domingo.
6: Pero por supuesto, ponemos quinta, ponemos sexta.
2: Vamos arriba.
6: En este caso, Diego Martínez quiere que saca el equipo un poquito del fondo.
0: La viene dominando Matías Pérez. Pérez que la tira al medio, viene para Maravilla, viene ganando de cabeza por el medio el hombre de Racing que va al piso. El rebote le queda a Lodico. Lodico tira por derecha. Va el balón para que la reciba Saracho. Saracho que juega para Canavo. Canavo para Matías Pérez. Pérez que viene jugando para Marcos que recibe por izquierda. Ataca la Academia. La tiene Rojo. Frena la bola. Juega más atrás para Cambeses. Sale Racing.
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0: 11 minutos, primer tiempo. Pregunto, Almirón, ¿qué pasó con Tigre y con Central?
6: Ganó Central 1-0, gol de Di María.
0: ¿Y con Sarmiento y Belgrano?
6: 1-1 en Junín.
0: ¿Y con Argentinos y Gimnasia?
6: 1-1 en el Diego Armando Maradona.
0: ¿Y con Independiente San Lorenzo?
6: 1-1 en el Libertadores de América.
0: Se viene Racing, se les escapó Gijón, Viene por el medio, lo digo, viene jugando para atrás para que la tenga en la mitad de la cancha Leonel Pérez. Viene sobre el costado, hay un rebote, recupera la pelota de acá, la viene jugando para que la tenga Callinger que viene por el costado izquierdo, se le acabó la cancha, dice que rozó el hombre de Racing, Dóvalo, lateral para el Globo.
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0: Lateral del Globo en ofensiva, la tiran para el Messi, viene Bizán por izquierda, llega al fondo, pone el centro, pelota para Caicedo, se metió en la área, remató, la quiso poner por arriba del arquero Cambeses, se fue por encima del travesaño, saque de arco para Racing, llegó rápido, en dos toques Huracán, Bizanz, Caicedo, pelota para arriba, Domper.
2: Linda jugada de Huracán, lo mencionamos en el comentario previo, ¿no? Los desbordes de Bizanz para tratar de que Caicedo tenga alguna jugada clara, esta fue bastante más ofensiva de lo que parecía, termina saliendo apenas alto el remate. La primera del Globo fue de Caicedo.
0: 12-0-0 en Parque de los Patricios.
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0: Oiga, falta sobre Saracho, roba la pelota Huracán que la viene jugando izquierda, viene para el Messi, viene Misa, se engancha dentro del área. Sigue el Messi, la levantó, pelota para Caicedo, segundo palo, sale Campeón. Cuando entraba Cortés, se queda con el balón el arquero de Racing. Salido del fondo para la Academia en 13.
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0: Estás prendido al Fútbol Show Nacional. El martes estamos con San Pablo Boca por la revancha en la Copa Sudamericana. Relata Perazo, comenta Minotti en la radio más grande del país.
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0: La tiene Blondel, viene por derecha. Juega hacia adelante. El balón para Waller. Waller que tira para Cortés. Cortés que viene sobre el costado, mitad de cancha. Viene soltando al medio. Balón para que la tenga Fernández Cedrés. El ex independiente se mete en el círculo central. Abre por izquierda, suelta la bola para que la tenga Máximo Palazzo. Palazzo que traslada. Viene Palazzo, juega por abajo, va para el Messi. Corta bien Canavo. Le queda Saracho, mete el pase hacia adelante. Recupera la pelota Palazzo. Palazzo que viene tirando por izquierda para Ibáñez. Rebota la pelota en el hombre de Racing. Lateral para el Globo.
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0: WhatsAppea con nosotros 1138707485. ¿Qué dice la gente?
6: Buenas noches, Nacional. Soy Orlando de Granbur, Sarra. Regalame la camiseta de Racing, dice.
0: Bueno.
6: Hola, soy Eduardo de Rosario. Un saludo para mi pueblito, Huanqueros, Santa Fe. Y aguante con la Pinto.
9: Relator.
0: Señor.
9: Vos sabés que la selección ecuatoriana de fútbol acaba de anunciar oficialmente a Marcelo Gallardo como nuevo entrenador. ¿Por qué te cuesto esto? Porque está Caicedo y Galíndez en Huracán.
0: Viene Caicedo, ataca el Globo, viene Caicedo, quiere hacerle el enganche, se le escapa la pelota larga, sale Cambeses, se queda con la bola en 15 minutos.
2: Se le salió la cadena, la bicicleta de Caicedo, después lo terminaba empujando, me parece, a Marcos Rojo, pero avisa Huracán que todos los pases largos van a ir para Jordi Caicedo.
0: Viene buscando la pelota en la mitad de la cancha a los 15 minutos. De este primer tiempo con el partido 0-0, vos prendido a Radio Nacional, la radio más grande del país. acompañando en cada uno de los partidos. Como estaremos el martes con San Pablo Boca, como estaremos el próximo fin de semana con la fecha del fútbol argentino. Callinger que juega para adelante, recupera en el fondo Matías Pérez. Pérez que tira para Cambeses, sale la Academia en 15.
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0: Viene sacando la bola Nacho Rodríguez, corta cabeza Pereira. La viene anticipando, la viene buscando Callinger, pero se pasa de largo. Y recupera Racing que sale por derecha. Viene para Canavo. Canavo tira para Lodico. Lodico para Canavo. Canavo que viene jugando para atrás. Va el balón para Matías Pereira, para que la tenga Matías Pérez. Pérez que viene jugando al medio. La pelota viene a la izquierda para que la reciba Rojo. Rojo que aguanta la bola. Agranda la cancha sobre la banda izquierda para que la tenga Nacho Rodríguez. Viene Rodríguez, pasó a la marca de Cortés. Sigue Rodríguez, viene para el área. Sigue Rodríguez. Rodríguez que viene, acompaña para Milla, pero saca. Huracán el fondo con Fernando Cedrés, cae por el medio, la baja Caicedo, la tira para el Messi, arranca Bizanz, se viene Bizanz por derecha, la tiene el Messi, domina la bola, sale a marcarlo Rojo, la tiene Bizanz por derecha, mete el freno, tira para Cortés. Cortés que viene jugando para que la tenga Bizanz. Bizanz que domina la bola, la juega para que la tenga Cortés, trabó, peleó, viene corriendo Blondel, ganó la cuerda, viene Blondel, hombre de Racing en el piso, sigue Blondel, pelota al área, saca Matías Pérez, la viene buscando para Maravilla Martínez, le rebota el balón, la viene peleando Fernando Cedrés, aguanta la pelota, la juega por derecha, la devuelven para que la tenga Blondel. Blondel que juega para adelante para el Messi, viene cubriendo Marco Rojo, sale Cambeses, se queda con el balón.
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0: Le hizo la de bowling a Rojo Cambeses, Luca.
7: Sí, se ríe el arquero, se ríe el defensor. Quien no se ríe es Boivoda, que recién le habló a Leonel Pérez y a Matías Pérez, preocupado en la espalda del 5 y en la espalda del primer marcador central.
0: ¿Qué pasa con Miljevi, querido de Jesús?
7: Está en el banco de suplentes, en el banco de relevos.
0: No pasó nada, ¿no? Nada raro.
7: Una discusión.
0: Viene buscando Rojo con el técnico, me quiere decir.
7: Y sí, lo sacó a los 20 minutos del primer tiempo, una discusión, no pasó a mayores, siga, siga.
0: No pasó a mayores con el banco, ¿no? Está bien, tranquilo, no pasa nada. La viene buscando Cortés, Cortés que viene por derecha, ganó la cuerda, va al piso Rojo, el árbitro dice que es arco, salido del fondo para la Academia.
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2: Rojo amonestado, va al suelo y no comete falta, pero está muy con lo justo el central. ¿Quién lo podría reemplazar al segundo tiempo, Lucas Escudero?
7: O Mateo Martínez, que era titular antes de la llegada de Matías Pérez.
0: Escúcheme, Polanco, en Huracán todos amigos, ¿no? Nadie se pelea con nadie, ¿no?
10: No, todo muy tranquilo.
0: Sale jugando Rojo del fondo, 18, primer tiempo, 0-0.
7: No quiere matar a Cuelca, qué tranquilo.
0: ¿Cómo?
7: No quiere matar a Cuelca, qué tranquilo, me dice Polanco.
0: Eres tranquilo, ¿no?
9: Pero está Diego Martínez.
0: Le dije Diego Martínez, por eso.
7: Martínez, digo, que lo quieren a Martínez, que Cudelca, Martínez.
2: Qué nochecita, ¿eh?
9: A Cudelca también lo quieren.
0: Para que viene Racing por derecha, la viene buscando por aquel. El roperito. La toca al medio para Zaracho. Zaracho que viene llegando al fondo dentro del área. Segundo palo, viene para Maravilla. La baja de pecho, remató. Galíndez. Galíndez le pegó Maravilla de sobrepique. Y la tiene el arquero de Huracán. Pudo ser el primero del partido, Domper.
2: Jugada clara para Racing, centro al segundo palo. Maravilla que se toma un segundo donde hay que hacerlo dentro del área. La domina muy bien de pecho, ensaya una media tijera. La pelota le salió justo al medio donde estaba Galíndez. La primera de Racing.
0: Hay un caído en la mitad de la cancha, ¿se puede ver, Luca?
7: Matías Zaracho acusa un pisotón en su tobillo derecho.
0: 19, primer tiempo, sin goles.
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0: ¿Hubo rugby hoy de Jesús?
7: No, ayer.
0: Ayer, hoy, tranquilo, sí me gusta.
7: 3 grados al sol hacía, más o menos.
0: Sometieron la fecha, ¿no?
7: Mamita, tremendo.
0: Tiro libre para la cabina como la de Boca, amplia.
7: Sí, al aire libre, buena de Dios.
0: Usted metió seguidilla, claro.
7: Tremendo.
0: No sé cómo tiene voz.
7: Yo tampoco.
0: Tiro libre para Racing. A la salida del círculo central viene Lodico, pone el centro, pelota al área. Entraba Maravilla, entraba Rojo, el rebote queda para Nacho Rodríguez, centro, segundo palo. Cabecea Cortés, queda por ahí. La busca Fernández Cedrés, se levanta la bola. Viene peleándola el hombre de Racing, que era Díaz, un rebote. Le queda nuevamente a Díaz, la pone al medio Lautaro, otro rebote en el área. Saca Huracán, cae en tres cuartos, le queda Lodico. Lodico que aguanta, pero el árbitro está cobrando una posición adelantada. Tiro libre para el Globo en 20 dentro de su área.
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0: Escúcheme, Almirón, hoy hubo Primera Nacional, jugó Los Andes con San Miguel, ¿no?
6: Así es, 1-1.
0: También jugó Almirante con el ahora segundo Ferro.
6: 0-0.
0: Y Estudiante le ganó a Casuso, ¿no?
6: 1-0.
0: Ah, ¿por qué lo hice bajito?
6: No, 1-0, ah. Porque... No hice yo el gol, pero lo hizo Almirón.
0: Ah, bueno.
2: Ah, Almirón. Y ayer ganó Atlanta, ¿no? ¿Cómo está el equipo?
0: ¿Cómo estamos, eh?
2: Zarratea.
0: Hoy es el día del hincha de Atlanta.
2: Bueno, feliz día.
0: Gracias.
2: Y,
11: feliz día.
0: Gracias.
2: El día que cambió de líder, ¿no? La zona A, si bien está con los mismos puntos, hay diferencia de goles para Morón.
6: Ayer 2-0 la victoria de Atlanta.
0: Claro que sí. Hoy jugó Patronato con Temperley.
6: Así es, 0-0.
0: Y Gimnasia de Jujuy le ganó 2-1 a Rafaela, ¿verdad?
6: 2-1, sí, en la tacita.
0: Y el Lobo alcanzó a Tristán Suárez en la punta de la zona B. Pero el Lechero es líder por diferencia de gol. Y Mitre jugó con Chaco Forever.
6: Así es, Mitre con Chaco Forever terminaron 0-0.
0: Y jugó Racing de Córdoba con el Gallito.
6: Perdió 2-1.
0: Y ahí está la cuestión, que Morón por diferencia de gol, el equipo de Hernán Valdés es puntero.
2: Sí, sí, no va a ser un buen lunes para el otro Hernán Mundo, ¿no? Nuestro compañero de Radio Nacional, fanático hincha de Ferro.
0: Aguánteselo usted. Midland jugó con Chacarita.
6: Como debe estar el hincha de Chacarita. 1-0 ganó Midland.
2: Duelo de funebreros.
0: Y Rondina dijo que si no gana la fecha que viene se va. Godoy Cruz enfrentó a Colón.
6: 2-0, la victoria del Tomba.
0: Y hace un ratito San Martín de Tucumán con Agropecuario.
6: 3-0 la victoria del Santo.
0: 22 en el Parque de los Patricios, en el Ducó. Huracán y Racing, por ahora 0-0.
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0: Viene Waller, ataque Huracán, va por derecha, la tiran para Cortés, acompaña a Blondel, viene Cortés, pone el centro para Caicedo, va muy pasado, pelota afuera. Salida del fondo de Cambeses.
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0: El penal, el centro, cabecea Pereira por arriba, salida del fondo para Cambeses.
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0: El señor Mariano Massimino en la operación técnica, María Suárez Araujo en la producción, el señor Marcelo Díaz en el central. Para la puesta a punto, para que el fútbol show nacional suene de la mejor manera en tu radio, a través de internet, en el canal de YouTube del fútbol show nacional. También estamos, Luca de Jesús, ¿eh?
2: Estamos en todos lados, Arratea.
0: Viene buscando Racing pelota para Maravillas. Sale Galinde, se queda con la pelota. 24 de qué, Domper.
2: De que un buen partido hasta aquí del Roperito Díaz. Recién se la peinó a Maravilla, no llegó antes, lo asistió con el centro atrás. Veremos si esta dupla en ataque finalmente funciona, finalmente prende en el equipo de Bolboda.
0: Arranca Kalinger por izquierda, ganó la cuerda. Viene el 24, pide Bizanz, pelota para el Messi por delante. Viene Bizanz, ataque Bacán sobre el costado izquierdo. Viene marcando Saracho, puntea la bola, pelota afuera. Lateral para Globito.
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0: Pues va siendo hora que llegue un gol, Don Per.
2: ¿Promete algo usted como relator, Don Zarratea?
0: Dos.
2: Bien, me gusta.
3: Me sumo.
2: Como la tarjeta que le pregunté antes.
0: Me gusta. Viene sacando la pelota del fondo Matías Pérez. Pérez que viene jugando sobre el costado. Al balón para que la tenga la academia, la viene cubriendo Matías Pérez, balón afuera, lateral para Racing, banda derecha.
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2: ¿El muñeco estará más tranquilo ya en el regreso después de lo que fue el final caliente en Avellaneda?
0: Sí, estará tranquilo, manejando, volviendo. Viene buscando Racing pelota para que la tenga Nacho Rodríguez. Rodríguez que aguanta, jugó para adelante. Viene para Maravilla, Maravilla que la viene soltando para que la tenga Ortegoza. Ortegoza que aguanta el balón, tira por izquierda. Viene para Rodríguez, ataca Racing por el centro. Rebote en balón del balón afuera, lateral de Racing.
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0: Viene buscando Lodico por el centro pasado, de izquierda a derecha. Viene para Canavo, la baja en el área, buscaba a Lautaro Díaz. Pero saca del fondo Palazzo de cabeza, la viene buscando el Messi. El Messi que lo viene tirando para Kalinger, pero anticipa en el medio Lodico. Tira por derecha, va para Canavo, Canavo para Matías Pérez, a la Racing del fondo.
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0: Viene la academia, la tiran para Nacho Rodríguez. Rodríguez en tres cuartos de cancha, campo rival, al medio para Lodico. Lodico para Ortegoza, Ortegoza hace un rodeo. Aguanta la bola, la pisa, la juega para abajo. Viene tirando para que la tenga en el medio Leonel Pérez. Pérez que tira para Matías Pérez, se junta a los Pérez. Va a la derecha, va para Canavo. La tiene Ezequiel Canavo. Canavo que aguanta, juega para que la tenga Matías Pérez. Pérez por el medio, banda derecha. Presiona Bizán, juega para Canavo. Canavo al medio, viene para que la tenga Saracho. Para aquel lado, la buscaba Díaz, hay un rebote, le queda Saracho, encara para el medio, juega más atrás, viene para Lodico, apunta, le pega, desviado, varios metros arriba, salida del fondo para Galíndez.
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2: Bien, Lodico se animó, si bien el disparo fue desviado, eso es lo que debe hacer los volantes de Racing, romper líneas para llegar al área rival.
0: Lateral de Huracán por derecha, viene para hacerlo Blondel. WhatsAppea con nosotros en el 113-870-7485. Ya vamos con los mensajes de la gente porque viene Huracán. Ya recupera la pelota Racing. La viene buscando Leonel Pérez. Pérez que tira para Maravilla. Maravilla que viene jugando para Pérez. Pelota larga, pero igual le queda Ortegoza. Ortegoza la juega para adelante. La viene buscando por el medio, para aquel lado. Saracho, hay un rebote. Pierden, piden falta, no le dan. Y la viene buscando Kalinger. Kalinger que domina, hace un rodeo, aguanta. Viene por la mitad de la cancha. La juega cortita para que la tenga para el medio Waller. Waller que la viene levantando a la derecha. Viene el balón para que la tenga Cortés. Cortés que viene sobre la banda, a la altura del área grande. Nada por acá, nada por allá. El centro pasado, segundo palo, entra Caicedo y Canavo de cabeza completa. Y la viene buscando para que el lado Saracho. Pelea con Bizanz, balón sobre el costado, fuera, lateral para Globo, lo hacen rápido. Está Saracho en el piso, viene el balón para que la tenga Ibáñez. Ibáñez al borde del área para Kalinger, la pierde, se durmió. La viene jugando hacia adelante para Díaz, lo anticipan a Díaz. El rebote queda para Fernández Andrés, viene jugando para atrás. Va el balón para Pereira, la tiene Huracán en el medio. Dame gente, Michael.
4: Hola gente linda de Nacional, la transmisión está muy buena, quiero participar por la camiseta de Talleres. Te escuchamos desde San Juan, dice Rafa Zárate.
0: Hola Rafa querido.
1: Michael.
0: Michael. ¿Se llama Miguel? Michael.
1: Se llama Miguel.
0: En un rato será Mike. Viene el balón para que la tenga Huracán por derecha para Cortés. Cortés que viene jugando para Pereira. Pereira que la levanta. Vos sos Juani, te llamás Juan Ignacio.

0: Por favor, no me digas John.
1: Johnny.
2: Ya tiene un nuevo apodo.
1: Dame uno, Johnny.
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1: 28, sí.
3: En la anterior pedía falta Saracho y tenía razón, ¿eh? Había ido con la plancha arriba el jugador de Huracán.
1: Ataca Palazzo. Palazzo la juega cerca del área. Viene para Callinger. Viene ganando en el fondo Matías Pérez. La viene buscando Racing. La toca en triangula. Viene para Lodico. Engancha círculo central. Se deja un hombre de encima. Sigue Lodico. Gambetea el segundo. Abre por derecha para Canavo. Canavo que va atorado sobre la línea. Juega hacia adelante. Viene cortando. Viene Ibáñez. Le viene robando el balón a Huracán en el medio. Leonel Pérez. Pérez que tira para Canavo, para que la tenga Cambese. Cambese para Rojo. Sale jugando Marco del fondo. 28, casi 29 del primer tiempo. La juegan para Nacho Rodríguez. Viene por izquierda. Mitad de cancha. Viene Rodríguez. No tiene con quién jugar. Hace un rodeo. Presiona Cortés. Tira atrás para que la tenga Rojo. Rojo va a devolver para Cambese. Sale Racing dentro de su área.
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1: Y Polanco, ¿qué dice Martínez?
4: Diego Martínez le pide a Oscar Cortés que trate de encarar por la banda derecha, que se juegue el uno contra uno, teniendo en cuenta que Rojo está amonestado.
1: Por tu lado, Luca.
5: Boivoda le pide más participación al mediocampo de Racing. A Ortegoza, a Saracho y también más concentración a Leo Pérez.
1: Aparece para cruzar Waller, tira el balón afuera, lateral de Racing, banda izquierda en ofensiva.
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1: Ortegoza viene por izquierda, centro pasado, segundo palo, busca Canavo, saca de cabeza Ibáñez, viene cubriendo Canavo, quiere que se vaya la pelota, queda sobre la línea, viene ganando, viene Ibáñez y sale Huracán por izquierda, ataca Ibáñez, viene trababa fuerte con Lodico, sigue la jugada, le queda Lodico por derecha, cayó de nuevo Lodico, arranca el roperito, viene Lautaro por el centro, saca palazo de cabeza, le queda Ortegoza, Ortegoza remató, desviado fuera, saque de arco de Galíndez, Don Perdiz en Nacional.
3: En 30 minutos de este primer tiempo está mejor la Academia, suelta los volantes, lo que pedía Boduda recién en el banco que marcaba Luca de Jesús, y cada vez se va animando más el roperito recién probó de afuera del área.
1: ¿Qué pasó con la Fórmula 1 hoy, querido Almirón?
6: Con la Pinto terminó séptimo en el Gran Premio de España, primero Antonelli, segundo Verstappen, tercero Lando Norris.
1: Pelota afuera, lateral para Racing, mitad de cancha, banda derecha.
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1: 30 de la primera parte, hemos prendido Radio Nacional en cada rincón de la Argentina. La radio más grande del país. A través de internet en el Fútbol Show Nacional, en el canal de YouTube. La viene buscando Maravilla, viene Racing por izquierda, la pone contra el área, viene para Ortegoza, llega al fondo, para el centro. Viene cruzando Palazzo, la manda al tiro de esquina, es para Racing, punta izquierda.
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1: 31, Don, pero a ver si de arriba viene algo, ¿no?
3: Y va de arriba Racing, lo estaba comenzando a doblegar con gente en el área, recién pasó Ortegoza, se la dio Maravilla, la pelota se fue al córner.
1: Le va a pegar Lodico, oreja izquierda de la cancha, pie derecho. Va a venir el córner para Racing, que buscará de arriba a los 31. La jugó por bajo, va al primer palo. Responde Díaz, devuelve para Lodico. Lodico pone el centro con zurda, segundo palo. Un cabezazo, la sacaron en la línea. Sigue vivo, otro cabezazo. Y abajo, abajo, Galíndez ganaba. El arquero de Huracán. Ganaba Matías Pérez de arriba. Lo tuvo Racing dos veces. Responde Huracán, pero viene cortando Canavo. Y le queda la pelota para que venga Maravilla. Se le va larga. Gana Caicedo, pelea Maravilla. Va en tres cuartos de cancha. Fueron abajo los dos, metieron los dos. Gana el hombre de Huracán. Viene para que la tenga Pereira. Se salvó el globo, Domper.
3: Sí, decíamos que estaba bien Racing y llegó la más clara del partido a los 31. Saltó muy bien el pibe Matías Pérez de arriba. Y en la línea la sacaron justo. Y ahora va Huracán.
1: Responde Caicedo, viene Caicedo, va bajo Pérez. Se tiró, un piletazo metió el ecuatoriano. Responde Huracán, pelota a la derecha, va para Cortés. Viene el colombiano, viene Cortés, le pone el centro atrás. Pelota por bajo, punto del penal. Y roba el balón, queda dolorido un hombre de Racing que está caído. Ya me dice Luca de Jesús quién es, porque se viene la contra de la Academia. Que arranca por izquierda, viene dominando la Saracho. Saracho que viene metiendo el freno, costado izquierdo. Va Saracho, viene marcando bien por este lado el hombre de Huracán. Presiona Maravilla, gana Maravilla. ¿Quién es el caído? O ya se pone de pie, ¿eh? No, sigue de caído.
5: Es Leo Pérez. Es Leo Pérez, cuando chocó con Caicedo, el ecuatoriano quedó muy sentido. Ojo la rodilla derecha. Ojo la rodilla derecha del ex volante central de Huracán y de Gremio.
1: Metió piletazo Polanco para mí, ¿eh?
4: Sí, y para mí también.
3: Caicedo en la jugada posterior a la que pisó mal Pérez. Y el que termina salvando en la línea es...
4: Payo Pereira. Payo,
3: exactamente. Pereira, como marca muy bien nuestro compañero allí en la zona baja, es como un gol lo que evitó sí. el central de Huracán.
1: Por, sí, señor, en por, la línea.
4: Por eso Diego Martínez se enojó por la jugada, pero rápidamente aplaudió al marcador central de 36 años. 1.85 para él.
1: 33 partidos detenidos, 0 y 0.
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1: Tome gente, querido Mike. Ahora sí, Mike.
6: Hola, amigos de Nacional, dice, acuérdese, gana Boca 2-1 el martes. Saludos a Nicolás Álvarez desde Santo Tomé, Corrientes, Sofía.
1: Mañana está Álvarez, ¿no? Mañana está Álvarez, estamos sí, está sí, seguro, sí. ¿no, Domper?
3: Creo que sí.
1: 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Tiro libre para la Academia, tres cuartos de cancha, Campo del Globo.
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1: Tiro libre para Racing, está Nacho Rodríguez, sí.
5: Le puedo preguntar a Domper si esta no era para amarilla, porque lo bajó sin pelota y después pateó la pelota. ¿Esta es para amarilla como la de Marcos?
3: Sí, esta también es para amarilla. Coincido.
5: Ah, y no lo dijo.
3: Bueno, me lo está preguntando, pero la de rojo era para amarilla también.
1: Pero no la sacó acá, ¿no?
3: Acá no la sacó.
1: No. Acá no la sacó. Era para amarilla,
5: no, no
1: estoy
5: la sacó,
1: de acuerdo.
5: Por supuesto que por no eso. La sacó.
1: Por eso, por eso.
3: Bueno, pero no se enoje conmigo, enójese con el árbitro, querido Luca.
5: Con todos me enojo hoy.
1: Le queda, ah, madera. Le queda poco a Dóvalo. La jugaron cortita.
3: Ah, pensé que a Luca, perdón.
5: A mí también.
1: La tiene Canao.
3: Un chequeo médico, ¿no?
1: Canao que la viene poniendo al área, va pasado, la viene bajando de cabeza. La pelea Cortés, recupera Huracán. La viene jugando a tres cuartos de cancha. Arranca Waller, Waller que la viene tirando para el Messi. Engancha al Messi, la tira profunda para Cortés y a correr se viene Huracán. No lo fue a buscar Lodico, viene Cortés, pone el centro, pelota al área. Se pasaron todos, no puede Caicedo. Y la viene recuperando Ortegoza que saca la bola al medio. La baja Díaz en la mitad de la cancha. Mete un sombrero, sale el roperito. Pelea Lautaro por aquel lado. Viene buscando con Fernández Cedrés, tiene la pelota Huracán. Waller que cambia para Blondel. Blondel que la viene jugando para Palazzo. Palazzo que la tira, la devuelve para Blondel. Sale Huracán del fondo, banda derecha. Seguimos 0-0 en 35.
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3: Sufre Racing a la espalda de Nacho Rodríguez, de muy buen manejo y salida, pero por ahí va Cortés. Y ya son varias jugadas las que le ganó la espalda.
1: Pelotazo a cualquier lado, pelota afuera. Hay lateral para Racing, posición defensiva.
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1: Sale Racing del fondo, el encuentro empatado 0-0, balón en tres cuartos de cancha, le queda Blondel, Blondel para Cortés, Cortés para Blondel, saca del fondo Marcos, pega en Caicedo, balón afuera, nuevo lateral para la Academia.
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1: Iba a ser el lateral Nacho Rodríguez, pero caía un balón desde la tribuna de atrás del arco de Cambeses. Por eso el árbitro paraba para que saquen esa pelota. Hacen el lateral, viene rebotando en Waller, balón afuera. Nuevo lateral para Racing que gana metros en ataque.
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1: El martes relata Perazo, comenta Minotti, San Pablo Boca la revancha en la Copa Sudamericana por los cuartos de final. Saca Canavo, cae por el medio, viene ganando de cabeza Ibáñez, recupera el Lodico, se le va larga, la gana Huracán, la viene soltando para que la tenga Kalinger, abre sobre la banda derecha, la tira para el colombiano, viene Cortés, va a encarar para el área, la juega por bajo, pelota a media luna, Kalinger que devuelve para que venga la pared, pero se caía el hombre.
3: Buena
1: de Huracán.
3: Jugada.
1: Era buena, ¿eh?
3: Del jugador de Huracán que se termina cayendo cuando tira la pared, se la devuelve perfecto. A su compañero, por momentos encuentra espacios el globo.
1: La tiene Cambeses, sale con rojo. La tiene la Academia en 37 minutos y medio. El partido igualado 0-0 por Radio Nacional en el Fútbol Show Nacional. Venimos de Independiente y de San Lorenzo. Relato Perazo, comentó Minotti con Valdés, con Nataluti. El 1-1 del equipo del uruguayo con el equipo del gallego. sale jugando por izquierda Racing, la tiene Rojo, Rojo saca el pelotazo largo, viene para que vaya a buscar la Maravilla, Maravilla con Díaz, pelea Maravilla, le queda Díaz, Díaz por derecha, pero se duerme y gana Palazzo, saca sobre el costado, la viene buscando Canavo, Canavo que toca de primera, viene para que la tenga Lautaro Díaz, ganó la cuerda, viene por derecha, ataca Racing, pelota por bajo, viene para Saracho, entra Maravilla, y aparece Blondel, saca la bola, le queda Ortegoza, la pone al medio, un desvío, busca Maravilla, queda en el área, piden una mano, saca de cabeza Palazzo, la viene buscando de nuevo Racing, la tiene Rodríguez, Rodríguez tira para Marcos Rojo, Rojo que domina, levanta la cabeza, tres cuartos de cancha, ataca la Academia, la juegan para Nacho Rodríguez, pone el centro, segundo palo, vienen de arriba, entró Canavo, la bajó en el área, un rebote, piden mano de Canavo, remata a las manos de Galíndez, la tiene el arquero de Huracán, le tocaban la pelota cuando iba a sacar, salida para Huracán. ¿Qué pasó, Domper? ¿Qué pasó?
3: Racing le llega por los dos costados, la última fue un remate que no llegó con mucha potencia al arco de Galíndez, reclamaron una mano que no había, había pegado en el muslo, pero está mejor la Academia en este último tramo del primer tiempo, igualan 0-0 en el Ducó, Huracán y Racing.
4: Vos sabés, relator, que Diego Martínez quiere hacer un reajuste en el doble 5. Habla con Waller, habla con Cedrés y le pide a Kalinger que lo siga de cerca a Lodico.
1: Nada en el área, ¿no, de Jesús?
5: Nada, lamentablemente okay. Nada.
1: Tiro libre para Huracán en 39.
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1: Blondel que viene jugando para Cortés, Cortés sobre la banda derecha, la tiene Cortés, Cortés que juega al medio. Viene el balón para que la tenga Fernández Cedrés, levantó sobre la banda derecha, viene para Cortés muy largo, sale Marcos, saca con zurda, la viene bajando Maravilla al medio, la regala, le queda Fernández Cedrés, la tira hacia adelante, recupera Nacho Rodríguez, domina Racing, sale jugando para Lodico, Lodico viene tirando atrás para que la domine Rojo, Rojo que tira más atrás para que la tenga Cambese, Cambese dentro del área chica, sale el arquero de Racing, le pega Cambese largo a la derecha para Carabo, le roba la cancha lateral del globo.
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1: Abrazo para el querido Hernán Valdés que viene.
3: ¿Cómo está Valdés? Qué domingo inolvidable para Hernán, ¿eh? Un abrazo para él.
1: El hombre puntero vuelve en la moto escuchando Radio Nacional.
3: ¿Volvió la moto también?
4: Qué grande.
1: 0 km,
3: qué grande, Hernán.
1: 0 km. Al otro día fue y dijo, ¿cuánto sale? Acá está. Viene Huracán por izquierda, viene el centro al área, entra Cortés, entra Caicedo. Se acabó la cancha, pelota afuera. Salida para Racing en 40.
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1: Fue el otro día la concesionaria y dijo, ¿cuánto vale la 0 kilómetros?
3: Por algo es una figura de la televisión, ¿no?
1: Le dijeron tanto.
0: Cheque en blanco.
1: Paga Perazo, dijo. Listo.
3: Mañana va a tener un lindo programa. Sí. El querido Hernán Valdés avisó Huracán, sigue siendo un problema la espalda del lateral izquierdo de Rodríguez y de Rojo. Por ahí llegó Cortés, no la pudo enganchar, pero era una linda jugada de ataque de Huracán.
1: 41, sale la Academia. Viene de Matías Pérez para que la tenga Marcos Red. Abre para que la dominen Nacho Rodríguez. Rodríguez tira para Maravilla, lo anticipan. Pide falta, no le dan. Arranca por el medio Huracán. La viene jugando por derecha para Blondel. Blondel que tira para Caicedo. Corta de cabeza Rojo. Viene recuperando el equipo de Racing. Al medio para Ortegoza. Ortegoza tira para Canavo. Le tiró un compromiso, pero Canavo juega atrás para que la tenga Cambese dentro del área. Sale la Academia por izquierda.
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1: Ay, ay, ay, triangulaban, tocaban, perdían, balón afuera, lateral para Huracán, banda derecha. Dame gente al mirón a ver si se despiertan los goles en esta noche de fútbol.
4: Hola, Eladio, dice, bueno, no está Eladio, pero igual le vamos a dejar pasar Eladio por esta.
1: Aro.
4: Qué linda está la radio, dice. Lo escucho desde la ciudad de Helvecia, Santa Fe, soy Ricardo, abrazo. Y también un saludo gigante para el camionero que nos escuchan desde la provincia de Misiones. César está pasando en este momento por allá y nos escucha por la radio.
3: Hoy perdió el camión, después nos va a contar el amigo Almirón, porque una derrota
4: 2-1
3: en la primera vez metropolitana preocupante del camionero.
4: Y con dos menos.
1: Muñeco al piso,
5: chico,
1: Luca.
5: Sí, perdón que interrumpa el ascenso por tres arratea, pero no hay cambio en Racing.
1: Ah, directamente. Bueno.
5: Sí. Sí, sí, no va más. No va más Ezequiel Canavo, un temita muscular. Aparece en la zona del aductor y va a debutar con la camiseta de Racing el ex lateral derecho de Belgrano y de Boca, Juan Barinaga, cuando quiera y decida interrumpir el ascenso por tres, el cambio en la Academia.
1: Bueno, se pone de pie Canavo, aprovecha Martínez para dar indicaciones. Presentamos al señor Luca de Jesús de esta manera.
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5: Tacha el número 4, Ezequiel Canavo, lesionado, tema muscular, zona del aductor. Ingresa con la camiseta número 14, haciendo su debut con la casaca de la Academia, Juan Barinaga.
1: Bueno,
3: va a ser una linda prueba este debut de Barinaga, el ex Belgrano, el ex Boca. Lamentamos obviamente la lesión del chico Canavo, pero es una linda noche para verlo a Barinaga.
1: 43, Barinaga a la cancha. Lo cuenta Luca de Jesús en el aire de Radio Nacional. Lateral para la Academia, banda izquierda, tres cuartos de cancha, campo rival.
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1: La tiene Racing en el fondo. Sale Rojo con un cambio de frente, izquierda, derecha. Suelta la bola, cabecea Díaz, la tira hacia adelante, viene para Ortegoza, viene ganando Palazzo, queda por el medio, la tiene Fernández Cedrés, juega más atrás, balón a la izquierda para que la tenga Ibáñez, Ibáñez que tira por derecha, juega para que la reciba Blondel, Blondel al medio, la venía buscando por aquel lado, Kalinger la perdió, recupera Racing, viene para que la tenga Rojo en el fondo, abre por derecha, balón para Matías Pérez, Pérez que levanta la cabeza, sale jugando, tira para Ortegoza, Ortegoza para Matías Pérez que tira para Cambeses, la domina Racing, 44 del primer tiempo, partido 0-0.
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1: Arranca Lautaro Díaz por derecha, va de atropellada, se metió en la área, maravilla el primero, y Galíndez abajo, se queda con la pelota. Qué bien que la hizo Lautaro Díaz, don
3: Lo más picante de Racing, el roperito que se tira por la derecha, había comenzado el partido por la izquierda y lo busca Maravilla. Justo, Galíndez se la sacó del buche, era el primero de Racing.
1: Quiere presionar Saracho, roba la pelota, la tiene Saracho, Saracho que viene jugando más atrás. Viene Racing, pelota con el costado izquierdo para que la venga a buscar a Maravilla. Martínez se le va larga, corre sobre la línea, llega Maravilla, mete el taco y le deja el balón a Pereira. Pereira que viene jugando para Kalinger, Kalinger que viene tirando para Waller. Waller que hace la salida, levanta con zurda, la tira, divide la campo rival. Viene ganando Matías Pérez, viene buscando Caicedo. Caicedo que la baja, la tira el ecuatoriano, la baja para aquel lado el hombre de Huracán, pero ya recupera Racing y arranca la Academia y se viene Matías Pérez, la viene jugando por derecha, viene la bola para el centro, al área, cabezazo de Saracho y la tiene Galíndez, y Galíndez se queda con el balón. De arriba Racing lastima, Domper.
3: Sí, la tuvo Saracho, la peinó, estaba bien parado Galíndez. Es más Racing en el final del primer tiempo, desborda por la derecha.
4: Relator, un minuto más, vamos hasta los 46.
1: Sale jugando Huracán por izquierda, tocan al medio, viene para Fernández Cedrés. Cedrés que levanta la cabeza, abre para Kalinger, domina sobre el costado derecho, traslada el balón. El partido 0-0, se va el primer tiempo, ataca el globo, la última de la primera mitad. Viene jugando Huracán, la tira en el medio para Fernández Cedrés, tira para atrás para Pereira, le tira el payo. Viene Pereira, Pereira que domina, damas y caballeros, ha terminado el primer tiempo, final de los primeros 45 minutos en el Ducó, Huracán y Racing, empata por Nacional, 0-0.
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4: De a poquito se juntan todos los titulares junto con los suplentes. Ninguno amonestado en este primer tiempo para el conjunto dirigido por Diego Martínez, que en el banco de suplentes tiene a Mesa, Nervo, Campo, Vera, Lescano, Ojeda, Gil, Romero, Mora, Peralta, Bruno Bartichotto y el juvenil Soto.
1: Querido
5: por
1: Luca.
5: El lado de Racing se retira con rostro de preocupación los jugadores y sobre todo Juan Pablo Boivoda. En la Academia un solo amonestado a los 4 minutos de arrancado el partido. Marcos Rojo ya hizo una variante por la lesión de Ezequiel Canavo, lo reemplazó Barinaga. En el banco junto a Boivoda esperan Taglia, Monte, Escudero, Espino, Martínez, Fernández, Tello, Conegni, Vergara, Craneviter, Mijevic y Torres.
1: Querido Miguel Almirón, para informarle a la gente que hay para contar a esta hora de la noche.
6: Recordemos entonces en el automovilismo, tenemos el puesto número 7 de Franco Colapinto con su escudería Alpine. El día de hoy ganó Kimi Antonelli, Mercedes. Segundo lugar para Max Verstappen, tercer lugar para Lando Norris.
1: Bien, dame un poquito de gente en el WhatsApp y ya se viene el comentario de Agustín Domper.
6: 11-3-870-74-85. Hola Nacional, la mejor radio del país. Soy camionero, dice. Saludos a mi pueblito Puerto Leoni. Y por supuesto, ahora estoy rumbo a Santa Fe y Paraná. Abrazos gigantes. Saludos también para nuestro amigo Conrado, que nos escucha desde San Martín de los Andes, siempre con la radio prendida.
1: Qué grande, qué grande. 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Tiempo de comentario. Final de la primera parte. Huracán y Racing. El Globo y la Academia 0-0. Y lo dice de esta manera Agustín Domper.
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0: Quema, igualan 0-0. El local y la academia que no termina de prender el equipo de Bodboda en esta noche de domingo del Fútbol Show. Una jornada fría en toda la Argentina. Una de las últimas de este invierno. Ya se viene la primavera y todavía no florece el fútbol en el equipo académico, que fue levemente superior al Huracán de Diego Martínez, que viene de varios empates y que hoy frente a su gente no pudo dar una buena versión hasta aquí en esta primera etapa de fútbol. Sí que tuvo sus chances con Caicedo, que en el amanecer del partido ya tuvo una jugada clara tras un desborde de Bizanz y definió por arriba de Cambese, se fue alta la pelota. Y no mucho más de Huracán, algún que otro centro cruzado también para Cortés. Lo mejor lo tuvo Racing con Leonel Pérez, tratando de hacerse el patrón de juego. Ortegoza, que se soltó bastante y pisó el área rival. Y el roperito Lautaro Díaz, el más picante hasta aquí en este primer tiempo. Arrancó por izquierda, después se soltó también por la derecha. Tuvo un par de jugadas interesantes de desborde, de centro atrás, buscándolo a Martínez. La maravilla del gol, que todavía no logra convertir en este proceso de Bodboda como entrenador, pero que por lo menos en este primer tiempo tuvo una media tijera a los 18 minutos tras un centro al segundo palo, la dominó bien de pecho Maravilla, y la tijera lo encontró bien parado a Galíndez, como fue todo el primer tiempo el arquero de Huracán, una garantía obviamente el ecuatoriano, siempre bien parado, cada vez que lo exigió Racing con centros, con el cabezazo de Saracho ya en el final de la primera etapa, y con la más clara que fue Matías Pérez, el 2 de Racing, tuvo tras un centro al segundo palo un buen cabezazo que lo superó justamente a Galíndez, y ahí estaba el Payo Pereira para en la línea evitar el primero de Racing, que tuvo y que mereció un poco más que este 0-0. Poca fantasía igualmente en esta primera etapa. Esperamos que ambos mejoren y que lleguen los goles. Claro está, para la segunda etapa, imagino algún cambio en el equipo de Diego Martínez, buscando ser más protagonista. No funcionó el doble cinco con Cedrés y con Waller. Y Racing, con ese cambio obligado de Barinaga por Canao, de lesión en el lateral derecho, y esta búsqueda de Bodboda de encontrar el juego y, lo más importante en esta noche en el Ducó, los goles, que aún no han llegado.
1: Lo comentó en Fútbol Show Nacional Agustín Domper. 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
1: Macarena, contanos, ¿qué estuvieron realizando hoy acá en este programa alusivo a los veteranos de Malvinas al 2 de abril?
2: Estuvimos haciendo una entrevista a un veterano de Malvinas.
1: ¿Qué función cumpliste?
2: Entrevistadora.
1: Bueno, ¿cómo fue el tema de prepararse, armar un guión, armar las preguntas?
2: Y si no te pones de acuerdo con tus compañeros puede ser difícil, pero ahí la tomamos y fue divertido. Nos divertimos bastante haciendo el guión y practicando nos pusimos bastante nerviosos.
1: ¿Cómo se superan los nervios? ¿Cómo se supera ese miedito por ahí a hablar?
2: Y tener buenos compañeros que te hagan reír es una solución, o respirar hondo e intentar hacer lo mejor que puedas.
1: ¿Era como imaginabas hacer radio? ¿Habías hecho radio previamente?
2: No había hecho radio previamente, pero sí fue bastante lo que yo creía que íbamos a hacer, bastante divertido.
1: Finalmente, ¿qué le recomendarías a alguien que todavía no hizo radio, que no se animó, pero que quiere probar?
2: Y que pruebe con sus amigos que tiene más confianza y que se divierta lo más que pueda.
1: ¿Algo más que quisieras agregar de esta experiencia o que me digas que te llevas de balance para tu casa de la experiencia?
2: Y la experiencia es que intente lo que creo que no puedo, que tenga más confianza y hablar más.
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1: Voy a leer ahora Mi casa es una parte del universo. Los que la vieron dicen que la Tierra es una esfera en el espacio, un planeta más bien pequeño, del tamaño del dedo pulgar de los astronautas. Yo no lo dudo porque he visto fotografías y porque ahora estoy a casi medio planeta de mi casa. Lo mejor de todo esto es que en ese pulgar también mi casa es una parte del universo. ¿Cómo no serlo si en el patio del fondo hay un filodendro de gigantes hojas y también gusanos bajo la tierra, aptos para la pesca? Y ahora que me acuerdo, el olor de los helechos contra la pared, la cara de Delfina o Federico entre los árboles y aquel canario que se nos voló de noche.
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0: Viene por el medio Fernández Edrés, traslada el balón, sigue Fernández Edrés, la tira a la izquierda, ahí donde viene el hombre de Racing, lateral para el Globo, punta izquierda.
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0: Hoy descendió Santa Marina de Tandil, ¿sabía, Domper?
2: Sí.
0: Terrible noticia.
2: ¿Y el viernes Ituzaingó?
0: No, todavía no.
2: ¿Todavía no?
3: Del 2012, relator de jugar Copa Argentina frente a Boca, estar a un penal frente a Patronato, a perder la categoría no se dará la...
0: Viene Huracán con el Messi, pone el centro de área, cabecea Matías Pérez, hay un rebote, le queda el balón para que la tenga Bizán, que viene por izquierda, la tiene el Messi, viene Bizán, pone el centro, pelota al área, un rebote, queda en el área, la chica, viene Caligera, apareció una pierna salvadora, sigue Huracán, sigue viva la jugada, la tiene el Messi, pone el centro, segundo palo, entra Cortés, acá de cabeza Rojo, queda en el punto del penal, pasa de largo, le queda Fernández Edrés, la viene abriendo a la derecha, va a venir Blondel, remató cruzado, ¡gol! ¡Waller!

0: Juan. Uruguayo nomás. Apareció Facundo Waller para enderezar el tiro de Blondel. Venía Huracán rondando el área de izquierda a derecha. La jugaron para Blondel. Remató cruzado y apareció Waller dentro del área chica para tocarla con zurda. El uruguayo la manda al fondo de la red. 8 minutos del segundo tiempo. Se abre el marcador en el Ducó. Vuela el globo. Gana Huracán 1-0 ante Racing.
1: Lo primero, Huracán a Racing en el amanecer del segundo tiempo. Hay una muy buena jugada de Cedrés, que en el borde del área obtiene el rebote y la abre con mucha sapiencia para que Blondel busque el centro, remate cruzado, y en el corazón del área chica apareció este volante Waller pisando el área rival y marcó el gol del globo. Lo gana Huracán 1-0.
2: Primer gol en el torneo para el uruguayo Facundo Waller, quien tuvo un paso por Plaza Colonia, Nacional, Puma, San Luis, Puebla, y hoy viste la camiseta del globo.
0: ¿Qué reclama Racing, Luca?
3: Offside de Caicedo en el arranque de la jugada.
0: ¿Y para usted?
3: Nada, Boivoda maldijo a todos los santos al aire. Una nueva derrota para el equipo académico que sigue último. Con este resultado, yo no estoy en condiciones de asegurar que Boivoda siga siendo el técnico de Racing.
0: Hay tiro libre para Racing, costado izquierdo, mitad de cancha, gana el globo 1-0 en Nacional.
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0: Y Domper gana bien el globo.
1: En el segundo tiempo salió con otra actitud el equipo de Martínez, salió a presionar alto con Kalinger en la jugada esa que contamos a Barinaga, y este volante Waller llegó a pisar el área con el gol entre ceja y ceja.
5: Con este resultado Huracán se sube al puesto 9 con 13 puntos por diferencia de goles, está por debajo de Atlético Tucumán.
0: Viene Cortés por derecho al centro del área, un rebote le queda a Caicedo, remata y traba por aquel lado Barinaga, recupera la pelota Racing, quiere salir rápido Lodico. Pedían una falta sobre Maravilla, la tira larga para que la vaya a buscar Díaz, viene ganando Palazzo, Palazzo que viene con Díaz, Cano Díaz viene por derecha, va en la personal, viene por adentro Lodico, viene Lautaro Díaz, viene por derecha, enganchó, lleva el balón para el pie zurdo, la juega para atrás, viene por Ortegoza, Ortegoza devuelve para Lodico, para que la venga a buscar por este lado Díaz. Se resbalaba, quería tirar el centro, lateral para Racing, banda derecha, lo va a hacer Barinaga.
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0: Tiene arranques interesantes Díaz, Domper, pero va muy solo.
1: Queda muy solo, en el primer tiempo fue lo mejor de Racing, el roperito Díaz. Esa jugada estaba habilitado, pero claro, llegó, como decía nuestro relator Sergio Ferratea, en soledad.
0: Barinaga en el lateral, pelota al área, saca Palazzo, la busca Barinaga nuevamente. Completa Ibáñez, ahí por el medio, viene buscando Caicedo. Arranca la contra del globo, la tira para el medio y Vizán, se acabó la cancha, pelota afuera. Lateral para la Academia Polanco, se metía Martínez adentro de la cancha a dar indicaciones.
5: Estaba como loco adelante del lateral, pidiendo que marquen de cerca a Maravilla Martínez.
0: La tiene lo digo que juega para Ortegoza. Ortegoza en el círculo central, abre a la izquierda, va la bola para Nacho Rodríguez. Viene Rodríguez, lo marca Cortés, viene Rodríguez, falta de Cortés, para mí le puso la mano en el pecho. Saca la pelota Huracán, recupera Racing sobre la banda izquierda. Viene el Lodico para Ortegoza. Ortegoza viene tocando el medio. Va el balón para que la tenga Leonel Pérez. Pérez que levanta la cabeza, pisa la bola. Por izquierda no, por derecha tampoco. Viene jugando para Saracho. Saracho para Leonel Pérez. Metió un taco, la regaló. El disparo del hombre de Huracán desde el medio no. Y arranca Bizanz y la tiene el Messi. Y la va a jugar para que la tenga Caicedo. Se durmieron. Tardaron 3 horas en ver qué hacían.
1: Superioridad numérica, 4-3 los jugadores del globo. Bizanz hizo la pausa, pero se la dio muy corta a Caicedo. Estaba Cortés solo en la banda derecha.
0: Bizanz primero que amagó en el medio cuando arranca la jugada a pegarle desde ahí. Y dijo, no, pará, tampoco tanto. Y después se la fue llevando y tardaba 2 horas en ver qué hacía. Y cuando se la dio a Caicedo, Caicedo ya estaba marcado.
1: Sí, y cortó muy bien el 2 de Racing Matías Pérez. Ojo con la contra, que Huracán le está ganando a Racing 1-0 y le puede liquidar el partido.
0: Corner para Racing, punta derecha, 12 de la segunda parte.
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0: A ver, Racing de arriba. Lodico para darle con el pie derecho. Viene el córner para la Academia. Viene la pelota pasado, segundo palo, cabezazo, área chica. Saca Caicedo, el rebote, ¡gol! Ortegoza. Ortigosa. ¡Gol! ¡Gol! ¡De Racing! ¡Ortigosa! ¡Ortigosa le pegó de zurda! Encontró el rebote en el borde del área. Hubo un desvío. Se clavó contra el palo izquierdo de Galíndez, que quedó clavado en la línea. Empata el partido la Academia. Un taco y adentro. Rapidito lo iguala el equipo de Bajuada. Huracán 1, Racing 1, 14 de la segunda parte.
1: En el peor momento de Racing apareció Ortigosa. Tras un córner al área, Caicedo que la peina, la pelota sale para el centro y de volea. Ortigosa la calzó bastante bien, la pelota se desvía en un jugador del Globo y se le termina colando a Galíndez.
3: Grito y desahogo de Ortigosa de Boivoda, que lo gritó poquito, inmediatamente arrancó los gritos para ordenar al equipo para Ulises Ortigosa en su partido número 11 con la camiseta de Racing. Su primer tanto.
2: El enojo de Diego Martínez, el séptimo gol que recibe Huracán en estas 9 fechas. Se dio vuelta, habló con el colador. Y ¿de quién era? ¿De quién era? Era la pregunta.
0: Para que viene Racing, pelota para Lodico, viene para el segundo, viene Lodico, remató. ¡Apenas! ¡Apenas! Contra el caño izquierdo. Robó la pelota Racing, se la dieron a Lodico entrando al área. Remató cruzado, caño izquierdo. Apenas, así de chiquito, así, así.
1: Clarísima jugada para la Academia, el mejor minuto del partido para Racing tras el gol de Ortigosa. Se soltó Lodico, lo habilitaron, estaba muy mal parado Huracán, el retroceso defensivo fue muy flojo y definió bien. Cruzado, se fue apenas ancha del segundo palo de Galíndez, era el segundo de la Academia.
5: Respira Boivoda, se mantiene con 6 puntos en el puesto 13.
0: Te dije que había 2, Domper.
1: Bien, hasta ahora cumplió nuestro relator Sergio Zarratea. Hay un hombre sentido, creo que es el autor del gol, ¿no, Luca?
3: Sí, Ortigosa, todo Racing reclama una pierna arriba contra el rostro del mediocampista de la Academia.
0: 15 del segundo tiempo, 1-1 en el Duco.
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0: Dame gente en el WhatsApp de Radio Nacional.
5: 11-3-870-74-85, buenas noches. Buenas noches Nacional, Conrado de San Martín. Buenísima la transmisión. Buenas noches Radio Nacional. Desde Chubut los escucho acá, Juan, dice, con toda la gentuza, aguante Racing.
1: En el gol de Ortigosa hay un leve desvío después del remate del jugador de la Academia en el central Palazzo, ¿no? Por eso se termina colando y nada puede hacer Galíndez. Bueno, el momento más crítico de Boivoda, apareció por lo menos un toque de suerte que todo equipo necesita. Igualmente el gol claramente de Ortigosa porque buscó rápidamente ese remate de volea.
0: Sale Huracán por derecha, recupera la pelota Nacho Rodríguez, se le va larga, lateral para el Globo, mitad de cancha.
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0: Hizo una bien Ortigosa, Luca.
3: La primera en su partido número 11.
0: Lateral para Huracán, en la mitad de la cancha. ¿Qué le pasa a Dóvalo? Se van a venir cambios, se van a venir variantes, ya la vamos a estar contando. Dame uno, Quijón.
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2: Sí, relator, se retira el partido para el número 17, para el Messi Juan Bizans, e ingresa con la número 33, el exjugador de Talleres, Bruno Bartichotto.
1: Bien el cambio en esta Bizans, que ahora tiene una contra clarísima antes del empate de Racing, como contaba. Se durmió, no estaba metido en el partido. Veremos si Bartichotto le puede dar un poco de explosión en ataque al Globo.
0: Levanta la pelota Ortigosa, la viene bajando para aquel lado, peleando la Bartichotto. El rebote le queda a un hombre de Racing. Cambia a la derecha para Barinaga, quedó corto, la robó Huracán en la salida de la Academia. Viene para Guale, la abrió a la izquierda, la tiró para Ibáñez, se metió en el área, pone el centro, segundo palo, Caicedo, otra vez añó, rebote, la sacaron en la línea, tira de nuevo y saca el balón Leonel Pérez. Lo tuvo Huracán, el travesaño, el rebote en la línea, la mandan al córner. De manera milagrosa se acaba de salvar Racing, Don Perro.
1: La mejor jugada del globo llegó a los 17 de la segunda etapa. Buen centro desde la izquierda de Ibáñez Caicedo, que gana siempre de arriba. La pelota da el travesaño y en el rebote Pérez, que la enganchó de volea y salvó el número 2 de la Academia en la línea.
0: Corner de Huracán, viene la bola al área, cabecean, cae por el segundo palo. La viene buscando Martichotto, va a sacar el centro. Cerrado afuera, saque de arco para Racing. Respira Lucas de Jesús.
3: Respira Boivoda, sobre todo porque sabe cómo viene el panorama, le pide un poco más de intensidad defensiva al equipo.
1: Era Kallinger el que en dos oportunidades, después del remate de cabeza al travesaño de Caicedo, tuvo el gol. Impresionante lo de Matías Pérez, es como un gol lo que hizo el 2 de Racing, porque saltó en la línea para peinar la pelota que se metía.
0: La rosa Cambello, ¿no?
1: Sí, la rosa, sí, a usted dice la de Caicedo, el cabezazo.
0: Sí, la primera. La que pega en el travesaño, la rosa Cambese, pelota fuera, lateral de Barinaga.
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1: Me podrá corregir Lucas si me equivoco, pero Racing la sensación en el ciclo Boivoda de que le hacen un gol fácil. El Huracán le hizo una en el amanecer del segundo tiempo, en la jugada que más llegó, y ahora casi le marca el segundo, tirando solamente un centro al área.
0: Cabecea maravilla, la viene sacando Palazzo, le queda Ibáñez, arranca por izquierda, viene Ibáñez, saca el pelotazo largo para que corra Caicedo, llega Cambese, la tiene el arquero.
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figura en cada encuentro. Robó la academia, viene por izquierda, viene Nacho Rodríguez, la pide Lodico, pelota por el costado izquierdo, Lodico que va a enganchar, sigue Lodico, la pone al área, cabezazo, Galíndez, rebote, maravilla, Galíndez.

Rosario. A de arriba Pereira. Gana de cabeza. Le queda Ortegoza. Ortegoza viene tocando para que le tenga Lodico. Lodico para Leonel Pérez. Pérez que viene jugando a la izquierda. Viene para Nacho Rodríguez. Va en ofensiva a la academia. La juegan para Maravilla. Maravilla viene.

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1: Sarra,
2: sí.
1: ¿Usted sabe cómo para esta noche de A2?
2: ¿Cómo vino?
1: Con una camiseta de Racing, prácticamente.
0: Tigre, pensá en grande.
2: Claro, porque a la medianoche, yo porque vengo con el oreo al revés, pero arranca la semana, Domper.
1: Claro, de a dos.
2: Hay de a dos. Hay de a dos.
1: No, pero la trajo completa. Mirá. Opa. Completa. Vamos completa.
2: Bien. Y sí, por hincha de Racing. Arranca Huracán por derecha, 23, casi 24. Viene el globo. Domina la bola, la viene jugando al medio para que la tenga Waller. Waller que viene con zurda, le pegó de lejos. Afuera, muy desviado. Saque del fondo para que empiece.
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2: Bueno, ¿quién viene?
3: Bellito a la cancha con la 7, presentamos el cambio en la academia.
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3: Tacha el número 11 a Matías Aracho, que se retira cansado. A la cancha con el número 7, el colombiano Dubán Vergara.
4: Buen cambio el que...

0: Sí, Lionel Pérez. Y también ha caído uno de Huracán.
1: Kalinger.
0: El partido detenido, llegando a los 25 de la parte final.
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1: Sarra,
0: sí.
1: Vos sabés que Diego Martínez rápidamente tomó nota del ingreso de Vergara, se juntó con sus colaboradores. Hay algo que no le gusta al técnico de Huracán.
0: Bueno, se pone de pie el hombre de Racing. Tenemos 25, se va a reanudar el juego. Todo suyo, Juan Ignacio.
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0: Vamos rumbo a historias de vida con Juan y Minotti y luego llegará a la medianoche de A2. Con Fabián Codevila, con Sonia Ferraris, el tiro libre de Racing, viene el centro de área, sacan de cabeza y la viene recuperando Cortés para la contra del globo. La tira al medio, la viene ganando Barinaga con zurda.

0: La pone al área rival de nuevo. Viene buscando Maravilla. Ganado de cabeza Ibáñez. Saca la pelota. Kalinger queda por el costado izquierdo. El árbitro cobró una falta. Tiro libre para el Globo.
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0: Sale jugando. Fede, está complicado. La viene buscando por el costado Cortejo. Bueno. Está complicado, Fede. Está complicado. Bueno. Épocas duras. Pero tranquilo, va a terminar bien. Sale por el medio, dominando la pelota por la mitad de la cancha. Waller, Waller que tira a la izquierda. Va para Ibáñez, tres cuartos de cancha, ataca Huracán. Viene Waller, la juega por bajo. Viene la bola para que ataque Huracán con el costado izquierdo. Viene Bartichotto, pone el centro, viene para Caicedo. Saca de cabeza Rojo, queda en la media luna. El rebote le queda a Waller, le pegó con una pifia cayéndose. Y terminan las manos de Cambeses, que quiere salir rápido de contra. La tira para Dubán Vergara. Viene ganando de cabeza Pereira. Pereira para Ibáñez. Ibáñez atrás para que la tenga Palazzo. Sale Huracán del fondo.
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0: Hay momentos como este del partido que Doba lo entra a dar vueltas como un trompo en la mitad de la cancha, mirando para todos lados, buscando no sé qué.
2: Es que recién le reclamaron una falta de Caicedo sobre Rojo en el centro del área.
0: Se da vuelta y mira para todos lados diciendo, ¿qué onda? Sale Huracán. Viene jugando a la derecha para que la tenga Blondel. Blondel al medio para Waller. Tres cuartos de cancha. Recibe Waller. Callejón del 10. Abre sobre la banda izquierda para que la tenga Palazzo. Palazzo que viene contra el área rival. Viene Palazzo. Palazzo para Bartichotto. Bartichotto que viene levantando la cabeza. Cambio de frente. Izquierda, derecha. La tira pasado. Viene buscando Cortés. Acompaña a Blondel. La viene tocando Díaz. Pero hay falta. No. Offside. Tiro libre para Racing.
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3: Se termina el partido para el número 24, para Facundo Kalinger, para que ingrese con la número 11, Tayel Peralta, chico de inferiores del club.
0: Bueno, tiro libre de Racing, le va a pegar Cambeses.
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2: Mucho desgaste de Kalinger en el medio campo de Huracán. Ahora apuesta por Peralta, Diego Martínez, a ver si el pibe le da soluciones en la creación.
0: Gana en el medio Bartichotto, tira por izquierda para Ibáñez. Ibáñez que la viene tirando larga para Caicedo, viene ganando Matías Pérez, pasó de largo, la viene encontrando Rojo. Rojo domina en el borde del área, saca con zurda, la tira hacia adelante, gana de cabeza Palazzo, viene tocando la pelota para que la tenga Fernández Cedrés. Fernández Cedrés que viene tocando para que aparezca Waller. Waller que domina, viene jugando para atrás para que la tenga Ibáñez. Le pega el arquero largo a campo rival. Viene ganando de arriba Marcos, que tira para Dubán Vergara. Es anticipado por Blondel. Pelea Bartichotto. Viene por el medio. Falta del hombre de Racing. El árbitro dice que no. Meten todo, luchan todo. Falta ahora para aquel lado de Leonel Pérez.

0: Y el mismo.
1: Tiene el mismo peinado, el mismo color de pelo, todo igual.
2: Pasó por la concentración anoche.
1: Tiro libre para Huracán en la mitad de la cancha, va de nuevo.
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1: Tiro libre para Huracán. Va a venir la bola al área, todo Racing defiende en el borde del área grande, viene el centro. Se...

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1: Hay medallas en los juegos que se están jugando, valga la redundancia, en Santa Fe, en Rafaela, en Rosario.
2: Sí, sí, claro que sí, porque el equipo masculino de gimnasia artística, ajá, se llevó el bronce en los suramericanos, pero también...
1: ¿Ahí participa Nicolás Álvarez o no?

0: No, okay. Menos.
1: Es un... A ver, Romina Inguilquerier. No, así es, ¿no? A ver, Domper.
0: Coincido, bien.
1: Ahí está.
0: Bueno, en línea está marcando el offside y el árbitro dice que siga la
2: que
0: jugada.
2: Que no lo vio el árbitro.
0: Claro, dos balones también.
3: Para Mirón el offside, ¿no?
0: Para otro lado, sí. Para otro lado. Viene por el medio Huracán. Ah, domina Fernández Cedrés, la viene jugando larga a la izquierda. Viene la bola para Peralta, la tiene Peralta, lo va a encarar al hombre de Racing. Viene Peralta por el centro, segundo palo. ¿Y qué pasó ahí con Caicedo? ¿Qué pasó con Caicedo?
1: Cayó y reclama Martínez.
2: Sí, hubo un agarrón, pero de ninguna manera para que caiga el gigante Caicedo.
0: Viene Huracán, viene el centro al área, pasado Marinaga de cabeza a la banda.

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1: Master. Salido del fondo, Cambese, que viene tirando para Rojo. Sale jugando Marcos del fondo. Abre para Nacho Rodríguez. Tiene espacio, tiene terreno. Y ahí viene Rodríguez en 32. La juega hacia adelante para...
2: Centro para Maravilla en el segundo palo, que eso le reclamaba y le quiso...
1: La brea derecha viene para Bartichotto, viene poniendo el centro, pasó de largo, le queda Peralta, costado izquierdo dentro del área, amaga línea de fondo, pone el centro, Caicedo, ¡gol!

0: 2-1 en 34.
1: El banco de suplentes de Huracán, el quinto en esta temporada, el gol número 3 en 24 partidos para Jordi Caicedo. Te decía, Jordi dependiente. Primera asistencia en primera para Tayel Peralta.
2: Voivoda recaliente a los gritos con sus defensores y también con la toma de decisión de Dubán Vergara. Y ahí...

0: retroceso de Racing fue muy flojo. Muy, muy flojo, y entre tres defensores no marcaron al chico Peralta. Que...
1: viene buscando para sacar de cabeza. Ortegoza que viene tirando para Nacho Rodríguez que domina, viene Nacho Rodríguez, hay un rebote, gana Blondel, queda la pelota en el costado derecho, saca el pelotazo largo para Caicedo, viene buscando Cambeses fuera del área, le da Cambeses, la viene jugando hacia adelante, va el balón para Marcos Rojo, Rojo tira la bola para que la tenga la Academia, viene por la mitad de la cancha, falta, cobra Doba, lo tiro libre para Racing.
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1: Ortegoza para... Va de nuevo el tiro libre.
0: No nos entiende a veces lo que cobra Dóvalo.
1: Da vuelta como un trompo. Cambio, presentamos.

0: adelante Gastón Lodico a la cancha el número 24, Adrián Toto Fernández.
1: Bueno, y hay otro más, ¿no?
2: Bueno, ahora quema las naves, obviamente. Alguna jugada de peligro a la academia.
1: Y ahí viene Matko, viene jugando por izquierda, viene para Nacho Rodríguez, amagó, va a tirar el centro, viene la academia, hay un desvío, se va al córner, tiro de esquina para Racing.
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1: Va a venir el córner para Racing, lo van a poner contra el área. Vendrá el córner para la academia, punta izquierda, le va a pegar Miljevic con el pie derecho buscando la igualdad, 37 segundo tiempo. Gana Huracán 2-1 en Nacional. Viene Miljevic, centro al segundo palo, la manotea Galíndez, queda en el costado del área. La viene buscando Huracán para sacarla.

para que la tenga Barinaga. Barinaga abre a la derecha, suelta el balón para que la tenga dominada Rojo, que cambia de punta, la viene tirando a la izquierda, queda corto. Para Nacho Rodríguez, Rodríguez que viene tirando al medio para Barinaga. Barinaga

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1: Juega hacia adelante, va para Vergara. Vergara para Miljevic. Miljevic que domina, 38. Viene Marco, había falta de Caicedo. Sigue Miljevic con el balón dominado, la pone contra una pifia. Va corriendo del otro lado Racing.
2: Estaba todo parado.
1: Va de nuevo, ¿qué le pasa al balón? Ah, pero pasó hace 3 horas.
3: Piden la camisa, ¿no? Para el jugador.
4: Pisotón,
3: ¿eh? De Huracán.
4: Sí, finalmente es el.
1: Bueno, partido parado, todo suyo, Quijona.
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1: Cambios en Huracán que presentamos.
0: Los cambios los presentamos.

0: acá al final lo que van a hacer los centros al área de la academia.
1: La bronca que debe tener Bartichotto, ¿no?
2: ¿Qué sí, te parece?
0: Un puñado de minutos.
1: Tiro libre de Racing, costado izquierdo, tres cuartos de cancha, 40 de la segunda parte. Mil Heavy para darle con el pie derecho, viene el centro, quedó corto, saca de cabeza Blondel. La viene bajando por el medio Fernández, Fernández que juega atrás para que la tenga Barinaga. Barinaga que viene cambiando de frente, la tiraba profunda a la izquierda, pero roba Huracán y arranca la contra. Y se Cortés, lo marca Mil Heavy atrás, viene Cortés, la va a cambiar para Peralta, viene Cortés, remató, cortó Barinaga, que se queda como último hombre, sale Racing del fondo.
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0: Y acá al final va a ser así el trámite del partido, Racing yendo a buscar el empate a los tumbos con el corazón y Huracán con la contra, recién lo tuvo Cortés, la terminó mal, pero era una jugada clara para el Lobo.
1: Tiro libre para Racing en el medio. Tiro libre para la academia, Luca, le quedan 4 minutos a Bajoda.
4: Subeldía está sin trabajo, ¿no?
1: Opa. Ah, bueno. ¿Así cerramos el domingo? Bueno.
4: ¿Qué, no puedo preguntar?
1: Pero, sí, puede preguntar lo que usted quiera.
4: Ah, bueno.
5: Pero esa pregunta medio.
1: Tiro libre para el equipo de Racing en el medio. Doba lo que hace patear de nuevo, la tiene Rojo.
0: Becasese también está sin trabajo, ese por eso, ¿no? Coudet.
1: En cualquier momento también. La viene buscando Torres por derecha. Tira al centro, un rebote afuera. Lateral para Racing al lado del banderín del córner.
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1: Viene Fernández por derecha, el centro al área, la peinaron, segundo palo, sacó Huracán del fondo y arranca la contra, la viene ganando Mil Heavy, tira para atrás, viene cayendo en el medio, la viene buscando el equipo de Bogboda, la tiene por la mitad de la cancha, hay un hombre de acá caído reclamando
2: sí, Peralta.
1: Una falta, viene para Vergara, Vergara que la toca al medio, viene para que la tenga Mil Heavy, que hace un rodeo, aguanta la pelota, la abrió por derecha para Barinaga, ahí donde está caído el hombre de Huracán, lo tiene que gambetear en el piso. Tiró el centro, pelota al área, queda en la media luna, la viene buscando Fernández, tocaron al medio, quiere meter un taco el hombre de Racing, pelean todos, es un flipper, la saca, le queda Mil Heavy, tres cuartos de cancha, sigue Racing con el balón dominado, Mil Heavy que la juega para Rojo, 42, casi 43, la tiran para Vergara, la tiene Duval, viene Vergara, Vergara que aguanta la pelota, sigue Vergara, juega para atrás, va para Barinaga, la juega por bajo, viene tocando Racing, va para Mil Heavy, apunta, le pega, tiró. Galíndez contra el palo derecho. Galíndez contra el palo derecho. Corre Maravilla, saca Blondel. Viene buscando la contra el globo. Corta Rojo, tira hacia adelante. Viene la academia, le queda Mil Heavy. La pide por izquierda, viene tocando Racing. La juega para Fernández, Fernández que la tiró para el área, la peina Pérez. Queda por ahí, cayó un hombre de Racing. Se tiró la pileta, traba Matías Pérez. Y arranca la contra de Huracán. Y se viene el globo a los 43 y medio. Salen 1, 2, 3, 4, lo quieren camisetear. Queda en la mitad de la cancha, la abre por izquierda, viene para Peralta, acompaña a Cortés, viene Peralta, la tiene Tayel, nada por acá, nada por allá, abracadabra, pelota al medio, punto del penal, saca Mil Heavy, la tira para Vergara y así va a ser el final, Domper.
0: Ley de vuelta, recién la tuvo Racing, cayó un jugador en el área de espaldas a la jugada, tenía pase pero no lo pudo dar. Y ahora la contra de Huracán terminó también con una floja definición.
1: 44 se van a cumplir, viene el centro, ataca Racing, va pasado. Saca Ibáñez de cabeza, la busca Vergara, la viene anticipando, la juega al medio para que la tenga Lionel Pérez. Pérez que viene jugando para Mil Heavy, la tiene Mil Heavy, se tira sobre la banda derecha, quiere sacar el tiro, viene Mil Heavy, le pegó, fuera.
0: Cerca de Mil Heavy, la anterior fue un gran remate que obligó a Galíndez a volar y a sacarla con lo justo al arquero de Huracán.
1: Salida del fondo, sí.
2: Está como loco Diego Martínez. Le pide a Cedrés y al Colo Gil que lo tomen de cerca Mil Heavy.
1: Dale, Juan Ignacio.
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0: Anterior de Torre no era falta, ¿no? Había un choque en el área, espalda con pecho, pero no era para nada falta lo que reclamaba el jugador de Racing.
1: Viene sacando Huracán del fondo, la busca Caicedo, cabecea, le queda Fernández, Fernández atrás para Vergara, a ver cuánto más vamos a jugar, casi tiempo cumplido, la tiene Rojo, gana Huracán 2-1, pelota profunda, viene para Vergara a la izquierda, la viene ganando Blondel, sale jugando Blondel, juega hacia adelante, toca para el Colo, recupera Racing, viene el hecho Rodríguez, ataca la academia, viene Rodríguez, Rodríguez la pone por bajo, lo buscaba Torres. sacando el fondo, gana Barinaga. Barinaga la viene jugando por derecha, viene para Fernández. Lo tiene el Toto Fernández. Va tapando sobre el costado, le tocan el balón afuera, dicen que no. ¿Para dónde?
2: Relator, sí. 5 más, vamos hasta los 50.
1: 5 más para Racing, dice el árbitro con muchas dudas. Miraba, decía, ¿para qué lado? La vienen jugando para que la tenga Rojo en la mitad de la cancha. La tira para Milhevi. Viene dominando el balón. Abre para Barinaga. Barinaga levanta la cabeza. Saca el bochazo. Hay un desvío. Cae en el borde del área. Cabecea Torres. Viene cayendo por izquierda. La ponen para Maravilla. Pasa de largo. Sale Galíndez. La tiene el arquero.
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0: Lo buscaron a Maravilla, recién en el centro, la pelota pasada, salió bien Galíndez. Quedan todavía varias jugadas más para que la Academia encuentre el empate. La pelota va a ir al área buscándolo al 9. Será el gol de Maravilla hoy, el reencuentro del número 9 con ese grito sagrado.
1: Necesita una como la gente, Maravilla.
0: Sí, hasta ahora no la tuvo, es cierto, no lo han asistido bien.
1: Viene buscando Peralta por izquierda para Huracán. Marca Fernández, la juegan al medio para Peralta, sacan del fondo, viene recuperando, dominando el hombre de Huracán, que era Fernández Andrés, un rebote y se va afuera, lateral del globo.
0: Hay un muy buen ingreso del chico Peralta en el globo, leyó el técnico Martínez que sufría la espalda a Barinaga y ahí le tiró la cancha a este pibe muy técnico, muy habilidoso y él se asistió a Caicedo en el gol.
1: Pelea Caicedo contra dos. El árbitro dice que es lateral para Huracán.
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1: 47 de 50. Se viene historias de vida. A la medianoche llega de a dos con Codevila y con Ferrari. Viene Ibáñez, pone el centro, pelota al área. Recupera a Rojo. Rojo para Milhevi, que arranca por derecha. Falta tarjeta. Esta es tarjeta, la presentamos.
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2: La primera para Huracán, el número 25, César Ibáñez.
1: Dos balones adentro de la cancha, saca uno Cambeses, con el otro va a ejecutar el tiro libre. Todos al área, dice Cambeses, todos al área. Va a pegarle el arquero de Racing, 47 y medio de 50. Saca Cambeses, viene cayendo en el borde del área. Cabecea Caicedo, cae por izquierda, ataca Racing, viene Torres, la pone al medio. Entra Leonel Pérez, saca de cabeza Ibáñez y arranca la contra. Y ahora, y se viene Huracán por izquierda, marca Milkevi. Y arranca la contra, la tiene Peralta. Peralta que va sobre la línea, pone el cuerpo Matco, el árbitro lo va a amonestar.
0: Sí, sí, falta clara de tarjeta, se le iba a Peralta, este pibe muy rápido, que está jugando como extremo por izquierda. Y en la contra lo tuvo que bajar Miljevic, bien amonestado.
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4: Segundo amonestado en Racing, el número 10, Marco Miljevic.
2: El próximo lunes estará cumpliendo los 18 años, Peralta.
1: Número.
0: Mirá qué proyecto, ¿no? Con presente también ya el pibe de Huracán.
1: Tiro libre.
4: Y el próximo lunes Racing se puede quedar sin entrenador.
1: Van a pasar muchas cosas el lunes. La viene buscando por el medio el equipo de Huracán con Fernández Edrés. Fernández Edrés la tira larga, se va a ir afuera. Abraza que de arcos para la Academia. Minuto y medio final, Don Per.
0: Bueno, se viene en un ratito historia de vida. ¿Será historia Bodó en Racing después de este partido en la quema?
2: Ni lo diga.
1: Saca Rojo, la tira larga. Va para Vergara. Viene buscando Racing, la tiraron para Bellito en el vértice. Bellito tiró un desvío. Y al córner. Tiro de esquina para Racing, minuto final.
0: Le queda un minuto más, le queda una más a la Academia en el final. Va Cambeses, comprometido con el empate, el arquero de Racing.
1: Y si lo hace el de verde, le va a pegar Vergara. Y si lo hace el de verde, viene Duban, viene el córner, va pasado. Le quedó Fernández, segundo palo, toca al medio, un rebote y la sacan afuera. Quema, es lateral de Racing.
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1: La última del partido.
0: Y área, lateral de Barinaga, todos en el área.
1: Barinaga la pone al medio, busca Fernández. Cayó cerca del área, saca Nervo. La busca Barinaga de nuevo, la deja correr, lateral, una más le da a Dóvalo. Quedan 20 segundos.
0: La última bola de la noche, relata Zarratea.
1: Lo comenta Don Pérez Nacional, Barinaga la pone al área, saca de cabeza. Palazo, le queda a Barinaga, viene el centro, va Galíndez arriba. Se va a quedar con la victoria de Huracán el arquero.
0: Firme como toda la noche Galíndez, nada pudo hacer en el gol porque se desvió y descolgó la última pelota para que los tres puntos se queden en el Ducó.
1: Va a terminar el encuentro. Va a ganar Huracán en el Ducó. 2-1 ante Racing. Lo vi por Radio Nacional. Sacó Galíndez. Se apagan las luces. Ha terminado el partido. Ha ganado Huracán. Ha ganado el Globo. 2-1 ante Racing. Y en Parque de los Patricios, el que quema es el banco de Vos Boda. Final del encuentro. Ganó Huracán 2-1.
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2: Bueno, en el conjunto de Huracán, con esta victoria se acomoda dentro de la zona B, quedando en la séptima posición con 22 puntos y a 12 de Independiente Rivadavia. Cortó la racha de 35 días sin ganar, tres puntos importantes para el equipo de Diego Martínez. La próxima fecha tendrá que jugar frente a River, visita nada más y nada menos que el Monumental, una cancha difícil.
1: Abrazo ese.
2: Abrazo para ustedes, muchas gracias.
1: Lucas de Jesús.
4: Racing, 8 partidos sin victorias. Su último triunfo fue en la primera fecha contra Gimnasia en condición de local por 2-1. Perdió 6 de los últimos 7. Está último en su zona y en la tabla anual ya se va despidiendo de las copas. Y si esto sigue así, le apunta a Estudiantes de Río Cuarto. Horas decisivas las que se vienen. Para mí, Juan Pablo Borboda, más afuera que adentro, Milito y Saja, que también puede dar un paso al costado, busca de entrenador porque el ciclo de Juan Pablo Borboda, después de esta nueva derrota de Racing, último en el campeonato, pende de un hilo.
1: Abrazo, Luca.
4: Chau.
1: Ya se viene el comentario de Domper, ya veremos si hay palabra de protagonistas. 23:30 llega Historia de Vida a la medianoche de A2 en Radio Nacional con Codevil y con Ferraris. Damos mensaje de la gente, querido Almirón.
2: 11-3-8-70-74-85. Buenas noches, Radio Nacional. Aguante el fútbol. Sí, lo escuchamos a maravilla.
7: Obviamente. La verdad que no hay explicación. Estuvimos agotados, cansados, frustrados. La verdad que no se está dando. Ya no hay palabras para esto. Necesitamos ganar y solamente ganar. Ya no hay excusa, ya se labura. Se labura muy bien la semana, se hace todo lo posible y bueno, las cosas están saliendo.
8: ¿Qué hablan entre ustedes? Digo, después de Atlético Tucumán, ¿se juntan como compañeros para, en algún punto, desde qué argumento pueden sostener este momento?
7: Es difícil momento porque todos trabajamos para ganar, el club te exige ganar porque para eso nos trajeron. Trabajamos muy bien, como te decía. Nos juntamos a hablar, a qué podemos mejorar, pero bueno, en la cancha ningún jugador quiere perder. Como dijimos la otra vuelta, ya se te da vergüenza esta situación. Nosotros queremos salir más que nadie, porque somos los que damos la cara, los que entramos a la cancha. Y las cosas no están saliendo, la verdad que nos sentimos un poco angustiados porque se labura y bueno, no estamos encontrando resultados.
8: La última, venimos de un entretiempo en donde Marco Rojo dijo que el entrenador les había pedido que en algún punto lo banquen dentro de la cancha. ¿Qué le dicen ustedes al entrenador desde su lado?
7: No, él sabe que trabajamos la semana, lo que él pide lo tratamos de hacer de la mejor manera. Como te digo, ningún jugador quiere entrar a decir de alguna manera que las cosas salgan mal, ¿no? Porque la verdad que después tenemos una semana que no es buena y nosotros vivimos de esto y también sabemos que esto nos da una semana de alegría, de gozo, por decirle, y cuando pasa estas cosas tenemos una semana que no es muy buena. Pero nada, al técnico siempre respetamos, siempre hacemos lo que nos pide y es más, a veces laburamos de más, nos quedamos la semana a hacer más trabajo para que pueda salir de esto y bueno, no se está dando.
8: Bueno, gracias.
1: Maravilla Martínez, da vergüenza esta situación, dijo. Tiempo de comentario, momento de explicar por qué Huracán le ganó 2-1 a Racing aquí en Radio Nacional y para todo el país.
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0: El Globo se quedó con los 3 puntos en el Ducó, le ganó en un partido entretenido, de ida y vuelta a Racing 2-1. Si usted me apura, lo más justo hubiese sido un empate. Pero claro, este equipo de Borboda que sigue sin prender en la gente, sigue sin prender su idea de fútbol, y quizás hoy sea la despedida del técnico de la academia, sufre cuando lo atacan y les cuesta mucho hacer un gol. Y hoy respondió rápido. Tras el primer gol de Huracán en el amanecer del segundo tiempo, con ese centro de Blondel para que Waller le empuje, el uruguayo casi adentro del área chica, Ortegoza con una jugada afortunada porque la pelota se terminaba desviando en el central Palazzo, un remate de tijera del borde del área, de volea, encontraba rápidamente Racing el empate, después de haber tenido un mejor primer tiempo la Academia que Globo, sin ser ampliamente superior, había tenido un buen partido el Roperito Díaz, Aracho había llegado al área, había pisado el área rival en el primer tiempo con un par de jugadas, también lo tuvo en el segundo Aracho de cabeza y apareció Galíndez, y cuando en el mejor momento de Huracán Racing se lo empataba, tomó confianza a la Academia y fue en búsqueda de más, pero claro, le hacen goles fáciles a Racing, es flojo el retroceso y así tras un ataque que tuvo la Academia en los pies de Vergara, un remate que fue débil, Galíndez jugó rápido de contra y lo encontraron dormido en el fondo a la Academia, nada pudo hacer Barinaga de flojo partido, y el chico Peralta, que fue un gran acierto de Diego Martínez ponerlo al juvenil de Huracán habilidoso, rápido, a la espalda de Barinaga, lo había buscado ya Caicedo en un par de jugadas que no lo había encontrado, y ya en el final del partido desbordó, tiró el centro atrás y solo Caicedo la empujó abajo del arco para marcar a los 32 minutos el gol de la victoria. Después, con el ingreso de Miljevic, de Elías Torres, Racing trató de ir a los tumbos como pudo en búsqueda del empate. La más clara fue un remate de Miljevic de afuera del área que lo exigió a Galíndez. Pero claro, las que tuvo Huracán las aprovechó y Racing genera, pero no convierte, y le hacen el gol fácil. Por eso, en el Ducó, cerrando este domingo de Fútbol Show, la alegría es para la gente de Huracán, que le ganó 2-1 a Racing.
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0: Bien, nos vamos, querido Almirón. Abrazo grande, gracias.
5: Muchas gracias a todos, que la pasen bien.
0: Querido Domper, abrazo grande, nos encontramos.
9: Placer, hasta la próxima.
0: El cierre de Juan Ignacio Gijón, historias de vida, y a la medianoche llegan ellos, de a dos, con Fabián Codevila y Sonia Ferrari. Mariano Massimino en la operación técnica, María Suárez Araujo en la producción, Marcelo Díaz en el control central. Abrazo grande y buena semana, chau.

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0: bienvenidos a Historias de Vida con un poco de fútbol, versión 2026. Retomamos nuestra música habitual, un poquito lo extrañaba Gustavo, extrañaba un poquito de guitarras un poco más filosas, más allá de la espectacular canción de Italia 90. Un día hemos vuelto con Historias de Vida con un poco de fútbol, dejamos atrás la temporada 2025, dejamos atrás las historias mundiales y retorna nuestro programa habitual. Si alguno recién se suma, lo incluimos en la comunidad del Fútbol Show Nacional y de Historias de Vida con un poco de fútbol. Acá se van a encontrar con historias extrañas, desconocidas, absurdas, lado B y del mundo del deporte, fundamentalmente. Si bien el nombre tiene que ver con el fútbol, y evidentemente vamos a meternos principalmente con un montón de historias vinculadas al fútbol, los que ya nos conocen saben que vamos por todos lados, que nos involucramos en otras disciplinas, que nos metemos en universos dentro del deporte diferentes, siempre que haya una historia interesante para contar. Antes que nada, quiero agradecerles a todos ustedes por la banca, el afecto, el apoyo, los mensajes.
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2: El Consejo Provincial de Educación implementó el dispositivo pedagógico Escuelas de Verano. El fortalecimiento y recuperación de contenidos. En este marco, el alumno Cristian Silva, del Colegio Secundario número 41 de Río Gallegos, comparte con nosotros su testimonio sobre estas actividades.
3: Hola, me llamo Cristian Silva. En la Escuela de Verano aproveché el tiempo para estudiar, repasar los temas y sacar materia de video el año pasado. Me ayudó a no perder el ritmo durante el año de las vacaciones y prepararme mejor para este año. Quiero agradecer a los profesores por el apoyo y dedicación.
2: Escuchábamos a Cristian Silva, alumno del Colegio Secundario número 41 de Río Gallegos.
4: A continuación, el Programa Provincial de Radios Socioeducativas presenta una producción de alumnos y docentes del Colegio Secundario Provincial número 43 de Caleta Olivia. A 176 años del paso a la inmortalidad del general José de San Martín.
5: Hola, soy Thais Vidal del Colegio número 22 y en este mes sanmartiniano quiero decir que hace más de dos siglos un hombre cambió la historia de nuestro continente. Hoy nos toca a nosotros escribir el futuro de la patria. Saludos desde Caleta Olivia.
4: El Programa Provincial de Radios Socioeducativas de la Dirección Provincial de Educación Superior respalda y difunde las producciones de alumnos y docentes de establecimientos de la provincia de Santa Cruz. Agradecemos el aporte del Colegio Secundario número 43 de Caleta Olivia.
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1: 1810.
2: Aparece la Gaceta de Buenos Aires, un periódico dirigido por Mariano Moreno.
1: 1811.
2: Se constituye el primer triunvirato para gobernar las Provincias Unidas del Río de la Plata.
1: 1812.
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4: 14 de septiembre de 1593.
5: En el norte de la actual Argentina, el español Francisco de Argañarás y Murguía fundaba la ciudad de San Salvador de Jujuy. Hoy en día es hogar de casi 270.000 habitantes. Capital de la actual provincia homónima, la ciudad, apodada Tacita de Plata, es la capital más septentrional y la ubicada a mayor altura de nuestro país.
4: 1810.
5: La ciudad de Cochabamba, Alto Perú, actual Bolivia, se levantaba en armas contra los realistas en apoyo de la Revolución de Mayo. Juana Azurduy y su marido, Manuel Padilla, estaban entre los líderes revolucionarios.
4: 1816.
5: El mencionado coronel Manuel Asencio Padilla era alcanzado por el coronel realista Javier Aguilera en el Villar, Alto Perú. Aguilera ordenó decapitarlo y exhibió su cabeza como trofeo. La mujer de Padilla, Juana Azurduy, logró escapar y continuaría la lucha contra los monárquicos.
4: 1895.
5: Nacía en San José de la Esquina, Santa Fe, Ezequiel Martínez Estrada, ensayista, cuentista y poeta, escribió Radiografía de la Pampa, La Cabeza de Goliat y Muerte y Transformación de Martín Fierro, entre otras obras. Murió en Bahía Blanca el 4 de noviembre de 1964.
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1: El Consejo Provincial de Educación implementó el dispositivo pedagógico Escuelas de Verano, de fortalecimiento y recuperación de contenidos. En este marco, la alumna Micaela del Colegio Secundario número 41 de Río Gallegos comparte con nosotros su testimonio sobre estas actividades.
2: Hola, mi nombre es Micaela Tolay. La verdad, la escuela de verano me pareció muy linda y me reayudó. Yo me llevaba FEC de quinto y la profe súper buena onda con una repaciencia para explicar. Esta es mi primera vez en la escuela de verano y la última, pero espero que el otro año se vuelva a repetir para otros estudiantes.
1: Escuchábamos a la alumna Micaela del Colegio Secundario número 41 de Río.

0: 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Que en la radio los estudiantes pueden desarrollar su capacidad de leer, escribir, pensar de manera analítica y constructiva y mejorar su comunicación. La radio ayuda a los estudiantes a entender, analizar, a opinar de forma apropiada, a usar su creatividad para expresarse y a examinar las herramientas con las cuales transmitimos mensajes. En la radio se habla y se escucha. La radio construye sentidos. A continuación, el Programa Provincial de Radios Socioeducativas presenta una producción de alumnos y docentes del Colegio Secundario Provincial número 43 de Caleta Olivia. A 176 años del paso a la inmortalidad del general José de San Martín.
1: Soy Martina del Colegio 22. Conmemorar a San Martín es mantener viva la memoria de quienes lucharon por nuestra independencia y al mismo tiempo reflexionar sobre cómo seguimos construyendo la libertad en el presente.
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0: 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A continuación, compartimos el testimonio de Antonella Troncoso.
1: Yo soy Antonella Troncoso, de Quinto B.
2: Antonella, contanos qué función cumplís acá en la radio de Los Balboas.
1: Bueno, yo mayormente soy lo que es la locución y bueno, también ayudo a hacer los guiones, más que nada en la radio.
2: ¿Hace cuándo arrancaste en esa función y qué es lo que más te gusta?
1: Bueno, nosotros arrancamos en tercer año, creo que fue, en 2024. Y bueno, a mí me encanta venir a la radio, me encanta hablar. Entonces, bueno, me encanta lo que es la locución.
2: ¿Cuál es el aspecto que más te divierte o te entusiasma de tu función?
1: Y bueno, lo que es poderme comunicar, poderme expresar con la gente. Y bueno, más me encanta lo que es la interacción de lo que hay entre la radio y las personas. Lo que es estar atrás del micrófono, bueno, eso me encanta. Poder que me escuchen y yo escuchar.
2: Finalmente, ¿qué es lo que te llevas de tu experiencia en hacer radio?
1: Yo lo que más creo que me llevo es los recuerdos con mis compañeros, más que nada. Nosotros estamos con mi grupo de amigas, entonces como que me llevo muchísimos más recuerdos. Y bueno, un montón de experiencias igual. Bueno, recién pudimos entrevistar a un veterano de Malvinas, que eso es una re linda experiencia igual. Así que más que nada me llevo los lindos recuerdos y bueno, las experiencias.
2: ¿A futuro quisieras hacer algo que tuviera que ver con radio, con comunicación?
1: Sí, yo quiero estudiar comunicación social y bueno, periodismo. Espero que a la gente le guste y siga con lo que es la comunicación.
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3: 1810.
4: Aparece la Gaceta de Buenos Aires, un periódico dirigido por Mariano Moreno.
3: 1811.
4: Se constituye el primer triunvirato para gobernar las Provincias Unidas del Río de la Plata.
3: 1812.
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6: 14 de septiembre de 1593.
7: En el norte de la actual Argentina, el español Francisco de Argañarás y Murguía fundaba la ciudad de San Salvador de Jujuy. Hoy en día es hogar de casi 270.000 habitantes. Capital de la actual provincia homónima, la ciudad, apodada Tacita de Plata, es la capital más septentrional y la ubicada a mayor altura de nuestro país.
6: 1810.
7: La ciudad de Cochabamba, Alto Perú, actual Bolivia, se levantaba en armas contra los realistas en apoyo de la Revolución de Mayo. Juana Azurduy y su marido, Manuel Padilla, estaban entre los líderes revolucionarios.
6: 1816.
7: El mencionado coronel Manuel Asencio Padilla era alcanzado por el coronel realista Javier Aguilera en el Villar, Alto Perú. Aguilera ordenó decapitarlo y exhibió su cabeza como trofeo. La mujer de Padilla, Juana Azurduy, logró escapar y continuaría la lucha contra los monárquicos.
6: 1895.
7: Nacía en San José de la Esquina, Santa Fe, Ezequiel Martínez Estrada, ensayista, cuentista y poeta, escribió Radiografía de la Pampa, La Cabeza de Goliat y Muerte y Transformación de Martín Fierro, entre otras obras. Murió en Bahía Blanca el 4 de noviembre de 1964.
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0: El Programa Provincial de Radios Socioeducativas promueve la inclusión de estudiantes en la radio. De esta manera, colegios secundarios de Santa Cruz elaboran sus producciones radiales. Estos son algunos momentos del programa La Voz del Estudiante del Colegio Secundario número 30 de la localidad de Tres Lagos.
8: Este proyecto tiene como finalidad ofrecer un espacio de expresión de voces locales y la difusión de información relevante.
9: Y hoy tenemos, como dijimos, un programa muy especial porque nos visita nuestra profesora de turismo, Laura Rojas, en este espacio hecho por y para los estudiantes y la comunidad.
10: Hay un proyecto que se está trabajando con la profe de biología y la profe de educación física, que justamente es el recorrido de lo que es la Reserva de Laguna Nimes, ¿sí? Que es donde van a trabajar un poquito de la biodiversidad, flora, fauna.
11: Volvimos a La Voz del Estudiante y antes de seguir con el programa, vamos a leer unos mensajes de nuestros queridos oyentes.
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1: La cuna vacía. Cada noche escuchaba el llanto de su bebé. La mañana siguiente, siempre encontraba la cuna vacía y un juguete nuevo que ella nunca había comprado. Ximena Morel, Terceros Sociales, Escuela Provincial de Educación Secundaria número 21, José Font, Gobernador Rigores.
2: Nostalgia fue lo que sentí al recorrer la casa de mis padres. Después del funeral, todo parecía más apagado y solitario que nunca. Lo único que podía escuchar era el tic-tac del reloj cuando un ruido se escuchó detrás de mí.
3: Sans Anastasia, Terceros Sociales, Escuela Provincial de Educación Secundaria número 21, José Font, Gobernador Gregores.
0: Gracias por tu escucha atenta y hasta una próxima lectura. 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
1: 1810.
2: Aparece la Gaceta de Buenos Aires, un periódico dirigido por Mariano Moreno.
1: 1811.
2: Se constituye el primer triunvirato para gobernar las Provincias Unidas del Río de la Plata.
1: 1812.
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4: 14 de septiembre de 1593.
5: En el norte de la actual Argentina, el español Francisco de Argañarás y Murguía fundaba la ciudad de San Salvador de Jujuy. Hoy en día es hogar de casi 270.000 habitantes. Capital de la actual provincia homónima, la ciudad, apodada Tacita de Plata, es la capital más septentrional y la ubicada a mayor altura de nuestro país.
4: 1810.
5: La ciudad de Cochabamba, Alto Perú, actual Bolivia, se levantaba en armas contra los realistas en apoyo de la Revolución de Mayo. Juana Azurduy y su marido, Manuel Padilla, estaban entre los líderes revolucionarios.
4: 1816.
5: El mencionado coronel Manuel Asencio Padilla era alcanzado por el coronel realista Javier Aguilera en el Villar, Alto Perú. Aguilera ordenó decapitarlo y exhibió su cabeza como trofeo. La mujer de Padilla, Juana Azurduy, logró escapar y continuaría la lucha contra los monárquicos.
4: 1895.
5: Nacía en San José de la Esquina, Santa Fe, Ezequiel Martínez Estrada, ensayista, cuentista y poeta, escribió Radiografía de la Pampa, La Cabeza de Goliat y Muerte y Transformación de Martín Fierro, entre otras obras. Murió en Bahía Blanca el 4 de noviembre de 1964.
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0: 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A continuación, compartimos el testimonio de Ornella Vázquez.
1: ¿Cuál fue tu experiencia hoy en este programa conmemorativo, el 2 de abril, acá en el secundario de Verdeo?
2: Y la verdad me pareció muy, muy fuerte escuchar todo lo que nos contó, todos los momentos, todo eso, porque fue, no sé, como que me revivió muchas cosas que vi, que escuché, que me contaron. Y la verdad que fue una entrevista re linda junto a Raúl Vázquez. Y nada, me gustó porque aprendimos mucho, la verdad, y nada, fue muy bueno.
1: ¿Y ya habías hecho radio antes? ¿Esta fue tu primera experiencia? ¿Cómo fue?
2: Yo ya había venido a ver la radio, pero no hice un programa. Esta es la primera vez y la verdad estuvo bien. Estuvo cómodo y un poco nerviosa, pero bien.
1: ¿Qué fue lo que más te llamó la atención de esta experiencia, de hacer radio?
2: Y no sé, me gusta eso de poder hablar porque me puedo expresar un montón sin problemas y creo que esa parte me gustó mucho.
1: ¿Y qué es lo que le recomendarías ahora que pasaste por esta experiencia? ¿Qué es lo que recomendarías a alguien que quiere empezar y que todavía no hizo?
2: Y que tengan más confianza al hablar, la que no tuve yo. Y nada, que estén seguros cuando hablen y que sepan bien lo que van a decir.
1: Finalmente, ¿qué dejarías como mensaje final? ¿O qué te gustaría, digamos, como para terminar?
2: Nada, que vengan a la radio porque está bueno y que esperemos que se siga usando.
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1: El Consejo Provincial de Educación implementó el dispositivo pedagógico Escuelas de Verano, de fortalecimiento y recuperación de contenidos. En este marco, el alumno Maximiliano del Colegio Secundario número 41 de Río Gallegos comparte con nosotros su testimonio sobre estas actividades.
2: Soy mi coche Maximiliano y bueno, quería comentar de que en el taller de la escuelita de verano de Historia y FEC puedo traer mi materia y se lo recomiendo.
1: Escuchábamos al alumno Maximiliano del Colegio Secundario número 41 de Río Gallegos.
0: 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A 176 años del paso a la inmortalidad del general José de San Martín.
3: Hola, soy Francisco Fuentes del Colegio número 22 y este mes a martiniano quiero decir: seamos libres, que lo demás no importa nada. La mística frase del general sigue vigente en cada uno de nuestros sueños. Saludos desde Caleta Olivia.
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1: ...1810...
2: aparece la Gaceta de Buenos Aires, un periódico dirigido por Mariano Moreno.
1: ...1811...
2: se constituye el primer triunvirato para gobernar las provincias unidas del Río de la Plata.
1: ...1812...
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4: 14 de septiembre de 1593...
5: En el norte de la actual Argentina, el español Francisco de Argañarás y Murguía fundaba la ciudad de San Salvador de Jujuy. Hoy en día es hogar de casi 270.000 habitantes. Capital de la actual provincia homónima, la ciudad, apodada Tacita de Plata, es la capital más septentrional y la ubicada a mayor altura de nuestro país.
4: 1810.
5: La ciudad de Cochabamba, Alto Perú, actual Bolivia, se levantaba en armas contra los realistas en apoyo de la Revolución de Mayo. Juana Azurduy y su marido, Manuel Padilla, estaban entre los líderes revolucionarios.
4: 1816.
5: El mencionado coronel Manuel Asencio Padilla era alcanzado por el coronel realista Javier Aguilera en el Villar, Alto Perú. Aguilera ordenó decapitarlo y exhibió su cabeza como trofeo. La mujer de Padilla, Juana Azurduy, logró escapar y continuaría la lucha contra los monárquicos.
4: 1895.
5: Nacía en San José de la Esquina, Santa Fe, Ezequiel Martínez Estrada, ensayista, cuentista y poeta, escribió Radiografía de la Pampa, La Cabeza de Goliat y Muerte y Transformación de Martín Fierro, entre otras obras. Murió en Bahía Blanca el 4 de noviembre de 1964.
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0: Macarena, contanos qué estuvieron realizando hoy acá en este programa alusivo a los veteranos de Malvinas al 2 de abril.
1: Estuvimos haciendo una entrevista a un veterano de Malvinas.
0: ¿Qué función cumpliste?
1: Entrevistadora.
0: Bueno, ¿cómo fue el tema de prepararse, armar un guión, armar las preguntas?
1: Y si no te pones de acuerdo con tus compañeros puede ser difícil, pero ahí la tomamos y fue divertido. Nos divertimos bastante haciendo el guión y practicando, nos pusimos bastante nerviosos.
0: ¿Cómo se superan los nervios? ¿Cómo se supera ese miedito por ahí a hablar?
1: Y tener buenos compañeros que te hagan reír es una solución. O respirar hondo e intentar hacer lo mejor que puedas.
0: ¿Era como imaginabas hacer radio? ¿Habías hecho radio previamente?
1: No había hecho radio previamente, pero sí fue bastante a lo que yo creía que íbamos a hacer. Bastante divertido.
0: Finalmente, ¿qué le recomendarías a alguien que todavía no hizo radio, que no se animó, pero que quiere probar?
1: Y que pruebe con sus amigos que tiene más confianza y que se divierta lo más que pueda.
0: ¿Algo más que quisieras agregar de esta experiencia o que me digas que te llevas de balance para tu casa de la experiencia?
1: Y la experiencia es que intente lo que creo que no puedo, que tenga más confianza y hablar más.
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1: El Consejo Provincial de Educación implementó el dispositivo pedagógico Escuelas de Verano, de fortalecimiento y recuperación de contenidos. En este marco, el alumno Maximiliano del Colegio Secundario número 41 de Río Gallegos comparte con nosotros su testimonio sobre estas actividades.
2: Soy mi Jorge Maximiliano y bueno, quería comentar de que en el taller de la escuelita de verano de Historia y FEC puedo traer mi materia y se lo recomiendo.
1: Escuchábamos al alumno Maximiliano del Colegio Secundario número 41 de Río Gallegos.
0: 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A 176 años del paso a la inmortalidad del general José de San Martín.
3: Hola, soy Francisco Fuentes del Colegio número 22 y este mes a Martiniano quiero decir: seamos libres, que lo demás no importa nada. La mística frase del general sigue vigente en cada uno de nuestros sueños. Saludos desde Caleta Olivia.
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1: ...1810...
2: aparece la Gaceta de Buenos Aires, un periódico dirigido por Mariano Moreno.
1: ...1811...
2: se constituye el primer triunvirato para gobernar las provincias unidas del Río de la Plata.
1: ...1812...
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4: 14 de septiembre de 1593...
5: en el norte de la actual Argentina, el español Francisco de Argañarás y Murguía fundaba la ciudad de San Salvador de Jujuy. Hoy en día es hogar de casi 270.000 habitantes. Capital de la actual provincia homónima, la ciudad, apodada Tacita de Plata, es la capital más septentrional y la ubicada a mayor altura de nuestro país.
4: 1810.
5: La ciudad de Cochabamba, Alto Perú, actual Bolivia, se levantaba en armas contra los realistas en apoyo de la Revolución de Mayo. Juana Azurduy y su marido, Manuel Padilla, estaban entre los líderes revolucionarios.
4: 1816.
5: El mencionado coronel Manuel Asencio Padilla era alcanzado por el coronel realista Javier Aguilera en el Villar, Alto Perú. Aguilera ordenó decapitarlo y exhibió su cabeza como trofeo. La mujer de Padilla, Juana Azurduy, logró escapar y continuaría la lucha contra los monárquicos.
4: 1895.
5: Nacía en San José de la Esquina, Santa Fe, Ezequiel Martínez Estrada, ensayista, cuentista y poeta, escribió Radiografía de la Pampa, La Cabeza de Goliat y Muerte y Transformación de Martín Fierro, entre otras obras. Murió en Bahía Blanca el 4 de noviembre de 1964.
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0: Compartimos el testimonio del profesor Darío González.
1: Profesor, cuéntenos, ¿cómo fue esta experiencia hoy con los chicos de quinto año?
2: Bien, esto surge en el marco de la conmemoración del Día del Veterano y de los caídos de guerra en Malvinas. Desde el campo de Ciencias Naturales y Tecnología que representa, pudimos armar un proyectito y a la mañana pudimos elaborar un acto alusivo a la fecha, y a la tarde, vinculado con el área con el profesor Hugo Ugarte de Arte y Comunicación, pudimos armar esta propuesta, un proyecto de radio en el que podían participar los quintos años, quinto A, quinto B y quinto C, en el que como invitado especial pudimos convocar los veteranos de guerra. En este caso ahora está Raúl Vázquez, y a la mañana estuvo Carlos Contreras con Raúl Vázquez. Y hoy los chicos están haciendo una experiencia de entrevistas sobre un recorrido del trayecto que Raúl Vázquez tiene en su experiencia como veterano de guerra. Así que los vemos muy contentos con las preguntas, con compartir el día a día, las experiencias, están curiosos. Así que nos pone contento esa experiencia, que los alumnos puedan participar de un programa de radio acá en el Colegio del 41.
1: ¿Qué balance se lleva?
2: Bien, nos parece sumamente positivo, porque sabemos que el recurso radio dentro de una escuela es un recurso didáctico muy potente. Podemos hacer programas online, programas producidos y después sacados al aire. Así que vemos que la experiencia de los chicos es altamente positiva, porque a veces en el aula hay algunos chicos que no son muy comunicativos, entonces vemos que en este espacio tienen otras libertades, otras expresiones, las expresiones radiales que decimos. Se ponen en el personaje, en el conductor, en el operador, y nosotros como profesores solamente podemos acompañar y orientar con un guión, con un programa. Así que vemos que el balance es muy importante, porque pudieron rememorizar y reconocer todo esto de Malvinas para que no quede en la historia, ¿no? Un poco lo que decían nuestros veteranos, revalorizar esa experiencia y que no quede solamente en los libros de texto, sino poder llevarlo en el día a día. La idea central de esta propuesta radial, justamente como colorario con el acto Día del Veterano y de los Caídos de Guerra de Malvinas, es revalorizar esta experiencia que no quede en la historia, en los libros de texto, sino que transmitida en este caso por Raúl Vázquez, su experiencia personal como veterano de guerra, pueda contarle cara a cara, decimos, a los alumnos su experiencia, cómo lo vivió, los sentimientos, y lo más importante, la hora. Malvinas ya quedó en historia, pero ahora cómo continuamos, ¿no? No perder ese trayecto. Así que creemos que sirvió la efeméride para poner en juego este trabajo interdisciplinar, equipo directivo, profesores de distintas áreas y nuestros estudiantes, que para eso estamos formados.
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1: El Consejo Provincial de Educación implementó el dispositivo pedagógico Escuelas de Verano. El fortalecimiento y recuperación de contenidos. En este marco, las alumnas Ariana Huayquir y Martina Barría del Colegio Secundario número 41 de Río Gallegos comparten con nosotros su testimonio sobre estas actividades.
2: Hola, mi nombre es Ariana Huayquir
3: y mi nombre es Martina Barría y es la primera vez que participo en una escuela de verano.
2: Y nos pareció muy buena idea la idea de la escuela de verano para poder sacar las materias que adeudamos. Y bueno, las dos pudimos sacar la materia de FEC, por suerte, y hicimos varios trabajos juntas y todas esas cosas.
3: Y estaría muy buena la idea de que hagan una escuela de verano el año que viene.
1: Escuchamos a las alumnas Ariana Huayquir y Martina Barría del Colegio Secundario número 41 de Río Gallegos.
0: 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A 176 años del paso a la inmortalidad del general José de San Martín.
4: Soy Lara Perello, profesora del colegio número 22, y en este mes sanmartiniano recordemos a San Martín no solo por lo que hizo, sino por lo que su historia nos invita a pensar. ¿Qué país queremos construir y qué significa realmente ser libre?
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1: 1810.
2: Aparece la Gaceta de Buenos Aires, un periódico dirigido por Mariano Moreno.
1: 1811.
2: Se constituye el primer triunvirato para gobernar las provincias unidas del Río de la Plata.
1: 1802.
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4: 14 de septiembre de 1593.
5: En el norte de la actual Argentina, el español Francisco de Argañarás y Murguía fundaba la ciudad de San Salvador de Jujuy. Hoy en día es hogar de casi 270.000 habitantes. Capital de la actual provincia homónima, la ciudad, apodada Tacita de Plata, es la capital más septentrional y la ubicada a mayor altura de nuestro país.
4: 1810.
5: La ciudad de Cochabamba, Alto Perú, actual Bolivia, se levantaba en armas contra los realistas en apoyo de la Revolución de Mayo. Juana Azurduy y su marido, Manuel Padilla, estaban entre los líderes revolucionarios.
4: 1816.
5: El mencionado coronel Manuel Asencio Padilla era alcanzado por el coronel realista Javier Aguilera en el Villar, Alto Perú. Aguilera ordenó decapitarlo y exhibió su cabeza como trofeo. La mujer de Padilla, Juana Azurduy, logró escapar y continuaría la lucha contra los monárquicos.
4: 1895.
5: Nacía en San José de la Esquina, Santa Fe, Ezequiel Martínez Estrada, ensayista, cuentista y poeta, escribió Radiografía de la Pampa, La Cabeza de Goliat y Muerte y Transformación de Martín Fierro, entre otras obras. Murió en Bahía Blanca el 4 de noviembre de 1964.
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7: Terminando esta experiencia acá en el programa conmemorativo con los veteranos de Malvinas, en este caso con el profesor Hugo Ugarte. Profesor, cuéntenos qué se estuvo realizando acá en Los Balboa.
8: Bueno, antes que nada, saludo a todos. Estuvimos practicando, haciendo práctica de radio con los estudiantes de quinto año. En este caso, con un programa especial, conmemorando, ¿no?, el aniversario por Malvinas, la gesta de Malvinas. Y para esto, son programas que se producen acá en el colegio, en las cuales los chicos participan. ¿Cómo participan? No solamente en la locución, sino que ellos también se encargan de hacer un poco la producción del programa. En este caso trajeron a un entrevistado, un excombatiente, para que ellos mismos lo pudieran entrevistar y hacerle preguntas respecto al tema de Malvinas. Más un poco, esa es la modalidad de trabajo en la radio, ¿no? Es traer a alguien entrevistado, formularles preguntas sobre algún tema particular y hacer el programa. En este caso, generalmente hacemos algunos programas especiales referidos a los actos que tenemos, porque son los actos escolares de las fechas especiales que tiene el país, y lo acompañamos también con el programa de la radio. Y ahí los chicos, se encargan de generarlo el programa y producirlo, en este caso. Hay que tener en cuenta que este colegio tiene orientación en comunicación y desde el tercer año ya los chicos trabajan mucho con el tema de la comunicación, con materias de comunicación. Entonces, por eso está la radio, ¿no? Por eso tiene la radio como espacio. Y vos decías algo muy importante con el tema pedagógico. Se puede trabajar muchas cosas en cuanto a la comunicación, a la redundancia, cómo los chicos pueden expresarse, comunicarse, proyectar su voz, trabajar con muchos recursos de comunicación, y generar muchas estrategias pedagógicas, como lectura, búsqueda de información, como dijimos recién, traer a un entrevistado, hacer entrevistas. Todo eso son recursos que en mi caso me sirven mucho para poder evaluarlos, también, ¿no? Más allá del trabajo.

0: práctico en el aula. El espacio sirve mucho como recurso pedagógico, como vos planteabas, y bueno, donde ellos pueden aplicar sus capacidades comunicativas, que de a poquito la van trabajando acá en la radio, ¿no? Entonces todo eso es muy importante como espacio radial, el espacio de la radio para el colegio, sobre todo.
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1: El Consejo Provincial de Educación implementó el dispositivo pedagógico Escuelas de Verano. El fortalecimiento y recuperación de contenidos. En este marco, el alumno Cristian Silva, del Colegio Secundario número 41 de Río Gallegos, comparte con nosotros su testimonio sobre estas actividades.
2: Hola, me llamo Cristian Silva. En la Escuela de Verano aproveché el tiempo para estudiar, repasar los temas y sacar materia de video el año pasado. Me ayudó a no perder el ritmo durante el año de las vacaciones y prepararme mejor para este año. Quiero agradecer a los profesores por el apoyo y dedicación.
1: Escuchábamos a Cristian Silva, alumno del Colegio Secundario número 41 de Río Gallegos.
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3: La noche. La noche era oscura y silenciosa, pero al fondo de la calle había un par de ojos callados. Reconocí los ojos asustadores, pero no había un cuerpo para dejar mis sustos. Martín Damián Choque, Terceros Sociales, Escuela Provincial de Educación Secundaria número 21, José Font, Gobernador Gregores.
4: Un astronauta se encontraba solo en su nave. Pasó meses solo hasta que tocaron la ventana. Cori Ángel, Tercero B, Colegio 21, José Font, Gobernador Gregores.
5: Ella miró fijamente, me sonrió y me agarró la mano. Fue algo aterrador. No sabía que mi reflejo podía hacer eso. Quife Camila, curso tercero B, colegio número 21, José Font, Gobernador Gregores.
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0: 1810.
1: Aparece la Gaceta de Buenos Aires, un periódico dirigido por Mariano Moreno.
0: 1811.
1: Se constituye el primer triunvirato para gobernar las Provincias Unidas del Río de la Plata.
0: 1812.
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3: 14 de septiembre de 1593.
4: En el norte de la actual Argentina, el español Francisco de Argañarás y Murguía fundaba la ciudad de San Salvador de Jujuy. Hoy en día es hogar de casi 270.000 habitantes. Capital de la actual provincia homónima, la ciudad, apodada Tacita de Plata, es la capital más septentrional y la ubicada a mayor altura de nuestro país.
3: 1810.
4: La ciudad de Cochabamba, Alto Perú, actual Bolivia, se levantaba en armas contra los realistas en apoyo de la Revolución de Mayo. Juana Azurduy y su marido, Manuel Padilla, estaban entre los líderes revolucionarios.
3: 1816.
4: El mencionado coronel Manuel Asencio Padilla era alcanzado por el coronel realista Javier Aguilera en el Villar, Alto Perú. Aguilera ordenó decapitarlo y exhibió su cabeza como trofeo. La mujer de Padilla, Juana Azurduy, logró escapar y continuaría la lucha contra los monárquicos.
3: 1895.
4: Nacía en San José de la Esquina, Santa Fe, Ezequiel Martínez Estrada, ensayista, cuentista y poeta, escribió Radiografía de la Pampa, La Cabeza de Goliat y Muerte y Transformación de Martín Fierro, entre otras obras. Murió en Bahía Blanca el 4 de noviembre de 1964.
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0: 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A continuación, compartimos el testimonio de Joaquín Godoy.
1: Contanos un poquito de qué trató la experiencia, lo que estuvieron haciendo hoy acá con los veteranos Malvinas.
2: La verdad que, primero que nada, fue un gran honor tener a un veterano Malvinas en la escuela y poder entrevistarlo. Y estuvimos hablando de... Le hicimos un par de preguntas sobre cómo vivió la guerra, cómo la pasó cuando volvió. La experiencia estuvo bastante buena, bastante entretenida e informativa, porque le preguntamos cosas que nos parecían interesantes de saber, que a veces no se cuentan en la escuela. Y la verdad que estuvo muy bueno haber aprendido un poco de cómo fue realmente que vivió un soldado allá en Malvinas.
1: ¿Cuál fue tu rol dentro de la organización de este programa? ¿Cómo trabajaste?
2: Yo fui el locutor, si no me equivoco. Fui el que dio inicio al programa. Y también fui, ¿cómo se dice? Entrevistador, me parece, por un momento.
1: Bien, ¿qué te llevas de esta experiencia de hacer radio? ¿Tu primera experiencia haciendo radio?
2: Sí.
1: ¿Qué te llevas? ¿Qué es lo que más te llamó la atención? ¿Qué es lo que más te gustó?
2: Lo que más me gustó fue poder, más que nada, animarme, porque no me animaba primero. Y ahora que lo hice, me llevo, no sé cómo decirlo, pero todo muy bueno, me gustó. Estaría bueno poder estar de vuelta en la radio entrevistando a alguien más.
1: ¿Qué fue lo que más te llamó la atención o lo que fue diferente a lo que esperabas con respecto a hacer radio previamente, como te lo imaginabas?
2: No, la verdad que me lo esperaba así porque miré un par de podcasts, miraba a veces y fue tal cual me lo esperaba.
1: ¿Algo más que quisieras agregar para alguien que no haya hecho radio que a futuro quiere hacer?
2: Sí, que se anime, que no tenga miedo, que es muy, muy bueno. Le puede servir también mucho para aumentar la confianza.
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1: El Consejo Provincial de Educación implementó el dispositivo pedagógico Escuelas de Verano. El fortalecimiento y recuperación de contenidos. En este marco, el alumno Ezequiel de cuarto A del Colegio Secundario número 41 de Río Gallegos comparte con nosotros su testimonio sobre estas actividades.
2: La escuela de verano me pareció una buena experiencia porque pude repasar contenidos y entender mejor algunos temas que durante el año me gustaron. Los profesores fueron pacientes y claros al explicar. En general fue útil y me ayudó a prepararme mejor para seguir el año.
1: Escuchábamos al alumno Ezequiel, de cuarto A del Colegio Secundario número 41 de Río Gallegos.
0: 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A 176 años del paso a la inmortalidad del general José de San Martín.
3: Hola, soy Zahir Rubilar del Colegio número 22 y en este mes sanmartiniano quiero decir que San Martín no solo cruzó la cordillera, nos enseñó que los límites están para superarse. Hoy nos toca a nosotros romper nuestra propia barrera. Saludos desde Caleta Olivia.
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1: 1810.
2: Aparece la Gaceta de Buenos Aires, un periódico dirigido por Mariano Moreno.
1: 1811.
2: Se constituye el primer triunvirato para gobernar las Provincias Unidas del Río de la Plata.
1: 1812.
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4: 14 de septiembre de 1593.
5: En el norte de la actual Argentina, el español Francisco de Argañarás y Murguía fundaba la ciudad de San Salvador de Jujuy. Hoy en día es hogar de casi 270.000 habitantes. Capital de la actual provincia homónima, la ciudad, apodada Tacita de Plata, es la capital más septentrional y la ubicada a mayor altura de nuestro país.
4: 1810.
5: La ciudad de Cochabamba, Alto Perú, actual Bolivia, se levantaba en armas contra los realistas en apoyo de la Revolución de Mayo. Juana Azurduy y su marido, Manuel Padilla, estaban entre los líderes revolucionarios.
4: 1816.
5: El mencionado coronel Manuel Asencio Padilla era alcanzado por el coronel realista Javier Aguilera en el Villar, Alto Perú. Aguilera ordenó decapitarlo y exhibió su cabeza como trofeo. La mujer de Padilla, Juana Azurduy, logró escapar y continuaría la lucha contra los monárquicos.
4: 1895.
5: Nacía en San José de la Esquina, Santa Fe, Ezequiel Martínez Estrada, ensayista, cuentista y poeta, escribió Radiografía de la Pampa, La Cabeza de Goliat y Muerte y Transformación de Martín Fierro, entre otras obras. Murió en Bahía Blanca el 4 de noviembre de 1964.
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6: El programa provincial de radios socioeducativas comparte con las emisoras escolares de la provincia las producciones generadas en las instituciones educativas de Santa Cruz. Te invitamos a escuchar las entrevistas realizadas por estudiantes del ciclo básico y el ciclo orientado de quinto año A del Colegio Secundario número 41, Osvaldo Bayer, de Río Gallegos. Estas entrevistas se realizaron a diferentes participantes del mencionado torneo y forman parte del programa de radio y podcast El Radar Escolar del Secundario 41.
7: Estamos haciendo una nota para nuestro programa de radio educativa, El Radar Escolar. ¿Qué le pareció el torneo hasta ahora?
8: No, el torneo muy lindo. Muchas gracias por la invitación. Siempre participamos. Nosotros somos del Colegio Industrial número 4. De ciclo orientado. Ahora está jugando el ciclo básico, que son un poquito primero y segundo año, y nosotros somos ciclo orientado, los chicos más grandes. Los chicos juegan casi todos muy bien, todos juegan a futsal, y los que no juegan cancha 11, pero también juegan muy bien, así que están todos bastante parejos los partidos. Nosotros ganamos por uno, perdimos por uno, empatamos, así que todo muy parejo.
9: ¿Para qué escuela participa?
10: Para el Industrial 4.
9: ¿Qué te parece el torneo?
10: Está bueno competir así con otras escuelas y ver quién es la mejor, digamos.
9: ¿Siempre participas en esos torneos?
10: Sí, siempre. El año pasado llegamos a la final y bueno, perdimos, pero siempre.
7: Mi nombre es Elías Mancilla, del secundario número 41, y estamos haciendo una nota para nuestro programa de radio El Radar Escolar. ¿Cuál es su nombre?
11: Mi nombre es Claudia de la Vega, soy la supervisora de Educación Física. Y bueno, en este momento estoy, digamos, trabajando y acompañando a todo el equipo del colegio número 41 en este torneo y gran evento deportivo de fútbol.
7: Profe, hasta ahora, ¿qué le pareció el torneo? ¿Cómo vio?

0: a los jugadores de cada colegio, cada partido, ¿qué le pareció?
1: Bien, ayer estuve en toda la jornada, sí, me pareció muy interesante en los partidos donde cada estudiante demuestra, digamos, las habilidades, las destrezas, las capacidades que tienen para poder desarrollar, digamos, todo lo que tiene que ver con el partido. Y sobre todo me llamó la atención el buen comportamiento tanto adentro como afuera de la cancha. Lo destaco para todas las instituciones, no solo la de ustedes. La de ustedes tengo que contarles que todos los profesores están trabajando, acompañando. Todos los campos de conocimiento acompañan este torneo, este evento que es generado por el Colegio 41. Y destaco que todos los estudiantes están, digamos, teniendo una conducta muy, muy buena. Y lo destaco porque en estos momentos de tanta violencia es importante que dentro de la escuela, afuera de la escuela, se mantenga, digamos, esta responsabilidad que tiene que ver con las buenas conductas.
0: Quería preguntar, primero que nada, ¿qué le parece la convivencia entre todos los alumnos dentro de esta institución por este torneo?
2: Bueno, antes que nada, mi nombre es Ernesto, soy supervisor de Educación Física. La idea de estos encuentros es siempre generar no solo lo deportivo y generar aprendizaje a través del deporte, sino también el vínculo entre los estudiantes de diferentes escuelas que puedan venir, participar, integrarse, siempre en un ámbito, digamos, educativo, de respeto, y que eso genera pertenencia en la escuela.
3: ¿Cómo es su nombre?
4: Jaramillo Melisa.
3: ¿Qué le parece el torneo?
4: El torneo me parece que está muy bueno para juntar a todos los chicos de las diferentes escuelas.
3: ¿Cuántos chicos están participando en el torneo?
4: En este torneo están participando alrededor de 140 chicos de 14 escuelas diferentes, tanto de ciclo orientado como de ciclo básico. El torneo se va a desarrollar los días lunes, martes, miércoles y viernes en el horario de la jornada en la mañana y por la tarde.
0: Hola, ¿cómo están? Somos el Colegio Número 41 y estamos haciendo una nota para el Radar Escolar, nuestro programa de radio educativa. ¿Nombre y apellido?
5: Genaro Silva.
6: Y Quinan Lautaro.
0: ¿Cuántos años tienen?
6: 15 y 14.
0: ¿Para qué colegio están jugando?
6: Para el AIP en ciclo básico.
0: ¿Ya jugaron su primer partido?
6: Jugamos el primer partido y lo ganamos 2-1 contra el Indo 4.
0: ¿Qué les parece el torneo que organizó el Colegio Osvaldo Bayer hasta ahora?
7: Está muy bien, la verdad, está muy bien organizado.
8: Sí, está bueno, divertido.
7: Es algo distinto, y todo para que nos divirtamos acá, sobre todo el ciclo básico, que se pudo armar un buen equipo.
8: Pero sí, está muy bueno, la verdad.
9: Aparte, a veces lo hacen con los más grandes y está bueno que también lo hagan con los más chicos. Está más
0: divertido. ¿Ven muy formados los equipos? ¿Ven muchos jugadores que juegan muy bien o están ahí?
7: Sí, hay bastantes jugadores buenos de todas las escuelas, tanto del ciclo básico como del ciclo superior. Y nada, sí, están bastante bien formados.
10: Benjamín Velázquez.
3: ¿Para qué escuela participa?
10: Para el secundario 41.
3: ¿Qué te pareció el torneo?
10: No, hasta ahora viene muy lindo porque hay equipos que son muy competitivos, hay buenos jugadores. Así que nada, esperemos a ver si podemos pasar primero de fase de grupo para después ver si podemos competir con algún otro colegio más que con otro nivel. Así que nada, muy bueno hasta ahora. Va genial.
11: Escuchábamos las entrevistas realizadas por estudiantes del Colegio Secundario Número 41 de Río Gallegos en el marco del torneo Futsal.

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2: Bueno, ¿seguro siempre pensaste en dónde se te va la plata, cómo hacer un emprendimiento o cómo manejar mejor tu plata?
3: En este proyecto de Economía Práctica vamos a estar viendo estos temas tan solo recorriendo nuestra ciudad.
2: Bueno, ahora vamos a ir a entrevistar a un emprendedor y vamos a hacerle algunas preguntas sobre su microemprendimiento.
4: Bueno, estamos con Cintia y con Deidre. Bueno, vamos a hacer unas preguntas sobre su microemprendimiento. ¿En qué año surgió la idea?
5: Bueno, Verde Limón surge post pandemia, 2020-2021.
6: Y Exclusive en 2022.
4: ¿Y cómo surge el nombre de Verde Limón?
5: Bueno, Verde Limón surge en una charla de familiar, que yo estaba queriendo poner un nombre que sea azul o celeste, y en ese momento sale otra emprendedora con un emprendimiento con ese nombre, entonces que no, tengo que cambiar. Me gustaba el verde y ahí entre la charla salió alguien, dijo algo de limón y dijo, bueno, funcionemos el verde y queda Verde Limón.
6: Y Exclusive es algo muy gracioso porque cuando ya arranqué mi emprendimiento no tenía un nombre parecido. Primero hice como el pedido inicial y después es como que arranqué a ponerle el nombre, el logo y todo eso. Y nada, el primer mayorista que yo le pedí se llamaba Explosive o algo así. Uh-huh. Y yo la agendé como Exclusive. Y cuando venía a buscar el mayorista no lo encontraba porque no era el nombre. Y como lo había agendado así, dije, Exclusive, y era más o menos a lo que iba orientado mi idea del emprendimiento, de que sea algo que tenga prendas que sean originales, que sean únicas, cosas que voy a traer una sola vez. Entonces como que se alinearon y dije, bueno, ya puede ir, nombre es usted. Sí.
4: ¿Con qué productos comenzaron su emprendimiento?
5: Bueno, yo comencé con indumentaria femenina y particularmente con remeritas. Eso fue mi primera inversión.
6: Yo traje tops cortitos y pantalones engomados. Y pantalones engomados, me parece que eran.
4: ¿El capital inicial era alto o
5: bajo? No, el mío era bajo.
6: Sí, a mí, bueno, 10.000 pesos era el entonces que pues era más. Me alcanzaron creo que 6 prendas para comprar.
4: Poquito. ¿Qué metas lograron a lo largo del tiempo?
5: Bueno, yo ir incorporando otras prendas. También pasé por la incorporación de prendas masculinas y de niños, pero al final esto no me gustó venderlo y bueno, lo descarté, me quedé solo con la indumentaria femenina.
6: Y yo creo que una de las cosas que pude lograr es tener mi propia colección, que serían de corbatas, ahí las pueden ver, después las pueden chusmear, que son confeccionadas por una chica de acá de Río Gallegos y son intervenidas. La primera colección la intervenimos nosotras y la segunda la intervino una artista. Y nada, o sea, desde chiquita mi sueño era tener una marca de ropa y poder confeccionar las propias prendas. Pero nada, yo no sé nada de costura, no sé nada de diseño y demás, entonces encontré personas que me ayuden a poder concretar esa meta. Nada, eso.
4: Vi que hiciste desfiles, digo, ¿no?
6: Sí.
4: Modelos.
6: Tener mis propias colecciones, igual de indumentaria y demás. Y otra de las metas que tenía, y que también era mi sueño desde muy chiquita, es tener un local propio. Mi marca estuvo presente en varios desfiles, en 2 desfiles de la agencia Elegance, y un desfile lo organicé yo en una feria de la que es Espacio Urbano, junto a otras 2 chicas que también tienen su marca de ropa. Así que nada, eso también es un montón, eso nunca lo imaginé. O sea, eso era como un sueño cumplido que no imaginé, digamos, o sea, que podría haber sido mi sueño o una meta de ver mi marca en una pasarela. Sí, yo me acuerdo cuando era muy chiquita que con mi mejor amiga de ese entonces, cuando íbamos a la escuela, teníamos como un plano, un mapa de nuestra vida, como queríamos que sea cuando sea grande. Y nosotras queríamos tener eso, un local propio que íbamos a compartir las dos. Bueno, a lo largo de la vida ya, hoy ya no somos mejores amigas.
5: También cuando arranqué pensaba en algún momento registrar mi marca, ¿no? De limón. Y logré registrarla el año pasado pensando en también tener una página web. Bueno, con esto de tener locales, estoy pensando en potenciar. Soy una artista nacional, en la micro de marcas, y bueno, yo también acceder a una colección o algo relacionado. Todavía eso está pendiente, pero la marca está registrada.
4: ¿Cuánto tardó en hacerse conocer?
5: Y bueno, yo creo que desde que arrancamos, íbamos pasito a pasito, y ahora estamos un poco más conocidas en la ciudad, pero esperamos crecer mucho más.
6: Sí, desde que arrancamos, en realidad es todo un proceso, es todo un trabajo primero que de boca en boca y después también a través de las redes sociales. Yo creo que recién hace un año habré arrancado a trabajar mi red social así como hacer contenido y demás para que mi marca sea conocida. Y yo creo que hace un año recién, o sea, desde que arranqué a hacer contenido en redes sociales, mi emprendimiento pudo ser más conocido, más visto.
4: ¿Y cómo les va actualmente?
6: Bien, estamos contentos porque hace 4 meses pudimos abrir el local y obviamente que es todo un proceso y paso a pasito nos va a ir yendo mejor. Ahora está un poco complicado por el contexto económico, tanto del país como de la ciudad. Pero nada, lo importante para mí es persistir y nunca bajar los brazos.
4: Cuando hablamos de lo que es el tema general del microemprendimiento, tenemos un consejo que es que sean constantes. ¿Ustedes qué consejo le darían?
5: Sí, que sean constantes, que persistan.
6: Y yo creo que confiar en tu sueño y siempre acordarte de esto, porque eso es lo que te va a llevar a animarte a cosas que nunca imaginaste que ibas a hacer.
4: Bueno, eso es todo. Muchas gracias a vos.
2: El microemprendimiento es una actividad comercial en la cual una persona decide comenzar un negocio propio para generar ingresos propios y ser una persona independiente. Y un emprendedor suele tener ventajas y desventajas. Como ventaja se puede decir que un emprendedor tiene disponibilidad horaria, tiene un lugar propio donde se maneja con sus tiempos y es su propio jefe. Y como desventajas puede haber poco capital inicial, no tiene un sueldo fijo y puede que tengan bajas ventas. Todos hacemos las compras, pero vos, ¿hacés un presupuesto?
3: El presupuesto es un registro en el cual van los ingresos, los gastos, también un pequeño monto de la plata también se va a los ahorros. Bueno, todo esto te sirve para ya sea hacer las compras y para saber en sí hacia dónde se va tu plata. Ahora en las ferias compramos, pero hace apenas unos años veníamos a intercambiar cosas, productos con otros. El trueque es una forma de intercambio que se utilizaba por la crisis del 2001, donde la gente, por ejemplo, no tenía comida y, por ejemplo, con los vecinos intercambiaban un alimento por otro. Y bueno, el trueque ya no se utiliza tanto como antes, porque bueno, la situación económica está un poco mejor y también porque los jóvenes muchos no lo saben, no saben qué era, más que nada los adultos. Bueno, estamos acá con Maru en su stand en la feria y vamos a hacer 2 preguntas sobre el tema trueque. Si le quería preguntar si hace algún trueque barra intercambio con las personas de otros puestos.
7: No, por ahora acá en la feria no se está usando eso.
3: Ajá.
7: Todo es venta, digamos, pero por ahora no. Pero en otras ferias sí tengo entendido que ya está el trueque.
3: Ajá. ¿Y pensaría en hacerlo?
7: Y sí, puede llegar a ser. Igual está bueno, igual. Una buena oportunidad por ahí, cosas que no te salen, por intercambiarla. Ajá. Sí, me parece bien igual.
3: Bueno, eso es todo.
8: En algún momento vamos a bancos y recibimos mensajes o llamadas importantes sobre trámite.
3: Pero algo muy común son las estafas que nos exponemos y no sabemos prevenirnos.
8: Hay estafas que son muy recurrentes, que son por redes sociales, que en algún caso te mandan un correo para que vos lo abras y te hackean el teléfono. Y lo ideal para prevenirlas es no pasarle los datos a gente que no conoces, porque pueden pasar ese tipo de cosas.
3: El ahorro es separar pequeñas cantidades de plata en la cual se van sumando y sirven para poder concluir tu meta o proyecto a futuro. No es necesario empezar con tanta plata y es recomendable que empieces a ahorrar en una billetera virtual, ya que esta tiene rendimientos.
1: Escuchábamos una producción del Colegio Secundario número 11 de Río Gallegos.

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1: ...1810...
2: aparece la Gaceta de Buenos Aires, un periódico dirigido por Mariano Moreno.
1: ...1811...
2: se constituye el primer triunvirato para gobernar las provincias unidas del Río de la Plata.
1: ...1812...
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4: 14 de septiembre de 1593...
5: en el norte de la actual Argentina, el español Francisco de Argañarás y Murguía fundaba la ciudad de San Salvador de Jujuy. Hoy en día es hogar de casi 270.000 habitantes. Capital de la actual provincia homónima, la ciudad, apodada Tacita de Plata, es la capital más septentrional y la ubicada a mayor altura de nuestro país.
4: 1810.
5: La ciudad de Cochabamba, Alto Perú, actual Bolivia, se levantaba en armas contra los realistas en apoyo de la Revolución de Mayo. Juana Azurduy y su marido, Manuel Padilla, estaban entre los líderes revolucionarios.
4: 1816.
5: El mencionado coronel Manuel Asencio Padilla era alcanzado por el coronel realista Javier Aguilera en el Villar, Alto Perú. Aguilera ordenó decapitarlo y exhibió su cabeza como trofeo. La mujer de Padilla, Juana Azurduy, logró escapar y continuaría la lucha contra los monárquicos.
4: 1895.
5: Nacía en San José de la Esquina, Santa Fe, Ezequiel Martínez Estrada, ensayista, cuentista y poeta, escribió Radiografía de la Pampa, La Cabeza de Goliat y Muerte y Transformación de Martín Fierro, entre otras obras. Murió en Bahía Blanca el 4 de noviembre de 1964.
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6: El Programa Provincial de Radios Socioeducativas promueve la inclusión de estudiantes en la radio. De esta manera, colegios secundarios de Santa Cruz elaboran sus producciones radiales. Estos son algunos momentos del programa La Voz del Estudiante del Colegio Secundario número 30 de la localidad de Tres Lagos.
7: Este proyecto tiene como finalidad ofrecer un espacio de expresión de voces locales y la difusión de información relevante.
8: Y hoy tenemos, como dijimos, un programa muy especial porque nos visita nuestra profesora de turismo, Laura Rojas, en este espacio hecho por y para los estudiantes y la comunidad.
9: Hay un proyecto que se está trabajando con la profe de biología y la profe de educación física, que justamente es el recorrido de lo que es la reserva de Laguna Nimes, ¿sí? Que es donde van a trabajar un poquito de la biodiversidad, flora, fauna.
10: Volvimos a La Voz del Estudiante. Y antes de seguir con el programa, vamos a leer unos mensajes de nuestros queridos oyentes.
6: Escuchamos fragmentos del programa La Voz del Estudiante, del Colegio número 30 de Tres Lagos, que se emite los lunes de 17:30 a 18:30 a través de la 95.5 MHz, Radio Comunal de Tres Lagos.
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1: ...1810...
2: aparece la Gaceta de Buenos Aires, un periódico dirigido por Mariano Moreno.
1: ...1811...
2: se constituye el primer triunvirato para gobernar las provincias unidas del Río de la Plata.
1: ...1812...
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4: 14 de septiembre de 1593...
5: en el norte de la actual Argentina, el español Francisco de Argañarás y Murguía fundaba la ciudad de San Salvador de Jujuy. Hoy en día es hogar de casi 270.000 habitantes. Capital de la actual provincia homónima, la ciudad, apodada Tacita de Plata, es la capital más septentrional y la ubicada a mayor altura de nuestro país.
4: 1810.
5: La ciudad de Cochabamba, Alto Perú, actual Bolivia, se levantaba en armas contra los realistas en apoyo de la Revolución de Mayo. Juana Azurduy y su marido, Manuel Padilla, estaban entre los líderes revolucionarios.
4: 1816.
5: El mencionado coronel Manuel Asencio Padilla era alcanzado por el coronel realista Javier Aguilera en el Villar, Alto Perú. Aguilera ordenó decapitarlo y exhibió su cabeza como trofeo. La mujer de Padilla, Juana Azurduy, logró escapar y continuaría la lucha contra los monárquicos.
4: 1895.
5: Nacía en San José de la Esquina, Santa Fe, Ezequiel Martínez Estrada, ensayista, cuentista y poeta, escribió Radiografía de la Pampa, La Cabeza de Goliat y Muerte y Transformación de Martín Fierro, entre otras obras. Murió en Bahía Blanca el 4 de noviembre de 1964.
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0: poquitos, pero siempre me han evaluado como locutora principal, que es algo muy bonito. Y la verdad, inicié creo que desde muy chiquita. Inicié de muy chiquita yendo a radios a grabar voces de personajes animados para cuentos redactados en una radio. Entonces algo me quedó y dije, bueno, me subo a la radio. La primera vez que vine a esta radio, a la Hugo Jiménez Agüero, fue cuando me hicieron una entrevista a través de la dinámica de la fotografía. Ya que hacía un tiempo yo tenía planeado hacer un proyecto sobre la fotografía en la escuela y hacer como una competencia fotográfica entre escuelas, pero como no se dio el tiempo, entonces quedó como una idea archivada y de ahí fue como entré a la radio. Después fui incursionando con el programa Aulas Verdes junto a un profesor de biología y algunos compañeros, entonces algo me quedó. Después me fui sumando a un programa que quedamos con mis otras compañeras que ya fueron entrevistadas, en un programa ya como un magazine, siendo un programa educativo, pero como multifuncional, algo más libertario, algo más lindo. Teníamos, hasta el momento, teníamos juegos, encuestas, mensajes, peticiones de canciones, de enviar saludos. Era mucha onda hasta que, digamos, ahora me encuentro en quinto año, hasta que el año pasado, bueno, nos cortaron un poco las salidas debido a las materias que estábamos debiendo, lo cual se nos hacía un poco injusto porque a fin de cuentas le dábamos un poco de popularidad a la radio y de paso nos íbamos forjando en eso, pero como digo, es una experiencia muy linda, no importa si nos han cortado o no, este año ya lo digamos, lo tenemos más concentrado como materia. Y el mensaje que queremos dar a los chicos, no solamente de la escuela, sino por fuera, es que hablen, que se expresen, que sepan tener personalidad, que tengan más personalidad, no importa si se equivocan, si dicen algo mal, lo pueden corregir sin ningún tipo de dudas, porque a fin de cuentas queremos que tengan personalidad y que se sepan expresar como puedan.
1: ¿Qué sería lo más lindo que te llevas vos de tu experiencia estos 3 años de trabajar en radio? Y a futuro, si tenés ganas de profundizar en el género, digamos, el periodismo, la comunicación.
0: Bueno, a mi parecer creo que me llevo un lindo recuerdo acá con mis compañeras. Algunas tensiones, algunos chistes, muchas cosas, muy lindas experiencias con ellas, y no solo con ellas, sino también con otros chicos que ahora están entre segundo y tercer año, y también intentar compartir momentos con los chicos de primer año, porque ya repitiendo lo mismo, estoy en quinto año y ya nos vamos, entonces queremos dejar una huella a estas personas, a estos chicos, para que sepan que pueden venir a la radio cuando quieran, que bueno, es una radio educativa, y que tengan más experiencia para hablar, porque no solamente es, digamos, redactar lo que está en un guión o solamente tener personalidad, también te ayuda a la vida cotidiana, le perdés miedo por ahí, como dijo mi compañera Andalera hace unos instantes. Al principio te podés equivocar, podés tener vergüenza, podés tener un montón de cosas, pero a fin de cuentas te termina ayudando muchísimo como un ser humano, expresándote de la mejor manera posible. Y dando mis planes a futuro, tengo planeado realmente estudiar algo que tenga que ver con psicología, algo que no tenga que ver con la comunicación, pero en un futuro me gustaría hacer algún tipo de podcast con este tema de la psicología, de la salud mental, venir acá en instantes a la radio a presentar estos temas, porque a fin de cuentas seguro que nos van a tener en cuenta nosotros como los principales pioneros de la radio, e invitar a los chicos que se sumen sin duda alguna a compartir esta hermosa experiencia, porque seguro se van a llevar algo bueno, no solo como locutores, sino también pueden ser productores escribiendo guiones, pasando temas, todas estas cosas, y también como operadores, también, sabiendo algo de lo técnico. Eso es lo más bonito que me voy a llevar en el corazón, y supongo que después de la escuela voy a estar viniendo igual para apoyar a los chicos, porque es lo que más me gusta y supongo que a las chicas también les va a gustar.
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1: El Consejo Provincial de Educación implementó el dispositivo pedagógico Escuelas de Verano de fortalecimiento y recuperación de contenidos. En este marco, la alumna Agostina del Colegio Secundario número 24 de Puerto Deseado comparte con nosotros su testimonio sobre estas actividades.
2: Me llamo Agostina Cetone y estoy con la modalidad de cuarto para pasar a quinto. Y la verdad, para mi experiencia, los trabajos están siendo bastante fáciles, siempre y cuando me pongas dedicación y tiempo. Para mí fue una oportunidad rápida de poder sacar muchas materias en tan poco tiempo, ya que fueron 3 semanas de trabajos más simples de lo normal. Y poder aprovechar también la semana que viene de febrero para poder ya pasar directamente a quinto. Agradecía a los profesores también que nos ayudaron un montón y que hicieron mucho más fácil el poder rendir los trabajos igualmente.
1: Escuchábamos a Agostina, alumna del Colegio Secundario número 24 de Puerto Deseado. Escuelas de Verano 2026.
0: El Programa Provincial de Radios Socioeducativas comparte con las emisoras escolares de la provincia las producciones generadas por estudiantes de Santa Cruz. En este caso, estudiantes de primer año del Colegio Secundario número 29 de Lago Posadas realizaron una producción a partir de la carta de despedida de Lionel Messi a su padre.
3: Carta de despedida de Lionel Messi a su papá.
4: Pa, todavía no puedo creer que te haya sido.
5: No caigo, o mejor dicho, no quiero caer. Se me hace muy difícil imaginarme que yo no te voy a ver más, que no vamos a hablar más. Sé que estabas sufriendo y que es lo mejor, pero te fuiste muy pronto. Todavía nos quedaba mucho por disfrutar juntos.
6: Tanto me pedía que juegue el último mundial y días antes de empezar fue cuando peor pusiste. Era la primera vez que no ibas a estar en un torneo, pero mamá me decía que ibas a estar mejor y que ibas a estar bien para poder viajar. Yo te decía que íbamos a llegar a la final, así podías viajar.
7: Cada vez que terminaba un partido esperaba y extrañaba tu mensaje. Ahí me di cuenta de que la situación era fea de verdad. Así y todos. No dejaba de pensar en llegar lo más lejos posible para darte tiempo y que vieras un partido. Llegamos a la final y no pudiste estar. Quería ganarla para llevártela y mostrártela una nueva. No pude, la pierna no me daba más. Esta vez intenté ir contra mi físico, pero no pude, nunca pude sentirme bien.
8: Cuando llegué, creías que habíamos perdido la final por penales. No pudimos hablar de nada de lo que pasó. No pudiste disfrutar nada. No fuimos campeones. Pero no sabes cómo disfrutamos cada partido. Una vez más, tenías razón. Tenía que estar y jugar.
9: Te cuento esto porque fue lo único que no pudimos hablar. Porque todo lo demás ya lo sabes. Hablábamos todos los días y nos veíamos cuando se podía por mis compromisos. No sé qué voy a hacer sin vos, no sé cómo seguir. Yo solo jugaba al fútbol y ahora tengo bastantes dudas de que vaya a seguir haciéndolo por mucho tiempo más. Estuviste al lado mío desde el principio, faltaba tan poquito para el final. ¿Por qué no aguantaste ese poquito más y terminábamos juntos?
10: Sé que tu felicidad era ver bien a tu familia, a tu mujer, a tus hijos y sobre todo, sin que nadie se entere, verme fuera a mí. Desde chiquita siempre fue así, me llevaba a todos los entrenamientos apenas llegaba de trabajar. A muchos me llamaba mamá porque vos estabas trabajando.
11: Obviamente, a los partidos no faltabas, a uno. Cómo sufrías viéndome, cómo disfrutabas, aunque nunca me regalabas muchos elogios. Fuiste papá, amigo y representante. Siempre eras la persona que tenías que ser en cada momento, y nunca te equivocaste en nada. Más allá de algunos reproches o peleas, siempre tenías la razón. Al final se terminaba dando como vos decías.
12: Te voy a extrañar mucho, pero siempre vas a estar presente, y sobre todo en la educación de mis hijos, porque les enseño y los educo como ustedes lo hicieron conmigo. Descansa en paz y cuídanos desde arriba como lo hacías acá. Gracias por todo. Te amo, pa.
0: Escuchábamos a los estudiantes de primer año de la materia Lengua y Literatura del secundario número 29 de Lago Posadas, junto a su profesora Noelia Rodríguez, quienes trabajaron la carta de despedida de Lionel Messi a su padre. Fue una producción del Colegio Secundario número 29 de Lago Posadas y el Programa Provincial de Radios Socioeducativas de Santa Cruz.

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1: El Consejo Provincial de Educación implementó el dispositivo pedagógico Escuelas de Verano. El fortalecimiento y recuperación de contenidos. En este marco, la alumna Micaela del Colegio Secundario número 41 de Río Gallegos comparte con nosotros su testimonio sobre estas actividades.
2: Hola, mi nombre es Micaela Tolay. La verdad, la escuela de verano me pareció muy linda y me reayudó. Yo me llevaba FEC de quinto y la profe súper buena onda con una repaciencia para explicar. Esta es mi primera vez en la escuela de verano y la última, pero espero que el otro año se vuelva a repetir para otros estudiantes.
1: Escuchábamos a la alumna Micaela del Colegio Secundario número 41 de Río Gallegos.

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1: Un grito entra por la ventana. Si lo dejo salir, volverá a molestar. Rápidamente bajo las persianas y me entiendo con él. Le propongo sonar libremente en los horarios que prevé el reglamento. Él es frugal, yo soy generosa. Sin embargo, la convivencia nos resulta imposible. A la larga, dormir toda la noche con un grito reprimido suele traer dolores de cabeza. Ana María Yúa, Nayara Mesa, 3B, Colegio 21, localidad Gobernador Riola.
2: Aparece un señor muy misterioso y encuentra a la mujer desaparecida en mal estado. La lleva a la comisaría, la interroga. Mauricio Abogado, 3B, Colegio 21, José Font, Gobernador Gregores.
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1: 1810.
2: Aparece la Gaceta de Buenos Aires, un periódico dirigido por Mariano Moreno.
1: 1811.
2: Se constituye el primer triunvirato para gobernar las Provincias Unidas del Río de la Plata.
1: 1812.
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4: 14 de septiembre de 1593.
5: En el norte de la actual Argentina, el español Francisco de Argañarás y Murguía fundaba la ciudad de San Salvador de Jujuy. Hoy en día es hogar de casi 270.000 habitantes. Capital de la actual provincia homónima, la ciudad, apodada Tacita de Plata, es la capital más septentrional y la ubicada a mayor altura de nuestro país.
4: 1810.
5: La ciudad de Cochabamba, Alto Perú, actual Bolivia, se levantaba en armas contra los realistas en apoyo de la Revolución de Mayo. Juana Azurduy y su marido, Manuel Padilla, estaban entre los líderes revolucionarios.
4: 1816.
5: El mencionado coronel Manuel Asencio Padilla era alcanzado por el coronel realista Javier Aguilera en el Villar, Alto Perú. Aguilera ordenó decapitarlo y exhibió su cabeza como trofeo. La mujer de Padilla, Juana Azurduy, logró escapar y continuaría la lucha contra los monárquicos.
4: 1895.
5: Nacía en San José de la Esquina, Santa Fe, Ezequiel Martínez Estrada, ensayista, cuentista y poeta, escribió Radiografía de la Pampa, La Cabeza de Goliat y Muerte y Transformación de Martín Fierro, entre otras obras. Murió en Bahía Blanca el 4 de noviembre de 1964.
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1: Estamos con
2: Maylena Ayala, de Quinto B.
1: Maylen, contanos, ¿cuál es tu función acá en la radio del 41? Y bueno, ¿qué es, ¿a qué te dedicas?
2: Bueno, soy Maylen, soy compañera de Antonella. Soy locutora también, también a veces ayudo con el guión

0: entrevistas. También fue muy lindo, muy linda experiencia. Ya habíamos tenido entrevistas anteriormente, pero esta fue como que marcó un poco más debido a su historia.
1: ¿Qué es lo que más te gusta de hacer radio? ¿Por qué te acercaste a la radio y qué es lo que más te llama la atención?
0: Y nada, todo empezó más que nada como una joda porque, entre amigas. Después le fuimos agarrando el cariño. Y lo que más me gusta serían las experiencias o el tema de participar con mis amigas en algo que nos gusta a todas. Es algo que te une más y aparte aprendes a hacer cosas más, no sé, como los guiones. Aprendes a hacer guiones, aprendes a operar. Bueno, yo en todo caso no, porque no me llamó tanto la atención. Pero lo que es hablar al frente del micrófono, salir en notas como ahora o salir en vivos, eso me gusta mucho y más que nada comunicar. Lo que sea que estemos haciendo, como ahora comunicamos, bueno, lo del veterano de Malvinas, hemos comunicado también creo que con una chef y con quién más, y con otra locutora que también era una locutora profesional, que era muy buena también. Y nada, fue creo que eso y las experiencias que voy aprendiendo, lo que más me gusta, convivir con mis amigas también.
1: ¿Tenés pensado estudiar algo que tenga que ver con comunicación? ¿Y qué le dejaría de mensaje a quien le interese sumarse a esta experiencia?
0: Bueno, la verdad por ahora no tengo pensado estudiar comunicación, pero si se da la oportunidad, la verdad sí me gustaría. ¿Y qué dejo? Nada, que la locución es algo muy bonito, la radio es algo muy, muy, muy bello. A veces te puedes unir más con tus compañeros, aprendes demasiado en el proceso y más que nada ganas confianza, seas tímido o no, ganas confianza, ganas más como renombre y te deja muchas enseñanzas. La verdad, si tienen la oportunidad, les digo, practíquenla, participen y nada, tengan suerte en lo que hagan.
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0: El Consejo Provincial de Educación implementó el dispositivo pedagógico Escuelas de Verano de fortalecimiento y recuperación de contenidos. En este marco, docentes del Colegio Secundario número 24 de Puerto Deseado comparten con nosotros sus impresiones sobre la realización de estas actividades.
1: Cubriendo materias de modernización física, química, biología, orientación a ciencias naturales, y el promedio viene bastante bien. Los chicos están realizando los trabajos de los cuatrimestres que deben, así que con ayuda mía, los puntos que no entienden, algunos les traen resultados de la casa. ¿Se acuerdan que hicieron un trabajo? Si por ahí hay un puntito o dos que por ahí faltan para aprobar, hacemos un repaso del trabajo en general, y si me lo contestan bien, les voy a aprobar la materia.
0: Escuchábamos a docentes del Colegio Secundario número 24 de Puerto Deseado. Escuelas de Verano 2026.
2: El Programa Provincial de Radios Socioeducativas promueve la inclusión de estudiantes en la radio. De esta manera, colegios secundarios de Santa Cruz elaboran sus producciones radiales. Estos son algunos momentos del programa La Voz del Estudiante del Colegio Secundario número 30 de la localidad de Tres Lagos.
3: Este proyecto tiene como finalidad ofrecer un espacio de expresión de voces locales y la difusión de información relevante.
4: Y hoy tenemos, como dijimos, un programa muy especial, porque nos visita nuestra profesora de turismo, Laura Rojas, en este espacio hecho por y para los estudiantes y la comunidad.
5: Hay un proyecto que se está trabajando con la profe de biología y la profe de educación física, que justamente es el recorrido de lo que es la Reserva de Laguna Nimes, ¿sí? Que donde van a trabajar un

0: poquito de la biodiversidad, flora, fauna.
1: Volvimos a La Voz del Estudiante y antes de seguir con el programa vamos a leer unos mensajes de nuestros queridos oyentes.
2: Escuchamos fragmentos del programa La Voz del Estudiante del Colegio Número 30 de Tres Lagos, que se emite los lunes de 17:30 a 18:30 a través de la 95.5 MHz, Radio Comunal de Tres Lagos.

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0: Hola a todos, muy buenas noches. Bienvenidos a una nueva edición de Más Allá del Aula en la 92.3 FM Educativa. Bueno, hoy me acompañan acá en el estudio, como siempre, mis compañeras Jacqueline. Hola.
1: Olis.
0: ¿Cómo estás?
1: Buenas noches. Bien, bien, acá estamos con frío.
0: Ah. Y Beatriz.
2: Hola, buenas noches, ¿cómo están?
0: ¿Cómo están, chicas? ¿Todo bien? ¿Cómo estuvo su finde?
2: Bien, dentro de todo, tranquilo.
1: Sí, yo por suerte igual bien. Ahí, bueno, estábamos contando otra vez ahora que me había hecho una entrevista, así que nada, contenta.
0: Sí, estuviste en WOW, ¿puede ser?
1: Sí, WOW Radio, sí.
0: Bueno, estábamos hablando de eso, de que está bueno las oportunidades porque ella tiene un emprendimiento y hace pizzas caseras.
1: Sí.
0: Así que bueno, en esta oportunidad la llamaron porque, bueno, supongo yo que querían saber de tu emprendimiento.
1: Sí, me hicieron varias preguntas y bueno, también pude darme a conocer porque bueno, no conozco mucha gente acá. Así claro. Que está bueno la difusión. Sí, tremenda oportunidad.
0: Bueno, ¿vos cómo estuviste el fin de...?
2: Bien, bastante tranquilo.
0: Bueno, tú te veías perdida, pero vos estabas enferma.
2: Estaba enferma y eso jueves no y viernes tuve actividades en el Colegio María Auxiliadora de Trabajo. Tuvimos celebración por los 125 años, que fue en el Salesiano. Y el viernes tuvimos la misa en el Rocha.
0: Estuviste entonces a
2: sí,
0: full.
2: Y ahí me tocó cantar el Salmo, terminé de cantar y empecé con una carraspera
0: claro,
2: de todo. Pues, pero bueno,
0: está,
2: ya
0: hace,
2: sí, así que hacemos de todo.
0: Compañera canta, sí, sí.
1: Es multiuso.
0: Va a estudiar.
1: Sí. Trabaja todo.
0: Sí, sí. Bueno, antes de comenzar, yo bien no estoy, pero porque hoy me toca hablarles no solo del micrófono, sino desde el corazón. Y desde la memoria de algo que nos tocó vivir con mis compañeras Jacqueline y Paola en primera persona, que fue el pasado miércoles, ¿no?
1: Sí, el pasado miércoles.
0: Sí, fuimos testigos de algo que nos debería doler e indignar a todos como sociedad. Estuvimos acá fuera de la radio, donde golpearon brutalmente a Joaquín. Es un menor de 14 años que estaba saliendo de la escuela. Y nosotras fuimos quienes lo vieron y lo resguardamos acá en la escuela 19. Así que bueno, les puedo asegurar que la mirada de dolor, de miedo y de desprotección de ese niño no se te borra más. La verdad que fue un momento bastante difícil.
1: Sí, quedamos en shock, pero bueno, pudimos tratar de ayudarlo, que fue lo importante y lo que igual ayudó ahora que todo salga bien dentro de todo.
0: Claro, exactamente. Hoy él ya se recuperó, el día de ayer le dieron el alta, me contó su mamá. Le fracturaron el tabique, bueno, y demás golpes tuvo que pasar por, bueno, bastantes cirugías. Pero el tema es que sus agresores siguen con la vida normal y son mayores de edad. Así que es como la pregunta que nos tenemos que hacer hoy al aire, no es solo lo que pasó, sino lo que está pasando a nosotros como comunidad. O sea, es como, basta de decir son cosas de chicos, sino basta de usar la palabra bullying para suavizar lo que en realidad es violencia pura, salvaje e injustificada. Porque, bueno, golpear a alguien, hasta mandarlo a un hospital, no es juego, es un delito y una cobardía tremenda.
1: Sí, la verdad que sí. Bueno, nosotras llegamos, bueno, tarde al hecho, lo vimos ya cuando estaba él repleto de sangre, así que lo pudimos ayudar. Bueno, la escuela acá, claro que no se hizo cargo, así que ahora directamente lo tuvimos charla con la mamá, pero hasta en ese entonces no se habían hecho cargo de la situación y fue acá nomás.
0: Exactamente, sí, nosotras lo dejamos con la seguridad de que iban a hacer algo, pero...
1: Claro, que iban a ser más empáticos.
0: Bueno, exactamente, cero empatía. Así que bueno, hoy Joaquín necesita justicia y necesita recuperarse, pero nosotros como sociedad necesitamos despertar. Que salir del colegio no sea una ruleta rusa y que cuidar al de al lado vuelva a ser una norma y no la excepción. Así que bueno, acompañamos a Joaquín y a su familia, tanto nosotros como es el deber de todos, como ciudadanos. Y no esperemos a que le pase a un hijo, a un hermano, a un sobrino, para darnos cuenta de que la empatía nos tiene que salvar a todos. Bueno, dicho esto, vamos a dar inicio al programa. No sé si alguien quiere acotar algo más.
1: No, yo no tengo nada más que decir.
0: Bueno, les damos nuevamente la bienvenida al programa. Nosotras somos estudiantes de la EPJA número 17 y hoy vamos a repasar los acordes de una banda histórica que se llama Cambio de Actitud. Así que bueno, suban el volumen porque en el próximo bloque estamos con Ricky.

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0: Bueno, seguimos acá en Más Allá del Aula y se viene un bloque de lujo. Ya tenemos acá a nuestros invitados. Hoy nos damos el gusto de recibir en el estudio a unos pioneros del punk patagónico. Así que bueno, están acá con nosotros Ricky, Martín y
1: Buenas
0: Facundo.
1: Noches. ¿Qué tal? ¿Cómo andan?
0: ¿Todo bien?
1: Todo tranquilo, acá estamos.
0: Bueno, ellos son de Cambio de Actitud. La verdad que es una banda que tiene un montón de años de trayectoria local. Yo personalmente los escucho desde que era chica. Yo tengo 30 y desde los 8 o 9 años, ¿no? Estoy... sí. ¿En el 95 arrancaron?
1: 95, sí.
0: Ah.
1: Con los pibitos, 13, 14 años.
0: Claro, ¿no? Hace un montón. Sí. ¿Y cómo mantienen viva la llama del punk rock acá en Río Gallegos con todos estos años de trayectoria?
1: Y pues porque es algo que siempre nos gustó hacer y además que más allá de una banda de rock somos un grupo de amigos.
0: Tenemos
1: una amistad de muchos años, en mi caso está mi hermano.
0: Claro, ¿no?
1: Yo creo que se trata de eso, ¿viste? De tener una buena conexión y si tocas con amigos siempre va a ser mucho mejor. Se hace todo más llevadero.
0: Claro, sí, está bueno.
1: Y yo creo que sí, se dio así. Y acá seguimos. Así que
0: no, un montón de años.
1: Siempre decimos que eso ayuda mucho también.
0: Claro, sí, la familia, los amigos, está buenísimo. Y bueno, ¿qué desafíos específicos enfrentan una banda independiente como ustedes para grabar y difundir la música hacia el resto del país, ¿no? Porque no solo acá lo están escuchando, sino que en todo el país hay gente que me dice, Cambio de Actitud, sí, lo escuché, está re bueno eso igual.
2: Sí. Como desafío, o sea, tenés como dos etapas. Primero, una, con el paso del tiempo, o sea, anteriormente era poder llegar a grabar algo físico y poder distribuirlo, o llegar a algún sello, o llegar a algún lado para tener una distribución. Y hoy cambió totalmente la movida de difusión de la música. Hoy ya no se graba en el formato físico.
0: Sí,
2: formato
0: tal
2: físico.
0: Cual.
2: Ya no tenés que grabar 12 temas, porque grabar 12 temas sí lo puedes grabar, pero bueno, la forma de difusión es otra. Todo el tiempo tenés que estar generando contenido, subiendo canciones. O sea, ya subiste, hiciste un video. En una semana ya deja de estar obsoleto, es viejo, y son inversiones por ahí de tiempo y de plata que nada, que lleva.
0: Claro, es innovarse siempre y bueno, tratando digamos de estar al día con todo, con lo moderno, con
3: sí,
0: lo nuevo.
3: Igual no es que tratamos de estar al día con eso, claro. Tratamos de interpretar cómo pasa ahora y tratar de amoldarlo un poco, si bien seguimos haciendo lo que nos gusta, lo nuestro es hacer juntarnos, ensayar y ponernos objetivos y ver cómo nos acomodamos la situación. Hoy nos encontramos con esta realidad que cambia totalmente el mercado con las plataformas. Entonces hay mucha oferta, llegar ya conlleva otras cosas, tiene que ver con algoritmos, ya no tiene que ver con, si bien es plata igual, pero bueno, sí. Tiene que ver con otras cosas, puede llegar igual, pero bueno, antes se llegaba de otra manera. Tenemos la suerte de nada, tener muchos años, tener continuidad y haber trascendido la provincia, los géneros, las generaciones. Entonces eso, bueno, fue haciendo...
0: Pero es re gratificante igual, me imagino,
3: sí,
0: para ustedes llegar a tantas personas en diferentes partes del país.
1: Sí, la verdad que sí. Sí, nos contactamos con mucha gente. Y la gente nos escribe igual de diferentes puntos del país. Nos escriben de México, mucha gente de México.
0: Claro, ya es algo internacional.
1: Y en México hay mucho, siguen mucho lo que es el punk rock.
0: Ah, sí.
1: El rock en general.
3: El rock en general. Nacional.
1: Todo lo que son las bandas independientes que van para allá llenan. Hacer una fecha allá,
0: entonces.
1: El punk rock argentino. Y bueno, siempre nos escribe mucha gente. Hay una banda que grabó temas nuestros.
0: Ah, bien.
1: Así que es algo que tenemos pendiente y siempre.
3: Siempre
1: tuvimos ganas de ir, pero
3: sí, hoy sobre todo es un poquito más difícil, pero bueno, también con lo que decía, la gratificación tiene que ver con esto, con poder tener una continuidad después de 31 años. No es para todos, o sea, a nivel nacional, creo, sea
0: claro.
3: Una banda conocida o no conocida, mantenerse 31 años y con la formación original, básicamente.
0: Claro, encima eso.
3: Que hemos rotado, solamente ha venido el baterista.
0: Claro.
3: Que hemos tenido tres en general. Y bueno, y estamos con Facundo ya hace tiempo, con el grabo Enfermos Corazones. Y ya es una fórmula que nos gusta. Nada, disfrutamos.
0: También, por ahora están bien, estás cómodos.
3: Súper, súper bien.
1: Sí,
3: bien.
1: Bien,
0: siempre
1: bien.
0: Entre amigos, está bueno.
1: Sí, estuvimos tocando hace poco, tuvimos una fecha ahí en una fábrica de cerveza. Y
0: ah, sí.
1: La verdad que hubo, fue muchísima gente.
0: Uy, oh, qué lindo.
1: Lo hicimos con muy poca difusión de redes, en realidad. Fue más como de boca en boca para ver cómo funcionaba. Y,
0: claro.
1: Y,
0: ¿y qué onda? ¿Se llenó? Sí. ¿Estuvo bueno?
3: Se llenó, sí. Oh. Sí, no nos subimos ni un flyer, solamente faltando una semana avisamos que quedaban pocas entradas y fue más gente y el día del recital también mucha gente pedía entrada y dijimos, bueno, hasta acá llegamos.
0: Claro.
3: En ese sentido y nada, está buenísimo, no te pasa eso, no pasa seguido.
0: Claro,
3: convocar
0: no,
3: a tanta
0: no.
3: gente sin subir un flyer.
0: Claro, no, está bueno. Está bueno. Sin, el lugar igual está bueno. No. Claro, tal cual.
3: El lugar sí está buenísimo.
0: Sí. Sí, porque hay lugares que son más pequeños y por ahí hay mucha gente que quiere ir y se queda sin lugar, sin la oportunidad de verlo. Porque encima no es que están todos los fines de semana.
3: No, no. Nosotros tocamos pocas veces al año.
0: Claro.
3: Creo que eso también genera eso de querer estar.
0: Claro, también.
1: Y acá sí, acá en la ciudad solemos tocar 2-3 veces al año como mucho.
0: Sí, sí, se hacen esperar.
1: Fechas. Y porque por ahí tratamos de ir a otros lugares también que nos esperan. Ahora, por ejemplo, vamos a tocar a Gobernador Gregores, que nunca nos fuimos nunca. Y sabemos que hay mucha gente... No, a tocar ya no. Que hay mucha gente que está esperando a la banda hace años.
0: Oh,
1: justo
0: qué
1: se
0: lindo.
1: Vio que una amiga abrió un bar allá y bueno, vamos a ir a tocar al bar de nuestra amiga. Y al otro día nos vamos para San Julián.
0: Ah, esa fecha sí la vi en las redes.
1: En San Julián ya fuimos varias veces y es...
3: Es como el segundo lugar.
1: Sí, como nosotros siempre decimos, como nuestra segunda casa.
0: Claro, están bien.
1: Llevamos
0: bien
1: la misma cantidad que gente y a veces hasta más gente que acá.
3: Y tener una proporción de gente allá mucho menor al nivel de ciudad, ¿no?
0: Sí.
3: Entonces, por ende, decís, bueno, allá tenemos, entre comillas, más éxito que acá.
0: Claro,
3: más llegada.
0: Sí, sí, tal cual, sí, porque encima es más chico.
1: Esas dos fechas por delante.
0: Qué bueno. Uh-huh. ¿Les parece si tocamos un temita?
3: Sí.
1: ¿Sí?
3: Un lugar.
0: No sé cuál tenían pensado.
1: Vamos a ver, lo que salga, nunca tratamos de armar mucho.
0: Sobre la marcha.
1: Sí, esta canción se llama Un Lugar.

0: Suena medio raro así, pero bueno.
1: Ah, está bueno. No, sonó re bien.
2: Estamos
3: en vivo.
0: Todos los equipos.
3: Claro. Chicos, si tuvieran que elegir una canción de uno de sus discos, ¿cuál sería?
1: El que tiene más su esencia.
4: El que tiene más su esencia, así, de su banda, que digan, esta.
0: O sea, una canción que sea, digamos, como el
2: bien
0: cantado.
4: O bueno, claro.
0: Y el más. ¿Tranquilo? No. O sea, que guste mucho, me dicen ustedes.
2: No, que vos, que sintamos, creo
0: como
2: claro,
0: que cada uno diga un tema.
3: Claro, ah, que tiene su esencia.
2: Sí. Como que es un tema.
0: Y a mí, sinceramente, me gusta uno que se llama Mi Promesas, que se lo escribí hace varios años. Y después mucho más, pero ese me gusta. Es de una época de mi vida. A mí personalmente, no sé, a vos, Facu, alguna.
2: Oye, un montón.
0: Tenés que elegir uno.
1: Uno solo, si no, no.
3: No, si él está ahí, él es el baterista. Lo ven ahí y. Quietito, pero no. Acá no, no, no tenemos batería. Sí, no.
0: Estamos.
3: Ah, bueno.
0: Estamos haciendo por streaming.
3: Claro, sí, sí, estamos en vivo en el streaming.
0: Saludos a los que nos están mirando.
3: Sí.
0: Bueno, nos dijeron sus temas, chicos.
3: Ah, cierto, no sí. Dijeron.
2: Yo a mí, representativo, que para mí, o sea, es mirar hacia atrás, es un tema re viejo, es como el puntapié de cambio de actitud y siempre que lo tocas, a mí me genera lo mismo. Y bueno, para mí es muy, muy cambio de actitud, eso fue como el comienzo
0: de ese sonido. Como nuestro primer tema, digamos que.
2: Claro.
0: Que la gente reconoció, por decirlo de alguna manera.
3: Claro. Bueno, faltaste vos.
2: Mantenerse vivo, ¿eh?
3: Ah.
0: Mantenerse vivo.
2: Sí, es un tema. Es
0: un tema.
3: Y
0: en ese disco justamente grabó la batería él en el disco donde está la canción que está diciendo.
3: Bueno, por eso. Igual, corazón, por eso le gusta entonces. ¿Cómo ven el recambio generacional en el público, no? O sea, en las nuevas bandas que hay actuales de punk rock acá en la ciudad.
0: Sí.
3: ¿Cómo lo ven ese recambio, digamos?
0: Y en el caso nuestro, lo que podemos ver siempre es que hay muchas generaciones, ¿viste? Como somos una banda de muchos años, ves a que iba hace 20 años, capaz con el hijo.
3: Bueno, yo ahora estoy viendo en los resis a los hijos de los que iban antes a ver los resis.
0: ¿Ves? A ellos,
3: sí.
0: Gente de nuestra edad, pibes de gente de 30 y pico, de 20 y más, ¿no? Y más chicos igual.
3: Sí, sí, sí, tal cual.
0: Después lo que noté que hay bandas que por ahí tienen público por ahí mucho más adolescente quizás.
3: Sí.
0: Que se traen, yo no fui al recital, pero vi el show que hizo Nihilismo acá.
3: Ah, sí.
0: Y se vio que había muchos pibes adolescentes.
3: Sí, yo no pude ir, pero.
0: En otras recitales, otras bandas, no se ve, pero era.
2: No se ve tanto.
0: Y la verdad que me llamó la atención porque no me imaginé que todavía había tanta cantidad de pibes de esa edad que sigan.
3: Sí, no, a mí me asombra igual.
0: Cuando vi que eran tantos.
2: Antes era como más común la entrada en la adolescencia, entrar en el rock, en el punk.
3: Claro.
2: En ese momento
3: claro.
2: También estuvo, no sé, que le decían los Rolling, o sea, el rock así, rock nacional, rock chaval.
3: Claro,
2: rock,
3: claro,
2: rock,
3: igual.
2: Y era como la entrada y pasabas de los 15 años, entrabas ahí y después ibas derivando. Hoy ya hay otras movidas, está la música del género urbano que le dicen, está
3: claro.
2: El trap, todo eso, que hoy tiene una movida súper importante acá, o sea, tenés gente a nivel local como Dolly Flaco, ese,
3: claro.
2: Que le va muy bien, sí. Llena.
0: Sí, eso conocí, está rompiendo acá, con mi sobrino que era de esa onda.
2: Claro.
0: me hablaba del pibe. Me dijo
3: estuvo
0: con Easy A, que
2: agarró no, sí. Es más, cuando le preguntaron a Duki quién era, a quién estaba escuchando, nombró tres y uno era él. Y bueno, yo veo que, o sea, antes era como más común, había un montón más de chicos. Hoy bajó mucho eso, pero sigue habiendo, como dice Ricky, entran mucho por el palo del lado de Nihilismo, Flema. Tengo a mi sobrino, que si bien escuchaba música género urbano, se empezó a ir para el lado del punk y ahora, bueno, es un fanático de este palo. Y bueno, yo creo que llega en algún momento, pues ya.
0: Sí.
4: Sí, mucha gente escucha a Flema. Yo igual lo escuché nombrar por mi mejor amigo y no había escuchado nunca la música. Y la verdad que es algo que vos decís, wow, está tremendo y nunca lo había escuchado. O sea,
2: sí.
4: Vas escuchando temas que decís, wow, está re bueno lo que escriben igual.
0: Y Flema fue una banda que marcó muchísimo y es una banda que trascendió, que dejó historia, ¿viste?
2: Sí, fue como un movimiento generacional donde...
0: Ricky era un artista, ¿viste? Muy...
3: Muy era Ricky. No necesita.
0: Tenía algo muy personal, ¿no? Un estilo muy de él.
3: Sí,
0: inventó un propio estilo de punk rock.
3: Es difícil escribirlo
0: letras
3: porque.
0: Letras muy profundas.
3: Claro,
0: tenía los usos, lo conociste, pero era un gran artista, sí.
3: Sí. Sí, ahora creo que se estaba por formar una banda tributo a Flema. Pero también todos de jovencito.
0: ¿Acá?
3: Sí, sí, todos jovencitos igual. 16, 17 años, re copado.
0: Nosotros tuvimos la oportunidad de tocar con Flema cuando estaba Ricky todavía.
2: Acá enfrente.
0: Sí.
3: ¿En qué año fue eso?
0: Estuvimos con él.
3: Oh, ¿en qué año fue eso? Más o menos,
0: 2001,
3: ¿no?
0: 2002, una cosa así. Cuando existía acá al frente el Gran Loma hace muchos años.
3: Ah.
0: Ustedes serían chiquititas.
3: Sí, sí.
0: Y ahí vinieron todas las bandas, ahí vino Bulldog, Flema, con Ricky, tocaron dos noches seguidas.
3: ¡Oh, qué copado!
0: Sí.
3: ¡Qué buena movida!
0: Fue un caos. Sí. Fue buenísimo, la verdad. Flema era así, ¿viste?
2: Flema era así.
0: Pero, no, el haber compartido, haberlo conocido, la verdad que fue algo recopado.
3: No, es que no te olvidas más, igual, está buenísimo. Es alguien re histórico, digamos.
0: Sí, era un...
3: un aparato, ¿eh?
0: Era un personaje.
3: No, pero recopado, qué bueno. ¿Y tienen algún proyecto nuevo? ¿Están algunas canciones?
0: No, por ahora lo que es canciones nuevas, eso no. Estamos más enfocados en tocar en vivo, ¿viste? Porque tenemos ganas de ir, como te decía, a varios lugares.
3: Claro.
0: Por ahora estamos enfocados en ensayar mucho y tocarlo en vivo lo que más podamos.
3: Claro.
0: Está en un futuro, tiramos como idea, ¿viste? De
2: poder hacer canciones y grabar algo.
0: No sé, llegar a ir de gira a Buenos Aires, paso ahí a grabar algunas canciones. No necesariamente un disco, ¿no?
3: No, pero sí, un disco.
0: Claro,
3: se
0: puede grabar de otra forma, grabar un par de sencillos y.
3: Sí.
0: Pero
3: dentro de lo
0: yo
3: que
0: creo
3: se
0: que en cualquier
3: pueda.
0: Momento ya nos vamos a poner en eso también, como para variar un poco, que no se haga muy monótono el tema.
4: ¿Y qué lugares de Río Gallego se acuerdan así que dicen, o sea, con cariño así los primeros shows que tuvieron? ¿Cuál es el que se le... los que se le viene primero?
2: El quincho de la UPCN era.
0: El quincho de la UPCN fue, que se tocamos un par de veces y que se hacían recitales antes.
2: Eran recitales.
0: Era un quincho
2: muy
0: chiquito, era como un garage.
3: No.
2: Era un garage.
3: ¿Cuál es el 9 de julio? No, nada que ver.
2: No,
0: este estaba ahí en la calle Chile, creo.
2: En Chile, por la taperita.
0: Ahora está la UPCN.
3: Sí.
2: Era un quincho, se alquilaba un quincho.
0: Pero antes había ahí al lado, ahí están las oficinas, había un quinchito.
1: Claro, ahí hacen feria.
0: Ahí se hacían tremendos recitales.
2: Sí. Se tocó vieja escuela.
0: Vino unas bandas hardcore de esa época reconocida. No.
3: Sí, yo
0: tengo un montón de shows de lo que fue lo que era la casa por la música.
2: Eso estaba buenísimo.
0: Eso estaba buenísimo. Tenías 3 días que estabas metido ahí adentro escuchando bandas todo el día.
3: No, qué copado.
0: Tenía jurado conocido, gente de otras bandas muy conocidas como jurado.
2: Claro, entonces tocabas por género.
3: Claro.
2: Tenías jurado y las bandas que durante ese día se probaban 2 temas. A la noche todas las bandas que tocaban en vivo, comúnmente en la ENET, en la 1.
0: En la ENET, Centro Chileno.
2: Sino. Y bueno, la banda que ganaba tenía la posibilidad de grabar un demo, que en esa época era impensable para alguien como nosotros.
0: Sí, acá, claro, porque acá no tenías dónde grabar.
2: No tenían de grabar.
0: No existía eso.
3: En Suburbio, dice ahí el operador.
0: Suburbio, sí. Un montón de shows, qué sé yo, fue en el Rocha, con Ataque.
3: ¿Y en la Guarida han tocado?
0: En la Guarida también, tocamos en...
3: Bueno, yo cuando era
0: chiquita. Todos los lugares que vieron, desde el 95 para adelante, tocamos en todos los lugares.
2: Gimnasio, en la época, bueno, en lo que fue todo lo que es las intendencias de Freddy Martínez, que tuvo mucho. Que fomentó mucho todo lo que es el deporte, lo que es la cultura a nivel local, estaba la Casa por la Música y después. estaba a la disposición del sonido y de los gimnasios para que toquen las bandas. Vos ibas y había un recital en el 10 de octubre para 20 personas.
0: Festival para recital.
2: Y no tremenda sé, puesta en sonido.
0: 18 bandas, extra, por lo menos. ¿Verdad? Sí. Vos el cartel de las de la tele.
2: Sí.
0: Arrancaba a las 6 de la tarde, no sé.
2: Sí, pensabas que era un playlist. Y eran todas las bandas que tocaban.
0: Y había muchísimas bandas en esa época, muchísimas, muchísimas bandas. Y,
2: sí.
0: Del palo, del hardcore, del punk, del metal, igual.
2: Sí, salían a cada rato bandas.
0: Sí, todo el tiempo, muchas bandas.
3: Sí, yo me acuerdo, estaba Rock en la Mochila, igual. Que ahí se juntaban todo tipo de músicos, igual. Estaba bueno.
0: Sí, la verdad que un montón de recitales.
3: Si se ponen a pensar, claro, sí, un montón. Sí, sí.
0: Madre, cuando recién empezamos tocábamos hasta los festivales de la Reina del Estudiante, todas esas cosas también, convivencia.
3: Todo.
0: Y ahí arrancamos, ahí empezamos.
3: Bueno, chicas, ¿qué onda? ¿Quieren escuchar otro tema?
1: Sí, otro tema.
3: Que están ahí muy calladas.
0: Sí. Vulgar, ni promesas.
2: Sí, vulgar. Mi profesor.
0: Mi promesas. Bueno. Mi promesas se llama.

0: gracias.
1: No, muy bueno, chicos. La verdad es tremendo.
0: Gracias, Che.
1: Bueno, ¿quieren decir de nuevo sus próximas fechas?
0: Próximas fechas tenemos el 11 de septiembre. En Bacano Bar, Gobernador Gregores, junto a Molestando Vecinos, una banda de chicos de allá. Y el 12, Puerto San Julián, Argensud, un lugar que está buenísimo para tocar.
2: Increíble.
1: Ahí estuvo Sin Ley.
0: Con los amigos de.
1: Yo fui a ver a Sin Ley.
0: Sí, está re bueno el lugar. Mortal. Y con Los Ascensores, una banda amiga allá de San Julián también.
1: Ah, bien. La primera fecha es de Gregores, dijiste.
0: Primera, sí. Gobernador Gregores, Bacano Bar. Segunda, Argensud, en San Julián.
1: Bien.
0: Así que.
1: Bueno, y acá quedan suspensos, o sea, acá en Gallegos acá, todavía bueno, no.
0: Seguro que hacemos el cierre de año, ¿viste? Vamos a ver qué podemos hacer.
2: Sí.
0: Pero seguramente que algo vamos a armar.
2: Tuvimos mucho tiempo que hacíamos un cierre de año que se convirtió en un clásico de Gallegos, que era entre Navidad y Año Nuevo. Era tocar y siempre llevábamos mucha gente y se hacían lugares grandes. Este año, bueno, vamos a ver qué podemos hacer. Es un desafío encarar eso, pero bueno, sí. Están entre los planes de poder hacer eso.
1: Y hay mucha gente por ahí que les pregunta seguido, no sé, chicos, ¿cuándo van a tocar? O sí. Algo.
0: Sí, sí, sí.
1: ¿Sí?
0: Sí, mal. Sí.
1: Bueno, sí, las redes. Bueno,
0: cuando tocamos, sí. Igual. Nos volvía locos.
1: ¿Ah, sí?
0: Sí.
1: Sí, sí, sí.
0: ¿Cuándo tocan de vuelta? ¿Cuándo tocan?
2: Claro.
0: Así que, sí. No, calculamos que vamos a hacer todo lo posible para hacer un cierre en diciembre, como hacíamos de costumbre.
1: Claro.
0: Pero bueno, espero que todo se dé y podamos lograrlo.
1: Es que sí, seguramente. Bueno, chicos, muchas gracias por haber venido acá. Nosotros, bueno, siempre vamos a tener las puertas abiertas del estudio para cuando quieran volver. ¿Las redes sociales de ustedes?
2: Nosotros nos manejamos básicamente ahora en Instagram, digamos,
1: sí.
2: En ese segmento, por la edad, pero también andamos un poco en Facebook y
1: bueno.
2: En Instagram cambio actitud, guión bajo, ok. Sí,
1: bien. Bueno, ahí están todas las novedades, entonces, de las
0: fechas.
2: Más que nada en Instagram nos estamos manejando y nada, también agradecer el espacio que nos dan acá.
1: Sí. No, por favor, para nosotros un placer.
0: Se vienen CDs del último disco que grabamos, se vienen remeras.
1: Bueno, bien.
2: Sí, eso también estamos trabajando.
0: Ahí vamos a estar publicándolo.
1: Justo todo en Instagram.
2: Claro, de que grabamos y bueno, tenemos que hacer la difusión de esto que grabamos.
1: Bueno.
0: Así que, bueno, muchas gracias a ustedes por el espacio, la verdad.
3: Gracias.
0: Por darnos un lugar y difundir nuestro trabajo.
1: No, pero por favor, para nosotros es un placer, chicos.
0: No, ustedes.
1: ¿Les molesta si nos despedimos con un temita?
0: Bueno. Sí, hacemos otro. ¿Vulgar, vamos?
2: Dale.
0: ¿O cuál querías vos? No me complique, no me maté la cosa.
2: ¿Palabra y sombra, no?
0: Y es medio alta, pero como quieras.
2: Si no,
0: pasa ahí por el sol. ¿El otro nuevo? Hacemos uno nuevo que se llama Tratar de Inventar. ¿Hacemos ese?
2: Sí.
0: Bien. Vamos.

0: Gracias.
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2: ...1810...
3: aparece la Gaceta de Buenos Aires, un periódico dirigido por Mariano Moreno.
2: ...1811...
3: se constituye el primer triunvirato para gobernar las provincias unidas del Río de la Plata.
2: ...1812...
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5: ...31 de agosto de 1830...
6: las provincias de Córdoba, Mendoza, San Luis, San Juan, Salta, Tucumán, Santiago del Estero, Catamarca y La Rioja firmaban en Córdoba un tratado estableciendo un poder militar provisorio hasta que el país se constituyese y designaba para dirigirlo al general José María Paz. Nacía así la Liga Unitaria con el objetivo de enfrentar a los caudillos federales y así lograr constituir el país bajo el sistema unitario. El país se precipitaba hacia la guerra civil.
5: 1850.
6: Tras varios años de enfrentamiento con Juan Manuel de Rosas, que había incluido combates como el de la Vuelta de Obligado, Francia y la Confederación Argentina celebraban una conferencia de paz mediante la cual la potencia europea reconocía la independencia de nuestro país y devolvía la posesión de la isla Martín García que había ocupado. Gran Bretaña había hecho lo propio mediante el tratado Arana-Saunders 3 años antes.
5: 1905.
6: Por iniciativa del socialista Alfredo Palacios, se sancionaba en la ciudad de Buenos Aires la ley 4661 de descanso dominical, considerada la primera ley obrera en nuestro país. Tomaba sus basamentos del Código de Trabajo, obra del político y educador riojano Joaquín Víctor González. Progresivamente iría siendo replicada en el resto de las provincias.
5: 1951.
6: Bajo presión de los sectores conservadores y religiosos, Eva Perón anunciaba su decisión de rechazar su postulación como candidata a la vicepresidencia.
5: 1999.
6: El vuelo 3142 de la empresa LAPA se despistaba antes de despegar del aeroparque de la ciudad de Buenos Aires, en lo que luego se comprobó había sido un grave caso de negligencia de la empresa. 65 personas perderían la vida en este siniestro, uno de los peores de nuestro país.
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0: Bueno, disculpen, estoy en el operador. Si estábamos saliendo en vivo.
1: No son nuestras prácticas.
0: Sí, no. Disculpen, chicos, estamos. ¿Está todo bien ahí?
2: Ah, bueno. Avisen. No,
0: como se apagó la luz.
2: No me avisaron, no Susana.
0: Bueno, no, la verdad que estuvo tremendo el bloque anterior. Con los chicos de cambio que la rompen acá en Río Gallegos. Nos mandaron un mensaje por Instagram, Pablo, que dice: hola chicas, muy bueno el programa. Soy Pablo, son amigos míos los chicos y tengo una banda de hace 25 años que se llama Coco Rallado. No. Yo la verdad que sí, lo fui a ver un par de veces y lo he escuchado, así que bueno chicos, cuando quieran venir al programa son más que bienvenidos.
2: Nos mandan DM.
0: Sí, un mensajito por Instagram.
2: Cuando pueden.
0: Cuando ustedes gusten, están acá igual en vivo. Así que bueno, muchísimas gracias Pablo por el mensajito. Y ahora vamos a pasar a la sección de la agenda cultural. Por ahí te estás preguntando, no sé, ¿hay alguna actividad en la semana? ¿Qué voy a hacer el finde? Así que bueno, de la mano de mis compañeras les dejo la agenda cultural. No sé quién va a empezar.
2: Bueno, empiezo yo, no sé pelear. El Laboratorio Textil Poéticas. Empieza en septiembre, comienza celebrando el arte de los encuentros. Las múltiples formas de crear desde la Patagonia presentan artistas que son parte del Laboratorio Textil, una muestra colectiva que reúne miradas, territorios, materiales y poéticas diversas, bajo la curaduría de G.B. Macede, no sé si estoy leyendo bien, y la asistencia de Melina Monzón. Esto es el jueves 3 de septiembre a las 20 horas en Maipú 13, Río Gallegos. Bueno, como les mencioné, es un laboratorio textil, es la edición 2026.
0: Bien. Sí, por ahí viste que hay gente que dice, ¿qué es eso? ¿Qué claro. es un laboratorio textil? bueno, pero ya sabemos que es una muestra colectiva que reúne miradas, territorios, como dice el flyer, materiales y poéticas diversas.
2: En muchas cosas, ¿no?
0: Sí. Betty.
3: Sí.
0: ¿Qué tenés ahí?
3: Tengo...
0: Perdón, te veo, estás a mí con el celu. ¿Tenés muchas actividades o...?
3: Sí, juntada de camisas por la memoria, 1500 camisas, dice una por cada peón fusilado. Sumate al Proyecto Solidario Nacional, invitamos a la comunidad a participar de esta acción colectiva de memoria sobre las huelgas rurales de la Patagonia. Cada camisa representa a un trabajador rural fusilado injustamente. El taller de arte impreso es miércoles 2 y jueves 3 de septiembre de 15 a 18.
0: Bien, ahí vemos que acá en el flyer hay una dirección, pero antes vamos a decir que la información y la reservación del lugar se hace a través de dos WhatsApp. Uno que es de la señora Dora López. El número es 2974-116133 y Laura Levati, 2966-653247. ¿Tenés ahí, Betty, la dirección?
3: Sí. La dirección dice Chamienson 590 entre Avenida Lorenzo y La Fert.
0: Ah, bien. Jimenson.
3: Sí,
0: Jimenson 590.
3: Nunca lo había escuchado por eso.
2: Bueno, igual dice qué es lo que van a hacer. Dice, experimentaremos técnicas de impresión, intervendremos camisas y telas con la temática de la huelga rurales de la Patagonia de 1920 y 1921. Está tremendo. Dice, el resultado del taller se donará para integrar al proyecto artístico nacional y colectivo que encabeza Dora López. Que bueno, ahí pasamos el número igual, si se contacta.
0: Sí. Igual vamos a compartir en nuestras historias de Instagram todas estas actividades que estamos mencionando, por si por ahí no escucharon bien los números o no saben con quién contactarse. Bueno, ahí en nuestras historias, ahora en la semana, vamos a estar subiendo todo.
2: Síganos.
0: Sí, por supuesto, más allá del aula en Instagram, 92.3.
2: Sí.
3: Y después dicen, sí. El 4 al 13 de septiembre, el Centro Cultural Santa Cruz será el escenario de la 32 Feria Provincial del Libro, bajo el lema Letras que nos acercan. Más de 50 escritores santacruceños presentarán sus obras, junto a 40 stands de editoriales, librerías provinciales y nacionales. La programación incluye espectáculos musicales, obras de teatro para todas las edades, cines santacruceños, talleres, charlas educativas, además de la participación de 6 invitados especiales de la Escala.
0: Ah, buenísimo.
3: Y la inauguración será entonces el viernes 4 de septiembre a las 12:30 en el Salón Auditorio Luis Villarreal del Centro Cultural.
0: Ah, bueno, la Feria del Libro. A veces, año a año, se hace esperar. Yo fui el año pasado. ¿Ustedes fueron?
1: No, yo no... Bueno, no ando mucho en las redes. Ay, creo que siempre lo ponen en Facebook a eso y no...
0: Sí.
1: No lo pude ver.
0: No, este año se le está haciendo más difusión. Yo, la verdad, fui... Y el año pasado lo noté como un poquito apagada la feria, pero bueno, no sé los motivos. Pero bueno, supongo que este año va a estar más lindo, ¿no? Más copado, con mucha más onda.
1: Sí, esperemos. Ah.
0: Sí. Bueno, esas son todas las actividades, ¿no, chicas?
3: Sí,
0: por ahora.
3: Las actividades.
1: Sí, si no, bueno, si conseguimos más actividades vamos a estar mostrando por nuestras redes sociales.
0: Sí, sí, sí.
1: Usamos
0: por
1: más Instagram.
0: Todo Instagram. Si saben alguna actividad o quieren también que mencionemos alguna actividad, taller o emprendimiento también, somos un canal de difusión abierto para todas las personas que quieran que difundamos.
1: Emprendimientos.
0: Sí, emprendimientos.
1: Bueno, artistas.
0: Todos bienvenidos.
1: Todos, sí, todo.
0: Bueno, chicas, llegamos al final del programa. La verdad estuvo tremendo. ¿A ustedes les gustó?
1: Sí.
0: Sí, ¿lo pasaron
1: bueno.
0: bien?
1: Sí,
0: lo
1: pasamos
0: bueno,
1: bien.
0: Bueno. Con los chicos de cambio. Sí. Me mata la seña del operador de fondo.
1: Hay que poner una cámara igual.
3: Sí, hace falta una cámara fuera.
0: Sí, no saben los bloopers que se harían con nuestro equipo.
1: Sí, sí, sí.
0: Bueno, yo estoy intentando tomar agua. Salud y pan rock. Bueno, chicas, llegamos al final. Vamos a agradecer a los operadores. Muchísimas gracias. Son un equipo brillante.
1: Aunque nada que decir.
0: A nuestra profe que está ahí también. Siempre haciéndonos el aguante. Y bueno, ustedes, chicas.

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1: El Consejo Provincial de Educación implementó el dispositivo pedagógico Escuelas de Verano, de fortalecimiento y recuperación de contenidos. En este marco, el alumno Lionel Díaz, del Colegio Secundario número 41 de Río Gallegos, comparte con nosotros su testimonio sobre estas actividades.
2: Y 11 materias y las clases de verano me parecieron una buena oportunidad para repasar contenidos que durante el año regular tal vez no habían quedado del todo claros. Sirven para repasar temas importantes, practicar más y ganar confianza para el próximo ciclo lectivo. Además, al ser un periodo más corto, muchas veces la explicación es más directa a la esencial y eso ayuda a entender mejor algunos temas. También me parece positivo que permiten mantener el hábito de estudio y no perder el ritmo académico durante las vacaciones.
1: Escuchábamos al alumno Lionel Díaz, de cuarto A, del Colegio Secundario número 41 de Río Gallegos.
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3: Las estaciones del amor. Cuando empezó, todos los árboles no tenían hojas. Fueron creciendo con nosotros. Hoy me toca ver cómo cambian de color, cómo su ciclo de vida se acaba y se caen, para que un día vuelvan a crecer, más fuertes y a lucirse como nunca en primavera. Sangüesa Soraya, Alarcón Luz, tercero B, Colegio 21, José Font, Gobernador Gregores.
4: Le tiró un tiro a ese tipo, 30.000 pesos en un par de minutos. Gael Gómez, tercero B, Colegio 21, José Font, localidad Bonobre.
5: Al terminar el poema, preparó la cuerda. Caetano Castro, tercero B, Colegio José Font, número 21, localidad Gobernador Gregores.
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1: 1810.
2: Aparece la Gaceta de Buenos Aires, un periódico dirigido por Mariano Moreno.
1: 1811.
2: Se constituye el primer triunvirato para gobernar las provincias unidas del Río de la Plata.
1: 1812.
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4: 14 de septiembre de 1593.
5: En el norte de la actual Argentina, el español Francisco de Argañarás y Murguía fundaba la ciudad de San Salvador de Jujuy. Hoy en día es hogar de casi 270.000 habitantes. Capital de la actual provincia homónima, la ciudad, apodada Tacita de Plata, es la capital más septentrional y la ubicada a mayor altura de nuestro país.
4: 1810.
5: La ciudad de Cochabamba, Alto Perú, actual Bolivia, se levantaba en armas contra los realistas en apoyo de la Revolución de Mayo. Juana Azurduy y su marido, Manuel Padilla, estaban entre los líderes revolucionarios.
4: 1816.
5: El mencionado coronel Manuel Asencio Padilla era alcanzado por el coronel realista Javier Aguilera en el Villar, Alto Perú. Aguilera ordenó decapitarlo y exhibió su cabeza como trofeo. La mujer de Padilla, Juana Azurduy, logró escapar y continuaría la lucha contra los monárquicos.
4: 1895.
5: Nacía en San José de la Esquina, Santa Fe, Ezequiel Martínez Estrada, ensayista, cuentista y poeta, escribió Radiografía de la Pampa, La Cabeza de Goliat y Muerte y Transformación de Martín Fierro, entre otras obras. Murió en Bahía Blanca el 4 de noviembre de 1964.
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6: El Consejo Provincial de Educación implementó el dispositivo pedagógico Escuelas de Verano de fortalecimiento y recuperación de contenidos. En este marco, docentes del Colegio Secundario número 24 de Puerto Deseado comparten con nosotros sus impresiones sobre la realización de estas actividades.
7: El programa me parece espectacular, o sea, es una ayuda inmensa para los chicos. Digamos, yo no creí que ellos iban a aprender, se iban a venir esta fecha del año, desconocía porque es el primer año que estoy trabajando. Y estaba hablando con los chicos y para ellos una ayuda tremenda que hacemos con todos los profes, obviamente, o sea que me parece espectacular. Estoy hablando del espacio de FEF y de filosofía. Aparte, justamente a mí me tocó todos los ciclos, del primero, o sea, del básico al orientado, y bien, las primeras semanas estaba con muchísimos alumnos que iban trabajando, pero bien, ordenadamente. Eso es lo bueno, que ellos estaban trabajando, cada cuatro les daba imprimí trabajitos, le daba a ellos, entonces no tenía necesidad de gran copiadora ni nada de eso. También, como mi proyecto se basaba en la utilización de la IA, entonces también les estaba enseñando a armar prompt, todo eso. El internet le daba yo si alguno no tenía, y bueno, ahí íbamos trabajando, o sea, bien.
6: Escuchábamos a docentes del Colegio Secundario número 24 de Puerto Deseado. Escuelas de Verano 2026.

Santa Cruz se sumó a la Maratón Nacional de Lectura. Cientos de estudiantes se unieron a esta celebración de la lectura, participando en actividades organizadas por diferentes instituciones educativas, con el objetivo de fomentar el placer de leer, desarrollar habilidades lingüísticas, mejorar la capacidad de comprensión y expresión y fortalecer el pensamiento crítico. Los estudiantes, además, participaron de actividades complementarias, pensadas para enriquecer y diversificar sus aprendizajes. Compartimos.

0: Estamos ahí leyendo con todos nuestros compañeros y algunos andaban medio perdidos, pero sí, estuvo bueno la experiencia de que un ratito podamos salir de lo habitual y poder compartir también este pasatiempo, por así decir, que estaría bueno que todos puedan tenerlo.
1: ¿Cómo resultó esta experiencia de leer en público ante tus compañeros?
0: A mí personalmente leer es algo que me gusta bastante, o sea, estoy acostumbrada y más que nada con mis compañeros de curso es algo habitual para mí leer. Pero la verdad me gustó porque hay confianza y aparte lo mismo que dijo mi compañera, poder leer todos, como compartir, es como algo lindo para hacer fuera de lo habitual justamente. Y que todos podamos de a poquito ir perdiendo el miedo de leer al frente en público también está bueno porque nos sacamos como ese miedo que en algún momento nos va a servir. Así que a mí personalmente me gustó bastante.
1: ¿Tuvieron alguna otra actividad? ¿Van a tener?
0: Vamos a tener una actividad supuestamente en el gimnasio de la escuela, todos juntos, y ahí van a hacer preguntas y todo eso, acorde a lo que leímos, las experiencias después.
2: Escuchábamos a las alumnas Emilce Quinteros y Alma Roberts del Colegio Secundario número 25, quienes participaron de la Maratón Nacional de Lectura. El programa provincial de radios socioeducativas comparte con las emisoras escolares de la provincia las producciones generadas en las instituciones educativas de Santa Cruz. Te invitamos a escuchar las entrevistas realizadas por estudiantes del ciclo básico y el ciclo orientado de quinto año A del Colegio Secundario número 41, Osvaldo Bayer, de Río Gallegos. Estas entrevistas se realizaron a diferentes participantes del mencionado torneo y forman parte del programa de radio y podcast El Radar Escolar del Secundario 41.
3: Estamos haciendo una nota para nuestro programa de radio educativa, El Radar Escolar. ¿Qué le pareció el torneo hasta ahora?
4: No, el torneo muy lindo, muchas gracias por la invitación. Siempre participamos, nosotros somos del Colegio Industrial número 4, de ciclo orientado. Ahora está jugando el ciclo básico, que son un poquito primero y segundo año, y nosotros somos ciclo orientado, los chicos más grandes. Los chicos juegan casi todos muy bien, todos juegan a futsal y los que no juegan cancha 11, pero también juegan muy bien, así que están todos bastante, bastante parejos los partidos. Nosotros ganamos por uno, perdimos por uno, empatamos, así que todos muy, muy parejos.
5: ¿Para qué escuela participas?
6: Para el Industrial 4.
5: ¿Qué te parece el torneo?
6: No, está bueno competir así con las otras escuelas y ver quién es la mejor, digamos.
5: ¿Siempre participas en esos torneos?
6: Sí, siempre. El año pasado llegamos a la final y bueno, perdimos, pero siempre.
3: Mi nombre es Elías Mancilla, del secundario número 41, y estamos haciendo una nota para nuestro programa de radio El Radar Escolar. ¿Cuál es su nombre?
7: Mi nombre es Claudia de la Vega, soy la supervisora de Educación Física, y bueno, en este momento estoy, digamos, trabajando y acompañando a todo el equipo del colegio número 41 en este torneo y gran evento deportivo de fútbol.
3: Profe, hasta ahora, ¿qué le pareció el torneo? ¿Cómo vio a los jugadores de cada colegio, cada partido? ¿Qué le pareció?
7: Bien, ayer estuve en toda la jornada, sí, me pareció muy interesante los partidos donde cada estudiante demuestra, digamos, las habilidades, las destrezas, las capacidades que tienen para poder desarrollar, digamos, todo lo que tiene que ver con el partido. Y sobre todo me llamó la atención el buen comportamiento tanto adentro como afuera de la cancha. Lo destaco para todas las instituciones, no solo la de ustedes tengo que contarles que todos los profesores están trabajando, acompañando, todos los campos de conocimiento acompañan este torneo, este evento que es generado por el Colegio 41, y destaco que todos los estudiantes están, digamos, teniendo una conducta muy, muy buena. Y lo destaco porque en estos momentos de tanta violencia es importante que dentro de la escuela, afuera de la escuela, se mantenga, digamos, esta responsabilidad que tiene que ver con las buenas conductas.
3: Quería preguntar, primero que nada, ¿qué le parece la convivencia entre todos los alumnos dentro de esta institución por este torneo?
8: Bueno, antes que nada, mi nombre es Ernesto, soy supervisor de Educación Física. La idea de estos encuentros es siempre generar no solo

0: lo deportivo y generar aprendizaje a través del deporte, sino también el vínculo entre los estudiantes de diferentes escuelas que puedan venir, participar, integrarse, siempre en un ámbito, digamos, educativo, de respeto, y que eso genera pertenencia en la escuela.
1: ¿Cómo es su nombre?
2: Jaramillo Melisa.
1: ¿Qué le parece el torneo?
2: El torneo me parece que está muy bueno para juntar a todos los chicos de las diferentes escuelas.
1: ¿Cuántos chicos están participando en el torneo?
2: En este torneo están participando alrededor de 140 chicos de 14 escuelas diferentes, tanto de ciclo orientado como de ciclo básico. El torneo se va a desarrollar los días lunes, martes, miércoles y viernes en el horario de la jornada en la mañana y por la tarde.
3: Hola, ¿cómo están? Somos el colegio número 41 y estamos haciendo una nota para el Radar Escolar, nuestro programa de radio educativa. ¿Nombre y apellido?
4: Genaro Silva
5: y Quinan Lautaro.
3: ¿Cuántos años tienen?
5: 15 y 14.
3: ¿Para qué colegio están jugando?
5: Para el AIP en el ciclo básico.
3: ¿Ya jugaron su primer partido?
5: Jugamos el primer partido y lo ganamos 2-1 contra el Indo 4.
3: ¿Qué les parece el torneo que organizó el colegio Osvaldo Bayer hasta ahora?
6: Está muy bien, la verdad, está muy bien organizado.
7: Sí, está bueno, divertido.
6: Es algo distinto, todo para que nos divirtamos acá. Todo el ciclo básico, que se pudo armar un buen equipo. Pero sí, está muy bueno, la verdad.
8: Aparte, a veces lo hacen con los más grandes y está bueno que también lo hagan con los más chicos.
3: ¿Ven muy formados los equipos? ¿Ven muchos jugadores que juegan muy bien o están ahí?
6: Sí, hay bastantes jugadores buenos de todas las escuelas, tanto del ciclo básico como del ciclo superior. Y nada, sí, están bastante bien formados.
9: Benjamín Velázquez.
1: ¿Para qué escuela participa?
9: Para el secundario 41.
1: ¿Qué te pareció el torneo?
9: No, hasta ahora viene muy lindo porque hay equipos que son muy competitivos, hay buenos jugadores. Así que nada, esperemos a ver si podemos pasar primero de fase de grupo para después ver si podemos competir con algún otro colegio más que con otro nivel. Así que nada, muy bueno hasta ahora. Va genial.
10: Escuchábamos las entrevistas realizadas por estudiantes del Colegio Secundario número 41 de Río Gallegos en el marco del torneo Futsal Copa.

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1: Magia. El mago Risotto no conocía ningún truco. Su número era bien sencillo. Golpeaba su galera con una varita azul y luego esperaba que apareciera una paloma. Naturalmente, la total ausencia de dobles fondos, de mangas hospitalarias y de juegos de manos conducía siempre al mismo resultado desalentador. La paloma no aparecía. Risotto solía presentarse en teatros humildes y en festivales de barrio, de donde siempre lo echaban a patadas. La verdad es que el hombre creía en la magia, en la verdadera magia. Y en cada actuación, en cada golpe de su varita azul, estaba la fervorosa esperanza de un milagro. Él no se contentaba con las técnicas del engaño. Quería que su paloma apareciera redondamente. Durante largo tiempo lo acompañaron la desilusión y los olvidos. Otro cualquiera hubiera abandonado la lucha, pero Risotto confiaba. Una noche se presentó en el Club Fénix. Otros magos lo habían precedido. Cuando le llegó el turno, dio su clásico golpe con la varita azul y desde el fondo de la galera salió una paloma. Una paloma blanca que voló hacia una ventana y se perdió en la noche. Apenas si lo aplaudieron. Los mechedumbres prefieren un arte hecho de trampas aparatosas a los milagros puros. Risotto no volvió a los escenarios. Tal vez siga haciendo aparecer palomas en forma particular.
0: Escuchábamos a Olivia Cárdenas, de segundo año A, del colegio secundario número 36, con el microrrelato El mago Risotto, de Alejandro Dolina. Gracias por tu escucha atenta y hasta una próxima lectura.

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1: 1810.
2: Aparece la Gaceta de Buenos Aires, un periódico dirigido por Mariano Moreno.
1: 1811.
2: Se constituye el primer triunvirato para gobernar las Provincias Unidas del Río de la Plata.
1: 1812.
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4: 11 de septiembre de 1822.
5: Abría sus puertas la Biblioteca Pública de Lima, Perú, creada por el general José de San Martín el 28 de agosto de 1821. Para su creación, el Libertador había donado su propia biblioteca personal.
4: 1852.
5: Se producía la revolución del 11 de septiembre. El general José María Pirán se levantaba en Buenos Aires contra el gobierno de José Miguel Galán, designado por el director de la Confederación Argentina, Justo José de Urquiza. El nuevo gobernador, Manuel Guillermo Pinto, constituiría la provincia de Buenos Aires en estado independiente. Bartolomé Mitre se convertiría en su figura preeminente. Recomenzaban las guerras civiles argentinas, los antiguos aliados contra Rosas ahora se enfrentaban entre sí.
4: 1888.
5: Moría en Asunción, Paraguay, a los 77 años el sanjuanino Domingo Faustino Sarmiento, una de las figuras políticas más importantes de nuestra historia. Fue periodista, fundó diarios, se desempeñó como docente y pedagogo. En esta última función dirigió la primera institución formadora de maestros en Latinoamérica, en Chile. Ferviente opositor a Rosas, sirvió de gacetillero en el ejército de Justo José de Urquiza y peleó en la batalla de Caseros. Posteriormente se enfrentaría a Urquiza y mantendría relación también conflictiva con otros referentes políticos como Mitre y Roca. Se lo considera ante todo un referente del Partido Unitario. Viajó por África, América y Europa y ejerció como diplomático en los Estados Unidos, país que admiraba. Volcó sus viajes al papel y escribió también obras fundamentales como Facundo o Civilización o Barbarie. Fue gobernador de San Juan, senador de la Nación, ministro del Interior y finalmente presidente de la Nación. Impulsó la ciencia, las comunicaciones y sobre todo la educación pública. Entre otras medidas, durante su gobierno se fundaron más de 800 escuelas y se cuadruplicó el número de alumnos. Por eso se lo recuerda como el padre de las aulas y celebramos el Día del Maestro.
4: 1910.
5: Nacía en Buenos Aires Manuel Mujica Lainez, novelista de fama internacional, referente del realismo mágico. Fue autor de Misteriosa Buenos Aires, Los Ídolos y Vida de Aniceto el Gallo, entre otros.
4: También de 1910.
5: Se fundaba la Sociedad Argentina de Autores Dramáticos y Líricos, posteriormente Sociedad General de Autores de la Argentina, Argentores, que cumple funciones de protección legal, tutela jurídica y administración de los derechos de autor. Por eso, desde 1950 se celebra en esta fecha el Día del Autor.
4: 1973.
5: Derrocado el presidente Salvador Allende por el golpe militar de Augusto Pinochet, decenas de miles de chilenos comenzaban su vida hacia nuestro país, escapando de la persecución y el exterminio. Solo por la provincia de Mendoza ingresarían más de 103.000 ciudadanos chilenos en los siguientes dos años, uno de los mayores flujos inmigratorios de la historia argentina reciente. Muchos volverían a huir junto a cientos de miles de argentinos ante el golpe de Estado de 1976 en nuestro país.
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Hola, bienvenidos a una nueva frecuencia educativa, una propuesta del programa provincial de radios socioeducativas, a través de la cual les compartimos el trabajo de los estudiantes y docentes de todo Santa Cruz. En esta ocasión, nos visitan justamente los estudiantes y docentes del proyecto COSTEN, Energía Positiva. Esta es una iniciativa de cuidado ambiental del Colegio Secundario número 41 Osvaldo Bayer de Río Gallegos, y tenemos precisamente con nosotros hoy a los estudiantes Leandro Martín González Ortega, a Tiago Acosta, a Marcelino Pérez, bueno, quienes junto a su compañera Tatiana Romero, quien lamentablemente no pudo acompañarnos hoy, llevan adelante este proyecto y quienes nos van a contar de qué se trata, junto con el acompañamiento del docente a cargo, el licenciado Darío González. Así que nosotros vamos a estar compartiendo con ustedes esta iniciativa ambiental del secundario número 41.

0: Bueno, como les adelantábamos, esta es una iniciativa que están llevando a cabo los estudiantes del secundario número 41 de la ciudad de Río Gallegos, que tiene un objetivo bastante interesante en realidad. Hablamos de un proyecto que, una vez concretado, apunta a generar energía justamente para lo que es la iluminación de todo el colegio, ¿no es así, Tiago?
1: Exactamente. Nos presentamos. Somos alumnos de tercero B de la escuela secundario número 41 Osvaldo Norvayer. Yo, Tiago Costa, mi compañero Marcelo Pérez y Martín González. Venimos a hablar de nuestro proyecto Costen, Energía Positiva, que Costen significa viento del Tehuelche. Este nombre lo elegimos porque nos pareció un buen concepto agarrar los pueblos originarios y basarlo en lo que sería el viento, que es de nuestras tierras. Entonces, nada, paso con mi compañero que va a hablar sobre las características.
2: Bien, como decía Tiago, elegimos el nombre Costen, en Tehuelche, viento, porque es la característica que tiene el proyecto. Instalar un aerogenerador en nuestra escuela, utilizando el viento como un medio de producción de energía limpia. Esto claramente tomando en cuenta temas como la ubicación, la conexión de red, a dónde apunta el viento en esta ubicación patagónica, y más que nada solucionar problemas que son comunes dentro de la provincia, como es la energía. También planeábamos poder iluminar por lo menos el alrededor de la escuela y poder instalar ciertas áreas deportivas, un anfiteatro, pero lo que se concentra en sí el proyecto es el poder instalar un aerogenerador solucionando el problema de edilicio, que es la energía.
0: Bien, mencionabas, Leandro, justamente el tema de la generación de energía, aprovechando un recurso que es tan abundante acá en nuestra provincia, que es justamente el viento. Somos la provincia más ventosa del país, junto con Tierra del Fuego, y una de las más ventosas del mundo, realmente. ¿Cuánto tiempo llevan trabajando? ¿Desde hace cuántos vienen trabajando en este proyecto?
2: Y aproximadamente llevamos alrededor de un mes junto al proyecto que planteamos con Darío González. Estuvimos elaborando el tema del proyecto, solucionando temas como la rigurosidad del terreno, los obstáculos, la accesibilidad para poder obtener la mayor cantidad de viento, si así se puede decir bien, para poder recibir la energía.
0: En ese sentido, vendría a ser lo que es la orientación de la turbina, ¿no? Uh-huh. Nosotros, el oyente no lo puede ver, pero los estudiantes del secundario 41 nos trajeron una hermosa maqueta donde se puede ver la disposición general del proyecto. ¿Dónde quedaría instalada la turbina, digamos, en términos generales, con respecto al colegio? ¿Dentro del predio, enfrente del colegio? ¿Cómo sería?
2: Apuntaría dentro del patio de la escuela, en punto cardinal oeste, así que para poder concentrar la mayor cantidad de viento. Esto quedaría dentro del terreno escolar.
0: Bien, quedaría dentro del terreno escolar. ¿Esto les representó algún problema a la hora de, por ejemplo, lo que son las medidas de seguridad apisonar el terreno? ¿Cómo se abordó eso?
2: No, la verdad que la medida del terreno es una superficie plana, y con respecto a la seguridad no representó ningún problema, porque estuvimos estudiando bastante lo que sería el patio de la escuela, y la oposición del aerogenerador solucionaría ese problema. Estaría bien colocado en ese sentido.
0: Bien. Por otra parte, también vemos, justamente en esta maqueta, que hay toda una parte de parquizado, de árboles, de mesas, como una lavada de cara para la instalación, para el colegio. Un colegio que hemos trabajado mucho, que es muy bonito y que es muy grande, que tiene muchísimos estudiantes de todos los barrios alrededor, pero que ahora tendría toda una parte nueva de árboles, ¿no? ¿Cómo sería esto?
2: Así es, sería una corriente natural para evitar el viento dentro del terreno del patio. Si el clima lo permitiría, poder utilizar el patio escolar para hacer más actividades. Pero sí, como decís vos, sería un lavado de cara poder utilizar y aprovechar el terreno que tenemos alrededor de la escuela. La verdad que ese es nuestro propósito con este proyecto.
0: Muy bueno, y aparte también lo que estuvimos viendo, el tema de que todos los árboles y eso ayuda también a lo que es la contención del ruido, ¿no es así?
2: Así es.
0: Muy interesante realmente este proyecto, porque aparte creo que sería la primera instalación decididamente en Río Gallegos y en la provincia de una iniciativa de autogeneración de energía, ¿no es así, profe Darío?
3: Bueno, gracias por darme pie, gracias por recibirme en el programa, y bueno, hoy un día especial para, bueno, para promover estas propuestas, así que la iniciativa es participar y comprometer, ¿no?, con la propuesta. Recuperando un poco lo que decías vos, tu pregunta, sí, esta iniciativa tiene que ver con empujar un poco las propuestas de los chicos y salir puertas afuera del colegio, que decimos, ¿no? Para, bueno, ver posibles decisiones que se puedan tomar a futuro. Y bueno, esta propuesta integral que hacemos parte de la actividad de los estudiantes y nosotros los docentes que acompañamos con las orientaciones, los conocimientos y demás para elaborar este proyecto, creemos que lo más importante es que, bueno, se pueda dar a conocer cómo se está trabajando dentro del aula, y si se pudiera llevar a cabo parte de lo que tenemos pensado, bueno, sería algo muy importante para todos y un éxito, ¿no? Porque en estos tiempos, bueno, tan difíciles con la economía y con la falta de recursos. Así que bueno, traemos esta propuesta con mucho entusiasmo, con muchas ganas de compartirlo con la comunidad educativa y los vecinos en general de Río Gallegos. Así que también estuvimos charlando un poquito con los chicos que esta iniciativa de poner un aerogenerador en el colegio, no hay muchos datos, sí en otros estamentos en la zona norte, como extracción de bombas de agua y demás, pero acá en la parte sur, en la región sur no, así que bueno, estamos muy expectantes con eso.
0: Y en este caso hablamos de un emprendimiento que tiene, digamos, un objetivo bastante ambicioso, porque hablamos que en una primera etapa sería darle electricidad a parte de las instalaciones y eventualmente poder cubrir las necesidades de la institución.
3: Así es, sí. Ahí te lo pueden explicar los chicos que estuvieron un poco pensando qué hacemos, cómo resolvemos esto y qué beneficio le damos.
0: Muy bueno, así que nosotros ahora lo vamos a comprar, vamos a hacer una pequeña pausa musical y a la vuelta vamos a hablar, justamente vamos a seguir conversando con los compañeros, con Tiago y con Marcelino, que nos van a dar más detalles de este proyecto, de sus implicaciones técnicas y también ecológicas, ambientales, que es ponerle la parte más linda, la parte a la que también apuntamos con esta clase de proyectos. Nosotros los invitamos a seguirnos acompañando después de un poquito de música.

0: Escuchábamos Freak de Vicentico acá en esta frecuencia educativa, en este programa de la Red Provincial de Radios Educativas, donde compartimos con ustedes el trabajo de los docentes y estudiantes de toda Santa Cruz. En este caso, seguimos socializando lo que es el proyecto COSTEN, esto es Viento en Tehuelche. Nos explicaban justamente los estudiantes del secundario número 41, Osvaldo Bayer, de la ciudad de Río Gallegos, un proyecto que tiene justamente el subtítulo Energía Positiva, porque apunta, como bien nos explicaban en el primer bloque, a generar una alternativa renovable y no dañina para el medio ambiente, para eventualmente darle energía a todo, al mismo secundario del 41. Nos trajeron una maqueta muy linda, quisiéramos compartírsela, no podemos por a través de la frecuencia de radio, pero quisiera que nos contaran un poquito ¿cuánto tiempo les tomó, Marcelino, hacer esta maqueta que estamos viendo acá? Una maqueta bastante interesante, donde están todos los detalles.
1: Nos tomó 2 días hacer la maqueta, 2 meses hacer la maqueta. Fue un trabajo bastante lindo que tuvimos con nuestros compañeros y el profesor. Y le tiro unos datos más específicos sobre nuestro prototipo de aerogenerador.
0: Sí,
1: ¿le interesaría? Tenemos un eje horizontal para que pueda capturar el viento de todos los lados, depende de donde haya. Tenemos un montador de 6 voltios, corriente continua con 3 palas onduladas de cartón. Tenemos un cubo, batea, torre y base de cartón. Cables de 1 milímetro con luces LED para el sistema de iluminación de 3 voltios. Portapilas 3AA. Estaño, cinta aisladora, otros materiales para manualidades. Las dimensiones, altura del diseño, 30 centímetros, diámetro del rotor, 3 centímetros y peso estimado de 50 gramos. Potencia estimada, voltaje mínimo 2 voltios y máximo 4.5 voltios, generado durante las pruebas con 3 baterías AA de 1.5 voltios. Y con aire generado de forma artificial, el voltaje menor aproximado es de un menos 15%.
0: Ok, estamos viendo, aparte de estas especificaciones técnicas, un poco lo que habíamos mencionado en el primer bloque, de que hay una presencia, que se ve es lo primero que llama la atención, de hecho, de la maqueta, que hay mucho verde, hay mucho parque. Esto creo que tiene que ver también un poquito por ahí con la presencia de la escuela en el barrio, ¿no?
2: Bueno, siendo con esto de lo que es el espacio verde y apoyándonos en el barrio, es una buena manera de empezar con espacios verdes en nuestro barrio, el cual junto con el colegio está alejado de la zona periférica. Está buenísimo porque nos une como comunidad y resolvemos muchas cuestiones de iluminación, espacios verdes, entre otras cosas del barrio, que sería importante en nuestra comunidad. También contribuye nuestra escuela, que ayuda con la energía y iluminación, la cual en nuestro barrio es bastante escasa. Esto ayudaría a la seguridad de los chicos, tanto de la tarde, de la mañana y vecinos de la zona.
0: Bueno, ustedes, los tres son vecinos del barrio. ¿Han tenido oportunidad de conversar, de charlar con algunos de los, justamente, de sus vecinos, de la gente que se acerque y les diga, bueno, que me gustaría tener una plaza, tener un poquito más de espacio verde? ¿Es algo que se les comunica? Ustedes son, aparte, es importante decirlo, profe, que tanto Leandro como Tiago Marcelino son, bueno, ellos son del centro de estudiantes, son los referentes del centro de estudiantes. Así que, bueno, cuéntenos un poquito lo que se siente en el barrio con respecto a esto, falta de verde y la posibilidad de contar con un espacio más
1: grande. Lo que hay con esa problemática, que sí se habla bastante entre los vecinos, es la falta de espacios recreativos que hay en el barrio. Hay muy pocos, falta de iluminación también, y es un barrio que a veces bastante peligroso. Pero lo más importante es la falta de espacios verdes que hay en el barrio. No, prácticamente no hay, y si hay, están muy descuidados, y eso es lo que nosotros queríamos tomar como iniciativa, haciendo cortinas forestales para separar las distintas cosas que vamos a hacer, y espacios recreativos para salir un poco más del aula, porque nosotros tenemos clases de teatro, cosas así, y nos gustaría, por eso, como se ve en la maqueta, que no la podemos ver, hay un anfiteatro, espacios recreativos, como una cancha, también quisiéramos hacer más espacios verdes, y la separamos con cortinas forestales para que no pegue tanto el viento, para que nos cubra un poco más y que sea más divertida la clase y sea un poco más fuera del aula.
0: Incluso se ve unas mesas, se ve como una parte como para comer afuera, digamos, como para integrarse mucho más al barrio y al afuera.
2: Sí, siguiendo con esto, nos une mucho comunidad, como estudiantes, poder salir afuera o por ahí los chicos que, no sé, llegan más temprano, poder estar un rato, hacer tiempo o no estar ahí parados un rato. Entonces nos ayuda mucho y nos une como colegio y como comunidad.
3: Disculpa Ernesto, y agregando lo que dice Tiago, bueno, esto los estudiantes, la parte inicial era el montaje del aerogenerador y todo lo demás, bueno, fue surgiendo de las ideas ahí que tuvimos en el aula. Así que vemos que hay mucho entusiasmo y por qué no continuar con esto y difundirlo un poco, recuperando lo que decíamos en el primer bloque. Así que toda la parte de la forestación y las áreas de recreación y deportiva, los chicos habían pensado en una segunda parte, pero bueno, todo va a ir empujándose y llevándose hasta donde podamos lograr, ¿no?, la ejecución del proyecto. Así que bueno, yo me pongo muy contento por el entusiasmo que tienen y cómo lo transmiten.
0: Tal cual, me entusiasmo que se contagie y que está muy bueno poder socializarlo, como bien decía el profe, también para que la comunidad conozca un poco lo que es el trabajo de los estudiantes, que también forman parte del barrio y quieren lo mejor para su barrio. Queríamos mencionar también que esta etapa de socialización es la primera de una serie de proyectos que tiene una connotación más grande, ¿no?, que tiene que ver con bueno, lo que es un concurso, en este caso de la Fundación Banco Santa Cruz, tiene que ver.
3: Así es, Ernesto, sí. Esta iniciativa surge de una capacitación que estamos haciendo algunos docentes del colegio, el secundario 41 Osvaldo Valle, que tiene que ver con el transformar la escuela secundaria. Bueno, algunos nos anotamos en la capacitación de ABP, que es aprendizaje basado en proyectos, y justamente, bueno, tiene dentro de los múltiples beneficios que presenta esta estrategia pedagógica, es esto, ¿no? Es poder tener un producto final y poder socializarlo a otros contextos, ¿no? Un poco salir, como decía Marcelino, salir del aula y llevarlos a otras áreas. Entonces, bueno, nos enmarcamos en esa capacitación, partimos ahí, hay una serie de etapas que cumplir de un problema real, partimos que la falta de iluminación, como decían los chicos, de la parte exterior, algunos lo mencionaron, que a la zona de tarde o de mañana es muy oscuro, la iluminación que está en la calle no es suficiente, entonces, bueno, queríamos darle más seguridad. Y después de eso, bueno, viene una parte de organización del trabajo, con los grupos, cómo lo vamos a hacer, los roles, demás. Viene una parte de implementaciones, cuando ya nos hacemos la parte de la producción, de la maqueta, lo que queremos hacer, pero antes de eso se hizo un bosquejo, un diseño del proyecto, con los chicos estuvimos haciendo la locación, apuntando, bueno, acá vamos a hacer esto, lo otro. Y después viene una etapa de socialización, que es la que estamos finalizando en este momento, y de reflexión con metacognición. Y bueno, un poco yo estuve con ellos grabando unos pequeños reels ahí, o unos pequeños videitos para hacerlo más sencillo, donde ellos me comentaban qué habían aprendido, ¿no?, de esta propuesta. Entonces, bueno, como vi que había muy buenas repercusiones, los invité, escribimos acá a la FM Educativa y ustedes también nos contestaron para ver si podíamos coordinar, bueno, y seguir comentando esta propuesta. Así que la ABP está, bueno, ya está en esta parte. Y bueno, la idea ahora, ya hicimos las presentaciones, va a haber una selección de producto final con otros colegios de la provincia. Así que bueno, estamos muy contentos de poder haber culminado un proyecto que, sin escapar a la realidad que tenemos social, económica y laboral, bueno, es importante haber podido concluir, ¿no?, en estos tiempos de educación tan, tan frágiles que tenemos.
0: Está muy bueno, como bien menciona, profe, y aparte está muy bueno también que esté vinculado a algo que es tan importante, que tenemos que tener tan en cuenta, como es justamente el tema del cuidado del medio ambiente, ¿no? ¿Por qué es tan importante? Está bueno que ustedes lo expliquen. ¿Por qué es tan importante para nuestra comunidad, para la sociedad en general, aprender a cuidar el ambiente y a tener una relación más sana?
4: Bueno, principalmente repetimos que el aerogenerador utiliza la energía eólica y es una de las principales energías que es bastante limpia y no daña el medio ambiente, como es lo que queremos transmitir utilizando las cortinas forestales. Utilizar el viento, porque el viento es ilimitado, como se sabe, cuida el planeta, no contamina el aire, no se utiliza combustibles como el petróleo o el gas, no produce humo, la verdad que también ahorra agua y cuida el suelo donde está el aerogenerador y produce electricidad limpia para la que se va a utilizar en la escuela. se van a ahorrar dinero bastante, utilizando solamente, implementando el aerogenerador, se va a solucionar bastante el problema de la energía, como estamos esperando que se cumpla esa expectativa de que se pueda plantear el tema del aerogenerador, porque nosotros estamos bastante emocionados con el tema este del proyecto. La verdad que no solamente en este espacio social, sino que también tenemos espacios como lo es la UMPA, que como centro de estudiantes estamos en convenio con ellos y nos pueden dar un espacio para esa facultad para poder plantear este proyecto a docentes y poder esparcir un poco más la información, y estamos recibiendo bastante apoyo, la verdad, gracias a estos espacios, que la verdad que estamos agradecidos por estar acá, y más espacios que nos está abriendo este proyecto para priorizar el tema de la escuela, más que nada.
0: Son un montón de aspectos los que mencionás, Leandro, realmente un montón de ventajas para este tipo de iniciativas que, como vos decís, usan una energía que tiene un tipo, digamos, una fuente energética que tenemos disponible ampliamente en nuestra provincia, quizás como en ningún lado, ahorran agua, ahorran dinero, digamos, ahorran en costos y producen electricidad limpia de forma segura, sostenible y gratuita, como bien mencionaban ustedes. Profe Darío, bueno, ¿cómo sigue esto? ¿Cómo continúa el proyecto ahora?
3: Bueno, estamos terminando la parte de la socialización y la reflexión del aprendizaje que logró este proyecto, que siempre mencionamos que es muy potente porque lo pone al estudiante como en el centro de la escena, y bueno, nos queda a nosotros los docentes hacer las orientaciones y las intervenciones para que ellos puedan ir tomando decisiones. Y te cierro con esta la idea de nuestro cole, que tiene la orientación en comunicación. Entonces esta propuesta también nos invita o nos abre la puerta a poder mejorar la comunicación oral, el lenguaje, la expresión, que es a donde apuntamos como perfil del egresado, ¿no? Si bien los estudiantes son de tercer año, pero ya empiezan con las orientaciones en comunicación. Así que, bueno, tiene múltiples enfoques poder transmitir esta propuesta. ¿Y cómo sigue? Bueno, lo presentamos ahí a la Fundación Banco Santa Cruz, a la capacitación ABP, y ahora, bueno, vamos a ver que si se hace una designación de como trabajo final, después posiblemente nos informarán cómo sigue, si hay presentaciones o no, bueno, nos van a comunicar, pero también con los chicos decidimos abrir otras puertas, por ejemplo, como participar en otras exposiciones, en otras presentaciones que podemos hacer a nivel local o regional, para no quedarnos un poco adentro del colegio, salir un poco con la idea, y bueno, ellos se van a ir alimentando de toda esta propuesta y mejorando obviamente las intenciones que tienen como estudiantes para mejorar su escuela, como decía acá Marcelino y los chicos que nos acompañan. Así que bueno, estamos muy contentos y felices por este espacio que nos dan y poder transmitir estos conocimientos que son nuestros, de nuestro colegio secundario 41 Osvaldo Valle.
0: Bueno, la verdad que nosotros estamos muy contentos de recibirlos acá en el estudio de FM Educativa. Justamente es su espacio, y la verdad que este tipo de proyectos son los que realmente le ponen las pilas a uno, ver que podrá representar una mejora en todo sentido, una mejora económica y una mejora de acceso energético, pero también una mejora para la comunidad en general. Así que queríamos felicitarlos por haberse acercado con esta hermosa maqueta y haberse tomado el trabajo de venirse desde el San Benito para aquí, para compartirnos este proyecto Costen, este proyecto Energía Positiva. ¿Algo más, chicos, que quieran agregar?
1: No, nada más, que estamos muy agradecidos con la invitación que nos dieron a estar acá y poder socializar un poco más esta maqueta y este proyecto que estamos teniendo, y pulir un poco más para, si pasamos de etapa, poder presentarlo y que sea todo mucho más lindo.
3: ¿Diego?
2: Agradecido también con el profesor Lindo por estar acá, también con el profe Darío por ayudarnos a ser mejores estudiantes, a también a perder la vergüenza con estos temas de radio y ir a presentarnos, que nos ayuda mucho, la verdad. Así que muchas gracias, profe.
0: ¿Había vergüenza? No se lo toma.
2: Bueno,
0: muy bien.
3: Leandro.
4: Obviamente agradecer de vuelta por garantizarnos estos espacios de, de radio comunicativa. La verdad que a nuestros compañeros por lo menos le ayuda bastante estos espacios, y a nosotros, como dijo el profe, como somos tenemos la rama de comunicación, a nosotros nos sirve demasiado la verdad estos espacios. Después nos quedará nuevas instancias de socialización, ya sean la UMPA o lo que dicte el profe, el docente Darío González, que, como repito, también fue bastante ayuda a abrirnos las puertas a poder transmitir este proyecto que nos tiene bastante, con bastantes expectativas. Y la verdad que, muy satisfecho con lo que logramos con nuestros compañeros y con el Centro de Estudiantes, que también incitará a que los chicos también puedan participar a este tipo de proyectos y que no se queden solamente dentro de la escuela, porque afuera de la escuela les abre muchísimas más puertas. También, como último, cerrar que de vuelta esta maqueta, como dijo Marcelino, tiene un interruptor que cuando se prende el aerogenerador empieza a funcionar y las luces dentro de la maqueta se prenden. La verdad que es un poco para demostrar lo que es capaz de hacer esta maqueta y también lo mucho que puede ser capaz de hacer un aerogenerador de verdad a escala real.
3: ¿Quieres que hagamos la prueba de funcionalidad?
2: Bueno,
3: ¿te parece?
0: Nosotros
3: ¿estás seguro? Sí.
0: Bueno, anda. Perfecto. Bueno, esto que estamos viendo, ojalá que lo vemos acá en maqueta, que quisiéramos poder compartirlo con el oyente, y que lo estamos viendo también a través del podcast, esperamos que realmente que pronto sea exitoso, que se lleve a cabo, y les deseamos el mejor de los éxitos.
4: Muchas gracias, Luis.
1: Muchas gracias.
0: Bueno, nosotros les agradecemos por haber venido, realmente por haberse acercado a compartirnos acá a Frecuencia Educativa. Y este proyecto de energía positiva, realmente nos llenó de energía positiva este proyecto Kosten. Les damos muchas gracias a Leandro, a Thiago, a Marcelino y al profe Darío, que se acercaron con nosotros acá a FM Educativa. Y les agradecemos también a los oyentes a habernos acompañado tanto acá en FM Educativa como también por las diferentes emisoras que conforman esta red provincial de radios socioeducativas a lo largo y ancho del territorio santacruceño. Los invitamos al siguiente encuentro, a acompañarnos nuevamente, y chao, hasta la próxima.
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1: ...1810...
2: aparece la Gaceta de Buenos Aires, un periódico dirigido por Mariano Moreno.
1: ...1811...
2: se constituye el primer triunvirato para gobernar las provincias unidas del Río de la Plata.
1: ...1812...
3: ecos de la historia, acontecimientos que marcaron nuestra vida desde lo político, lo económico y lo social.
4: 14 de septiembre de 1593...
5: en el norte de la actual Argentina, el español Francisco de Argañarás y Murguía fundaba la ciudad de San Salvador de Jujuy. Hoy en día es hogar de casi 270.000 habitantes. Capital de la actual provincia homónima, la ciudad, apodada Tacita de Plata, es la capital más septentrional y la ubicada a mayor altura de nuestro país.
4: 1810.
5: La ciudad de Cochabamba, Alto Perú, actual Bolivia, se levantaba en armas contra los realistas en apoyo de la Revolución de Mayo. Juana Azurduy y su marido, Manuel Padilla, estaban entre los líderes revolucionarios.
4: 1816.
5: El mencionado coronel Manuel Asencio Padilla era alcanzado por el coronel realista Javier Aguilera en el Villar, Alto Perú. Aguilera ordenó decapitarlo y exhibió su cabeza como trofeo. La mujer de Padilla, Juana Azurduy, logró escapar y continuaría la lucha contra los monárquicos.
4: 1895.
5: Nacía en San José de la Esquina, Santa Fe, Ezequiel Martínez Estrada, ensayista, cuentista y poeta, escribió Radiografía de la Pampa, La Cabeza de Goliat y Muerte y Transformación de Martín Fierro, entre otras obras. Murió en Bahía Blanca el 4 de noviembre de 1964.
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1: ¿Cuál fue tu experiencia hoy en este programa conmemorativo, el 2 de abril, acá en el secundario Verde?
2: Y la verdad me pareció muy, muy fuerte escuchar todo lo que nos contó, todos los momentos, todo eso, porque fue, no sé, como que me revivió muchas cosas que vi, que escuché, que me contaron. Y la verdad que fue una entrevista re linda junto a Raúl Vázquez. Y nada, me gustó porque aprendimos mucho, la verdad, y nada, fue muy bueno.
1: ¿Ya habías hecho radio antes? ¿Esta fue tu primera experiencia? ¿Cómo fue?
2: Yo ya había venido a ver la radio, pero no hice un programa. Esta es la primera vez y la verdad estuvo bien. Estuvo cómodo y un poco nerviosa, pero bien.
1: ¿Qué fue lo que más te llamó la atención de esta experiencia, de hacer radio?
2: Y no sé, me gusta eso de poder hablar porque me puedo expresar un montón sin problemas y creo que esa parte me gustó mucho.
1: ¿Y qué es lo que le recomendarías ahora que pasaste por esta experiencia? ¿Qué es lo que recomendarías a alguien que quiere empezar y que todavía no hizo?
2: Y que tengan más confianza al hablar, la que no tuve yo. Y nada, que estén seguros cuando hablen y que sepan bien lo que van a decir.
1: Finalmente, ¿qué dejarías como mensaje final o qué te gustaría, digamos, como para terminar?
2: Nada, que vengan a la radio porque está bueno y que esperemos que se siga usando.
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0: El Consejo Provincial de Educación implementó el dispositivo pedagógico Escuelas de Verano de fortalecimiento y recuperación de contenidos. En este marco, el alumno Mateo Díaz, del Colegio Secundario número 24 de Puerto Deseado, comparte con nosotros su testimonio sobre estas actividades.
1: Hola, ¿qué tal? Buen día. En parte de mi experiencia, bueno, fue una gran oportunidad esto de la escuela de verano, porque algunos pudieron saberlo aprovechar, y otra que, bueno, en mi experiencia pude lograr algo que en un momento se me dificultó, y así que muchas gracias a los directivos y eso. Mi curso sería tercer año. Y mi nombre sería Mateo Díaz.
0: Escuchábamos a Mateo Díaz, alumno del Colegio Secundario número 24 de Puerto Deseado. Escuelas de Verano 2026.

0: Antes sí, pero ahora no. ¿Quién es el audaz que se casa con las cosas como están hoy? Yo hace 8 años que estoy de novio. No me parece mal, porque uno antes de conocerse debe conocerse o conocer al otro. Mi suegra, mi futura suegra, me mira y gruñe cada vez que me ve. Cuando está de buen humor, lo que hace es negarme el saludo o hacer que no distingue la mano que le extiendo al saludarla. Y eso que para ver lo que no y le importa, tiene una mirada agudísima. A los 2 años de estar de novio, tanto ella como yo, nos acordamos que para conocer se necesita empleo. Y si no empleo, cuando menos trabajar con capital propio o ajeno.
1: Empecé a buscar empleo, puede calcularse un término medio de 2 años la búsqueda de empleo. Si tiene suerte, usted se coloca al año y medio. Y si anda la mala, nunca. A todo esto, mi novia y la madre andaban a la greña. Es curioso, una contra usted y la otra a su favor. Siempre tiran a lo mismo. Mi novia me decía, vos tenés razón, pero ¿cuándo nos casamos, querido? Mi suegra, en cambio, usted no tiene razón de protestar de manera que haga el favor de decirme cuándo se puede casar. Yo miraba, es extraordinariamente curiosa la mirada del hombre que está entre una furia amable y otra rabiosa. Se me ocurre que Carlitos Chaplin nació de la conjunción de dos miradas así.
2: Le dije a mi suegra, para mí una futura suegra está en su peor fase durante el noviazgo, sonriendo con melancolía y resignación que cuando considera empleo me tasaba. Y un buen día conseguí un puesto. ¿Qué puesto? 150 pesos. Casarse con 150 pesos significa nada menos que ponerse una soga al cuello. Reconocerán que usted, con justísima razón, aplacé el matrimonio hasta que me ascendieran. Mi novia movió la cabeza, aceptando mis razonamientos. Cuando son novias, las mujeres pasan por un fenómeno curioso. Aceptan todos los razonamientos cuando se casan. El fenómeno se invierte. Somos los hombres los que tenemos que aceptar sus razonamientos. Ella aceptó, y yo tuve el orgullo de afirmar que mi novia era inteligente.
0: Me ascendieron a 200 pesos. Cierto que con 200 pesos son más que 150. Pero el día que me ascendieron, descubrí que con un poco de paciencia se podía esperar otro ascenso más. Y pasaron 2 años, mi novia puso cara de piola, y entonces, con gesto digno de un héroe, hice cuentas claras y más largas que las cuentas griegas, que el presupuesto de Longobardi encima de la mesa, que era imposible todo casorio sin un sueldo mínimo de 300 pesos. Casándose con 250 había que evitar con masas podridas a los amigos.
1: Mi futura suegra escupía veneno. Sus ímpetus llevaban un ritmo mental sumamente curioso, pues oscilaban entre el homicidio compuesto y el asesinato simple. Al mismo tiempo que me sonreía con las mandíbulas, me daba puñaladas con los ojos. Yo la miraba con la tierna mirada de un borracho consuetudinario que espera morir por su ideal. Mi novia, pobrecita, inclinaba la cabeza meditando las broncas intestinas. Esas verdaderas batallas de conceptos forajidos que se largan cuando el damnificado se encuentra ausente.
3: Escuchábamos a Ezequiel Muñoz, Valentino Azúa y Lautaro Barrientos, de segundo año A del Colegio Secundario número 36, con Del que no se casa, de Roberto Arlt. Gracias por tu escucha atenta y hasta una próxima lectura.

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1: El Consejo Provincial de Educación implementó el dispositivo pedagógico Escuelas de Verano. El fortalecimiento y recuperación de contenidos. En este marco, las alumnas Ariana Huayquir y Martina Barría del Colegio Secundario número 41 de Río Gallegos comparten con nosotros su testimonio sobre estas actividades.
2: Hola, mi nombre es Ariana Huayquir
3: y mi nombre es Martina Barría y es la primera vez que participo en una escuela de verano.
2: Y nos pareció muy buena idea la idea de la escuela de verano para poder sacar las materias que adeudamos. Bueno, las dos pudimos sacar la materia de FEC, por suerte, y hicimos varios trabajos juntas y todas esas cosas.
3: Y estaría muy buena la idea de que hagan una escuela de verano el año que viene.
1: Escuchamos a las alumnas Ariana Huayquir y Martina Barría del Colegio Secundario número 41 de Río Gallegos.
0: 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A 176 años del paso a la inmortalidad del general José de San Martín.
4: Hola, soy Francisco Fuentes del Colegio número 22 y este mes a martiniano quiero decir: seamos libres, que lo demás no importa nada. La mística frase del general sigue vigente en cada uno de nuestros sueños. Saludos desde Caleta Olivia.
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6: Hola, buenas tardes. Mi nombre es Pelani Miranda. Somos del secundario número 11 de la orientación de economía, quinto.
7: Buenas, mi nombre es Román Morales y vamos a estar presentando el proyecto Finanza Inteligente para Todos. Yo voy a dar el tema de billeteras virtuales.
6: Y yo voy a ver el tema de tarjeta de crédito. Contame qué es una billetera virtual.
7: Bien, una billetera virtual es una aplicación que tenés instalada en el celular que vos podés guardar tu dinero ahí o podés hacer transferencias o por ahí. ¿Cómo se hacen las transferencias? Bueno, fácil. Por ejemplo, en Mercado Pago, vos lo que haces es ir a la aplicación, te pide primero la huella dactilar o la contraseña, o también te puede pedir el reconocimiento facial si es que tu celular lo tiene. Y después vas a la sección donde dice transferir y ahí te va a pedir un alias o un CBU, o también se puede con el número, y después ya te deja poner el pago.
6: Bien, ¿me contás los riesgos de usar una billetera virtual?
7: Tiene muchos riesgos, como cualquiera, puede ser caer en una estafa. Pueden enviarte un link falso por ahí, por WhatsApp o cualquier red social, te envían un link y vos al entrar le dejas acceso directo a la persona que quiere entrar a tu cuenta y puedes vaciarla. También otro riesgo puede ser que se caiga el sistema. Ya cuando se cae el sistema no hay nada que hacer, porque solo esperar a que se solucione, porque no puedes ni transferir ni nada. Y otro riesgo que se me ocurre puede ser, tu cuenta puede ser bloqueada. Vos tendrías que, tipo, cuando te ingresan mucha plata de golpe, suele pasar más que nada con los emprendedores, que cuando te ingresa mucha plata de golpe, ponen 2 millones de pesos de una, y si lo saco de una así, tengo de 10 a 30 días para, como para dar un motivo. Si no me van a investigar y pueden bloquearme.
6: Por tema de seguridad igual.
7: Claro, es por tema de seguridad que si no me bloquean la cuenta.
6: Ok, ¿y las ventajas de usar un CAO o alguna billetera virtual?
7: Bueno, todas las billeteras virtuales que yo conozco, por lo menos, tienen tarjetas físicas. Y eso es una gran ventaja porque por ahí se corta la luz, no tiene internet, vos das la tarjeta y así es el pago. Otra ventaja que puedes hacer reservas. Es una muy buena ventaja eso porque en las billeteras virtuales vos hay un apartado donde dice reservas y vos ahí puedes ingresar el dinero que vos quieras, puede ser para pagar un viaje o para pagar algo que necesites a futuro, planes a futuro. Y vos, sin dejando tu plata ahí quieta, lo que pasa es que te ingresa dinero todos los días. Puede ingresar dependiendo del valor que tengas. Si vos tenés 100 mil pesos, bueno, te ingresa 20 o 50. Porque, no, de 50 a 80. Porque es un 20 o un 30%.
6: Igual, quiero saber yo si transfiero a alguien, ¿lo puedo pedir de vuelta? ¿Tipo, puedo pedir la devolución?
7: Sí, puedes pedir la devolución. Cuando vos haces la transferencia, puedes ir a actividades y puedes pedir la devolución y tienes que poner un motivo, sí o sí, para que la persona lo lea y decida si te lo va a devolver o no.
6: Bueno, ¿y qué billeteras virtuales conoces?
7: Actualmente las que más se utilizan son Mercado Pago, Naranja X, Ualá. No, esa no.
6: No, esas. Sí. Son las más comunes.
7: Las que más se usan ahora.
6: Y las tarjetas. Cuando vos tenés una tarjeta, ¿la primera tarjeta se paga o no se paga?
7: No, la primera tarjeta no se paga y ya la segunda, si la perdés vos, la tenés que pagar.
6: Bien.
7: No sé cuándo será el precio, pero se paga. Por el envío, más que nada.
6: ¿Y algún consejo que puedes dejar para que sigan usando o que tengan en cuenta?
7: Como consejo, te puedo decir que tengas todo con claves o con huella dactilar o cualquier método de seguridad que tenga tu celular. O también que siempre corrobores bien el alias al que vas a transferir. Puede ser también ser el Google número. Para no equivocarte, porque generalmente cuando vos transferís a otro lado puedes pedir la devolución, sí, pero no siempre te van a devolver. Hablame sobre las tarjetas de crédito. ¿Qué son las tarjetas de crédito?
6: Bueno, una tarjeta de crédito es un medio de pago que te permite comprar y vos lo pagas más adelante cuando tengas la plata o cobres.
7: ¿Quién paga la compra cuando vos utilizas la tarjeta de crédito?
6: La compra la paga el banco o también la persona que te emitió la tarjeta, o sea, que te permitió usar la tarjeta.
7: Ah, bien. Y, por ejemplo, ¿el usuario cuándo debe pagar la compra?
6: El usuario debe pagar la compra una vez que te llega la tarjeta de vencimiento, te llega un resumen.
7: Claro.
6: Vos lo tenés que pagar antes del vencimiento, porque si lo pagas después te genera intereses y ahí es cuando vos te endeudás y eso.
7: Bien. Y, por ejemplo, si yo quiero sacar una tarjeta de crédito, ¿dónde puedo ir y quién me la daría?
6: La tarjeta de crédito te la da el banco, vos vas a retirarla o también te la voy a traer a tu domicilio o la entidad financiera.
7: Claro. Y otra cosa, ¿qué desventajas y ventajas tiene? Porque
6: sí, tiene. Las ventajas son las que vos en el momento ponele no tenés plata, pasas tu tarjeta y bueno, te facilita la compra. En algunos lados obtenés bastantes descuentos o ofertas. Viste que a veces te dicen tenés descuento usando la tarjeta con cuotas. Y también una de las ventajas es que vos podés pagarlo después en cuotas, no todo de una. Y las desventajas también es que, bueno, te generas muchos intereses porque te incentivas a veces a comprar cosas porque decís, tengo la tarjeta, pago, pero después te llega y te endeudas.
7: Ah, bien. Explícame el tema de las cuotas, que no lo entendí mucho.
6: Bueno, el tema de las cuotas son, vos te tenés que fijar en el momento de comprar algo, porque si compras es dependiendo de las cuotas y dependiendo de las cosas, y las cosas que compras igual, porque vos compras algo y tiene diferentes intereses, porque vos compras, bueno, compras algo y tiene las cuotas, sí, te da cuotas, pero con bastante interés.
7: Claro, mientras más cuotas es más interés.
6: Claro, y vos te tenés que fijar igual en el momento de la compra, si vos lo podés llegar a pagar en un momento.
7: Ah, bien. Y otra cosa que me faltó decirte, ¿qué diferencia hay entre la tarjeta de crédito y la tarjeta de débito?
6: La tarjeta de crédito, bueno, te lo dice, es básicamente plata prestada del banco o de lo que llegues a usar. Y la tarjeta de débito es dinero que vos tenés actualmente, tipo en tu cuenta.
7: Ah, bueno, bien. Y Otra cosa, ¿cuándo debo usar yo una tarjeta de crédito, por ejemplo?
6: Una tarjeta de crédito la tenés que usar cuando es necesario.
7: Por ejemplo, si yo quiero ir a hacer las compras más o menos a fin de mes que nadie está cobrado, ¿yo puedo ir y usar la tarjeta de crédito para eso?
6: Sí, pero de manera responsable y sabiendo que vos cobras tal plata y sabes que lo podés pagar después.
7: Claro, también vi que se podía usar las tarjetas de crédito para pagar algo caro. Por ejemplo, si yo me quiero comprar un televisor, puedo pagarlo a cuotas con la tarjeta de crédito. ¿Conviene hacer eso o más que nada?
6: Es dependiendo igualmente, porque vos a veces te conviene pagar en un solo pago. Si es que tenés la plata es mejor, porque cuando vos pagas algo tenés que ver los intereses igual, porque a veces es bastante y te pueden llegar a cobrar hasta el doble.
7: Sí, eso tengo entendido. Y otra cosa, ¿podrías dejarme algún consejo para utilizar las tarjetas de crédito?
6: Bueno, el consejo que puedo llegar a dar es que uses la tarjeta de crédito si es necesariamente y sabiendo responsablemente que lo puedes llegar a pagar después el monto.
7: Claro, básicamente que uses lo justo y necesario,
6: claro,
7: que llegues para pagarla.
5: Escuchábamos una producción del Colegio Secundario número 11 de Río Gallegos.

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1: ...1810...
2: aparece la Gaceta de Buenos Aires, un periódico dirigido por Mariano Moreno.
1: ...1811...
2: se constituye el primer triunvirato para gobernar las Provincias Unidas del Río de la Plata.
1: ...1812...
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4: 14 de septiembre de 1593...
5: en el norte de la actual Argentina, el español Francisco de Argañarás y Murguía fundaba la ciudad de San Salvador de Jujuy. Hoy en día es hogar de casi 270.000 habitantes. Capital de la actual provincia homónima, la ciudad, apodada Tacita de Plata, es la capital más septentrional y la ubicada a mayor altura de nuestro país.
4: 1810.
5: La ciudad de Cochabamba, Alto Perú, actual Bolivia, se levantaba en armas contra los realistas en apoyo de la Revolución de Mayo. Juana Azurduy y su marido, Manuel Padilla, estaban entre los líderes revolucionarios.
4: 1816.
5: El mencionado coronel Manuel Asencio Padilla era alcanzado por el coronel realista Javier Aguilera en el Villar, Alto Perú. Aguilera ordenó decapitarlo y exhibió su cabeza como trofeo. La mujer de Padilla, Juana Azurduy, logró escapar y continuaría la lucha contra los monárquicos.
4: 1895.
5: Nacía en San José de la Esquina, Santa Fe, Ezequiel Martínez Estrada, ensayista, cuentista y poeta, escribió Radiografía de la Pampa, La Cabeza de Goliat y Muerte y Transformación de Martín Fierro, entre otras obras. Murió en Bahía Blanca el 4 de noviembre de 1964.
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1: Macarena, contanos, ¿qué estuvieron realizando hoy acá en este programa alusivo a los veteranos de Malvinas al 2 de abril?
2: Estuvimos haciendo una entrevista a un veterano de Malvinas.
1: ¿Qué función cumpliste?
2: Entrevistadora.
1: Bueno, ¿cómo fue el tema de prepararse, armar un guión, armar las preguntas?
2: Y si no te pones de acuerdo con tus compañeros puede ser difícil, pero ahí la tomamos y fue divertido. Nos divertimos bastante haciendo el guión y practicando, nos pusimos bastante nerviosos.
1: ¿Cómo se superan los nervios? ¿Cómo se supera ese miedito por ahí a hablar?
2: Y tener buenos compañeros que te hagan reír es una solución, o respirar hondo e intentar hacer lo mejor que puedas.
1: ¿Era como imaginabas hacer radio? ¿Habías hecho radio previamente?
2: No había hecho radio previamente, pero sí fue bastante a lo que yo creía que íbamos a hacer, bastante divertido.
1: Finalmente, ¿qué le recomendarías a alguien que todavía no hizo radio, que no se animó, pero que quiere probar?
2: Y que pruebe con sus amigos que tiene más confianza y que se divierta lo más que pueda.
1: ¿Algo más que quisieras agregar de esta experiencia o que me digas que te llevas de balance para tu casa la experiencia?
2: Y la experiencia es que intente lo que creo que no puedo, que tenga más confianza y hablar más.
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0: El Consejo Provincial de Educación implementó el dispositivo pedagógico Escuelas de Verano de fortalecimiento y recuperación de contenidos. En este marco, docentes del Colegio Secundario número 24 de Puerto Deseado comparten con nosotros sus impresiones sobre la realización de estas actividades.
1: Bueno, hola, mi nombre es Amalia Carrizo, estaba a cargo de la parte de ciclo orientado, eso significa tercero, cuarto y quinto, en donde trabajamos tercero y quinto con matemática y cuarto, matemática y física. Los chicos tienen a favor o tenemos a favor que yo soy profesora de ellos, no de todos, pero de la mayoría. Vinieron en forma continua, les gustó la propuesta en cuanto a la reducción de temas, porque traen toda su carga de decir, bueno, tantos temas que les cuesta, porque obviamente los que vienen acá es porque están debiendo, porque les costó más que a los demás, entonces eso los atrae. Y la asistencia fue dinámica, ¿por qué? Porque a veces venían una hora y se iban otra hora a otra materia. Si avisaban, entonces podían tener una continuidad, y si no podían venir ese día, se ocupaban o me preguntaban para poder ir completando las actividades para no perder esa línea de continuidad en los contenidos, dado que eran menos. Entonces, el acompañamiento, primero nos separamos en dos cursos y después, a medida que ya fueron aprobando los chicos, ya pudimos estar en un solo curso, ya cuando cada uno estaba organizado en qué tenía que trabajar, en cómo iba a trabajar y qué se iba a considerar. Así que fue bastante bueno, capaz que yo esperé mucho más la asistencia porque eran bastante los inscriptos, pero no vinieron muchos de esos inscriptos, pero los que vinieron se mantuvieron y van logrando el objetivo de ir aprobando las materias. Pero siempre teniendo esto en mente, de que se hace un recorte de contenidos y entonces uno apunta a que, aunque sea poco, pero que lo aprendan. Así que bueno, eso. Y ya estamos terminando y se van contentos y van, o por lo menos vinieron, hicieron una parte, saben que me van a ver después cuando volvamos en los conversatorios de febrero y todo se va considerando.
0: Escuchábamos a docentes del Colegio Secundario número 24 de Puerto Deseado. Escuelas de Verano 2026.
2: Cuando leemos en voz alta para los demás, nos convertimos en un puente entre el texto escrito y quien nos escucha. 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
3: Te fuiste como si nada, como quien cierra la puerta sin mirar atrás. Ni una explicación, ni una palabra, solo el silencio que dolió más que cualquier mentira. Me quedé esperando algo, quizás un mensaje, una disculpa, una razón, pero no llegó a nada, solo tu ausencia ocupándolo todo. Revisé mil veces las conversaciones, buscando entender en qué momento dejaste de quererme. Y la verdad es que nunca lo hiciste. Yo fui yo quien soñó, quien creyó, quien se ilusionó, quien escribió una historia que solo existía en mi cabeza. Ahora entiendo que en algunos amores no son amores, son espejismos que duelen, ilusiones que terminan en despedidas sin hacer ruido.
2: Escuchábamos a Luciana Roa, de segundo año A del Colegio Secundario número 36, con producción propia. El poema Amar es soltar. Gracias por tu escucha atenta y hasta una próxima lectura. 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
5: Y hoy tenemos, como dijimos, un programa.

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0: Hola a todos, muy buenas noches. Bienvenidos a Más Allá del Aula en la 92.3 FM Educativa. A mi derecha está Jacqueline. Se quedó con la campera porque recién llegó, apurada.
1: Toda agitada.
0: Bueno, ya tenemos acá a nuestro invitado del día, el señor Ricardo Soules, que está a cargo de RS Astroturismo. Bienvenido,
2: buenas noches. Gracias por la invitación y buenas noches para usted y para toda la audiencia.
0: ¿Cómo estás?
2: Bien, acá organizando actividades para el fin de semana y a full. Por suerte, gracias a Dios, estamos a full.
0: ¿Querés comentarnos un poquito de qué es esto del astroturismo? ¿Cómo nació la idea?
2: Sí, por supuesto. Bueno, el astroturismo busca transformar lo que es una observación astronómica en una actividad turística, recreativa y educativa, ¿no? Enseñándole a las personas que el cielo tiene historias para contar, tiene leyendas mitológicas sobre las constelaciones, informamos a qué distancia se encuentran las estrellas, cuáles son las estrellas más importantes del cielo nocturno. Digo del cielo nocturno porque muchas veces me preguntan por qué del cielo nocturno.
0: Claro.
2: Porque sabemos que una estrella es como nuestro sol. La estrella más brillante del cielo, en todo caso, sería nuestro sol, porque es la que más brilla durante el día. Entonces, hablamos del cielo nocturno.
0: Claro, y ¿por qué, por ejemplo, por qué el cielo de Río Gallegos es tan especial para mirar las estrellas?
2: Es especial porque tenemos baja contaminación lumínica. Y lo que es esta temporada, ¿no? Digamos la temporada de invierno, hace que el cielo sea menos turbulento, tengamos un mayor seine, que le llamamos nosotros, no haya turbulencia y podamos ver los astros con mejor definición que en otros lugares.
0: Claro. ¿Y ustedes están haciendo actividades todos los fines de semana?
2: Sí, prácticamente hemos estado haciendo actividades casi todos los fines de semana.
0: ¿Y es a la gorra o es...?
2: Por el momento venía realizando actividades a la gorra. La única que hice con costo fue la de una actividad del domingo para el Día del Niño.
0: Sí, vimos el flyer.
2: Sí, es una... Ahora sí, hay que empezar a cobrar para afrontar gastos.
0: Claro, por ahí comprar más equipamiento, sí. Otros microscopios.
2: Sí, tal cual, igual, sí, es un emprendimiento privado, así claro. Que...
0: Claro, es todo a pulmón tuyo, digamos.
2: Tal cual.
0: Está bueno. No, y encima yo veo que se suma un montón de gente, porque suben el flyer y ahí nomás
2: día,
0: se anota un montón de gente.
2: Sí, tal cual, cada día en cada actividad se va sumando más gente. La última actividad que hice antes del Día del Niño fue la salida de la luna llena en el Macatoviano. Y no contaba con que iba a acercarse tantas personas, pero aproximadamente 120, 130 personas se acercaron esa tarde.
0: Ah,
2: y
0: bastante.
2: Bueno, sí, lleva su tiempo porque, bueno, yo cuento con varios telescopios. En uno hacía la observación a simple vista y en el otro colocaba el adaptador para el celular para que cada uno pueda llevarse su fotografía de la luna.
0: Ah, bien.
2: Y eso es un poquito lo que se demora porque es una atención un poquito más personalizada.

0: tengo que sacar el ocular, colocar el teléfono, ajustarlo a la cámara del teléfono, ¿no? Y eso lleva un poquito más de tiempo, colocar el celular de vuelta en el telescopio, decirle a la persona que saque la foto a su gusto.
1: Claro.
0: Si le saque, si tenés modo pro en celular, ajustás las configuraciones, para que vos puedas llevarte la mejor foto de la luna tuya.
1: Claro, es todo un protocolo.
0: Tal cual, tal cual.
2: Claro, sí. Lo que hablamos atrás de cámara era que, bueno, que estaba mostrando la foto de la luna y que yo igual tardé un montón en enfocar, encima tenía un J2, creo que tenía.
1: Ni la versión pro tenía.
2: Ni la pro, nada. Y me costó un montón igual, sí, mal.
0: ¿Viste? Sí, ahí te das cuenta.
2: Sí, tardaba eso, que la gente esté sacando la foto, por ahí salía toda borrosa.
0: Imagínate que yo cuando le ofrezco a las personas sacar su fotografía, donde coloco el celular, digo, poné la cámara, le ajusto un poquito la exposición, la saturación, y más o menos se lo dejo como para que vea la mejor foto.
1: Y bien nítida, la tome, todo.
0: Claro, bien nítida.
2: Después llega a tu casa y la foto borrosa.
1: Ay, no.
2: Una mancha.
0: Se movió. Sí. Suele pasar. Sí. Por ahí últimamente con los iPhones, tienen... cuando le haces el zoom, justo cambia la pantalla y ya tenés que cambiar de lugar el ocular, ¿viste?
1: Oh, sí,
2: un quilombo.
0: Tal cual, eso sí es un quilombo.
1: ¿Y qué se siente ver la luna o un planeta a través del telescopio en nuestra costanera, por ejemplo?
0: Mirá, imagínate, yo empecé hace mucho con esto de que me gusta el cielo, de pequeño, ¿no? De pequeño miraba para arriba y imaginaba que habían figuras.
1: Claro.
0: Entre las estrellas, ¿no? Uno imagina líneas imaginarias y va viendo y dice, sí, acá hay un dibujo así, así. Y eso termina siendo verdad porque son las constelaciones, ¿viste?
1: Claro, sí, sí.
0: Y bueno, para mí es re gratificante cuando una persona mayor, un adulto, un niño, observa a través del telescopio y se queda mirando el ocular y ve la luna y ¡wow!
1: Sí, sí,
0: qué hermoso. Eso es re gratificante para mí. Pero sí, les gusta muchísimo... y quedan re asombrados de la calidad, del detalle, cómo se ven los cráteres, cómo se ven los mares de la luna.
2: Sí, eso cómo, es lo que hicimos, sí.
0: ¿Viste? Cómo se pueden ver los anillos de Saturno, cómo podés ver desde esta distancia las lunas galileanas de Júpiter. O
1: claro,
0: vos,
1: ¿no?
0: Júpiter, le podés ver las manchas de las tormentas también con el telescopio.
1: Ah, no sabías.
0: Y las lunas galileanas, verlas ahí que estén a un costado de Júpiter, está bien, se van a ver como estrellitas al lado de Júpiter. Pero bueno, como te dije, se distinguen las manchas de las tormentas.
1: Claro.
0: Y es algo fascinante, es algo que te atrapa más para seguir yendo a la otra actividad y a la otra y a la otra, ¿viste?
1: Bueno, por eso tienen tanta convocatoria igual.
0: Por eso, sí, yo creo que por eso estamos teniendo tanta convocatoria. Igual, hay mucha gente que se prende en la actividad porque va pasando y no sabía que estaba esto acá. Mirá, qué bueno, qué piola. Y si no trabajás en el planetario, no trabajo. me encantaría trabajar en el planetario, pero bueno, por el momento el planetario está cerrado. Estoy en contacto con la gente de turismo municipal para hacer actividades. Ahora se viene el 19 de septiembre, se viene la noche internacional de observación de la luna. El año pasado hice actividad con ellos en el planetario y en aproximadamente 2 horas fueron 700 personas.
1: ¡Uy, no! ¡Qué increíble!
0: Sí, es una actividad que, bueno, la NASA ya me envió la invitación. Yo se la extendí a la Municipalidad de Gallego, acá en la parte de turismo. Y es una actividad certificada, ¿no? O sea, la NASA te avala para que vos expidas un diploma, un certificado con el sello de la NASA.
1: ¡Ay, no!
0: O sea,
1: ¡qué increíble!
0: Y para los chicos eso es... Sí. Es recopado, ¿viste? Tenés me dieron un certificado con el sello de la NASA porque participé en una actividad para observar la luna. En esa noche se juntan todos los aficionados, principiantes, todo aquel que le guste mirar la luna. Ese día, esa noche, se hizo especialmente para eso.
1: ¡Oh, qué lindo!
2: Sí, tremendo.
1: Fueron también a Punta Loyola, ¿no?
0: Fuimos a Punta Loyola el 17 de abril, que era la actividad en conmemoración del primer aniversario del Día Provincial del Astroturismo. Hay una ley provincial, la 3871, que establece el 17 de abril como Día Provincial del Astroturismo, y en esa ley menciona como localidad de referencia astronómica a Puerto San Julián.
1: Bueno, qué buen dato.
0: Sí, bueno, también RS Astroturismo fue declarado de interés municipal por el Honorable Consejo Deliberante. Me felicitaron a mí, me reconocieron a mí por la divulgación científica, astronómica y cultural, educativa que vengo realizando junto a RS Astroturismo. Y ahora ya entró la semana pasada en Cámara Diputada un proyecto para hacer ley digamos, para darle valor cultural a nivel provincial, claro, a nuestro turismo. Así qué que lindo. Vamos bastante bien. Que queden claro, yo de esto no obtengo nada. O sea, acá un reconocimiento de la Cámara de Diputados, un reconocimiento de... Pero es para que alguna localidad sea nombrada capital provincial del astroturismo. Y eso trae más movimiento tanto para la localidad como para Santa Cruz, ¿no? Económicamente, claro, turísticamente.
1: Claro, y personalmente igual, es muy gratificante que te reconozcan a ese nivel también.
0: Es la idea, ¿no? Es la idea, poner a Santa Cruz en un destino, como un destino internacional de astroturismo. Sucede en otros países, en otros continentes. Y hay lugares donde los cielos están certificados por una asociación que se llama Dark Sky, que te certifica como uno de los cielos más limpios para poder hacer astroturismo y otras actividades relacionadas con el cielo.
1: Claro, no, está bueno.
2: Es todo un tema, entonces, Mario.
1: Sí,
0: sí, tal cual, es todo un tema, hay que ahondar bien. El tema de esto del proyecto para la Cámara de Diputados surgió hace como 8 meses atrás, que vengo pinchando al diputado, que lo vengo pinchando.
2: ¿Qué onda?
0: Y bueno, ellos tienen sus tiempos también. Y la semana pasada entró a parlamentaria, así que vamos a ir ahí a ver si nos llaman para el reconocimiento.
1: No, sí, por supuesto, yo creo que sí. Próximamente ahí, bueno, ahí vamos a ver en las redes
0: seguramente,
1: de la Cámara de Diputados.
0: Sí, tal cual, seguramente lo vamos a ver pronto.
1: ¿Y cuándo es la próxima convocatoria para los vecinos que se quieran sumar?
0: Y ahora, mira, ahora este jueves el eclipse lunar, casi total. La luna va a estar cubierta en un 94% por la sombra de la Tierra. Y por ahora, hasta el momento, la actividad de RS Astroturismo va a estar en la localidad de Los Antiguos. Ya hay aproximadamente más de 80 inscriptos en el formulario de Google, que también se hizo el formulario para poder dar certificado o no de participación.
1: Ah, bien, re bien.
0: Así que vamos a estar en Los Antiguos el fin de semana. Por esa razón, RS Astroturismo no está presente en la Expo Turismo que organiza la MUNI.
1: Ah, claro, que va a ser ahora igual.
0: Sí, así que bueno, de todas maneras igual agradezco a Mercedes Neil, Carla Torres por la invitación. Y bueno, vamos a tratar de dar lo mejor en Los Antiguos para que ahí la gente de Los Antiguos vivan una experiencia diferente a lo que es la rutina diaria.
1: Claro, y ahí se llevan certificados todos.
0: Sí, se llevan certificados. Son certificados que también entregué para el Día del Niño de forma digital, ¿no?
1: Me imagino los chicos contentos.
0: Los chicos quedaron chochos de ver la luna a través del telescopio. Encima justo estaba en conjunción con Venus. O sea, se ve la luna, Venus cerquita, es pica en la constelación de Virgo. Y eso son, cuando son astros así que están tipo alineados, se llaman conjunciones. Y sucede muy a menudo, Sucede muy a menudo.
1: Tenemos las preguntas que habíamos convocamos en nuestro Instagram,
0: sí,
1: para que la gente haga sus preguntas, así que bueno, ahí vamos a leerte una. Dice, ¿por qué acá en el sur no se ven los eclipses o se ven solamente a través del telescopio?
0: Claro, en realidad debe estar hablando por el eclipse que sucedió ahora el 12 de agosto, el eclipse solar, que se tuvieron la suerte de vivirlo en la península ibérica y lo que es España, Portugal. Creo que también lo pudieron ver Francia, Inglaterra. Pero bueno, eso es por la posición en la que estamos, ¿no? En el hemisferio sur, más en la temporada ahora de invierno, que estamos más alejados del sol, el grado de inclinación que tenemos es otro, no tenemos el sol. Si nos damos cuenta, el sol está casi pegado al horizonte.
1: Sí, lo que generalmente es el invierno. Acá, cuando hay un eclipse o algo, está nublado.
0: Bueno, sí, eso también.
2: Tampoco ayuda.
0: Así como los eventos astronómicos, tanto como los eventos astronómicos como las actividades que hace RS Astroturismo, son algo que están sí o sí sujetas a condiciones meteorológicas.
1: Claro.
0: Igual tenemos, dije, el eclipse ahora de luna este jueves, y tenemos un eclipse de sol el 6 de febrero del 2027. No vamos a tener la suerte de verlo como en Esquel, Trevelín, que se va a ver casi total, es un eclipse anular. O sea, la luna no alcanza a tapar todo lo que es el tamaño del sol, sino que se va a ver como un anillo de fuego, se va a ver espectacular.
1: ¡Ay, qué lindo!
2: Se va a ver tremendo.
0: Claro, lo que fue el 12 de agosto fue un eclipse total.
1: Claro.
0: Tapó el sol en todo su dimensión, y ahora la que viene ahora el 6 de febrero no es total, sino es que es anular.
1: Ah, qué lindo.
0: Lo vamos a ver parcial, claro. Desde el sur de, de Argentina vamos a poder apreciarlo, pero de manera parcial.
1: Claro, sí, sí, sí. La otra pregunta dice, ¿se pueden obtener fotos de las estrellas a través del telescopio?
0: Sí, tal cual, sí se pueden obtener fotos, como dije, la vas a ver como un punto brillante más, nada más que con el telescopio lo vas a ver más grande. Es mejor poder ahí salir a un lugar oscuro. Yo por ahí me voy atrás de la UMPA.
1: Ah,
0: ahí
1: sí.
0: La contaminación lumínica es mucho menor que hacer una actividad en el muelle o en el Macatoviano. Se ve mucho más estrellas. Y con una aplicación que tengas a mano, que Star Walk o Stellarium, podés ubicar las galaxias y darte una maña ubicando las estrellas en el cielo y buscar alguna nebulosa, ¿no?
1: Ah,
0: o sea,
1: claro.
0: Hablo para alguien que tenga un telescopio en su casa.
1: Claro, sí, sí.
0: Es fácil. Yo con el telescopio mío busco los grados, minutos en la montura ecuatorial, muevo el telescopio y ya queda apuntando a donde quiero, ¿no?
1: Ah, no, qué profesional. Muy mal.
2: Quedamos.
0: Sí, sí. Sí, pero es fácil, ¿eh? Para aquellos que tengan un telescopio en casa y no sepan cómo usarlo, pueden contactarme y se les enseña a usarlo.
1: Ah, bueno, bien. La otra pregunta dice, ¿las constelaciones son siempre las mismas o van apareciendo nuevas?
0: No, las constelaciones son siempre las mismas. Tenemos 88 constelaciones reconocidas oficialmente por la Unión Astronómica Internacional. De esas 88, 33 vamos a ver siempre en el hemisferio sur. 22 son compartidas entre hemisferio norte y hemisferio sur, y las otras corresponden a parte del hemisferio norte. Nosotros nunca vamos a ver la Osa Mayor. Ah, viste que esa siempre se menciona en alguna película.
1: Sí, sí, sí, la más conocida.
0: O se escucha en la Osa Mayor. Siempre se... Capaz, desde el Ecuador, si vivís en el Ecuador, vas a poder ver parte de la Cruz del Sur y parte de la Osa Mayor. O sea, también depende de dónde estemos ubicados.
1: Claro, por supuesto.
0: Pero en el hemisferio sur sí siempre vamos a ver las mismas constelaciones. Las constelaciones del signo zodiacal, sabemos, son 13. Uno habla de 12 porque son los que conocemos como signos, pero hay una constelación que se llama Ofiuco que no entró dentro del calendario zodiacal. Son 13 constelaciones zodiacales.
1: Ay, qué increíble. Qué bueno, sí.
2: Qué manera de recibir información.
1: En un ratito aprendimos un montón.
0: Sí, claro, bueno, eso es algo que me avala como guía especializada en astroturismo.
1: Sí, las palabras sí, técnicas igual.
0: Tratamos de no ser tan técnico porque es difundir información astronómica básica para tanto para adultos como para niños, así que los niños tienen que entenderlo, tienen que ser lo más fácil de interpretar.
1: Claro, sí, sí, sí.
0: Sí.
1: bueno, la última preguntita dice, ¿la gente se traslada en sus propios vehículos o el circuito cuenta con un transporte coordinado?
0: Bueno, como dije, por ahí suelo hacer actividades en el muelle y en el galpón del borde costero. Otras actividades las hago en el Macatoviano, sino en el predio de la UMPA. Más lejos que eso no he realizado actividades yo por mi propio medio, ¿no? Y si se hacen actividades con la municipalidad, tanto sea en el Marjorie Glynn o sea en la Reserva La Laguna Azul o Cabo Vírgenes, el transporte lo pone la misma Secretaría de Turismo Municipal.
1: Claro, si no, bueno, es dentro de los puntos acá.
0: Claro, sí, si no siempre va a ser dentro de los puntos accesibles para la gente, para que la gente se pueda acercar, tenga vehículo o no. La Costanera es uno de los lugares donde uno siempre por ahí va. El Macatoviano está a unos pasos, así que...
1: Sí, son los puntos de encuentro más conocidos,
0: sí,
1: también.
0: Por ahí para ver la luna o algún planeta utilizo el muelle. Y para ver la salida de la luna utilizamos el Macatoviano porque tenemos un horizonte despejado, ¿no? Lo único que hay hacia el este es Punta Loyola y nada más. Entonces, ver la salida de la luna ahí es un espectáculo, porque se ve la luna aparente, tiene un tamaño aparente gigante y se ve muy linda, se ve muy linda. Yo tengo unos videos ahí en mi Instagram, para aquellos que quieran verlo, la luna se ve espectacular cuando sale.
1: Sí, nosotros igual vamos a pasar ahora en el streaming y en nuestras páginas, las imágenes que nos facilitaste por WhatsApp también, que ahí están todas las actividades, se ven los chicos también, como están viendo.
0: Creo que, no sé si te mandé, había unas actividades que hice en el muelle, estaba todo nevado.
1: Ah, sí, sí, la tenemos esa.
0: Y la gente incluso fue, ¿viste?
1: Sí.
0: Una mañana se me ocurrió, porque justo había una conjunción entre la luna, las Pléyades, Tauro, Orión, Sirio, Venus, Urano y Marte. Y dije, bueno, voy a estar mañana sábado a las 7:30 de la mañana en el Macatoviano para aquel que quiera ir.
1: Claro.
0: Yo subí el video de, vamos a invitar a la gente. Y increíble que cuando llegué al lugar habían vehículos que con gente que estaba esperando.
1: No, se resumaron.
0: Para la actividad. Sí. 7:30 de la mañana, un sábado.
1: Qué bueno.
0: Muy bien, la
1: es
0: verdad
1: que... Está bueno, pues generalmente
2: salís
1: no,
2: del after y claro, te vas a ver la luna.
0: Olvídate. Pero ninguno cayó con nada, ¿eh? No, no.
2: Sí. Vamos a ver la luna después del after.
0: Yo por ahí aconsejo al que quiera acercarse a la actividad que vaya abrigado y... Y que claro, lleve algo para compartir. No te digo que lleve una torta, una docena de facturas, pero
1: no,
0: unos
1: pero
0: mates.
1: Claro, ¿viste? Claro, termito,
0: porque
1: algo
0: por ahí, como pasó esta vez, que fueron casi 130 personas, esperar para sacar su foto mientras hacía frío, porque es pleno invierno, y la gente se queda, ¿viste? Sí. Con tal de llevarse su foto de la luna.
1: Es que porque no suelen haber igual este tipo de actividades acá también.
2: Sí, claro, hace mucho la diferencia. Sí.
1: Sí, está bueno, es algo diferente, novedoso. Y familiar.
0: Sí, por ahí, capaz que como una crítica constructiva para el planetario, ¿no? Por ahí la gente siempre me ha dicho, pero esto tendría que enseñarse en el planetario. Y vos vas al planetario, lo único que te dicen que la macroalga, que el alga se agarra de la piedra.
2: Que te acuesten en el sillón.
1: Sí.
0: Te acuesten en el sillón y mirás para arriba de la cúpula. Pero sí, por ahí la gente como que no está muy conforme y quiere ver en el planetario... cosas del universo, ¿no?
1: Claro.
0: Información de en vez de que haya un tótem con información de la Reserva Laguna Azul o del barco Marjorie Glynn, que haya información de Saturno, que haya información de Júpiter, de Neptuno, de claro, los planetas, del sistema solar, algo de eso.
1: Claro, ver algo, ver las estrellas, la luna, algo igual.
0: Claro, eso estaría buenísimo, ¿viste?
2: Claro.
1: Algo constructivo para que
0: sí, bueno, una pequeña crítica constructiva
1: para el planetario.
0: Está muy lindo, es algo que cuando se inauguró, bueno, ya hicimos muchísimas actividades ahí para Halloween, como te dije, para la Noche Internacional de Observación de la Luna, después muchas actividades más, y está muy bueno el lugar y todo. Hay que saberlo explotar.
1: Claro, sí. No, yo creo que, bueno, de a poquito ahí se van a ir actualizando un poquito más con esos temas seguramente, y bueno, se va a ir sumando.
0: Supongo que sí, si no, bueno, gente, acá me tienen.
1: Acá estoy. ¿Querés recordarnos nuevamente las redes sociales?
0: Sí, mis redes sociales, tengo Facebook e Instagram como RS Astro Turismo.
1: Todas las personas entonces que se quieran sumar a las actividades, ahí.
0: Ahí sí, en Facebook ya no me pueden mandar solicitud porque ya superé el tope de amigos, así que solamente pueden seguirme en Facebook. Y en Instagram, sí. En Instagram estamos también, ahí tenemos arriba de 8.000 seguidores.
1: Y más todavía los que quedan, los que se van a ir sumando.
0: Sí, ojalá se sigan sumando para que sepan que el cielo tiene historias para contar, porque los vamos subiendo ahí, vamos subiendo información astronómica, por ejemplo, ahora del eclipse, del eclipse solar, de la sonda Voyager, que en noviembre va a cumplir un día luz de viaje. Hace 50 años que la lanzaron y recién va a cumplir un día luz. Es como un ejemplo, ¿no?, de lo que es el tamaño del universo.
1: Claro.
0: La estrella más cercana que tenemos nosotros es Alfa Centauri y queda 4,36 años luz. Si lanzáramos la sonda Voyager con destino hacia Alfa Centauri a la velocidad de 61.000 kilómetros por hora, que es la velocidad actual, tardaría 75.000 años. Y pensar que el universo observable tiene 13.900 millones de años luz.
1: Claro, ¿no?
0: O sea, si 4 años luz son 75.000 años para nosotros, imagínate 13.900 sí, ¿no?, millones. No me da la calculadora.
1: No.
0: Tenés que usar un abaco ahora.
1: Ah, sí, pero... sí. Bueno, antes de cerrar, te hago una pregunta media extraña. ¿Nunca viste un ovni o algo parecido en el cielo?
0: No, sí, he visto un montón de cosas.
1: Algo extraño, sí, algo.
0: He visto un montón de cosas, pero bueno, no hay que tomarlo así tan a la ligera, tan apresurado.
1: Claro.
0: Como el otro día, se vio una luz. Parecía que andaba alguien con una linterna arriba de las nubes.
1: Era de tía.
0: ¿Viste? Andaba alguien con una linterna atrás de las nubes y de repente se desaparecía, volvía a aparecer. Y no, era una etapa de un cohete chino. Los chinos suelen lanzar cohetes casi en la noche para nosotros, nuestro horario, y por ahí tienen una etapa que reingresa a la atmósfera siempre cerca de Sudamérica, por eso se ve. Esa noche yo grabé el fenómeno, lo subí a las redes, después justo un conocido me mandó el mismo video desde los antiguos, otro también me mandó desde Puerto Santa Cruz y otro desde Ushuaia.
1: ¿Es lo que se viralizó la vez pasada? ¿No?
0: Entonces,
1: estaban subiendo todos imágenes de lo mismo.
0: Entonces observar el mismo objeto desde distintas distancias hace ya pensar de que el objeto está a mucha altitud.
1: Claro.
0: ¿Viste? Porque verlo, de que alguien que está a 1000 kilómetros lo vea justo en la misma hora que nos estamos viendo nosotros, te da a pensar que está muy alto.
2: Fotos de distintos planos,
1: sí.
0: Sí, tal cual. Está bueno. Y bueno, después están los FANI. Ahora los OVNI, antes eran objetos voladores no identificados, ahora es fenómeno anómalo no identificado. Ahora se llama FANI.
1: Ah, bueno, se va actualizando.
0: Hay de todo. Sí, cada vez se va actualizando más los términos. Por eso digo, si ven algo en el cielo, busquen Fly Radar, alguna aplicación. Fly Radar te muestra todos los vuelos que hay en ese momento. Si es un avión chico, si es un avión grande, si es un globo meteorológico, si es un dron.
1: Claro, te da respuesta a algo. Porque, bueno, yo conozco una persona que todas las noches mira al cielo y dice que ve como un destello de colores que siempre está ahí.
0: Sí.
1: Pero no sabe qué es o dónde buscarlo.
0: Claro, pero bueno, también el otro día un compañero de trabajo me decía, mirá, Ricardo, mirá, esta luz está ahí firme, no se va, no se mueve.
1: Claro, tal cual.
0: Viste que a esta hora en la tarde, cuando oscurece un poquito, tenemos una estrella súper brillante.
1: Capaz que es una estrella.
0: Esa estrella que brilla mucho es en realidad un planeta, es Venus.
1: Es normal que ahora tenga los colores, por ejemplo, rojo, blanco.
0: Se va a poder ver medio rojizo ya cuando esté casi tocando el horizonte. Porque recordemos que el horizonte para nosotros es donde se va haciendo redondo el planeta.
1: Claro.
0: Entonces las capas de la atmósfera van a ser más gruesas a nosotros. Nuestra visión, que la vemos recta y eso va a estar casi en diagonal, va a ser mucho más densa y el color que genera el astro va a ser diferente. Por eso cuando vemos salir la luna, cuando la vemos salir es media rosada.
1: Claro, sí.
0: ¿Viste? Bueno, igual el efecto ese que causa la sombra de la Tierra, que nosotros conocemos como el cinturón de Venus, sé si has visto algún atardecer cuando está muy despejado y mirás para el horizonte, para el este, para donde sale la luna, vas a ver que hay unos colores así medio rosado tirando a violeta.
1: Que son bien fuertes, bien llamativos.
0: Bueno, eso es la misma sombra de la Tierra. O sea, el Sol proyecta luz y lo que se ve es la sombra de la Tierra y como está la atmósfera, se torna de esos colores medio rojizo, anaranjado, muy lindo, medio rosado.
1: Sí. Encima son re lindos para fotografiar. Son re lindos.
0: Sí, espectacular. A esa hora, viste que ahora en invierno tenemos unos atardeceres re privilegiados.
1: Sí.
0: Somos.
1: Sí, tremendo.
0: Tenemos suerte de estar en esta ubicación y
1: el amanecer poder... igual últimamente está re lindo.
0: Sí, últimamente he estado yendo a capturar el amanecer, la salida del sol. Y muy lindo, muy lindo. Me gusta sacar fotos con el celu. Y bueno, también aprovecho el telescopio para sacarle a los astros. Con un adaptador especial se coloca en el telescopio y se le saca la foto a Saturno, Júpiter, la Luna, alguna nebulosa.
1: Claro, algo.
0: Siempre estamos buscando algo.
2: En el cielo, siempre.
1: Bueno, ya saben entonces, apaguen las luces y a mirar el cielo de Santa Cruz, porque tiene un millón de cosas hermosas para regalarnos visualmente.
0: Sí, tal cual, no hay que ir muy lejos, ¿eh? Claro. No hay que ir muy lejos, salís un poquito nomás de la oscuridad.
2: Salgan a caminar.
1: Sí,
0: bajar las térmicas ya en servicios públicos.
1: Y listo. Bueno, Ricardo, muchísimas gracias por haberte acercado acá al estudio. Repetí, porfa, las redes sociales.
0: Sí, recordemos Facebook e Instagram como RS Astroturismo.
1: Bien. Y bueno, muchísimas gracias nuevamente por visitarnos.
0: No, gracias a ustedes por la invitación. Y bueno, a la audiencia le invito a seguirme y a enterarse de la noticia de los eventos astronómicos y de las actividades que voy a ir realizando a medida que pasa el tiempo y bueno, organizando para alguna actividad grande como es el eclipse de sol de febrero del 2027.
1: Bueno, buenísimo. Entonces, agenda. Muchísimas gracias, Ricardo.
0: No, gracias a ustedes por la invitación.

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1: Vamos a llamar

Lago del Desierto. Se halla a 35 kilómetros del Chaltén. Es de origen glaciario. Esta calle comienza en Bartolomé Mitre y finaliza en Orqueque.

Lago Cardiel se halla al este del lago San Martín. No tiene alfuentes. En el lago Cardiel se pescan salmones, tiene agua salobre. Esta calle comienza en Las Heras y finaliza en Italia.

0: Bien, así compartíamos esta sección que se denomina Las calles de mi ciudad.
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0: Bien, vamos a leerles las actividades que hay para esta semana y para este fin de semana, para que puedan ir con la familia, solos o con amigos. Bien, Jackie, ¿qué tenemos? La primera actividad.
1: Al Padre Manuel Jesús Molina está el taller de exploradores de insectos. Pueden ir con una linterna en mano. Es una experiencia educativa divertida para los niños y niñas que son curiosos a partir de los 6 años. Es el martes 25, mañana, de 2 a 15 y media, en el Museo Manuel Jesús Molina, Ramón y Cajales.
0: Bien, tenemos la Expo Campo Infantil a realizarse este sábado 29 de agosto en la Sociedad Rural de 14 a 19 horas. Va a haber juegos, sorteos, paseos, buceo en el fondo del mar, esquila y también va a estar la banda militar.

0: También tenemos la Expo Río Gallegos Turismo, que es el sábado 29 y domingo 30 de agosto en el Club Boca. Vas a encontrar más de 40 stands regionales y agencias de Parque Nacional de Cocina en vivo, degustaciones, shows musicales, sorteos, charlas y premios en vivos también.
1: Bien, esto está a cargo de la Municipalidad de Río Gallegos, la Expo Turismo. Repetimos, va a estar el sábado 29 y domingo 30 en el Club Boca. Este sábado 29 a las 18 horas y el domingo 30 a las 17 se va a encontrar por el mes de las infancias funciones de teatro denominado Soplando Estrellas. Va a ser en Mariano Moreno 545, Salón Etizac. Las entradas son remunerativas, hasta 5.000 pesos. Y se pueden sacar las entradas por WhatsApp al 2966-48-50-55.
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0: También tenemos la novena feria del libro infantil y juvenil en la municipalidad en Gimnasio Rocha, el 29 y 30 de agosto, de 15 horas a 20 horas. El número es 2966-410172. Gimnasio Municipal Juan Bautista Rocha.
1: Bien, si te gusta escribir o te atrapan las historias de misterio y suspenso, te invitan al taller literario Narrativa de Suspenso y Misterio, que está destinado a estudiantes de nivel secundario, adolescentes y jóvenes. El viernes 28 de agosto, de 17 a 18.30 horas, en la biblioteca 28 de noviembre, cita en Alcorta 465 de esta ciudad. Y bueno, es una actividad también donde mencionan a Río Gallegos Ley, que fueron nuestros invitados en los programas pasados. Así que bueno, ahí estamos difundiendo la actividad para toda la familia.

Este martes 25 a las 19 horas en el Centro Cultural José Ingeniero 60 se va a realizar un homenaje por el natalicio de Hugo Jiménez Agüero. Es un homenaje musical por el coro polifónico Aoniken.

Bien, tenemos una actividad más. Este miércoles 26 a las 18 horas en el Teatro Municipal se va a encontrar Mario Gómez realizando jazz y blues. La primera parte dice que tiene un jazz moderno y temas propios, y la segunda parte arreglos de Astor Piazzolla y Count Basie. La presentación de alumnos y pequeña orquesta de la Escuela de Vientos. Bueno, queremos recordar también que el señor Mario Gómez es un profe que está en el Teatro Municipal. Por ahora me parece que tiene vacantes para lo que es flauta, porque es un reconocido artista local que toca el saxo. También tiene clases para todos de saxo, pero bueno, los cupos están completos hasta ahora. Y bueno, nos dijo que por favor difundamos su actividad para este miércoles 26 de agosto a las 18 horas en el Teatro Municipal. Mario Gómez, jazz y blues.

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2: ...1810...
3: aparece la Gaceta de Buenos Aires, un periódico dirigido por Mariano Moreno.
2: ...1811...
3: se constituye el primer triunvirato para gobernar las provincias unidas del Río de la Plata.
2: ...1812...
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5: ...14 de septiembre de 1593...
6: En el norte de la actual Argentina, el español Francisco de Argañarás y Murguía fundaba la ciudad de San Salvador de Jujuy. Hoy en día es hogar de casi 270.000 habitantes. Capital de la actual provincia homónima, la ciudad, apodada Tacita de Plata, es la capital más septentrional y la ubicada a mayor altura de nuestro país.
5: 1810.
6: La ciudad de Cochabamba, Alto Perú, actual Bolivia, se levantaba en armas contra los realistas en apoyo de la Revolución de Mayo. Juana Azurduy y su marido, Manuel Padilla, estaban entre los líderes revolucionarios.
5: 1816.
6: El mencionado coronel Manuel Asencio Padilla era alcanzado por el coronel realista Javier Aguilera en el Villar, Alto Perú. Aguilera ordenó decapitarlo y exhibió su cabeza como trofeo. La mujer de Padilla, Juana Azurduy, logró escapar y continuaría la lucha contra los monárquicos.
5: 1895.
6: Nacía en San José de la Esquina, Santa Fe, Ezequiel Martínez Estrada, ensayista, cuentista y poeta, escribió Radiografía de la Pampa, La Cabeza de Goliat y Muerte y Transformación de Martín Fierro, entre otras obras. Murió en Bahía Blanca el 4 de noviembre de 1964.
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1: El Consejo Provincial de Educación implementó el dispositivo pedagógico Escuelas de Verano. El fortalecimiento y recuperación de contenidos. En este marco, el alumno Ezequiel de cuarto A del Colegio Secundario número 41 de Río Gallegos comparte con nosotros su testimonio sobre estas actividades.
2: La escuela de verano me pareció una buena experiencia porque pude repasar contenidos y entender mejor algunos temas que durante el año me gustaron. Los profesores fueron pacientes y claros al explicar. En general fue útil y me ayudó a prepararme mejor para seguir el año.
1: Escuchábamos al alumno Ezequiel, de cuarto A del Colegio Secundario número 41 de Río Gallegos.
0: 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Es dar vida con nuestra voz a una historia, a un poema, a una información. Es un ejercicio que transforma lo escrito en una experiencia compartida. Por eso, te damos la bienvenida a Lecturas, el espacio en el que estudiantes de nuestra provincia ponen su voz y su expresión para compartir con los oyentes la transformadora experiencia de leer.
3: Al encender la luz, vio su propia silueta proyectada en la pared. Se quedó inmóvil, con el corazón golpeándole el pecho. El problema era que todavía no había dado un paso dentro de la habitación, y sin embargo, la sombra sonrió primero. Arias Yara, tercero sociales, Escuela Provincial de Educación Secundaria número 21, José Font, Gobernador Gregores.
4: Cada noche dejaba la ventana abierta esperando escuchar el canto de aquel pájaro, que desapareció con el verano. Pasaron meses de silencio. Una madrugada al despertar lo encontré en su habitación. No cantaba, pero lo miraba fijo como si nunca se hubiera ido. Xavi Romero, tercero sociales, Escuela Provincial de Educación Secundaria número 21, José Font, Gobernador Gregores.
0: Gracias por tu escucha atenta y hasta una próxima lectura. La radio en la escuela es una herramienta de alfabetización integral. ¿Qué quiere decir eso? Que en la radio los estudiantes pueden desarrollar su capacidad de leer, escribir, pensar de manera analítica y constructiva y mejorar su comunicación. La radio ayuda a los estudiantes a entender, analizar, a opinar de forma apropiada, a usar su creatividad para expresarse y a examinar las herramientas con las cuales transmitimos mensajes. 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A continuación, el Programa Provincial de Radios Socioeducativas presenta una producción de alumnos y docentes del Colegio Secundario Provincial número 43 de Caleta Olivia. A 176 años del paso a la inmortalidad del general José de San Martín.
5: Soy Lara Perello, profesora del Colegio número 22, y en este mes sanmartiniano recordemos a San Martín no solo por lo que hizo, sino por lo que su historia nos invita a pensar. ¿Qué país queremos construir y qué significa realmente ser libre?
0: El Programa Provincial de Radios Socioeducativas de la Dirección Provincial de Educación Superior respalda y difunde las producciones de alumnos y docentes de establecimientos de la provincia de Santa Cruz. Agradecemos el aporte del Colegio Secundario número 43 de Caleta Olivia. 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

0: 1810.
1: Aparece la Gaceta de Buenos Aires, un periódico dirigido por Mariano Moreno.
0: 1811.
1: Se constituye el primer triunvirato para gobernar las Provincias Unidas del Río de la Plata.
0: 1812.
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3: 14 de septiembre de 1593.
4: En el norte de la actual Argentina, el español Francisco de Argañarás y Murguía fundaba la ciudad de San Salvador de Jujuy. Hoy en día es hogar de casi 270.000 habitantes. Capital de la actual provincia homónima, la ciudad, apodada Tacita de Plata, es la capital más septentrional y la ubicada a mayor altura de nuestro país.
3: 1810.
4: La ciudad de Cochabamba, Alto Perú, actual Bolivia, se levantaba en armas contra los realistas en apoyo de la Revolución de Mayo. Juana Azurduy y su marido, Manuel Padilla, estaban entre los líderes revolucionarios.
3: 1816.
4: El mencionado coronel Manuel Asencio Padilla era alcanzado por el coronel realista Javier Aguilera en el Villar, Alto Perú. Aguilera ordenó decapitarlo y exhibió su cabeza como trofeo. La mujer de Padilla, Juana Azurduy, logró escapar y continuaría la lucha contra los monárquicos.
3: 1895.
4: Nacía en San José de la Esquina, Santa Fe, Ezequiel Martínez Estrada, ensayista, cuentista y poeta, escribió Radiografía de la Pampa, La Cabeza de Goliat y Muerte y Transformación de Martín Fierro, entre otras obras. Murió en Bahía Blanca el 4 de noviembre de 1964.
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6: Terminando esta experiencia acá en el programa conmemorativo con los veteranos de Malvinas, en este caso con el profesor Hugo Ugarte. Profesor, cuéntenos qué se estuvo realizando acá en los Balboas.
7: Bueno, antes de nada, saludo a todos. Estuvimos practicando, haciendo práctica de radio con los estudiantes de quinto año. En este caso con un programa especial conmemorando, ¿no?, el aniversario por Malvinas, la gesta de Malvinas. Y para esto, son programas que se producen acá en el colegio, en las cuales los chicos participan. ¿Cómo participan? No solamente en la locución, sino que ellos también se encargan de hacer un poco la producción de programa. En este caso trajeron a un entrevistado, un excombatiente, para que ellos mismos lo pudieran entrevistar y hacerle preguntas respecto al tema de Malvinas. Más un poco, esa es la modalidad de trabajo en la radio, ¿no? Es traer a alguien entrevistado, formularle preguntas sobre algún tema particular y hacer el programa. En este caso, generalmente hacemos algunos programas especiales referidos a los actos que tenemos, porque son los actos escolares de las fechas especiales que tiene el país, y lo acompañamos también con programas de la radio. Y ahí los chicos, se encargan de generar el programa y producirlo, en este caso. Hay que tener en cuenta que este colegio tiene orientación en comunicación y desde el tercer año ya los chicos trabajan mucho con el tema de la comunicación, con materias de comunicación. Entonces, por eso está la radio, ¿no? Por eso tiene la radio como espacio. Y vos decías algo muy importante, que el tema pedagógico. Se puede trabajar muchas cosas en cuanto a la comunicación, a la redundancia, cómo los chicos pueden expresarse, comunicarse, proyectar su voz, trabajar con muchos recursos de comunicación, y generar muchas estrategias pedagógicas, como lectura, búsqueda de información, como dijimos recién, traer a un entrevistado, hacer entrevistas. Todo eso son recursos que en mi caso me sirven mucho para poder evaluarlos, también, ¿no? Más allá de darle trabajo práctico en el aula, el espacio sirve mucho como recurso pedagógico, como vos planteabas, donde ellos pueden aplicar sus capacidades comunicativas, que de a poquito la van trabajando acá en la radio, ¿no? Entonces todo eso es muy importante como espacio radial, el espacio de la radio para el colegio, sobre todo.
5: La radio constituye una significativa estrategia de aprendizaje, un recurso clave para la evolución de la expresión y la argumentación, la generación de temas y el desarrollo óptimo de la conexión y el diálogo. 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

0: El Consejo Provincial de Educación implementó el dispositivo pedagógico Escuelas de Verano de fortalecimiento y recuperación de contenidos. En este marco, docentes del Colegio Secundario número 24 de Puerto Deseado comparten con nosotros sus impresiones sobre la realización de estas actividades.
1: Hola, me llamo Joana, estoy en el campo de matemática y física en el ciclo básico. Es la primera vez que trabajo en la escuela de verano y creo que la experiencia fue bastante positiva. Los chicos vinieron bastante predispuestos, me sorprendieron, obviamente algunos más que otros. Siempre tenés uno que por ahí viene a pasar un ratito. Pero la mayoría de los chicos vinieron predispuestos, trabajaron, siguen trabajando. En las defensas se notó en algunos que repasaron y estudiaron, dieron una buena defensa, por ejemplo, hoy.
2: La asistencia de los alumnos, ¿fue un porcentaje considerable?
1: No, fue una asistencia bastante considerable. Es más, nos organizamos para que podamos hablar, o yo por lo menos pueda hablar con todos, así que hubo bastante organización, los chicos igual estaban bastante organizados, en cuanto a los trabajos que tenían para hacer, las consultas en especial para hacer, nos sentábamos todos a hacer una explicación, ¿no? Pero sí hubo bastante asistencia.
0: Escuchábamos a docentes del Colegio Secundario número 24 de Puerto Deseado. Escuelas de Verano 2026.
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1: 1810.
2: Aparece la Gaceta de Buenos Aires, un periódico dirigido por Mariano Moreno.
1: 1811.
2: Se constituye el primer triunvirato para gobernar las Provincias Unidas del Río de la Plata.
1: 1812.
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4: 11 de septiembre de 1822.
5: Abría sus puertas la Biblioteca Pública de Lima, Perú, creada por el general José de San Martín el 28 de agosto de 1821. Para su creación, el Libertador había donado su propia biblioteca personal.
4: 1852.
5: Se producía la Revolución del 11 de septiembre. El general José María Pirán se levantaba en Buenos Aires contra el gobierno de José Miguel Galán, designado por el director de la Confederación Argentina, Justo José de Urquiza. El nuevo gobernador, Manuel Guillermo Pinto, constituiría la provincia de Buenos Aires en estado independiente. Bartolomé Mitre se convertiría en su figura preeminente. Recomenzaban las guerras civiles argentinas. Los antiguos aliados contra Rosas ahora se enfrentaban entre sí.
4: 1888.
5: Moría en Asunción, Paraguay, a los 77 años, el sanjuanino Domingo Faustino Sarmiento, una de las figuras políticas más importantes de nuestra historia.

0: Educación, ministro del Interior y finalmente presidente de la Nación. Impulsó la ciencia, las comunicaciones y sobre todo la educación pública. Entre otras medidas, durante su gobierno se fundaron más de 800 escuelas y se cuadruplicó el número de alumnos. Por eso se lo recuerda como el padre de las aulas y celebramos el Día del Maestro.
1: 1910.
0: Nacía en Buenos Aires Manuel Mujica Lainez, novelista de fama internacional, referente del realismo mágico. Fue autor de Misteriosa Buenos Aires, Los Ídolos y Vida de Aniceto el Gallo, entre otros.
1: También de 1910.
0: Se fundaba la Sociedad Argentina de Autores Dramáticos y Líricos, posteriormente Sociedad General de Autores de la Argentina, Argentores, que cumple funciones de protección legal, tutela jurídica y administración de los derechos de autor. Por eso, desde 1950 se celebra en esta fecha el Día del Autor.
1: 1973.
0: Derrocado el presidente Salvador Allende por el golpe militar de Augusto Pinochet, decenas de miles de chilenos comenzaban su vida hacia nuestro país, escapando de la persecución y el exterminio. Solo por la provincia de Mendoza ingresarían más de 103.000 ciudadanos chilenos en los siguientes dos años, uno de los mayores flujos inmigratorios de la historia argentina reciente. Muchos volverían a huir, junto a cientos de miles de argentinos, ante el golpe de Estado de 1976 en nuestro país.
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Hola, bienvenidos a una nueva frecuencia educativa, una propuesta del programa provincial de radios socioeducativas, a través de la cual les compartimos el trabajo de los estudiantes y docentes de todo Santa Cruz. En esta ocasión nos visitan justamente los estudiantes y docentes del proyecto COSTEN, Energía Positiva. Esta es una iniciativa de cuidado ambiental del Colegio Secundario número 41 Osvaldo Bayer de Río Gallegos, y tenemos precisamente con nosotros hoy a los estudiantes Leandro Martín González Ortega, a Tiago Acosta, a Marcelino Pérez, bueno, quienes junto a su compañera Tatiana Romero, quien lamentablemente no pudo acompañarnos hoy, llevan adelante este proyecto y quienes nos van a contar de qué se trata, junto con el acompañamiento del docente a cargo, el licenciado Darío González. Así que nosotros vamos a estar compartiendo con ustedes esta iniciativa ambiental del secundario número 41.

0: Bueno, como les adelantamos, esta es una iniciativa que están llevando a cabo los estudiantes del secundario número 41 de la ciudad de Río Gallegos, que tiene un objetivo bastante interesante en realidad. Hablamos de un proyecto que, una vez concretado, apunta a generar energía justamente para lo que es la iluminación de todo el colegio, ¿no es así, Tiago?
1: Exactamente. Nos presentamos. Somos alumnos de tercero B de la escuela secundario número 41 Osvaldo Urbayer. Yo, Tiago Costa, mi compañero Marcelo Pérez y Martín González. Venimos a hablar de nuestro proyecto Costen, Energía Positiva, que Costen significa viento del Tehuelche. Este nombre lo elegimos porque nos pareció un buen concepto agarrar los pueblos originarios y basarlo en lo que sería el viento, que es de nuestras tierras. Entonces, nada, paso con mi compañero que va a hablar sobre las características.
2: Bien, como decía Tiago, elegimos el nombre Costen, en Tehuelche, viento, porque es la característica que tiene el proyecto. Instalar un aerogenerador en nuestra escuela, utilizando el viento como un medio de producción de energía limpia. Esto claramente tomando en cuenta temas como la ubicación, la conexión de red, a dónde apunta.

0: El viento en esta ubicación patagónica y más que nada solucionar problemas que son comunes dentro de la provincia, como es la energía. También planeábamos poder iluminar por lo menos el alrededor de la escuela y poder instalar ciertas áreas deportivas en un anfiteatro, pero lo que se concentra en sí el proyecto es el poder instalar un aerogenerador solucionando el problema de edilicio, que es la energía.
1: Bien, mencionabas, Leandro, justamente el tema de la generación de energía, aprovechando un recurso que es tan abundante acá en nuestra provincia, que es justamente el viento. Somos la provincia más ventosa del país, junto con Tierra del Fuego, y una de las más ventosas del mundo, realmente. ¿Cuánto tiempo llevan trabajando? ¿Desde hace cuántos vienen trabajando con este proyecto?
0: Y aproximadamente llevamos alrededor de un mes junto al proyecto que planteamos con Darío González. Estuvimos elaborando el tema del proyecto, solucionando temas como la rigurosidad del terreno, los obstáculos, la accesibilidad para poder obtener la mayor cantidad de viento, si así se puede decir bien, para poder recibir la energía.
1: En ese sentido, bueno, vendría a ser lo que es la orientación de la turbina, ¿no? Nosotros, el oyente no lo puede ver, pero los estudiantes del secundario 41 nos trajeron una hermosa maqueta donde se puede ver la disposición general del proyecto, dónde quedaría instalada la turbina, digamos, en términos generales, con respecto al colegio. ¿Dentro del predio, enfrente del colegio? ¿Cómo sería?
0: Apuntaría dentro del patio de la escuela, en punto cardinal oeste. Así que para poder concentrar la mayor cantidad de viento, esto quedaría dentro del terreno escolar.
1: Bien, quedé dentro del terreno escolar. ¿Esto les representó algún problema a la hora de, por ejemplo, lo que son las medidas de seguridad o de, digamos, apisonar el terreno? ¿Cómo se abordó eso?
0: No, la verdad que la medida del terreno es una superficie plana. Y con respecto a la seguridad no representó ningún problema, porque estuvimos estudiando bastante lo que sería el patio de la escuela y la oposición del aerogenerador solucionaría ese problema. Estaría bien colocado en ese sentido.
1: Bien. Por otra parte, también vemos, bueno, justamente en esta maqueta, que hay toda una parte de parquizado, de árboles, de mesas, como una lavada de cara para la instalación, para el colegio, un colegio que hemos trabajado mucho, que es muy bonito y que es muy grande, que tiene muchísimos estudiantes de todos los barrios alrededor, pero que ahora tendría toda una parte nueva de árboles, ¿no? ¿Cómo sería esto?
0: Así es, sería una corriente natural para evitar el viento dentro del terreno del patio, si el clima lo permitiría, poder utilizar el patio escolar para hacer más actividades. Pero sí, como decís vos, sería un lavado de cara poder utilizar y aprovechar el terreno que tenemos alrededor de la escuela. La verdad que ese es nuestro propósito con este proyecto.
1: Muy bueno, y aparte también lo que estuvimos viendo, el tema de que todos los árboles y eso ayuda también a lo que es la contención del ruido, ¿no es así?
0: Así es.
1: Muy interesante realmente este proyecto, porque aparte creo que sería la primera instalación decididamente en Río Gallegos y en la provincia de una iniciativa de autogeneración de energía, ¿no es así, profe Darío?
2: Bueno, gracias por darme pie, gracias por seguir en el programa y bueno, hoy un día especial para promover estas propuestas, así que la iniciativa es participar, comprometernos, ¿no? con la propuesta. Recuperando un poco lo que decías vos, tu pregunta, sí, esta iniciativa tiene que ver con empujar un poco las propuestas de los chicos y salir puertas afuera del colegio, que decimos, ¿no? Para, bueno, ver posibles decisiones que se puedan tomar a futuro. Y bueno, esta propuesta integral que hacemos parte de la actividad de los estudiantes y nosotros los docentes que acompañamos con las orientaciones, los conocimientos y demás para elaborar este proyecto, creemos que lo más importante es que, bueno, se pueda dar a conocer cómo se está trabajando dentro del aula y si se pudiera llevar a cabo parte de lo que tenemos pensado, bueno, sería algo muy importante para todos y un éxito, ¿no? porque en estos tiempos, bueno, es tan difícil con la economía y con la falta de recursos. Así que, bueno, traemos esta propuesta con mucho entusiasmo, con muchas ganas de compartirlo con la comunidad educativa y los vecinos en general de Río Gallegos. Así que también estuvimos charlando un poquito con los chicos, que esta iniciativa de poner una aerogeneradora en el colegio, no hay muchos datos. Sí, en otros estamentos en la zona norte, como extracción de bombas de agua y demás, pero acá en la parte sur, en la región sur, no. Así que, bueno, estamos muy expectantes con eso.
1: Y en este caso hablamos de un emprendimiento que tiene, digamos, un objetivo bastante ambicioso, porque hablamos que en una primera etapa sería darle electricidad a parte de las instalaciones y eventualmente poder cubrir las necesidades de la institución.
2: Así es, sí. Ahí te lo pueden explicar los chicos que estuvieron un poco pensando qué hacemos, cómo resolvemos esto y qué beneficio le damos.
1: Muy bueno, así que nosotros ahora lo vamos a acompañar, vamos a hacer una pequeña pausa musical y a la vuelta vamos a hablar, justamente vamos a seguir conversando con los compañeros, con Tiago y con Marcelino, que nos van a dar más detalles de este proyecto y sus implicaciones técnicas y también ecológicas, ambientales, que es ponerle la parte más linda, la parte que a la que también apuntamos con esta clase de proyectos. Nosotros los invitamos a seguirnos acompañando después de un poquito de música.

0: Escuchábamos Freak de Vicentico acá en esta frecuencia educativa, en este programa de la Red Provincial de Radios Educativas, donde compartimos con ustedes el trabajo de los docentes y estudiantes de toda Santa Cruz. En este caso, seguimos socializando lo que es el proyecto Costian, esto es Viento en Tehuelche, nos explicaban justamente los estudiantes del secundario número 41, Osvaldo Bayer, de la ciudad de Río Gallegos, un proyecto que tiene justamente el subtítulo Energía Positiva, porque apunta, como bien nos explicaban en el primer bloque, a generar una alternativa renovable y no dañina para el medio ambiente para eventualmente darle energía a todo, al mismo secundario 41. Nos trajeron una maqueta muy linda, quisiéramos compartírsela, no podemos por a través de la frecuencia de radio, pero quisiera que nos contaran un poquito cuánto tiempo les tomó Marcelino hacer esta maqueta que estamos viendo acá, una maqueta bastante interesante donde están todos los detalles.
1: Nos tomó 2 días hacer la maqueta, 2 meses hacer la maqueta. Fue un trabajo bastante lindo que tuvimos con nuestros compañeros y el profesor. Y le tiro unos datos más específicos sobre nuestro prototipo de aerogenerador.
0: Sí,
1: ¿le interesaría? Tenemos un eje horizontal para que pueda capturar el viento de todos los lados, depende de donde haya. Tenemos un motor de 6 voltios, corriente continua con 3 palas onduladas de cartón. Tenemos un cubo, baltea, torre y base de cartón. Cables de 1 milímetro con luces LED para el sistema de iluminación de 3 voltios. Portapilas 3 AA. Estaño, cinta aisladora, otros materiales para manualidades. Las dimensiones, altura del diseño, 30 centímetros, diámetro del rotor, 3 centímetros y peso estimado de 50 gramos. Potencia estimada, voltaje mínimo 2 voltios y máximo 4.5 voltios, generado durante las pruebas con 3 baterías AA de 1.5 voltios. Y con aire generado de forma artificial, el voltaje menor aproximado es de un menos 15%.
0: Ok, estamos viendo, aparte de estas especificaciones técnicas, un poco lo que habíamos mencionado en el primer bloque, de que hay una presencia que se ve en lo primero que llama la atención, de hecho, de la maqueta, que hay mucho verde, hay mucho parque. Esto creo que tiene que ver también un poquito por ahí con la presencia de la escuela en el barrio, ¿no?
2: Bueno, siendo con esto de lo que es el espacio verde y apoyándonos en el barrio, es una buena manera de empezar con espacios verdes en nuestro barrio, el cual junto con el colegio está alejado de la zona periférica. Está buenísimo porque nos une como comunidad y resolvemos muchas cuestiones de iluminación, espacios verdes, entre otras cosas del barrio, que sería importante en nuestra comunidad. También contribuye nuestra escuela, que ayuda con la energía e iluminación, la cual en nuestro barrio es bastante escasa. Esto ayudaría a la seguridad de los chicos, tanto de la tarde, de la mañana y vecinos de la zona.
0: Bueno, ustedes, los tres, son vecinos del barrio. ¿Han tenido oportunidad de conversar, de charlar con algunos de los, justamente, de sus vecinos, de la gente que se acerque y les diga, bueno, que me gustaría tener una plaza, tener un poquito más de espacio verde? ¿Es algo que se les comunica? Ustedes son, aparte, es importante decirlo, profe, que tanto Leandro como Tiago Marcelino son, bueno, ellos son del centro de estudiantes, son los referentes del centro de estudiantes. Así que bueno, cuéntenos un poquito lo que se siente en el barrio con respecto a esto, la falta de verde y la posibilidad de contar con un espacio más lindo.
1: Lo que hay con esa problemática, que sí se habla bastante entre los vecinos, es la falta de espacios recreativos que hay en el barrio. Hay muy pocos, falta de iluminación también, y es un barrio que a veces es bastante peligroso. Pero lo más importante es la falta de espacios verdes que hay en el barrio. No, prácticamente no hay. Y si ahí están muy descuidados, y eso es lo que nosotros queríamos tomar como iniciativa, haciendo cortinas forestales para separar las distintas cosas que vamos a hacer y espacios recreativos para salir un poco más del aula, porque nosotros tenemos clases de teatro, cosas así, y nos gustaría, por eso, como se ve en la maqueta, que no la podemos ver, hay un anfiteatro, espacios recreativos como una cancha, también quisiéramos hacer más espacios verdes. Y la separamos con cortinas forestales para que no pegue tanto el viento, para que nos cubra un poco más y que sea más divertida la clase y sea un poco más fuera del aula.
0: Incluso se ve unas mesas, se ve como una parte como para comer afuera, digamos, como para integrarse mucho más al barrio y al afuera.
2: Sí, siguiendo con esto, nos une mucho comunidad, como estudiantes, poder salir afuera o por ahí, los chicos que, no sé, llegan más temprano, poder estar un rato, hacer tiempo, o no estar ahí parados un rato. Entonces nos ayuda mucho y nos une como colegio y como comunidad.
3: Disculpa, Ernesto, y agregando lo que dice Tiago, bueno, esto los estudiantes, la parte inicial era el montaje del aerogenerador, y todo lo demás, bueno, fue surgiendo de las ideas ahí que tuvimos en el aula. Así que vemos que hay mucho entusiasmo y por qué no continuar con esto y difundirlo, un poco recuperando lo que decíamos en el primer bloque. Así que toda la parte de la forestación y las áreas de recreación y deportiva, los chicos habían pensado en una segunda parte, pero bueno, todo va a ir empujándose y llevándose hasta donde podamos lograr, ¿no?, la ejecución del proyecto. Así que bueno, yo me pongo muy contento por el entusiasmo que tienen y cómo lo transmiten. Bueno.
0: Tal cual, me entusiasmo que se contagie y que está muy bueno poder socializarlo, como bien decía, profe, también para que la comunidad conozca un poco lo que es el trabajo de los estudiantes, que también forman parte del barrio y quieren lo mejor para su barrio. Queríamos mencionar también que esta etapa de socialización es la primera de una serie de proyectos que tiene una connotación más grande, ¿no? Que tiene que ver con bueno, lo que es un concurso, en este caso, de la Fundación Banco Santa Cruz, tengo que decir.
3: Así es, Ernesto, sí. Esta iniciativa surge de una capacitación que estamos haciendo algunos docentes del colegio, en secundario 41 Osvaldo Valle, que tiene que ver con el transformar la escuela secundaria. Bueno, algunos nos anotamos en la capacitación de ABP, que es aprendizaje basado en proyectos, y justamente, bueno, tiene dentro de los múltiples beneficios que presenta esta estrategia pedagógica, es esto, ¿no? Es poder tener un producto final y poder socializarlo a otros contextos, ¿no? Un poco salir, como decía Marcelino, salir del aula y llevarlos a otras áreas. Entonces, bueno, nos enmarcamos en esa capacitación, partimos ahí, hay una serie de etapas que cumplir de un problema real, partimos que la falta de iluminación, como decían los chicos de la parte exterior, algunos lo mencionaron, que en zona de tarde o de mañana es muy oscuro, la iluminación que está en la calle no es suficiente, entonces, bueno, queríamos darle más seguridad. Y después de eso, bueno, viene una parte de organización del trabajo con los grupos, cómo lo vamos a hacer, los roles, demás. Viene una parte de implementaciones cuando ya nos hacemos la parte de la producción, de la maqueta, lo que queremos hacer, pero antes de eso se hizo un bosquejo, un diseño del proyecto, con los chicos estuvimos haciendo la locación, apuntando, bueno, acá vamos a hacer esto, lo otro. Y después viene una etapa de socialización, que es la que estamos finalizando en este momento, y de reflexión con metacognición. Y bueno, un poco yo estuve con ellos grabando unos pequeños reels ahí, o unos pequeños videitos para hacerlo más sencillo, donde ellos me comentaban qué habían aprendido, ¿no?, de esta propuesta. Entonces, bueno, como vi que había muy buenas repercusiones, los invité, escribimos acá a la FM Educativa y ustedes también nos contestaron para ver si podíamos coordinar, bueno, y seguir comentando esta propuesta. Así que la ABP está, bueno, ya está en esta parte, y bueno, la idea ahora, ya hicimos las presentaciones, va a haber una selección de producto final con otros colegios de la provincia. Así que bueno, estamos muy contentos de poder haber culminado un proyecto que, sin escapar a la realidad que tenemos social, económica y laboral, bueno, es importante haber podido concluir, ¿no?, en estos tiempos de educación tan, tan frágiles que tenemos.
0: Está muy bueno, como bien menciona el profe, y aparte está muy bueno también que esté vinculado a algo que es tan importante, que tenemos que tener tan en cuenta, como es justamente el tema del cuidado del medio ambiente, ¿no? ¿Por qué es tan importante? Está bueno que ustedes lo expliquen. ¿Por qué es tan importante para nuestra comunidad, para la sociedad en general, aprender a cuidar el ambiente y a tener una relación más sana?
4: Bueno, principalmente repetimos que el aerogenerador utiliza la energía eólica, y es una de las principales energías que es bastante limpia y no daña el medio ambiente, como es lo que queremos transmitir utilizando las cortinas forestales. Utilizar el viento, porque el viento es ilimitado, como se sabe, cuida el planeta, no contamina el aire, no se utiliza combustibles como el petróleo o el gas, no produce humo, la verdad que también ahorra agua y cuida el suelo donde está el aerogenerador y produce electricidad limpia para la que se va a utilizar en la escuela. se van a ahorrar dinero bastante, utilizando solamente, implementando el aerogenerador, se va a solucionar bastante el problema de la energía, como estamos esperando que se cumpla esa expectativa de que se pueda plantear el tema del aerogenerador, porque nosotros estamos bastante emocionados con el tema de este proyecto. La verdad que no solamente en este espacio social, sino que también tenemos espacio como lo es la UMPA, que como centro de estudiantes estamos en convenio con ellos y nos pueden dar un espacio para esa facultad para poder plantear este proyecto a docentes y poder esparcir un poco más la información, y estamos recibiendo bastante apoyo, la verdad, gracias a estos espacios, que la verdad que estamos agradecidos por estar acá, y más espacios que nos está abriendo este proyecto para priorizar el tema de la escuela, más que nada.
0: Son un montón de aspectos los que mencionás, Leandro, realmente algún montón de ventajas para este tipo de iniciativas que, como vos decís, usan una energía que tiene un tipo, digamos, una fuente energética que tenemos disponible ampliamente en nuestra provincia, quizás como en ningún lado, ahorran agua, ahorran dinero, digamos, ahorran en costos y producen electricidad limpia de forma segura, sostenible y gratuita, como bien mencionaban ustedes. Profe Darío, bueno, ¿cómo sigue esto? ¿Cómo, para reducir, cómo continúa el proyecto ahora?
3: Bueno, estamos terminando la parte de la socialización y la reflexión del aprendizaje que logró este proyecto, que siempre mencionamos que es muy potente porque lo pone al estudiante como en el centro de la escena, y bueno, nos queda a nosotros los docentes hacer las orientaciones y las intervenciones para que ellos puedan ir tomando decisiones. Y te cierro con esta la idea de nuestro cole, que tiene la orientación en comunicación. Entonces esta propuesta también nos invita o nos abre la puerta a poder mejorar la comunicación oral, el lenguaje, la expresión, que es a donde apuntamos como perfil del egresado, ¿no? Si bien los estudiantes son de tercer año, pero ya empiezan con las orientaciones en comunicación. Así que, bueno, tiene múltiples enfoques poder transmitir esta propuesta. ¿Y cómo sigue? Bueno, lo presentamos ahí a la Fundación Banco Santa Cruz, a la capacitación ABP, y ahora, bueno, vamos a ver que si se hace una designación de como trabajo final, después posiblemente nos informarán cómo sigue, si hay presentaciones o no, bueno, nos van a comunicar, pero también con los chicos decidimos abrir otras puertas, por ejemplo, como participar en otras exposiciones, en otras presentaciones que podemos hacer a nivel local o regional, para no quedarnos un poco adentro del colegio, salir un poco con la idea, y bueno, ellos se van a ir alimentando de toda esta propuesta y mejorando obviamente las intenciones que tienen como estudiantes para mejorar su escuela, como decía acá Marcelino y los chicos que nos acompañan. Así que bueno, estamos muy contentos y felices por este espacio que nos dan y poder transmitir estos conocimientos que son nuestros, de nuestro colegio secundario 41 Osvaldo Valle.
0: Bueno, la verdad que nosotros estamos muy contentos de recibirlos acá en el estudio de FM Educativa. Es su espacio, y la verdad que este tipo de proyectos son los que realmente le ponen las pilas a uno, ver que podrá representar una mejora en todo sentido, una mejora económica y una mejora de acceso energético, pero también una mejora para la comunidad en general. Así que queríamos felicitarlos por haberse acercado con esta hermosa maqueta y haberse tomado el trabajo de venirse desde el San Benito para aquí, para compartirnos este proyecto Costen, este proyecto Energía Positiva. ¿Algo más, chicos, que quieran agregar?
1: No, nada más, que estamos muy agradecidos con la invitación que nos dieron a estar acá y poder socializar un poco más esta maqueta y este proyecto que estamos teniendo, y pulir un poco más para, si pasamos de etapa, poder presentarlo y que sea todo mucho más lindo.
3: ¿Tiago?
2: Agradecido también con el grupo de Destino, invitarnos por acá, también con el profe Darío por ayudarnos a ser mejores estudiantes, a también a perder la vergüenza con estos temas de radio, ir a presentarnos, que nos ayuda mucho, la verdad. Así que muchas gracias, profe.
0: ¿Había vergüenza? No se lo
2: toma.
0: Muy bien.
3: Leandro.
4: Obviamente agradecer de vuelta por garantizarnos estos espacios de, de radio comunicativa. La verdad que a nuestros compañeros por lo menos le ayuda bastante estos espacios, y a nosotros, como dijo el profe, como somos tenemos la rama de comunicación, a nosotros nos sirve demasiado la verdad estos espacios. Después nos quedará nuevas instancias de socialización, ya sean la UMPA o lo que dicte el profe, el docente Darío González, que como repito también fue bastante ayuda a abrirnos las puertas a poder transmitir este proyecto que nos tiene bastante, con bastantes expectativas. Y la verdad que muy satisfecho con lo que logramos con nuestros compañeros y con el centro de estudiantes, que también incitará a que los chicos también puedan participar a este tipo de proyectos y que no se queden solamente dentro de la escuela, porque afuera de la escuela les abre muchísimas más puertas. También como último cerrar que de vuelta esta maqueta, como dijo Marcelino, tiene un interruptor que cuando se prende el aerogenerador empieza a funcionar y las luces dentro de la maqueta se prenden. La verdad que es un poco para demostrar lo que es capaz de hacer esta maqueta y también lo mucho que puede ser capaz de hacer un aerogenerador de verdad, a escala real.
3: ¿Quieres que hagamos la prueba de funcionalidad?
5: Bueno,
3: ¿te parece?
0: Nosotros
3: ¿Estás seguro?
0: Sí. Bueno, anda.
3: Vamos.
0: Perfecto.
3: Ahí está.
0: Bueno, esto que estamos viendo, ojalá que lo vemos acá en maqueta, que quisiéramos poder compartirlo con el oyente, y que lo estamos viendo también a través del podcast, esperamos que realmente que pronto sea exitoso, que se lleve a cabo, y le deseamos el mejor de los éxitos.
4: Muchas gracias, Alberto.
3: Muchas gracias.
0: Bueno, nosotros les agradecemos por haber venido realmente, por haberse acercado a compartirnos acá a Frecuencia Educativa y este proyecto de energía positiva. Realmente nos llenó de energía positiva este proyecto Kosten. Les damos muchas gracias a Leandro, a Thiago, a Marcelino y al profe Darío, que gracias. Se acercaron con nosotros acá a FM Educativa. Y les agradecemos también a los oyentes, a habernos acompañado tanto acá en FM Educativa como también por las diferentes emisoras que conforman esta red provincial de radios socioeducativas a lo largo y ancho del territorio santacruceño. Los invitamos al siguiente encuentro, a acompañarnos nuevamente, y chao, hasta la próxima.
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1: La noche era oscura y silenciosa, pero al fondo de la calle había un par de ojos callados. Reconocí los ojos asustadores, pero no había un cuerpo para dejar mis sustos. Martín Damián Choque, tercero sociales, Escuela Provincial de Educación Secundaria número 21, José Font, gobernador Gregores.
2: Un astronauta se encontraba solo en su nave. Pasó meses solo hasta que tocaron la ventana. Corea Ángel, tercero B, colegio 21, José Font, gobernador Gregores.
3: Ella miró fijamente, me sonrió y me agarró la mano. Fue algo aterrador. No sabía que mi reflejo podía hacer eso. Quispe Camila, curso tercero B, colegio número 21, José Font, gobernador Gregores.
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4: El Consejo Provincial de Educación implementó el dispositivo pedagógico Escuelas de Verano. El fortalecimiento y recuperación de contenidos. En este marco, el alumno César Ojeda, del Colegio Secundario número 41 de Río Gallegos, comparte con nosotros su testimonio sobre estas actividades.
5: Hola, ¿qué tal? Soy Ojeda César y le quería comentar, en el taller de Historia y FEC de Escuelita de Verano, pude aprobar mis materias y aprender mucho del totalitarismo, del gobierno y muchas cosas más. Y nada, me fue muy bien y me ayudó a poder aprobar las materias previas que tenía y fue una muy buena experiencia. Muchas gracias.
4: Escuchábamos al alumno César Ojeda, del Colegio Secundario número 41 de Río Gallegos.

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1: Hola, soy Thais Vidal del Colegio número 22 y en este mes sanmartiniano quiero decir que hace más de dos siglos un hombre cambió la historia de nuestro continente. Hoy nos toca a nosotros escribir el futuro de la patria. Saludos desde Caleta Olivia.
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1: 1810.
2: Aparece la Gaceta de Buenos Aires, un periódico dirigido por Mariano Moreno.
1: 1811.
2: Se constituye el primer triunvirato para gobernar las Provincias Unidas del Río de la Plata.
1: 1812.
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4: 14 de septiembre de 1593.
5: En el norte de la actual Argentina, el español Francisco de Argañarás y Murguía fundaba la ciudad de San Salvador de Jujuy. Hoy en día es hogar de casi 270.000 habitantes. Capital de la actual provincia homónima, la ciudad, apodada Tacita de Plata, es la capital más septentrional y la ubicada a mayor altura de nuestro país.
4: 1810.
5: La ciudad de Cochabamba, Alto Perú, actual Bolivia, se levantaba en armas contra los realistas en apoyo de la Revolución de Mayo. Juana Azurduy y su marido, Manuel Padilla, estaban entre los líderes revolucionarios.
4: 1816.
5: El mencionado coronel Manuel Asencio Padilla era alcanzado por el coronel realista Javier Aguilera en el Villar, Alto Perú. Aguilera ordenó decapitarlo y exhibió su cabeza como trofeo. La mujer de Padilla, Juana Azurduy, logró escapar y continuaría la lucha contra los monárquicos.
4: 1895.
5: Nacía en San José de la Esquina, Santa Fe, Ezequiel Martínez Estrada, ensayista, cuentista y poeta, escribió Radiografía de la Pampa, La Cabeza de Goliat y Muerte y Transformación de Martín Fierro, entre otras obras. Murió en Bahía Blanca el 4 de noviembre de 1964.
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6: El Consejo Provincial de Educación implementó el dispositivo pedagógico Escuelas de Verano de fortalecimiento y recuperación de contenidos. En este marco, la alumna Angelina del Colegio Secundario número 24 de Puerto Deseado comparte con nosotros su testimonio sobre estas actividades.
7: Hola, mi nombre es Lucero Angelina. Me ayudó bastante, he aprobado matemática, he sacado previas y me ha funcionado demasiado. Me quedan pocas materias para aprobar y ya pasaría a otro curso. Han sido muy buenas las profes, en oral te han ayudado demasiado, te han ayudado mucho con los conversatorios y todo eso.
6: Escuchábamos a Angelina, alumna del Colegio Secundario número 24 de Puerto Deseado. Escuelas de Verano 2026.

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1: Contanos un poquito de qué trató la experiencia, lo que estuvieron haciendo hoy acá con los veteranos Malvinas.
2: La verdad que, primero que nada, fue un gran honor tener a un veterano Malvinas en la escuela y poder entrevistarlo. Y estuvimos hablando de... Le hicimos un par de preguntas sobre cómo vivió la guerra, cómo la pasó cuando volvió. La experiencia estuvo bastante buena, bastante entretenida e informativa, porque le preguntamos cosas que nos parecían interesantes de saber, que a veces no se cuentan en la escuela. Y la verdad es que estuvo muy bueno haber aprendido un poco de cómo fue realmente que vivió un soldado allá en Malvinas.
1: ¿Cuál fue tu rol dentro de la organización de este programa? ¿Cómo trabajaste?
2: Yo fui el locutor, si no me equivoco. Fui el que dio inicio al programa. Y también fui, ¿cómo se dice? Entrevistador, me parece, por un momento.
1: Bien, ¿qué te llevas de esta experiencia de hacer radio? ¿Es tu primera experiencia haciendo radio?
2: Sí.
1: ¿Qué te llevas? ¿Qué es lo que más te llamó la atención? ¿Qué es lo que más te gustó?
2: Lo que más me gustó fue poder, más que nada, animarme, porque no me animaba primero. Y ahora que lo hice, me llevo, no sé cómo decirlo, pero todo muy bueno, me gustó. Estaría bueno poder estar de vuelta en la radio entrevistando a alguien más.
1: ¿Qué fue lo que más te llamó la atención o lo que fue diferente a lo que esperabas con respecto a hacer radio previamente, como te lo imaginabas?
2: No, la verdad que me lo esperaba así porque miré un par de podcasts, miraba a veces, y fue tal cual me lo esperaba.
1: ¿Algo más que quisieras agregar para alguien que no haya hecho radio que a futuro quiere hacer?
2: Sí, que se anime, que no tenga miedo, que es muy, muy bueno. Le puede servir también mucho para aumentar la confianza.
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1: Estamos haciendo una nota para nuestro programa de radio educativa, El Radar Escolar. ¿Qué le pareció el torneo hasta ahora?
2: No, el torneo muy lindo. Muchas gracias por la invitación. Siempre participamos. Nosotros somos del Colegio Industrial número 4. De ciclo orientado. Ahora está jugando el ciclo básico, que son un poquito primero y segundo año, y nosotros somos ciclo orientado, los chicos más grandes. Los chicos juegan casi todos muy bien, todos juegan a futsal, y los que no juegan cancha 11, pero también juegan muy bien, así que están todos bastante parejos los partidos. Nosotros ganamos por uno, perdimos por uno, empatamos, así que todo muy parejo.
3: ¿Para qué escuela participas?
4: Para el Industrial 4.
3: ¿Qué te parece el torneo?
4: Está bueno competir así con otras escuelas y ver quién es la mejor, digamos.
3: ¿Siempre participas en esos torneos?
4: Sí, siempre. El año pasado llegamos a la final y bueno, perdimos, pero siempre pasa.
1: Mi nombre es Elías Mancilla, del secundario número 41, y estamos haciendo una nota para nuestro programa de radio El Radar Escolar. ¿Cuál es su nombre?
5: Mi nombre es Claudia de la Vega, soy la supervisora de Educación Física. Y bueno, en este momento estoy, digamos, trabajando y acompañando a todo el equipo del colegio número 41 en este torneo y gran evento deportivo de fútbol.
1: Profe, hasta ahora, ¿qué le pareció el torneo? ¿Cómo vio a los jugadores de cada colegio, cada partido? ¿Qué le pareció?
5: Bien, ayer estuve en toda la jornada, sí, me pareció muy interesante los partidos donde cada estudiante demuestra, digamos, las habilidades, las destrezas, las capacidades que tienen para poder desarrollar, digamos, todo lo que tiene que ver con el partido. Y sobre todo me llamó la atención el buen comportamiento tanto adentro como afuera de la cancha. Lo destaco para todas las instituciones, no solo la de ustedes tengo que contarles que todos los profesores están trabajando, acompañando, todos los campos de conocimiento acompañan este torneo, este evento que es generado por el Colegio 41. Y destaco que todos los estudiantes están, digamos, teniendo una conducta muy, muy buena. Y lo destaco porque en estos momentos de tanta violencia es importante que dentro de la escuela, afuera de la escuela, se mantenga, digamos, esta responsabilidad que tiene que ver con las buenas conductas.
1: Quería preguntar, primero que nada, ¿qué le parece la convivencia entre todos los alumnos dentro de esta institución por este torneo?
6: Bueno, antes que nada, mi nombre es Ernesto, soy supervisor de Educación Física. La idea de estos encuentros es siempre generar no solo lo deportivo y generar aprendizaje a través del deporte, sino también el vínculo entre los estudiantes de diferentes escuelas que puedan venir, participar, integrarse, siempre en un ámbito, digamos, educativo, de respeto, y que eso genera pertenencia en la escuela.
3: ¿Cómo es su nombre?
7: Jaramillo Melisa.
3: ¿Qué le parece el torneo?
7: El torneo me parece que está muy bueno para juntar a todos los chicos de las diferentes escuelas.
3: ¿Cuántos chicos están participando en el torneo?
7: En este torneo están participando alrededor de 140 chicos de 14 escuelas diferentes. Tanto de ciclo orientado como de ciclo básico. El torneo se va a desarrollar los días lunes, martes, miércoles y viernes en el horario de la jornada en la mañana y por la tarde.
1: Hola, ¿cómo están? Somos el Colegio Número 41 y estamos haciendo una nota para El Radar Escolar, nuestro programa de radio educativa. ¿Nombre y apellido?
8: Genaro Silva.
9: Y Quinan Lautaro.
1: ¿Cuántos años tienen?
9: 15 y 14.
1: ¿Para qué colegio están jugando?
9: Para el AIP en ciclo básico.
1: ¿Ya jugaron su primer partido?
9: Jugamos el primer partido y lo ganamos 2-1 contra el Indo 4.
1: ¿Qué les parece el torneo que organizó el Colegio Osvaldo Bayer hasta ahora?
10: Está muy bien, la verdad, está muy bien organizado.
11: Sí, está bueno, divertido.
10: Es algo distinto, que todo para que nos divirtamos acá, sobre todo el ciclo básico, que se pudo armar un buen equipo. Pero sí, está muy bueno, la verdad.
12: Aparte, a veces lo hacen con los más grandes y está bueno que también lo hagan con los más chicos.
1: ¿Ven muy formados los equipos? ¿Ven muchos jugadores que juegan muy bien o están ahí.
9: Sí, hay bastantes jugadores buenos de parte de todas las escuelas, tanto de ciclo básico como de ciclo superior. Y nada, sí, están bastante bien formados.
8: Benjamín Velázquez.
3: ¿Para qué escuela participás?
8: Para el secundario 41.
3: ¿Qué te pareció el torneo?
8: No, hasta ahora viene muy lindo, porque hay equipos que son muy competitivos, hay buenos jugadores. Así que nada, esperemos a ver si podemos pasar primero de fase de grupo y para después ver si podemos competir con algún otro colegio más que con otro nivel. Así que nada, muy bueno hasta ahora. Va genial.
0: Escuchábamos las entrevistas realizadas por estudiantes del Colegio Secundario número 41 de Río Gallegos en el marco del torneo futsal.

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2: La noche era oscura y silenciosa, pero al fondo de la calle había un par de ojos callados. Reconocí los ojos asustadores, pero no había un cuerpo para dejar mis sustos. Martín Damián Choque, Tercero Sociales, Escuela Provincial de Educación Secundaria número 21, José Font, Gobernador Gregores.
3: Un astronauta se encontraba solo en su nave. Pasó meses solo hasta que tocaron la ventana. Cori Ángel, Tercero B, Colegio 21, José Font, Gobernador Gregores.
4: Ella miró fijamente, me sonrió y me agarró la mano. Fue algo aterrador, no sabía que mi reflejo podía hacer eso. Quispe Camila, curso tercero B, colegio número 21, José Font, Gobernador Gregores.
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5: El Consejo Provincial de Educación implementó el dispositivo pedagógico Escuelas de Verano. Fortalecimiento y recuperación de contenidos. En este marco, el alumno César Ojeda, del Colegio Secundario número 41 de Río Gallegos, comparte con nosotros su testimonio sobre estas actividades.
6: Hola, ¿qué tal? Soy Ojeda César y le quería comentar, en el taller de Historia y FEC de Escuelita de Verano, pude aprobar mis materias y aprender mucho del totalitarismo, del gobierno y muchas cosas más. Y nada, me fue muy bien y me ayudó a poder aprobar las materias previas que tenía y fue una muy buena experiencia. Muchas gracias.
5: Escuchábamos al alumno César Ojeda, del Colegio Secundario número 41 de Río Gallegos.

0: A continuación, el Programa Provincial de Radios Socioeducativas presenta una producción de alumnos y docentes del Colegio Secundario Provincial número 43 de Caleta Olivia. A 176 años del paso a la inmortalidad del general José de San Martín.
1: Hola, soy Thais Vidal del Colegio número 22 y en este mes sanmartiniano quiero decir que hace más de dos siglos un hombre cambió la historia de nuestro continente. Hoy nos toca a nosotros escribir el futuro de la patria. Saludos desde Caleta Olivia.
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1: ...1810...
2: aparece la Gaceta de Buenos Aires, un periódico dirigido por Mariano Moreno.
1: ...1811...
2: se constituye el primer triunvirato para gobernar las provincias unidas del Río de la Plata.
1: ...1812...
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4: 14 de septiembre de 1593...
5: en el norte de la actual Argentina, el español Francisco de Argañarás y Murguía fundaba la ciudad de San Salvador de Jujuy. Hoy en día es hogar de casi 270.000 habitantes. Capital de la actual provincia homónima, la ciudad, apodada Tacita de Plata, es la capital más septentrional y la ubicada a mayor altura de nuestro país.
4: 1810.
5: La ciudad de Cochabamba, Alto Perú, actual Bolivia, se levantaba en armas contra los realistas en apoyo de la Revolución de Mayo. Juana Azurduy y su marido, Manuel Padilla, estaban entre los líderes revolucionarios.
4: 1816.
5: El mencionado coronel Manuel Asencio Padilla era alcanzado por el coronel realista Javier Aguilera en el Villar, Alto Perú. Aguilera ordenó decapitarlo y exhibió su cabeza como trofeo. La mujer de Padilla, Juana Azurduy, logró escapar y continuaría la lucha contra los monárquicos.
4: 1895.
5: Nacía en San José de la Esquina, Santa Fe, Ezequiel Martínez Estrada, ensayista, cuentista y poeta, escribió Radiografía de la Pampa, La Cabeza de Goliat y Muerte y Transformación de Martín Fierro, entre otras obras. Murió en Bahía Blanca el 4 de noviembre de 1964.
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0: comunicarnos, reflexionar, aprender, vincularnos. Tener una experiencia en la radio es edificante. A continuación vamos a escuchar las voces de estudiantes que nos manifiestan sus sentimientos luego de una experiencia radial colectiva. Experiencias de radio, un ciclo para conocer y escuchar a los protagonistas. A continuación, compartimos el testimonio de Lautaro Berrueta.
1: Lautaro, contanos, ¿qué es lo que estuvieron realizando hoy? ¿Qué actividad tuvieron hoy?
2: Hoy estuvimos entrevistando a un héroe de Malvinas. Hicimos diversas preguntas entre mis compañeros. Algunas las cambiamos, otras no. Y bueno, estuvimos haciendo eso hoy.
1: Lautaro, ¿qué función cumplís dentro de la radio y cómo fue la preparación de este programa?
2: Y la preparación fue muy rápida. Estuvimos el día de ayer recién modificando las preguntas, hoy estuvimos igual practicando bastante y yo cumplí el rol de preguntar y también creo darle la confianza a mis compañeros de poder hacer bien la entrevista.
1: ¿Hace cuánto estás en la radio y qué es lo que más te gusta de hacer radio acá?
2: Recién hoy, literalmente. Hoy arranqué la radio y me pareció algo bastante bueno, un lugar donde uno se puede expresar y puede dar su opinión.
0: 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El Programa Provincial de Radios Socioeducativas promueve la inclusión de estudiantes en la radio. De esta manera, colegios secundarios de Santa Cruz elaboran sus producciones radiales. Estos son algunos momentos del programa La Voz del Estudiante del Colegio Secundario número 30 de la localidad de Tres Lagos.
3: Este proyecto tiene como finalidad ofrecer un espacio de expresión de voces locales y la difusión de información relevante.
4: Y hoy tenemos, como dijimos, un programa muy especial porque nos visita nuestra profesora de turismo, Laura Rojas, en este espacio hecho por y para los estudiantes y la comunidad.
5: Hay un proyecto que se está trabajando con la profe de biología y la profe de educación física, que justamente es el recorrido de lo que es la reserva de Laguna Nimes, ¿sí? Que donde van a trabajar un poquito de la biodiversidad, flora, fauna.
6: Volvimos a La Voz del Estudiante. Y antes de seguir con el programa, vamos a leer unos mensajes de nuestros queridos oyentes.
0: Escuchamos fragmentos del programa La Voz del Estudiante, del Colegio número 30 de Tres Lagos, que se emite los lunes de 17:30 a 18:30 a través de la 95.5 MHz, Radio Comunal de Tres Lagos. Santa Cruz se sumó a la Maratón Nacional de Lectura. Cientos de estudiantes se unieron a esta celebración de la lectura, participando en actividades organizadas por diferentes instituciones educativas, con el objetivo de fomentar el placer de leer, desarrollar habilidades lingüísticas, mejorar la capacidad de comprensión y expresión y fortalecer el pensamiento crítico. Los estudiantes, además, participaron de actividades complementarias pensadas para enriquecer y diversificar sus aprendizajes. Compartimos a continuación parte de la lectura del cuento Una caperucita llamada Libertad, en la voz de estudiantes del Colegio Secundario número 25 de Río Gallegos.
7: Soy Facundo Cés, del secundario 25, del año 5B, y les voy a leer un fragmento del libro, del cuento Una caperucita llamada Libertad. Cerré los ojos esperando caer sobre la nieve dura y fría, pero para mi sorpresa, algo mullido y tibio me recibió en el aire e impidió que me golpeara contra el suelo. Eran cientos de manos. Mis amigas, mis amigos, mis amigues, familiares, vecinos y vecinas me habían venido a buscar, y llegaron justo a tiempo. Nos dimos un montón de abrazos, nos dimos un montón de besos, reímos y también lloramos. Y corrimos tomadas de las manos, huyendo de la Guardia Real, Al recuperar mi libertad, conté todo lo sucedido. El príncipe es un abusador, dije. Muchas personas no me creyeron. Opinaron. Es culpa de ella. Ella seguro que lo provocó. Se lo ha buscado. Va sola por el bosque. Además, ¿te fijaste cómo se viste? Otras dijeron, eso no tiene nada que ver. Las mujeres somos libres de vestirnos como más nos guste y de hacer lo que queremos. Nos tienen que respetar.
8: Soy Otilia Orieta, soy del secundario 25 y les voy a leer un fragmento de Una caperucita llamada Libertad. Hoy voy a poner patas arriba el mundo de los cuentos. Les voy a contar mi verdadera historia, porque llevan años mintiendo. ¿Qué digo, años? Llevan siglos mintiendo. Ups, perdón, no me presenté. Soy Caperucita Roja. Bueno, en realidad, mi verdadero nombre es Libertad. Así me llamaron mi papá y mi mamá cuando nací, porque ellos aman la libertad. Luego, la gente empezó a llamarme Caperucita Roja por el abrigo que me regaló mi abuela. Me encanta y lo llevo puesto todos los días. Esta es mi historia. Último momento. Hay princesas encerradas en castillos, en casas y en un montón de lugares. No es fácil escapar de las torres que fabrican los príncipes, con sus engaños, sus mentiras, sus amenazas. Son como tela de araña. Pero entre todos podemos tejer redes para ayudarnos, para acuerparnos, para cuidarnos. Para crear un mundo en el que quepan todos los mundos. Un mundo lleno de respeto, amor, igualdad, reciprocidad y de diversidad. Porque poder disfrutar de nuestros cuerpos y hacer lo que a cada uno nos hace feliz.
1: Un resumen, ¿qué te pareció esta actividad? ¿Cómo te sentiste leyendo?
8: Me pareció un libro que trata mucho sobre los temas modernos que hay hoy en día, sobre cómo a veces la gente te obliga a hacer cosas que vos no querés. Y está bueno el papel que hace Caperucita, que se llama Libertad, porque ella como que toma el rol de, como le dice su nombre, Libertad. Se encarga de eso, de hacer justicia, nunca se rindió. Y siempre pudo hacer lo que pudo y se puede decir que terminó ganando, porque tuvo libertad. Y está bueno.
9: Somos Calvante Cielo Montserrat, soy de secundario 25, soy de quinto B y voy a leer una partecita del libro Una caperucita llamada Libertad. Dice, cuando escuché la palabra abuela, di un gran salto. Amo a mi abuela, porque es una mujer hermosa. Tiene la cara llena de arruguitas y su pelo, largo y blanco, cae sobre su espalda como una cava plateada. Sabe mucho sobre plantas medicinales. Dice que cada bosque nativo es como un gran laboratorio. Cuando la gente del pueblo se enferma, va a su casa en busca de medicinas. También ayuda a mujeres a parir, es decir, a que nazca su bebé. Y les cuento un secreto, nunca quiso casarse. Por eso, algunos la llaman bruja, pero a ella no le importa. Y yo pienso, soy la nieta de una bruja. Si las brujas son como ella, entonces quiero ser una. Así que muy contenta le di un beso a mi papá, otro a mi hermanita, agarré la canasta y emprendí el viaje. Dale muchos besos a la abuela, de mi parte, y disfruta el paseo. Saludos, de mi papá. Es un bosque que contiene sus plantas y animales originales. Nunca fue explotado. ¿Sabías que el 70% de los bosques nativos de Argentina fueron talados? Ahora en su lugar hay bosques del silencio o capos de soja.
1: Silo, para terminar, te quería preguntar, ¿qué te pareció participar en esta actividad? ¿Qué fue lo que te pareció más lindo? ¿Qué fue lo que más te llamó la atención?
9: Nada, que fue re bonito, porque esto creo no, en esta escuela nunca lo hicimos. Es un momento para relajarse entre todos, ver, escuchar, leer y no estar con el celular, sino prestar más atención a los demás, a los que leen. Yeah, es un lindo momento donde se puede compartir con todos.
0: Escuchábamos a estudiantes del Colegio Secundario número 25, quienes participaron de la Maratón Nacional de Lectura.

0: El Consejo Provincial de Educación implementó el dispositivo pedagógico Escuelas de Verano de fortalecimiento y recuperación de contenidos. En este marco, docentes del Colegio Secundario número 24 de Puerto Deseado comparten con nosotros sus impresiones sobre la realización de estas actividades.
1: Mi nombre es Lucio González, soy profe de Educación Física. Presenté el proyecto para trabajar en la escuela de verano, donde me tocó el ciclo básico de primero y segundo año y alumnos del ciclo orientado que se llevaron la materia en primero y segundo. La verdad que quedé muy contento porque han concurrido muchos chicos para poder sacar las materias. Hemos estado realizando actividades en la sala de audio también referida a la actividad física, y los chicos también han presentado algunos trabajitos compensatorios que debían de la materia. Pero la verdad que el balance es positivo porque los chicos han sido responsables, han asistido a clase y la verdad que les sirvió muchísimo para poder sacar la materia.
0: Escuchábamos a docentes del Colegio Secundario número 24 de Puerto Deseado. Escuelas de Verano 2026.
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3: Un barrio hecho de chapas onduladas y maderas encontradas, donde las calles eran ríos de tierra y el viento llevaba consigo el ruido de talleres y motores. Vivía Mateo del Sol. Un chico con los ojos llenos de curiosidad y una sonrisa que iluminaba hasta los días nublados. Mateo no tenía juguetes comprados, pero tenía algo mejor, su imaginación. Cada pedazo de metal oxidado y cada cable perdido se convertía en un tesoro. Recorriendo las calles con una bolsa en el hombro, juntaba restos que otros tiraban. Para muchos eran basura, pero para él eran estrellas que esperaban formar parte de un nuevo universo.
2: Escuchábamos a Camila Monasterio, de segundo año B del Colegio Secundario número 36, con Mateo del Sol, producción personal para la clase de teatro. 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
1: Pedro chocó el auto, ayer. Pedro chocó un perro, al intentar esquivarlo, chocó un árbol. Seguirá vivo, Delgado Matías, tercero B, colegio número 21, José Font, gobernador Gregores.
2: Jonathan y sus dos amigos se adentraron a un orfanato abandonado, del que se cuenta que hace mucho tiempo 10 niños fueron ahogados. Se escuchó un suspiro y un "te encontré". Noticia del siguiente día, 3 adolescentes desaparecidos. Donaire Maximiliano, tercero B, colegio 21, José Font, gobernador Gregores.
0: 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A continuación, el Programa Provincial de Radios Socioeducativas presenta una producción de alumnos y docentes del Colegio Secundario Provincial número 43 de Caleta Olivia. A 176 años del paso a la inmortalidad del general José de San Martín.
3: Soy Diego Julián, de Colegio número 22. Y en este mes sanmartiniano recordamos que la independencia no fue un regalo, fue un fruto de decisiones, sacrificios y personas que se animaron a transformar la historia.
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1: El programa provincial de radios socioeducativas comparte con las emisoras de diferentes localidades las producciones generadas por alumnos de Santa Cruz. A continuación, te invitamos a escuchar un audio realizado por estudiantes del Colegio Secundario número 11 de Río Gallegos de la orientación Economía. Esta producción se denomina Consumo y Finanzas.
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4: Hola, Cami, ¿qué haces?
5: Acá comprando. Vine a comprar una vincha, pero me vine.
4: Y te terminaste llevando un montón de cosas.
5: Es que me gustaron.
6: Me lo recontra merezco.
5: Claro.
4: Bueno, mira, yo me compré esto nomás porque es lo único que necesitaba. Trato de comprarme cosas que necesito, ¿viste? Y no comprar otras cosas. Está muy lindo esto, la verdad, pero muy necesario, ¿viste?
5: Hola chicas, ¿qué hacen? ¿Qué hacemos acá? Me vine a comprar unas cosas porque ya me hace falta. ¿Ustedes?
4: Yo me vine a comprar una almohada de viaje porque me voy dentro de poco y no tengo nada, me va a doler mucho el cuello.
5: ¿Y vos?
7: Y yo me vine a comprar una pincha, pero terminé comprando todo esto porque me gustaron.
5: ¡Carly!
4: Un montón, acá tenés como 200 mil pesos mínimo.
5: Pero Camín, ¿viste con una sola cosa? ¿Sabes cómo se llaman estos? ¿Saben?
4: No, no, ni idea.
5: Esto se llama gas hormiga.
8: ¿Qué? No me enteré de esa.
5: La verdad, estas cosas son innecesarias. Ay, Dios. Y además, yo tengo una solución, ¿está bien?
4: ¿Cuál es la solución?
5: La solución es consumo consciente. Básicamente, haces una lista. Yo me hice una lista antes de venir y compré lo justo y lo necesario. Mira, unas medias por el invierno, me hace frío.
4: Ay, oh, Dios.
5: Y mi pelo se me rompió, mi gato me lo rompió, la verdad. Así que no, chicas, tienen que empezar a cuidar eso. Hay que empezar,
4: sí,
5: a ahorrar.
4: Yo por eso estoy tratando de no comprar tantas cosas, trato de no mirar las cosas que me gustan, porque si no las termino comprando.
7: Ahora el pasito que me diste tal vez va.
5: Yo que vos empiezo a dejar eso y compro lo justo y lo necesario.
4: Es verdad, Cami, porque ahí sí, no te va a durar plata. Mucho la plata.
9: Voy a estar bien. Oh, ¿qué tal?
5: Así
4: que bueno, chao.
5: Chao.
7: Ahora lo que me dijo Mora, el consejo que me dio, lo voy a tomar en serio. Voy a empezar a dejar todo esto.

0: Y bueno, que le hice caso a Mori. La verdad, me ahorro plata.
1: Voy a aprovechar que estoy cerca y voy a ir a comprar unas cosas para mis gatos que me hacen falta.
2: Bueno, ahora que estoy en Anónima voy a aprovechar a comprar unas cosas para el viaje.

0: Bueno, me tengo que llevar unas galletas para ir comiendo en el viaje. Y vamos a ver qué es más acá.
1: ¡Ah! ¡Ya se desmora acá! ¡De vuelta nos encontramos!
2: Sí, estoy comprando unas cosas para mi mascota.
1: ¡Wow! ¡Un montón de comida!
2: ¿Viste? Es que es para mis gatos, la verdad.
1: Pero acá llevas como 3 kilos. Y acá, mira, comprando por 3 kilos la misma cantidad, pagas 17.560. Y acá por kilo pagás 6.760.
2: Ay, en verdad
1: está gastando mucho más.
2: No me había dado cuenta.
1: No, mira. ¿Sabes cómo se llama eso?
2: No, ¿cómo?
1: Consumo inteligente. ¿Sabes qué es?
2: ¿Qué es?
1: El consumo inteligente es básicamente comparar precios, como decimos justamente ahora, hacer una lista antes de ir a comprar y comprar lo necesario.
2: Ah, no sabía, mira, es de
1: útil. O sea, ahora te acabas de ahorrar y puedes comprarle algo necesario que le hace falta a tu gato.
2: Tienes razón, mira, me alcanza justo para esto.
1: Una camiseta por acá en el centro, si la cruzamos en el chino.
2: Sí, para mí que se va a comprar un celular o algo de eso.
1: Ah, estaba re roto su celular, pobrecita.
3: Sí. Yo creo que ya me voy porque se me está calambrando la oreja. Ya llevamos más de 2 horas hablando, ¿sí? Sí, nos vemos en la pista. Chao, te amo.
1: Bueno, vos,
2: ¿sí? Vamos
1: a apagar. Hola, Gami, ¿qué haces acá?
4: Hola, amiga. Hola, amores.
1: ¿Cómo andan? ¿Estás como un celu?
4: Sí.

0: todavía no.
1: ¿Cuál te vas a comprar?
0: Todavía no sé, estoy viendo los precios, a ver si me convienen. También si el celular tiene el espacio necesario y todo eso.
1: Claro.
2: Bueno. ¿Conviene ir a zona franca?
0: Sí, tal vez intercambiar de pesos a dólares.
3: Es verdad. Yo la otra vez fui y tienen buenos precios.
0: Ay, me diste una idea. Tal vez vaya a ir a la zona franca para ver zona, porque tal vez no hay descuentos o no.
3: Sí, es verdad.
2: Vamos, acompañamos.
3: Dale, vamos.
0: Dale, vamos. 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
1: ...1810...
2: aparece la Gaceta de Buenos Aires, un periódico dirigido por Mariano Moreno.
1: ...1811...
2: se constituye el primer triunvirato para gobernar las provincias unidas del Río de la Plata.
1: ...1812...
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4: 14 de septiembre de 1593...
5: En el norte de la actual Argentina, el español Francisco de Argañarás y Murguía fundaba la ciudad de San Salvador de Jujuy. Hoy en día es hogar de casi 270.000 habitantes. Capital de la actual provincia homónima, la ciudad, apodada Tacita de Plata, es la capital más septentrional y la ubicada a mayor altura de nuestro país.
4: 1810.
5: La ciudad de Cochabamba, Alto Perú, actual Bolivia, se levantaba en armas contra los realistas en apoyo de la Revolución de Mayo. Juana Azurduy y su marido, Manuel Padilla, estaban entre los líderes revolucionarios.
4: 1816.
5: El mencionado coronel Manuel Asencio Padilla era alcanzado por el coronel...

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1: 1810.
2: Aparece la Gaceta de Buenos Aires, un periódico dirigido por Mariano Moreno.
1: 1811.
2: Se constituye el primer triunvirato para gobernar las Provincias Unidas del Río de la Plata.
1: 1812.
3: Ecos de la historia. 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
4: 14 de septiembre de 1593.
5: En el norte de la actual Argentina, el español Francisco de Argañarás y Murguía fundaba la ciudad de San Salvador de Jujuy. Hoy en día es hogar de casi 270.000 habitantes. Capital de la actual provincia homónima, la ciudad, apodada Tacita de Plata, es la capital más septentrional y la ubicada a mayor altura de nuestro país.
4: 1810.
5: La ciudad de Cochabamba, Alto Perú, actual Bolivia, se levantaba en armas contra los realistas en apoyo de la Revolución de Mayo. Juana Azurduy y su marido, Manuel Padilla, estaban entre los líderes revolucionarios.
4: 1816.
5: El mencionado coronel Manuel Asencio Padilla era alcanzado por el coronel realista Javier Aguilera en el Villar, Alto Perú. Aguilera ordenó decapitarlo y exhibió su cabeza como trofeo. La mujer de Padilla, Juana Azurduy, logró escapar y continuaría la lucha contra los monárquicos.
4: 1895.
5: Nacía en San José de la Esquina, Santa Fe, Ezequiel Martínez Estrada, ensayista, cuentista y poeta, escribió Radiografía de la Pampa, La Cabeza de Goliat y Muerte y Transformación de Martín Fierro, entre otras obras. Murió en Bahía Blanca el 4 de noviembre de 1964.
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0: Hola a todos, muy buenas noches. Bienvenidos a un nuevo programa de Más Allá del Aula en la 92.3 FM Educativa. Les habla Fernanda junto a mi compañera Beatriz. ¿Cómo estás?
1: Buenas noches. Hola, buenas noches. ¿Cómo están?
0: Y hoy nos acompaña en el programa Graciela Riquelme. Ella es la mamá de Facundo Díaz, el joven docente cuya historia conmovió a toda la provincia y que hoy le da el nombre a una ley histórica que está avalada por toda la provincia. Es una ley que nace del dolor, pero sobre todo de la resiliencia y de la decisión de que ninguna persona vuelva a transitar un sumario o una investigación en absoluta soledad. Muchísimas gracias, Graciela, por estar acá con nosotros.
2: Buenas noches, ¿no? Con mucho gusto, y más cuando se trata de acompañar a nuestros jóvenes, que esto está pensado para un futuro mejor para cada uno de ellos y para nuestros docentes que están y los que vendrán.
0: Sí, bueno, justamente el programa de hoy es netamente de esto del mes de la prevención del suicidio. Bueno, queríamos que nos comentes un poquito sobre esta ley que se aprobó, ¿no?
2: Sí, bueno, esta ley es un proyecto de ley que, bueno, que ahora está surcando todo su camino, ¿no? Así que tiene que ser visada por el señor gobernador, después bueno, si él la aprueba, tiene que ir a boletín oficial, después tenemos que ver cómo la vamos a poner operativa.
0: Claro, sí, tiene su protocolo, digamos.
2: Claro, sí, cada ley, es decir, a veces sale la ley Facu, no sale una ley de la Cámara de Diputados, es un proyecto de ley. Claro. Bueno, está para mi criterio, que yo no soy abogada, soy solamente madre, está bueno, está lindo. Está mejor que nosotros que presentamos nosotros, les digo la verdad, porque nosotros presentamos un proyecto de ley unitario, que era solamente para docentes. Ajá. Solamente para docentes. Pero ¿qué pasa? En ese trayecto de estos 2 años de ir, venir a la Cámara de Diputados constantemente, porque me ocupé exclusivamente yo, después sí, de unas comisiones que hubieron y donde fuimos los tres de la Fundación Facundo Díaz, bueno, después de ahí yo quedé hace más de un año y medio que estoy yendo constantemente, claro, tediosas porque
1: quería, sí, es que es la única manera de, claro, que la escuchen,
2: sí,
1: bueno,
2: sí,
1: estando presente.
2: Sí, así que bueno, empecé a ir y bueno, me adelantaron los cambios que ellos, yo decía, pero lo que pasa es que me llamó un policía, lo que pasa es que me llamó otro, un empleado, lo que pasa es que me llamó un papá. Y yo decía, y me quedó la inquietud, ¿viste? Esto se puede ampliar.
0: Claro.
2: Esto se puede ampliar, esto puede abrazar más gente. Bueno, y entonces hablando con la diputada, bueno, me dice, sí, bueno, venite tal día, bueno, estaba con sus abogados de la Cámara, y bueno, sí, dijeron que sí, que se podía ampliar esto. Bueno, y eso le dieron la ampliación que está ahora, también vamos a acompañar a todos los empleados públicos de la provincia. Para mí, es un gran logro.
1: Es genial, es un gran logro. Es como yo le hacía de temprano la consulta, si también se puede hacer para la gente del interior, para otros. Usted me decía que todavía no está.
2: Para la provincia de Santa Cruz.
1: Sí.
2: Vos me decías para otras localidades.
1: Para otras localidades.
2: Provincias, otras,
1: sí,
2: provincias.
1: Para otras provincias.
2: Provincias, no. No se puede hacer. Ellos tienen que sacar su propia ley. Tendría que ser una ley nacional. Que eso ya sale del Congreso.
1: Claro.
2: Entonces, bueno, eso es ya otro alcance, lo tienen que aprender los senadores y correr todo ese tratamiento, ¿no? Que hoy se está tratando, no sé si están informadas de la Carolina Lozada,
1: sí,
2: que tiene también ya que se iba a tratar el 6 de agosto, pero no se pudo tratar. Bueno, y eso está, uh-huh, también unos cuantitos años, ¿no?
1: Claro,
2: buscando,
1: ¿viste? Claro, sí.
2: Así que bueno, así que es es largo el camino,
1: sí,
2: pero bueno.
1: Lamentablemente el problema es que los procesos judiciales son tan lentos y el tiempo pasa.
2: Sí, nosotros, bueno, yo decido cambiar, ¿viste? Yo estuve el año pasado acá, les comenté a ustedes,
1: sí,
2: yo cambio eso de hacer un juicio a la mamá de la niña, uh-huh, del niño, perdón, cambio eso. por hacer esto.
1: Claro.
2: La justicia que tiene mi hijo es hoy esto, esto que se está haciendo. Uh-huh. Y que esperemos que continúe y puedan decir mañana ustedes,
1: yo gracias a este dolor pudimos sacar algo cambio. Bueno y
2: va a ser muy importante cambio. Para la provincia también, chicas, porque sí. Hay muchísimos docentes, padres, madres denunciados.
1: Claro.
2: por
1: falsas denuncias.
2: Sí,
1: y lamentablemente
2: es una mentira.
1: La persona queda destruida.
2: Claro.
1: Tanto emocionalmente, psicológicamente, y muchas veces la terminan desplazando desde su lugar de trabajo. Como yo le comentaba. Sí.

0: todas las personas y todos los medios y todos los lugares, nada más que te hagan sentir culpable. Y vos decís, no, yo no hice nada, no hice absolutamente nada.
1: Sin derecho a réplica de
0: claro.
1: nada.
0: Claro, entonces cada vez peor, porque tenemos una sociedad que tiene muchas redes, que tiene claro. muchos manejos.
2: Y ese es el problema, y... que dicen, no, tal persona fue sí. culpable, vamos a piedrar y vamos todos para allá.
0: Vamos a linchar.
2: Sin saber si realmente es verdad o no. Primero actuamos, después pensamos. Ese es el gran problema que tenemos como sociedad.
0: Y como en las redes, como estamos en casa calentito, compartimos.
2: Exactamente, compartimos, damos like y no sabemos. Y no sabemos.
0: Que compartimos. Claro,
1: se viraliza algo que tal vez...
0: Esta les voy a comentar un poquito la ley, ¿no? Sí. La ley Facu, el proyecto cuenta con un acompañante, que va a ser el docente, tiene, no sé si son tienen conocimiento, tienen un cuaderno de actuaciones que se llama. Sí. Donde eso ahí va calificándolo, ¿no? Nosotros, la ley se hizo en base a eso porque lo hizo una docente. Bueno, un cuaderno de actuaciones donde ahí vos vas a decir, bueno, cuando a mí me tengan que separar de un cargo, me tengan que dar un apercibimiento, me tienen que, lo que sea.
2: Por nota.
0: Yo voy a tener acá en mi cuaderno de actuaciones que va a decir, vamos a poner esto, Rogelio Irurdia es mi personal, mi acompañante, terapéutico, que va a estar un familiar.
2: Claro.
0: No se creó ni una persona, es un familiar, una persona tuya de confianza que te va a acompañar. Cuando a vos te notifiquen, cuando a vos te separen, cualquier cosa, vos vas a llamar a esa persona y vas a ir a notificarte por cualquier cosa, una actitud que vos tengas. Vos tenés un desconocimiento total de lo que te están haciendo.
2: Claro, sí.
0: Te dicen, vos mañana no vengas a trabajar, no podés, estar separada del cargo, pero no te dicen más.
2: Claro, porque encima ni siquiera lo notifican. No le dicen por qué lo están separando de su cargo directamente.
0: No.
2: Le cierran las puertas
0: y andate,
2: le hacen
0: y no
2: el olvido,
0: no vengas
2: el
0: al
2: vacío
0: jardín, porque a mi hijo
2: y
0: le
2: no
0: dijeron
2: vengas,
0: eso, no vengas
2: ¿sí?
0: al jardín. No vengas al jardín, por los padres.
2: Claro.
0: Bueno, para eso se empieza con eso. Bueno, de ahí nosotros pedimos 3 abogados y 3 psicólogos que acompañen en todo momento a las personas. Bueno, eso va a depender. Bueno, tenemos que armar las comisiones de trabajo después de parte de educación y de parte de todos los gremios. Y vamos a tener ahí un 0800 también.
2: Ah, qué bueno. Eso va a estar muy bueno.
0: Un 0800 donde vos vas a poder llamar y vas a poder buscar
2: hacer las consultas y buscar una ayuda.
0: Denunciar. Sí. Bueno, de ahí en más, para la parte de empleado público, va a ser del tribunal disciplinario y el acompañamiento. Y bueno, esa es la ley y para mí está mejor porque te digo, esta parte que se amplió, el 0800 que lo puso la Cámara de Diputados, ¿entendés? Ellos saben lo que es así.
2: Sí.
0: ¿Entendés? Entonces, no trabajan para uno solo, trabajan para muchos.
2: Claro, para muchos.
0: Claro.
2: Sí,
0: y esa apertura me gustó, porque ellos nos están acompañando, ¿no? Yo pienso, con esto, el mayoritario, 20 manitos que se levantaron, chicas.
2: Tal cual. Eso,
0: sí, para mí
2: se ha hecho un montón.
0: Para mí es re importante porque yo escucho siempre, no hubo quórum.
2: Claro,
0: ¿viste?
2: Uno se comienza a desesperar.
0: Pero yo le digo, yo estaba rezando por ellos, estaba pidiéndole a Dios por cada uno de ellos también, siempre mandándole luz. Bueno, yo iba con la idea que capaz que no salía, me sorprendieron después cuando... Y fue para mí una alegría grande. Bueno, estos son nuevos pasos que vamos a tener que seguir. Y vamos a ver ahora, dentro de unos días, que cuando salga en el boletín oficial, ahí ya empezar a ver con el Ejecutivo cómo vamos a seguir trabajando esto.
1: Claro, hablando de esto, ¿no? Después de tantos años de visibilizar la historia de Facu, ¿no? Y de pelear para que se escuche su reclamo, ¿qué sintió el día que los diputados finalmente levantaron la mano, ¿no? Y la aprobaron la ley? Porque es un logro terrible.
0: Jamás pensé en llorar. Y me lloré todo. Porque era como dice, wow, me escucharon. Esta es una parte de mi justicia que yo quiero. Yo quiero un cambio. Yo quiero que la muerte de mi hijo no sea en vano, chica.

0: que haya un cambio para la sociedad, para la juventud. Había muchos chicos que ya no querían seguir la carrera de docencia, como también médicos, chicas, porque claro, hay médicos también denunciados. Claro. Sí, hay policías denunciados.
1: Hay de todo. Sí. O sea, ¿no? En estas falsas denuncias abarca un montón de gente. Que por ahí, como yo le decía, le cierran las puertas nada más y no tienen apoyo de nadie.
0: De nadie, nadie.
1: Los dejan solos.
0: Mi hijo nos tenía a nosotros, pero no alcanzó, no alcanzó. No alcanzó, y ahora cuando la gente, porque leo todo lo que manda la gente.
1: Sí.
0: Y una señora comentaba que ella vive en la Ría y que ella se preguntaba por qué yo no lo vi.
1: Claro.
2: Ah, claro.
0: ¿Por qué yo no lo vi? Porque yo lo hubiera ido a ayudar. Yo tengo una deuda con el, quiero ir a felicitar a la Consejo Elevante, a la doctora D'Amico, porque a mí me parece bueno que pongan cámaras, chicas.
1: Sí, sí, sí.
0: Y que alguien se encargue de vigilarlo. Me parece bueno. Porque si vos ves una persona que se está metiendo en la parte del barro, que se acerquen a preguntar qué vas a hacer.
1: Claro.
2: Sí, la verdad que acá igual la gente no tiene empatía, porque tal vez ven que hay alguien que la está pasando mal y no se acercan a preguntarle, no sé, ¿estás bien? ¿Te pasa algo? ¿Por qué estás acá solo? Nada.
0: Y porque tenemos más empatía con el celular o con que la persona que está al lado nuestro.
2: Tal cual.
1: Y es como yo le decía, a veces es más fácil desde un like.
2: Exactamente, claro.
1: O de un emoji. Al estar al lado de la persona que realmente por ahí necesita algo tan sencillo como que lo escuchen.
0: Y hay que empezar a decir, si nosotros queremos cambiar algo, ustedes que son jóvenes, ¿quieren cambiar algo? Bueno, empecemos a cambiarlo.
2: Claro.
0: Porque ustedes son las futuras generaciones. Yo ya estoy para el otro lado, soy una mujer grande. Pero ustedes son los que tienen que querer un mundo mejor para sus hijos. Yo hoy pido un mundo mejor para mis nietos.
2: Claro.
0: Porque capaz que Dios quiera que no quiero que nadie la use. Dios quiera que nadie la use. Dios quiera que con los años sea la que no se usa.
2: Claro.
0: La ley que no se usa. Está, pero no se usa. ¿Por qué? Porque la sociedad comprendió algo, que la falsa denuncia mata, destruye a una familia, a una persona. Que no tiene que haber más eso, que nosotros tenemos que concientizarnos en eso. No. Mentir no, basta. Porque estoy destruyendo a una persona.
1: Claro, y no solamente se destruye una persona, sino una que familia, todo el alrededor.
2: Sí. Toda la familia, sí.
1: Por el suicidio, es impresionante el entorno, cuántos años cuesta superarlo y salir adelante, porque uno siempre queda con ese gustito a tristeza también, de que... Claro. ¿Qué pude haber hecho? ¿Qué me faltó hacer para que siga?
0: Es lo que yo me pregunto.
1: Porque si yo lo vi mal, ¿qué hice mal? ¿Por qué no llegué?
0: Eso es lo que te pasa. Decía a mí. Hoy día me lo reclamo todavía, pero ¿qué no vi? ¿Qué no entendí? Es decir, septiembre es el mes del suicidio. Los 12 meses del año son
1: todo
0: un día,
1: todo el
0: la
1: tiempo,
0: prevención al suicidio. Las 24 horas del día es prevención. Es un minuto, un segundo, y fuiste.
1: Sí, sí.
0: Y te fuiste porque te atormentaba lo que te estaba pasando, porque veías todo oscuro, es un parásito que se te mete en tu mente y trabaja constantemente.
1: Y no todo lo lindo y bello nada, que no podés tener, nada. No te das cuenta porque tu mente está en otra cosa y lo único que querés es terminar con ese dolor.
0: Claro,
1: y la manera de terminar con ese dolor, lamentablemente.
0: Vos querés terminar con el dolor, vos no querés terminar con tu persona.
1: No. Querés terminar con el dolor y la manera de terminar tu dolor es matándote.
0: Claro.
1: No importa cómo, no importa dónde. A mí hace años, el mismo tiempo que se mató a su hijo, mi hermano intentó matarse en la Ría. Se tiró con la camioneta. Alcancé a llegar.
0: ¡Oh, Dios, qué bueno!
1: Estaba con los precintos, todos, se los corté. Los salvé. Esa misma tarde, esa misma noche en la madrugada, volvió a tomar la decisión y se terminó colgando. Y yo no llegué. Cuando lo encontré,
3: Al otro día, él estaba colgado. Se mató a las 3 de la mañana. Yo lo encontré a las 8.
0: Sí, no, la verdad que es terrible. Mira que yo con mi hijo tuve todos los cuidados, todos los, claro. Tenía psicólogo, tenía psiquiatra, pero nunca quiso tomar la medicación que le dio la psiquiatra, porque para dormir, porque él no podía dormir.
2: Claro.
0: Él tenía el hostigamiento por el celular, él no podía agarrar su celular, porque los padres le mandaban mensajes.
2: No, qué terrible.
0: Chicas de educación le mandaban mensajes.
1: Por eso
0: mensajes.
1: Ese es el
0: después,
1: problema, yo que me lo que tienen esto, que cuidar, que no te cuidan.
0: Esto pasó en noviembre, yo en febrero recién me enteré de lo que le estaban haciendo. Porque yo decía, ¿quién era? Porque decía, vieja, ¿no te quedaste tranquila con todo lo que me hiciste? ¿Y todavía que me seguís molestando? Y si yo me digo, ¿quién llamaba a mi hijo? ¿Quién era de acá? Porque él se enojaba. Y me dice una, la supervisora, me dice, yo, dice, para saber cómo estaba. Y me dijo, la señora, que la encargada de edad, me dice, no, si me, a mí yo tengo docentes itinerantes que me contaron que su hijo está muy bien, me dijo. Yo, señora, ¿quién puede estar bien? Dígame, ¿quién puede estar bien de semejante acusación? Alguien que no encuentra respuestas, que no entiende por qué lo acusan y no sabe por qué y por qué lo hicieron ni nada. Pero bueno, con el tiempo, encima yo ignorante, chicas, ignorante de lo que era una falsa denuncia.
2: Claro.
0: Ignorante porque eso acá en gallego no se veía.
1: No se veía.
0: No se veía. Después de, yo me acuerdo que... qué sé yo, habrán pasado 10 años del último docente que habían denunciado, que era una nenita que lo había denunciado, que después el pobre docente fue porque le fue a decir a la nena al fuera del colegio que por favor diga la verdad, porque su familia estaba en terrible problema.
2: Sí.
0: Bueno, y no pasó más. Y volvió a insertarse de nuevo a la falsa denuncia con mi hijo. Entonces, yo no estaba preparada, yo no sabía que existía la falsa denuncia, sinceramente, hasta que nos pasó.
2: Claro.
0: Y entonces, hoy estoy más sabiendo cómo es, cómo se emplea, por qué, para qué, y estoy
2: interiorizándose.
0: Claro, porque es
2: más.
0: Una cosa que es terrible, como...
1: Lo malo es tener que interiorizarse de algo tan doloroso por lo que le pasó.
0: Y
1: porque si no, uno no tiene conocimiento.
0: No.
1: Y no. Fue un caso que marcó a toda la provincia acá.
2: Bueno, ahora
1: si no, no se veía.
2: Claro, fuera del aire estabas comentando de otro caso y está pasando ahora
1: sí,
2: en
1: Trelew hay una docente también que hace 2 años la separaron de su cargo. Tenía una bebé de 11 meses y salía de que no podía darle el pecho ni nada, que como que la separaron hasta de sus hijos. Y hoy cuando veían la noticia, ella lo único que quería era estar con su familia.
0: ¿Qué va a dejar la docencia?
1: Y es lo más probable, porque después el docente tiene miedo de estar frente a un grupo y que le vuelva a pasar lo mismo.
2: Claro.
1: Quedan con esa duda que si me vuelven a denunciar, ¿qué hago? Claro. ¿Voy a volver a poder superarlo?
0: Viste que hoy día con los protocolos vos no podés ni acercarte, ni saludarlo, ni tocarlo, ni darle un beso a un alumno.
2: No, nada.
0: ¿Y saben que hay docentes que están denunciadas y separadas? Porque los padres han denunciado que ella es apática, que es fría y apática con los chicos.
1: No. Y por eso están denunciadas y separadas del cargo.
0: Denunciadas y separadas del cargo. Así que, fíjate vos, ¿qué queremos? ¿Qué queremos para nuestro futuro? Yo también, yo antes daba catequesis, y catequesis era, yo quería un mundo de amor.
1: Y sí.
0: Yo quería que los chicos fueran también y se encontraran ahí, que encontraban compañía, amor, cariño, respeto.
1: Claro, porque uno antes estaba acostumbrado a que el docente te veía llorando, venía, te acariciaba, te preguntaba cómo estás. Hoy en día ni siquiera podés atarle el cordón a un niño porque...
2: Ya sos acosador,
1: podés estar, que tener otro tipo de intención. Porque eso es lo que la gente ve y no se fija de lo que uno realmente está haciendo.
0: Chica,
1: o sea, para uno puede ser un niño,
0: mis años,
1: una criatura,
0: digo, acá
1: un
0: en gallego,
1: nosotros,
0: ¿sí? Yo fui acá al colegio y tenían excelentes docentes.
1: ¿Sí?
0: La seño. La seño era el libro gordo de Petete que te ayudaba en todo.
1: ¿Sí?
0: Que te acompañaba en todo. Era una educación completa. Y eso se perdió. Se perdió por parte a veces de nosotros, los padres, que empezamos a quejarnos, a controlar cosas, a quejarnos.
2: Se fue perdiendo la vocación.
1: Hoy el docente lo único que quiere es cumplir su horario, tratar de tener el menos contacto posible con los alumnos por este tipo de cosas que pasan, no sé.
2: Sí.
1: Es más, y a los que le pasan después no tienen ganas de ejercer.
0: No, porque es muy triste, porque mi hijo sentía que eso, que le habían arruinado la vida. Porque él pensaba seguir estudiando, él quería ser arreglador musical. ¿Entendés? Él pensaba, ese era su último año, porque había ido a averiguar todo para ir a Buenos Aires, a la universidad, y a ser arreglador musical. Había tomado unos cursos que en las vacaciones, y ese era su sueño. Y bueno, eso se lo cortaron.
1: Se los truncaron,
2: sí.
1: Por una falsa denuncia.
2: Se lo quitó una falsa denuncia.
1: Y lo más triste de todo esto fue que cuando sale las pruebas,
0: él ya no estaba. No, se habían ido en la familia, pero bueno, él insistía en que era armado, pero ellos qué sabían, ¿cómo te van a armar?
2: No, sí.
0: Ahora, chicas, ¿vieron lo que sale de Buenos Aires? Es decir, hay lugares donde se prepara una falsa denuncia.
2: Qué increíble, ¿a qué llegó la sociedad, no?
0: Es triste,
2: sí.
0: Es decadente.
2: Sí. Y esto es como decíamos antes, va todo de la mano con las redes sociales, el boca a boca. Es toda una rueda que se va agrandando.
0: Bueno, eso es lo que tenemos que tratar de parar.
2: Sí.
1: Y sí.
0: ¿Cómo vamos a tratar? Concientizando a la sociedad.
1: Sí, concientizando a la gente.
0: No mientas. ¿Pero cuánto las haces? Cuando son chiquitos.
1: Sí.
0: Cuando empiezan, claro. que en el jardincito ya empiezan a mentir. Porque los chicos mienten de joda,
2: claro,
0: pero mienten.
2: Sí, sí.
0: Porque es una cosa de una defensa. Dice, ¿vos hiciste esto? Y vos estás viendo que lo hice. Y te dice, no, mamá, yo no te lo hice. Y vos lo estás viendo. ¿No te pasa nunca eso? Hizo algo.
1: Y lo bueno también sería que tuviera una pena, un castigo a la falsa denuncia. Porque si no, ensuciamos a una persona, claro. Total. ¿Qué me van a hacer?
0: Lo que pasa es que las penas que hay son irrisorias. Para ponerle vos 15.000 pesos actual, porque nunca se actualizó.
1: No, tendría que ser una
0: pena
1: fuerte, cosa de que el que lo hace una vez.
0: Si no tenés recursos, te darán 4 o 5 horas de trabajo comunitario en algún lugar. Eso es.
2: Claro,
0: La doctora Lozada está peleando para parar esto, que haya, se pide cárcel.
1: Y sí,
0: se pide cárcel.
2: Claro, es lo más correcto, lo más justo que se puede hacer. Bien.
0: Pero bueno, las cárceles están minadas.
2: También.
0: De inocentes.
1: Sí, también. Lamentablemente.
0: Claro, porque yo conozco el caso de un papá en Córdoba. No sé si lo conoce, el caso de la chica que denunció al papá porque el papá era muy estricto y no la dejaba salir a la noche. Tenía 15 años ellas. Y bueno, le dijo que su papá la había toqueteado y la madre fue y lo denunció. Y bueno, después lo agarraron en Córdoba. Y hoy, tía, la chica tiene 19 años, está estudiando arquitectura. Estuve en el congreso con ella y me contó la mamá. Después tuvimos en otro encuentro en Córdoba, en Mendoza, también con ellos. Y la chica dice, yo lo hice para que no me controle tanto mi papá. Es un caso muy conocido. Y el padre tiene 15 años, chicas. La hija fue y dijo ahora que es mayor de edad. Yo mentí porque me pasaba esto. Yo quería salir y él no me dejaba. Mis amigas salían y una amiga me dio la idea. Le dijo todo y no lo sacaron al padre. Sigue preso.
2: No.
0: Es muy reconocido el caso.
2: No, yo no lo había escuchado. Sí, había escuchado si uno similar... De una chica que también creo que había dicho que el abuelo había abusado de ella. Y el hombre también estuvo preso y después ella, con el pasar de los años, dijo de que no, de que en ese momento había mentido. Pero el hombre ya había cumplido su condena.
0: Mira, ¿quién le devuelve lo tiempo que pasó ahí? ¿Quién le devuelve? Yo lo conocí a Pablo Ciccioni, el médico, el ginecólogo de... Que le quitaron los 3 hijos, que la señora es muy conocido ese caso. Nosotros estuvimos en el Congreso primero y después en Mendoza de vuelta. Nos encontramos y bueno, y él está hoy en día, está con sus hijos y anda con sus hijos. Y sus hijos le dijeron no. Cuando el más grande le dice a la madre, no, me estás obligando a que yo diga algo que el papá no hizo. Y bueno, listo, lo corrió, se fue con la madre. Y el otro, cuando tuvo 18 años, terminó la secundaria y empezó a estudiar Derecho. Para defender. Se dio cuenta lo que él estaba pasando con su padre. Y salió e hizo todas las declaraciones. Búsquenlo, Pablo Gisoni se llama el caso. Es muy conocido. Está bueno también eso, interiorizarse y comentar los casos, ¿viste?
1: Claro,
0: está
1: sí, bueno. Sí. Yo eso, como le decía, hoy estuve compartiendo el caso de la profesora esta porque me llamó la atención. ¿Cómo lo separan así como si nada? Dos años.
2: Es que es así. Claro, ¿cómo volvés de eso
1: después? Y después, ¿cómo volvés?
2: Claro, ¿no?
1: ¿Cómo volvés a tu lugar de trabajo?
0: Sí, a veces hasta los mismos compañeros te...
1: Claro, porque los compañeros te hacen...
0: Siempre queda esa...
1: Te dejan de lado, como que queda una marca, una mancha.
0: A veces te apoyan, a veces las mismas compañeras no dicen... Mi hijo cae en el jardín porque era el único hombre. Chicas, eran todas mujeres la otra. ¿Y quién dijo una? Cuando la fueron a hacer las pericias, cuando la madre denuncia, van a hacer las pericias, va la docente del chico a hacer las declaraciones ahí a la comisaría y le dicen, dice, che, ¿qué? Dice, ¿cómo si tengo que ir a declarar? Dice, ¿cómo que tengo que ir a declarar? Le dice ella, ¿qué? ¿Te andas portando mal? Le dijo mi hijo. Dijo, no, no. Dice, ¿qué? ¿Vos te denunciaron? Dice, ¿cómo que a mí me denunciaron? Bueno, para eso, después le llegan ahí a notificar, separarlo. Llega a casa corriendo él, porque no sabía nada, ni de
1: claro,
0: qué.
1: Claro, no.
0: Porque no te dicen nada cuando te notifican, ¿eh? Nada.
1: Directamente te separan del cargo y listo.
0: Se olvidan de vos. Hoy un agente de Chile que también el hermano se ha suicidado por una falsa denuncia, me hicieron una canción que te cuento que te parte el alma porque a mí me revivió todo, ¿viste? Me revivió todo. Y ahora las chicas me piden si puedo mandarle fotos para poder ya hacer ponerlo y lo van a poner en una página en Chile, me dijo que después me lo iba a compartir para que yo pero sí, la gente es muy Facu era música, era alegría, era
1: claro, sí.
0: Él con sus chicos de Malvina tenía cumpleaños, tenía los fines de semana, tenían entrenamiento. Facu era una persona que salía a correr todos los días, salía a andar en bicicleta, él andaba en bicicleta. Como una de ustedes.
2: Claro, sí, con todas las ganas de sí, vivir.
1: Con todas las ganas de vivir.
2: Sí, y de enseñar también.
0: Y hacer música, porque, claro.
2: Y ahora que la ley ya es una realidad, siguiendo todos esos protocolos que mencionábamos antes, ¿el próximo paso cuál sería? O sea, por ejemplo, ¿van a realizar un seguimiento para que se aplique de manera efectiva en las instituciones?
0: Y si me lo permite, yo quiero ser acompañante de la ley, hasta que se optimice, se ponga en práctica, si me lo permiten.
2: Para asegurarse también que realmente se está
0: Y después se está implementando. Pero bueno, eso va a tardar un tiempito. Así que bueno, Dios quiera que tenga salud y vida para poder acompañar eso. Y bueno, y si no, vendrá otro que la llevará, porque está bueno. Nosotros tenemos una fundación también, Fundación Facundo Díaz.
2: ¿Tienen página?
0: Todavía no tenemos la página, porque no tenemos los costos. Somos tenemos muy pocos fondos, todavía no podemos. Y bueno, nuestro sueño es también tener nosotros nuestro perito y nuestro psicólogo y un abogado. Que hoy día hay una abogada que está trabajando, pero bueno, nosotros soñábamos con tener eso, con un aporte de un afiliado, poder acompañar, tener docentes, a los docentes, tenerles abogado, psicólogo y...
1: Claro.
0: Pero bueno,
2: el acompañamiento, los costos son terribles.
0: Y no tenemos, tenemos muy poquitos docentes porque es, a mí no me va a pasar hasta que te pasa.
2: Claro, a cualquiera, sí.
0: Y también entiendo esto, los momentos económicos de la provincia son muy difíciles, del país, completamente. Que vos decís, bueno, yo estoy pidiendo una cuota mínima de 5.000 pesos, ¿viste? Pero bueno, pero como me dice mucho, de un kilo de pan.
2: Sí.
0: Ni un kilo de pan. Y por ahí no, por muchos no llegan, porque muchos alquilan.
1: Claro, sí, claro, ese también es el problema.
2: O tienen familias numerosas también.
0: Así que, bueno, estamos esperando eso.
2: ¿Y si alguien se quiere poner en contacto con ustedes?
0: Sí, yo tengo mi teléfono, ustedes lo tienen.
2: Sí, sí, sí, lo podemos compartir entonces en
0: si te querés asociar, si querés acompañarnos, te invitamos a formar parte de la fundación.
1: ¿En su página de Facebook también?
0: Sí, también. Nosotros, lo que pasa es que la fundación todavía no podemos hacer la página porque nos sale un... No tener plata, claro. Somos tres que trabajamos, no tenemos fondos, viste, al menos con lo que se recauda, muy poquito.
2: Claro, claro, sí.
0: Tenemos 20, 23 socios, no sé si alcanzan a 23, no sé, muy poquito.
2: Bueno, nosotros vamos a compartir en nuestras redes entonces su teléfono y su Facebook.
0: Si te querés asociar, tenemos un representante en los antiguos, tenemos un representante en los antiguos, está Gabriela Salvatierra, en el Río Turbio está en la chica Delgado, y no me acuerdo cómo se llama esta chica Delgado. En Piedra Buena está Juan Cruz Teira Morgó, y en Calafate está Mónica Muñoz.
2: Bueno, perfecto. Entonces, la verdad que bueno, que yo creo que cada vez van a ser más.
0: Dios queda.
2: Sí. Y nosotras, por ejemplo, si queremos ser parte también,
0: sí.
2: Todo el mundo.
0: Sí. El que quiera, puede sumar. Sí. Así que bueno, si queremos mejor, tenemos que un mundo mejor y una provincia mejor, y que nuestros jóvenes estén mejor, chicas, tenemos que hoy empezar a hacer.
2: Sí,
0: porque mañana va a ser tarde.
2: Bueno, para ir cerrando este espacio, le vamos a hacer una última preguntita. Si un docente o un trabajador estatal, digamos, nos está escuchando en este momento y está pasando, digamos, por una situación de una denuncia injusta, un sumario, o sintiéndose desamparado, ¿qué mensaje le daría usted hoy con la ley Facundo ya vigente?
0: Bueno, no operativa todavía, eso es, sí. Bueno, no pierdas la esperanza. Hay un consultorio de una abogada que está acompañando a los docentes denunciados en este momento, así que la traten de ubicar en las redes. Ella está y tiene ahí todo un equipo, dos abogadas que trabajan con ella, y bueno, que no pierdan las esperanzas, que la vida es hermosa, por lo difícil que está hoy, no importa, ya se va a solucionar, porque todo tiene solución. Menos si vos tomás una drástica decisión que te aparte de la familia, de los hijos, de la mamá, del papá. Ellos siempre te van a querer, ellos siempre te van a querer estar con vos, no importa. Esta caída nos vamos a levantar todos juntos y nos vamos a abrazar mañana, pero tenés fuerza. No te caigas, no te quedes tirado. Trata de levantarte, hermano, porque te necesitamos, porque te queremos, porque tenés una familia que te está esperando, un hijo, muchos padres, una madre, te estamos esperando, porque queremos abrazarte.
2: Bueno, la verdad que le agradecemos profundamente su tiempo por haberse acercado. La admiramos enormemente por su entereza y bueno, la de toda su familia también. Transformar el dolor más grande que puede sufrir una madre en una herramienta de protección colectiva es un acto de amor y de justicia inmenso. Y bueno, Facundo hoy está presente en cada escuela y en cada derecho protegido por esta nueva ley. Así que muchísimas gracias por visitarnos.
0: Gracias a ustedes.
2: Gracias.
0: Prioricé estar con ustedes porque sé que son jóvenes y para mí eso es el cambio. Viene con ustedes. Gracias.
1: Muchísimas gracias a ustedes.

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0: Estoy en el Facebook.
1: Bueno, estamos acá con Gabriel, Gabriel Pérez, director de la Casa de la Juventud. No sé qué pasó, operadores, ¿todo bien?
2: Estamos en streaming.
1: Bueno, Gaby, bienvenido. Muchísimas gracias por estar acá.
0: No, por favor, gracias a ustedes por invitarme. Es muy lindo el tema a tratar el día de hoy, así que nada, súper contento.
1: Sí, hoy queríamos hacer hincapié en esto, ¿no? Del mes de la prevención del suicidio y todas las actividades que está llevando a cabo también con el municipio, con la Casa de la Juventud. Vi un montón en las redes.
0: Sí, estamos tratando de hacer un montón de actividades. Nosotros trabajamos muy articuladamente con el área de salud mental, que es una dirección que se hizo relativamente hace poco, en febrero del año pasado, recién se creó, o sea que tiene un año y meses de cumplida. Tiene un grupo de profesionales excelentes, tienen psiquiatras, psicólogos, acompañantes terapéuticos, y tratamos de todo el tiempo de desarrollar actividades y subliminalmente trabajamos todo este tipo de cuestiones que están vinculadas a la prevención. Yo me tocó estar el otro día, el jueves pasado, estuve en la disertación en la UMPA, donde se trabaja prevención de suicidio. Y bueno, básicamente por ahí lo que hice fue esbozar un poquitito, digamos, cuál es el trabajo por ahí que está más vinculado a lo artístico y cómo la Casa de la Juventud puede llegar a funcionar en un espacio de prevención, ¿sí?
1: Claro.
0: Yo llamo a la Casa de la Juventud o los espacios culturales o espacios de donde se desarrollan actividades artísticas como espacios de prevención por proximidad, ¿sí? Uh-huh. ¿Por qué? Porque... por sí solo, por ejemplo, el desarrollo de una actividad artística no garantiza que sea una herramienta eficaz a la hora de prevenir patologías de salud mental o prevención de suicidio, ¿sí? Uh-huh. Por varios parámetros. Si bien tiene grandes beneficios, porque el arte, primero, que es un gran regulador emocional, todos lo sabemos, para no todo el mundo es eficaz, ¿se entiende? O sea, para algunos puede funcionar, para otros no puede funcionar. Okay. Entonces... pierde su eficacia, pero lo que sí realmente es eficaz a la hora de trabajar la prevención del suicidio es que se empiecen a crear espacios donde se desarrollen este tipo de actividades. ¿Por qué? Porque en las actividades artísticas se hace mucho énfasis al vínculo, ¿sí? Y ese vínculo está procesado a través del desarrollo cognitivo del habla y de la escucha activa. Entonces, lo que uno hace en esos espacios es invertir lo que suele pasar hoy en día en la actualidad, es que llegan las personas al servicio sanitario con un desborde de una crisis emocional o lastimada, tal vez. En los espacios estos de proximidad, lo que vos hacés es llegar antes a un estado de crisis o que la persona quiera hacer algo, atentar con su vida, por ejemplo. ¿Por qué? Porque en el desarrollo del vínculo emocional, afectivo... en el procesamiento de que uno hace con respecto a sus ideas y lo que le va pasando adentro, capaz que llega el momento donde alguien te dice, che, ¿sabes qué? Necesito hablar, o me está pasando esto.
1: Claro, contó algo.
0: Algo.
1: Lo
0: y
1: que
0: eso
1: sea.
0: Termina desencadenando en que vos llegues antes a que la persona tenga un estado de crisis, ¿sí? Eso es la importancia de los espacios que nosotros tenemos como la Casa de la Juventud, donde se desarrollan talleres creativos, batería, danzas urbanas, canto, graffiti, taller de DJ, todos esos talleres están apuntados no solamente a la contención, sino que están apuntados justamente a que los chicos puedan empezar a desarrollarse de una forma que no es la convencional, ¿sí? ¿Por qué? Porque nosotros, en materia de arte, ¿cómo le iba en arte a usted en la escuela? ¿Le iba bien?
1: Sí, a mí la verdad mucho no me gustaba, pero bien, digamos, o sea, le ponía onda.
0: Claro, porque nosotros lo que tenemos en la escuela... es una mala enseñanza de la educación artística. No se explica la educación artística de por lo que realmente es. Vos le preguntás a un chico en la escuela, en el aula, le preguntás, che, ¿ustedes saben para qué está plástica en la escuela? Porque, por ejemplo, matemática más o menos todos lo saben, ciencias naturales también, ciencias sociales, más o menos los chicos van cachando de qué se trata una de las áreas que van trabajando. Pero cuando le decís, ¿saben para qué está plástica en la escuela? Y todos te dicen, no sé.
2: Como educación física.
0: Es la materia, es la hora
2: porque
0: libre.
2: La pusieron.
0: Es la hora libre. ¿Entendés? Entonces, hay una mala enseñanza de educación artística. Nosotros lo que desarrollamos con las disciplinas artísticas, independientemente de la que sea, puede ser danzas, pintura, dibujo, baile, o sea, lo que te imagines, nosotros lo que hacemos es desarrollar un área diferente del lenguaje. Nosotros estamos socialmente adaptados a comunicarnos solamente de forma hablada o escrita. El arte desarrolla una forma de comunicación que no es la forma de comunicación convencional, que es más bien una comunicación simbólica. Nosotros trabajamos a partir del símbolo, ¿sí? Claro. Que nosotros, yo lo citaba, Ernest Cassirier es un escritor que tiene un libro muy interesante que se llama Filosofía Antropológica. Filosofía Antropológica plantea al ser humano como un animal simbólico, que nosotros no vivimos la realidad inmediata como si la puede vivir un animal. Porque, se lo voy a poner un ejemplo.
1: Sí, sí.
0: El animal va caminando por la calle y dice, uy, tengo ganas de hacer caca, y hace caca.
1: Claro, claro.
0: Y no le importa. Sí, sí, sí. Nosotros no hacemos eso. ¿Por qué? Porque mediamos el pensamiento, se ríen acá.
1: Sí, sí,
0: nosotros,
1: sí,
0: yo decía, estoy que me cago y voy a apretar los cachetes hasta que llego a mi casa y se me pasan mil cosas por la cabeza.
1: Claro.
0: Ese símbolo que nosotros tenemos es una barrera que nos permite vivenciar nuestra propia existencia y nos ayuda a regularla, a soportarla, a entenderla. A partir de ese símbolo es donde nace el mito, la leyenda, las cosmovisiones, las cosmologías, o sea, aparecen un montón de cosas vinculadas a ese símbolo. El arte ocupa un lugar casi privilegiado dentro de ese símbolo, porque nosotros no solamente tenemos la capacidad de entenderlo, sino que tenemos la capacidad de producirlo. Les va a pasar que desde chiquititos, nosotros con el desarrollo cognitivo que tenemos, empezás a entender. Empezás a entender las subjetividades, el doble sentido, los chistes, empezás a entender un montón de cosas que están vinculadas al símbolo, ¿sí? Entonces, pero lo entendemos, pero es difícil de producirlo. Entonces, claro, lo que se busca desarrollar en realidad en estas áreas vinculadas a lo artístico es que nosotros nos podamos expresar de una forma simbólica. ¿Y qué pasa? Ahí radica tal vez el valor preventivo del arte con respecto a la salud mental o el suicidio. ¿Por qué? Porque en el desarrollo de las artes plásticas o de las disciplinas artísticas, lo que hacemos nosotros es poner en un objeto algo que capaz que no está pasando.
1: Ah, claro.
0: Yo tengo la capacidad de agarrar y decir, che, hoy estoy recaliente, agarro y hago un cuadro y empiezo a pintar pintura. Lo mismo pasa con la música, escribo una canción, escribo una melodía, bailo de alguna forma. Ya lo exterioricé, lo puse en un objeto. ¿Y qué pasa? Inconscientemente, subjetivamente, nuestro cerebro empieza a funcionar de la siguiente forma. Che, yo con esto puedo hacer algo, porque lo puedo borrar, porque lo puedo volver a hacer, porque le puedo poner colores, le puedo cambiar la forma, le puedo cambiar la textura. Lo mismo pasa con la música. Lo puedo agarrar, puedo hacer un arreglo musical, puedo mejorarlo, borrar partes, volver a reescribir. Uno lo va puliendo. Entonces, inconscientemente, nosotros estamos trabajando, por ejemplo, en este caso una emoción, que por ahí nosotros no sabemos cómo darle forma, le terminás dando una forma. Y la terminás trabajando. Y la terminás produciendo en un acto de comunicación. Ese acto de comunicación es la obra de arte, es el mensaje, y el espectador es el receptor. Entonces, ahí parte la significancia de lo que uno hace cuando desarrolla este tipo de disciplinas, y por ahí, en esos lugares, es donde radica el valor de la prevención del suicidio y demás. Que es muy importante recalcar esto, porque a mí me pasa de que socialmente hay estereotipos. Todo el tiempo nosotros estamos regidos por estereotipos.
1: Claro.
0: Y hay un estereotipo del suicida. Como hay un mensaje que todo el mundo te dice, el que se quiere matar se mata.
1: Ah, sí, sí. Sí, sí, eso es lo que...
0: No, nunca te vas a dar cuenta. Nunca te vas a dar cuenta, porque la persona que está pasando por una depresión es la más sonriente.
1: Claro, tal
2: cual. Es el que más
0: alegría
2: anima
0: transmite,
2: a los demás, el que siempre
0: pero
2: está
0: sí,
2: alegre.
0: Hay señales, sí. Y muchas señales. ¿Se entiende? O sea, es un proceso. No es que una persona que tiene tendencias suicidas nace con esta cuestión de querer suicidarse. Porque hay algo muy importante que ustedes dijeron hace un ratito cuando estaba escuchando fuera del aire, es que la persona que comete un acto suicida no quiere terminar con su vida, quiere terminar con el sufrimiento.
2: Sí, con el dolor.
0: Claro, y el sufrimiento es tratable. Es tratable. Nosotros podemos mitigar el sufrimiento. Las herramientas están. Por eso es importante de que nosotros, esto de la prevención del suicidio, se tiene que trabajar de forma articulada, multisectorialmente. No es solamente el trabajo que puede llegar a desarrollar un clínico, un psicólogo, un acompañante, sino que como sociedad nosotros tenemos que ser agentes multiplicadores de estas cuestiones, porque un suicida empieza con problemas, esos problemas se empiezan a trasladar a los ámbitos sociales, se empiezan a trasladar a los ámbitos laborales, empiezan a tener cambios en la conducta. Una persona que tal vez vos la veías de una forma, empezás a darte cuenta que tal vez ya no cuida tanto su imagen, ya no cuida tanto su higiene, que se aíslan. que ya las cosas que hacían, claro, que las cosas que hacían las dejan de hacer. Entonces empiezan a haber un montón de situaciones que sí son señales. Y esas son las señales que nosotros tenemos que estar alertas. Más nosotros que cumplimos a veces roles en instituciones educativas. Claro. Él no te va a venir a decir, es muy difícil que alguien venga a decirte, che, sí, me está pasando algo, me está pasando esto.
1: Claro.
0: Pero a partir de las señales uno puede abordar de una forma completamente diferente.
2: Claro, por lo general la persona que se quiere suicidar demuestra todo lo contrario.
0: Sí,
1: no, claro, tal cual.
2: Por ahí es la persona más triste, pero se demuestra más alegre y es la más charlatana cuando están en una reunión.
1: Claro, es como
2: y
1: que
2: de
1: tapa
2: repente,
1: todo eso.
2: Cuando está solo, está con su dolor y está pensando solamente en una cosa, que es terminar con su vida, con el dolor.
0: Sí, exactamente. Es el dolor y el sufrimiento, pura y exclusivamente eso. Pero como te digo, el sufrimiento, como la alegría, como la tristeza, el miedo, son todas emociones que el ser humano puede trabajar, puede desarrollar, son aprendizajes. Nadie aprende a amar por naturaleza, nadie aprende a sobrellevar el dolor por naturaleza, nadie aprende a sobrellevar el sufrimiento por naturaleza. Son todas emociones que tienen que ser trabajadas. Darse el a permitirse estar mal cuando tiene que estar mal, el permitirse estar bien, son todos lugares que uno tiene que ir ocupando en su salud emocional. Y eso es muy importante, digamos, ¿no? Porque nosotros, la sociedad empuja a que sucedan este tipo de cosas, ¿sí? Los miedos, los fracasos, todas esas cosas todas cuestiones que a nosotros desde chiquito nos van enseñando.
1: Claro.
0: Como que perder está mal, ganar está bien. O sea, si vas al caso, en los jueguitos, gana el que mejor puntaje hizo.
1: Claro.
0: Nunca te premian por perder. Sí, ¿no? ¿Entendés? Entonces, lo que son los aprendizajes, ¿no? Que estas cosas se pueden trabajar, se pueden realizar. Pero bueno, el proceso del desarrollo de una persona suicida tiene etapas muy marcadas. Está dividido en 3 etapas hasta que termine el desenlace, ¿sí? Una persona que quiere cometer un acto suicida siempre va a mostrar señales. Siempre va a haber alarmas que se pueden llegar a encender. Sin ir más lejos, yo tengo una amiga que se suicidó el 21 de agosto, una gran amiga mía. Empezamos la carrera juntos, terminamos la carrera juntos, hicimos el trabajo de tesis juntos, y Auge tenía problemas, y muchos problemas, ¿sí? O sea, no era una persona emocionalmente sana. Y tenía señales, las que les vengo diciendo. Su mamá nos contó. Euge ya estaba aislada, Euge ya no producía arte, Euge estaba pinchada.
1: Claro, se
0: van apagando de a poco. El tema es qué hace uno con eso. ¿Se entiende? O sea, ¿qué hacemos nosotros? La sociedad.
1: Claro.
0: Porque a veces nosotros cometemos el error lamentable de querer responsabilizar autoridades, instituciones o quien fuese con la responsabilidad de que estas cosas las tenemos que trabajar nosotros. Sí, nosotros la podemos trabajar. Es un golazo, la hacemos. Ahora, ¿y el acompañamiento de la sociedad? ¿Qué construimos nosotros para que estas cosas no sigan pasando?
1: Claro, por ahí apuntan al Estado y vos tenés cero empatía, entonces.
0: ¿Cómo? Exactamente, sí. Por eso es, yo siempre recalco que nadie está exento que le pasen estas cosas en la vida. Podés tener 16, 20, 30, 40, 50, 60 años. Nadie está exento de que te pase a vos, a un hermano, a un hijo, a un sobrino, a un amigo. A todo el mundo le puede pasar. Por eso es tan importante que nosotros, en nuestro rol de educadores, podamos transmitir constantemente este mensaje. Que no quede solamente en el mes de septiembre.
1: Claro.
0: Que podamos todo el tiempo hablar de lo que es la prevención del suicidio, del cuidado de la salud mental, del sentirse bien. O sea, todas esas cosas son cosas que se tienen que trabajar, que hay que poner en tela de juicio constantemente.
1: Claro, este es un tema de todo el año, no solamente
2: el mes de
1: septiembre, claro, tal cual. Pasa como el 2 de abril con Malvinas, digamos.
0: Sí, ese mes somos todos patriotas. Sí. Se terminó abril y chao, nos olvidamos todos, ¿viste?
2: Claro, es como septiembre, que este mes todos somos todos.
0: Sí.
1: Concientizamos
2: del
1: pero
2: suicidio y claro. Después.
1: Y bueno, ustedes hicieron jornadas de prevención.
0: Nosotros
1: también
0: hacemos jornadas de prevención de suicidio. El año pasado hicimos una boceteada a la que asistieron muchísimas escuelas. Fue un encuentro súper enriquecedor. Los chicos pudieron transmitir un montón de cosas que le iban pasando. Hace un tiempito también hicimos uno de mate y salud mental. Después estuvimos trabajando ahora en agosto, el 10 de agosto. 10 de agosto, no te estoy mintiendo. 29 de agosto, porque me acuerdo que eran los días de los ñoquis. 29 de agosto hicimos una jornada de arte y salud mental en el Teatro Marinero, y seguimos haciendo. Yo ahora actualmente también pertenezco a la Comisión de Prevención, que se desprende de Comuna, del Consejo Municipal de Niñez y Adolescencia. Este 25 de septiembre nosotros vamos a realizar una jornada en la UTN de 2 a 5 de la tarde con talleres que están todos vinculados a la salud mental. El tópico a trabajar en esta oportunidad es salud mental. ¿Qué buscan estos talleres? Brindar herramientas para las familias, para cualquier persona en realidad.
1: Claro.
0: ¿Sí? Entonces tenemos 5 talleres que se van a dictar en simultáneo. Hay un Google Form que lo pueden buscar, está en el Facebook de Políticas Públicas. Uh-huh. Ahí lo llenan y pueden anotarse en alguno de los 5 talleres, porque los 5 talleres se hacen de forma simultánea. Tenemos 2 talleres de arte terapia, uno que son los colores de las emociones, otro que es el taller de arte terapia. Después tenemos el de prevención de suicidio y primeros auxilios en la salud mental, que se lo va a dictar el doctor Morelli, que ese está buenísimo, porque ese es, por ejemplo, no sé, puede pasar que un día tengas una persona que tiene un ataque de pánico o un ataque de ansiedad y vos sabes cómo abordarla con diferentes pasos para poder después terminar derivándola a un lugar que
2: donde
0: no
2: puedan
0: asistir,
2: acompañar
0: de forma correcta, pero es que les pasa a todos,
1: claro.
0: O sea, no sabes cómo manejarlo.
1: Sí.
0: Después tenemos un taller más que es de adicciones, y tenemos otro taller más que es de trastorno del aprendizaje y salud mental. Sí, todos esos talleres nosotros los vamos a desarrollar el día 25 y todos apuntan a que las familias o las personas en general puedan llevarse un contenido enriquecedor a partir de un taller. Después hace un plenario final y cada uno expone, digamos, lo que sucedió. Pero todo esto vinculado a que, no, sigamos, como lo dije hace un ratito, lo vuelvo a repetir otra vez, ser agentes multiplicadores y que cada uno pueda aprender cuáles son las herramientas que tiene a su alcance para poder ayudar a una persona que puede llegar a pasar por un estado de crisis.
1: ¿Y los talleres a partir de qué edad se pueden inscribir?
0: Cualquier edad.
1: Ah, buenísimo.
0: O sea, cualquier edad está abierto.
2: No hay límite de edad.
0: No hay limitades. No, no, no. Eso está abierto a que cada uno lo pueda aprender. El de arte terapia es muy lindo. Ese, por ahí estaría bueno que profes o licenciados que por ahí están vinculados a la educación lo puedan trabajar. Hay una diplomatura que lo están dictando actualmente la UTN.
1: Qué bueno.
0: El año pasado tuvo como 80 personas que lo terminaron. Porque acá, yo quiero hacer una diferencia para la gente que no viene a Facebook. Arte no es arte terapia no es arte. Son dos cosas completamente diferentes. Arte, como dije hace un ratito, es un gran regulador emocional. Puede servir para unas personas, para otros no. Arte terapia utiliza deliberadamente procesos artísticos en función de una terapia que está acompañada por un arte terapeuta o por un profesional de la salud mental. Es pura y exclusivamente una terapia, como una terapia alternativa, como lo quieran llamar ustedes, pero es una terapia que está guiada, que nada de lo que se hace es azaroso, está todo paulatinamente diagramado para que las personas puedan desarrollar a través de una expresión artística una terapia. Arte puede hacerlo cualquiera.
1: Claro, parece lo mismo, pero no, nada
0: pero
1: que ver.
0: Hay
2: una
0: no
2: gran diferencia.
0: El otro tiene una guía específica para cada patología, para cada padecimiento que puede llegar a aparecer. El arte
1: es arte.
0: Es arte, es libre. Por eso te digo, o sea, bueno, hay un caso muy conocido, Yayoi Kusama. ¿La conocen a Yayoi Kusama?
1: Me suena a mí.
0: Sí. Es una japonesa que casualmente falleció el 14 de agosto, a los 90 y pico de años, creo que 94 años falleció. Ella tenía alucinaciones, un montón de cosas que le fueron pasando en su vida. Y veía puntos infinitos, tenía alucinaciones, y ella empezó a plasmarlos en obras de arte. Se volvió una artista mega famosa. Pero, ¿qué pasaba? Lo que a ella le pasaba, los profesionales que lo acompañaban le dijeron: Chevo, seguí con esto, porque esto te ayuda, es un regulador emocional fuerte. Y ella lo decía: yo dejo de hacer esto y automáticamente me vuelven los pensamientos suicida.
1: Claro, claro, sí.
0: Automáticamente, entonces la mina pasó toda su vida produciendo. Hasta el día que se murió, la mina, hasta antes que se enfermase, seguía haciendo arte. ¿Viste? Obviamente después hay un montón de variables más, que no voy a poner entrar en detalle, pero que sí, o sea, para algunas personas funciona, para otras personas no funciona tanto. A mí particularmente, en un momento, un psicólogo que vino a discernir, me preguntó, porque hay algo, hay un término cuñado por Sigmund Freud, que es el proceso de sublimación psicológica. Ah. ¿Lo conocen? ¿Están al tanto de eso? ¿El proceso de sublimación psicológica?
1: No, yo no.
0: Bueno, el proceso de sublimación psicológica se le llama a cuando nosotros convertimos pulsiones socialmente inaceptables, como cortarse, querer atentar con su vida, en cuestiones que socialmente son aceptables, como por ejemplo pintar. Entonces, en ese proceso que nosotros hacemos, hacemos una sublimación de pasar algo negativo, socialmente negativo, a algo socialmente aceptable. Eso no pasa todo el tiempo. Es una idealización,